Hola, ¿qué tal, amigos, amigas que están en sintonía? Continuamos aquí en Tardes de Fe y bueno, con la alegría, con el gozo de Dios, que es grande y poderoso. Y bueno, escuchamos el espíritu de alabanza con espíritu merengue. Continuamos aquí en Tardes de Fe y claro, aquí su hermana en Cristo, Francis Jiménez, en esta hora especial. Nos estamos preparando, amigos, amigas, con un corazón ardiendo con la fuerza del Espíritu Santo, porque vamos rumbo a Metanoia de Los Ángeles.

0: ya es este 8 y 9 de agosto bajo el lema El Señor es mi pastor, nada me falta. Y bueno, usted que está en sintonía y que tiene muchas preguntas y que quiere saber dónde se adquieren los boletos y que si puedo ir en transportación, que quiere información, qué está pasando. Bueno, tenemos a Genoveva, que está a través de la línea telefónica y nos va a dar información. Muy buenas tardes, Genoveva, ¿cómo se encuentra?
1: Muy buenas tardes, pues muy contenta, muy agradecida con Dios, pero tristemente para los que no apartaron a tiempo. Bueno, para gloria de Dios, Catarino y Yolanda ya se llenaron los dos autobuses, bendito Dios, gloria a Dios. Yo estoy agradecidísima con Dios, pero sí me duele de verdad me duele el corazón. Que hablan cuando ya no hay lugares.
0: Ay.
1: Yo desde un principio yo les digo, conmigo pueden apartar con $20. Y de todas las veces que yo he dicho esto, solo una persona lo ha hecho. Y ya cuando faltan, por ejemplo, hoy, me han hablado varias personas, ya no hay lugar. Gracias a Dios, para gloria de Dios. Ahorita hablé con la persona que renta los camiones y ella me decía, Genoveva, vienen otro. Qué bueno fuera, pero desafortunadamente no es tan fácil. Nosotros apartamos los cuartos en el hotel, al siguiente día están apartados desde que fue la metanoia de mujeres. El lunes siguiente yo hice la reservación de los cuartos, porque ahorita es temporada alta y no encontrábamos, ya después son mucho, muy caros. Entonces de verdad es bien triste, porque yo sé lo que es ir a una metanoia. Yo le doy infinitamente gracias a Dios que Catarino aceptó ir a un congreso enojado, como fuera, pero gracias a Dios que fue y le abrió una rendijita de su corazón a nuestro Señor y él entró. Y le pido a él que nunca lo deje, Señor, que siempre lo traiga de su mano. Y yo veo tantas madres que sufren y yo les digo, es que como un Padre Nuestro, no somos tan buenos como para que el Señor nos escuche. Ay, yo duré 27 años pidiéndole a Dios por un milagro, pero me lo hizo. El tiempo de Dios no es el mío.
0: Amén. Bendito sea Dios. El milagro se puede llevar en la vida de todas las personas con la oración, Genoveva, así como usted le hizo, orando, orando y orando, y se llegó el milagro al tiempo de Dios, Genoveva.
1: Sí.
0: Ay, bendito
1: sea. Al tiempo de Dios.
0: Amén.
1: Entonces, de verdad que yo voy a hablar con Catarina, voy a hablar con Yolanda, y si fuera posible, rentamos otro camino, pero no es seguro. Porque necesito primero que nada hablar al hotel a ver si hay cuarto.
0: Amén. Y se necesitan las personas que llamen y que hagan el compromiso y que digan si queremos ese automóvil.
1: Y que den el dinero. Ahora también. Sí, ya no es con $20.
0: Ahora
1: sí ya es el completo.
0: Ay, pues qué lástima que nos esperamos hasta el último momento con Genoveva, pero qué bueno que ya son dos autobuses llenos y que vamos para el tercero, primeramente Dios, con la ayuda de Dios, ¿verdad? Y pues
1: tal vez así sea, en el nombre de Dios. Él es el único que va a poner fiel.
0: Amén.
1: Él quiere que vaya toda esa gente. Posiblemente ahorita empiecen a hablar, sí, tanto a Yolanda, tanto a Flor en Escondido, tanto a las personas que estamos involucradas en este grupo, y pues en el nombre de Dios.
0: Amén. ¿Y a cuál número se pueden comunicar, Genoveva?
1: 619-507-1175. Y sí contesto. Y por alguna razón no alcanzara a contestar, yo regreso la llamada.
0: Muy bien, gracias, Genoveva, por hacer todo este trabajo voluntariamente para la obra de Dios. Que el Señor le bendiga abundantemente, Genoveva.
1: Es que yo estoy en deuda con él, la vida me va a faltar para acá. Yo no tengo nada con qué pagarle más que con que aquí estoy, Señor.
0: Amén.
1: Ponme como tu burrito.
0: Amén. Ay, bendito sea Dios. Le agradecemos, un abrazo a la distancia, Genoveva, le queremos mucho y que el Señor siga llenando siempre su corazón.
1: Y Yo también amo mucho, mucho, mucho el sembrador, a todas las personas que trabajan allí, a cada uno de los que acomodan esas sillas, a cada uno de los que están atrás de las radios. Dios los bendice siempre, siempre, siempre.
0: Amén. Gracias, Genoveva. Pues esperemos que ya empiecen a llamar, a comunicarse, y vamos rumbo a este Metanoia. Una invitación a las personas que están escuchando, Genoveva.
1: Pues que se animen todavía. Hoy estamos a 17.
0: ¿Sí?
1: Faltan todavía prácticamente 13 días de este mes y 7 del que 6 del que viene, porque no nos vamos a quedar hasta el día 8. Hasta el 7. 6. Así es que si se animan, para Dios no hay imposible.
0: Amén.
1: Y si las personas están con ganas, no se queden con las ganas. Recuerden que solamente tenemos el hoy.
0: Amén.
1: Anímense, llámenme. Mi número es 619-507-1175.
0: Amén.
1: Que Dios los bendiga.
0: Gracias igualmente, Genoveva. Bendito sea Dios. Todo el arduo trabajo que se hace para rescatar almas para Jesucristo, amigos, amigas. Y bueno, le agradecemos de todo corazón a Genoveva. Y vamos ahora con Maggie Virruete. Hola, Maggie. A ver, cuéntanos cómo estás.
2: Hola, hola, bien bendecida y bien agradecida con Dios, bien contenta y bien feliz por acá en México, pero también qué bonito es pues darle esa invitación, igual que nuestra hermanita Genoveva, ¿verdad? A todas las personas que están escuchando en toda el área del norte, que es el 540-880M, pues decirles que pues todavía hay lugares en los autobuses y tenemos también boletos. Los embajadores en cualquier lugar hay información y boletos, así es que si quieren irse en sus carros, con mucho gusto les vendemos todavía los boletos, les vendemos los paquetes, para les damos también la información para que ustedes tomen esa decisión de ir a vivir este gran evento, donde en un evento así el Señor cambió mi vida y cambió la vida de mi matrimonio y la vida de mis hijos también. Así es que esa es la invitación para cada uno de ustedes, hermanitos, que están escuchando a esta hora. Esta invitación no es de nadie de nosotros, ni de Francis, ni de nadie de nuestros hermanitos. Esta invitación es solamente de Dios, que te está llamando a tener ese cambio, a recibir esta gran bendición, este metanoia, y pues que solamente Él nos lo puede dar. Así es que nosotros estamos organizando esa transportación, no tienen que preocuparse por nada, solamente tomen la decisión, se les provee la transportación, se les provee el boleto de entrada ya en el evento y también el hospedaje. Así es que estamos ahí listos, y en caso de que yo no les conteste, por favor déjenme un mensajito y yo les voy a regresar la llamada. Ya para el martes estoy en Salinas y nos ponemos de acuerdo para yo recoger y darles más información también de este congreso. Y así es que pues me pueden llamar y con mucho gusto, y o mándenme el mensaje, y mi número de teléfono es 831-444-5458, y ya faltan muy poquitos días, Francis.
0: Ay, así es, Maggie, nos faltan muy pocos días. Te damos muchas gracias, Maggie. Tenemos que ir ya a las noticias. Gracias, Maggie, por la información. Y bueno, esperemos que ya se comuniquen contigo, te deje mensaje. Bendecido día, Maggie. Y bueno, amigos, amigas, vamos a las noticias ahora con Socorro Cruz.
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4: Gran fiesta alrededor del mundo por la Santísima Virgen de El Carmen. Se publicó un índice global de persecución por fe. Les diremos cuáles son los países más afectados. Amnistía Internacional Reino Unido pide una disculpa después de describir a grupos cristianos y provida como antiderechos. alrededor del mundo todavía siguen las celebraciones a nombre de la Santísima Virgen del Carmen, que precisamente su gran fiesta fue ayer, 16 de julio. Es una de las festividades marianas más universales del catolicismo. En las Naciones Unidas, su impacto cultural varía desde procesiones marinas en las costas de España y, por supuesto, celebraciones nacionales en Chile, en México, en Colombia. En honor a esta Virgen, los ayuntamientos de las localidades costeras en distintos países pues organizan actualmente procesiones en el mar. Muchas felicidades para todos ellos. La fiesta continúa, claro que sí. International Christian Concern publicó su índice global de persecución por fe de este año 2026, que ofrece un análisis exhaustivo de la persecución que sufren los cristianos en más de 20 países y da recomendaciones sobre cómo los responsables políticos y las organizaciones pueden combatir la escalada de violaciones. El índice global de persecución por fe de este año nos recuerda de forma contundente que millones de nuestros hermanos y hermanas en Cristo siguen pagando un alto precio por su fe, querida familia. Así lo declaró Sean Riding, quien es el presidente de ICC. Esta organización sin ánimo de lucro que apoya a la iglesia cristiana perseguida mediante asistencia, defensa y sensibilización en todo el mundo, por supuesto que entrega estadísticas para que las Naciones Unidas también tomen en cuenta lo que les están proporcionando. El índice Rostros de los Peregrinos fue creado por ICC, dado que más de 388 millones de cristianos en todo el mundo, es decir, uno de cada siete creyentes, viven bajo altos niveles de persecución y discriminación por su fe, según el informe. 388 millones de cristianos, es decir, uno de cada siete creyentes. El índice también menciona a los líderes de países donde la persecución se está agravando, y entre ellos se encuentra el presidente nigeriano Bola Ahmed Tinubu, el presidente nicaragüense Daniel Ortega, el presidente sirio Ahmed Al-Sara y el primer ministro indio Narendra Modi. Querida familia, oremos por nuestros hermanos que están viviendo la persecución por decir amo a Cristo Jesús. Oremos por ellos. Vamos a concluir con esta información que nos llega desde Reino Unido. La Amnistía Internacional de ese país reiteró una gran disculpa y retiró de su sitio web un informe que describía a grupos cristianos y provida como antiderechos y expresó su pesar en un comunicado oficial. Lamentamos que este informe se haya publicado en nuestro sitio web sin pasar por los procesos de revisión interna establecidos para garantizar la coherencia, la precisión y la alineación con las posibilidades de Amnistía Internacional Reino Unido, así lo declaró un portavoz de la organización. El comunicado fue publicado después de que la organización retirara de su sitio web un informe titulado Una amenaza creciente, el movimiento antiderechos en el Reino Unido, tras las críticas recibidas por parte de organizaciones catalogadas como antiderechos, así como la autora conservadora J.K. Rowling. Además, continúa en el comunicado, defendemos el derecho a la libertad de religión, conciencia y expresión, tal como se explica en el documento Dignitatis Humani del Concilio Vaticano II. Nuestra convicción en la dignidad de toda persona, de la cual emana una comprensión adecuada de los derechos humanos, inspira todo nuestro trabajo en el ámbito de la justicia social en Inglaterra y Gales. Ofrecemos una gran disculpa a aquellos que se hayan sentido lastimados. Soy su hermana en Cristo Socorro Cruz, Dios los bendiga y recuerden, Cristo los ama y yo también.
0: Muchísimas gracias por continuar en la sintonía de su programa Tardes de Fe. Les saluda su hermana en Cristo con mucha alegría, Francis Jiménez. Y bueno, familia, amigos, amigas, llegamos ya a esta hora de la tarde, en este día verdaderamente especial en nuestra programación. Estamos de fiesta porque hoy comenzamos una nueva inspiradora serie que estamos seguros que va a tocar y transformar muchos, muchos, muchos corazones. Y bueno, claro que sí, tenemos a David Morales. Hola, David, bienvenido a este programa programa Tardes de Fe y ahora nos tienes una nueva serie, ¿cómo mejorar tu relación con tus hijos adolescentes? David, la adolescencia es una etapa muy difícil para nosotros los padres, ya que esos hijos pequeños, esos hijos cariñosos, tiernos, pues llegan a la adolescencia y se transforman en chicos rebeldes, en chicos groseros. Los desconocemos y los padres no sabemos cómo reaccionar ante estas actitudes. David, tú como profesional, ¿nos podrías ayudar a entender qué está pasando con nuestros adolescentes? David. A ver, micrófono, a ver, ¿será el micrófono?
5: Parece que una situación con el internet, amiga,
0: ahora sí,
5: que
0: ya,
5: no pude escuchar. Bueno, uh-huh. me preguntabas, como profesional, ¿cómo podría yo entender a nuestros radioescuchas qué está pasando con los adolescentes? Mira, Francis, reflexionemos. Parece que los adultos nos olvidamos de cuándo fuimos adolescentes. Yo tengo 53 años y pues ya hace bastante tiempo que fui adolescente. No recordamos cómo nos veían nuestros padres o los adultos de la época cuando teníamos esa edad y qué cosas hacíamos en la adolescencia. Frecuentemente los adultos creemos que los adolescentes son apáticos, irresponsables y a veces poco comprometidos, o incluso creemos que no son capaces de cumplir con determinadas tareas, ¿no? Porque a veces como que los vemos menos. ¿Esto es realmente así? Pero por supuesto que no. ¿Qué nos pasó? ¿Qué pasó con nosotros los padres que dejamos de ver a nuestros hijos? O sea, ¿tú no te acuerdas cuando recién llevas a tu hijo a la escuela, que estaba chiquito, que era una preciosidad de niña o de niño, que de repente recitó el Día de las Madres ahí en la escuela y tú te pusiste hasta enfrente para tomarle foto a tu niño, a tu niña, la peinaste muy bien, el niño iba hasta con su corbatita, ¿no? Lo veías con mucha ternura, con mucho amor, en esa etapa del kinder. Y ahora los vemos rebeldes, groseros, indiferentes y maleducados. O sea, ¿por qué los padres? ¿Qué nos pasó a los padres también? Que los dejamos de ver así. La adolescencia, Francis, viene de dolor. La adolescencia duele. La adolescencia se divide en tres etapas. Primera etapa te abarca más o menos de los 11, 12 años a 14 y es ¿quién voy a ser? Es esa transición. La adolescencia es una etapa de transición. Entre ese niño que está buscando quién va a ser, pero que no es adulto ni es adolescente. Entonces, a los 11, 10, la preadolescencia, y se cuestionan, ¿quién voy a ser? No tienen identidad. Están en el proceso de identidad. Hasta este punto, los padres les han dicho qué hacer, cómo vestirse, etcétera, ¿no? Y en esta primera etapa, 12, 14 años, ¿quién voy a ser? Ahora, ese nomás es el comienzo, queridos papás. Van a entrar a quién soy a partir de los 15 años. De los 15, ¿quién soy? Y va a durar hasta los 17. Y es porque realmente es la etapa donde más los desconocemos. Es en esta etapa donde es todavía un niño que quiere que le compres la hamburguesa, que quiere que le compres la ropa que él quiere, que quiere que lo dejes jugar videojuegos, que no es tan responsable. Ese es un niño. El adolescente es el que ya se empiece a poner un poco más vanidoso y se cuida el cabello, y las niñas ya quieren usar pestañas y quieren ir al gimnasio, los deportes. Es la etapa adolescente. Ir a la lunada, al bonfire, que le llamamos aquí, ¿no? A la playa, o quieren ir al parque con los compañeros. Incluso el primer amor se da en la adolescencia, ¿no? Para concluir la tercera etapa de la adolescencia, que es 18, 19, parte de los 17, y es ¿quién fui? Es en esta etapa 18-19 donde el chico o la chica en retrospectiva se pregunta ¿quién fui? ¿Qué hice? Porque a lo mejor entre 12 y 18 se pintaron los pelos de verde, de morado, no sé, hicieron alguna tontería por ahí. Algunos la experiencia con alcohol, pero no nos quieran tomando. Algunos chicos besaron a la vecina, no sé qué cosas, pero ellos dicen, pero ¿cómo me atreví a hacer esto, no? ¿Es quién fui? Porque entras a la etapa de un poco más de madurez. Por esa etapa de transición, ¿no? Algo bien importante, queridos papás, que esto que tomen en cuenta, es que en esta etapa de la adolescencia se apaga el botón hormonal. ¿Qué significa de esto? Y esto es biología, hermanos que nos están escuchando. El niño necesita la seguridad de papá y de mamá, ya sea porque tiene miedo al monstruo, tiene miedo a que lo vayan a lastimar, tiene miedo a intentar cosas nuevas. Papá y mamá dan seguridad. Pero más falta que esta niña tenga su periodo y que este chico tenga su primer sueño húmedo, no entro en detalles, porque esto indica en el factor de reproducción, del sistema reproductivo sexual del chico, que ya puede ser papá, ya puede ser mamá, y este botón hormonal de seguridad que brinda papá y mamá se apaga. Tú completamente. Y es donde los padres entran en shock, porque esta mamá y este papá, acostumbrados a decirle a los adolescentes lo que tenían que hacer, cómo hacerlo, el chico o la chica se empieza a revelar. Y van a comenzar aquí una jornada, una aventura de convertirse en adultos independientes de nosotros padres. Entonces, cuidado si tu adolescente o tu hijo o hija ya no te toma mucho en cuenta y ya entraron en su periodo de la pubertad y ya hay una menstruación ahí. Entonces quiere decir que este chico o esta chica, de aquí en adelante, ni sueñes, al menos que lo obligues y que la castigues y lo tortures, va a querer hacer de muy buena gana lo que tú le pidas. Francis.
0: David, la adolescencia es un proceso doloroso que marca un cambio en nuestras vidas. David, ¿cuáles son esos cambios que se presentan en los adolescentes?
5: Bueno, antes de irnos a corte, hermana, ¿cuáles son los cambios? Bueno, hay tres tipos de cambios: los físicos, los psicológicos y los sociales, ¿no? Decíamos hace unos momentos, el sistema reproductivo empieza a llegar a su total, ¿cómo se llama? Madurez. Y aquí podemos apreciar en ellos, ¿qué podemos notar? Primero, la piel se convierte o se vuelve más grasosa. Y acá tienes a los chicos alucinando, las nenas, porque les sale ese famoso acné, ¿no? En el rostro, pues que así está, la piel se hace un poquito más grasa. Su tono de voz cambia. En los chicos un tono más fuerte, más varonil. En las niñas, obviamente, dejan de sonarse como niñas, de escucharse como niñas. El vello en las axilas, tanto en niños y en niñas, o sea, chicos y chicas. El vello púbico en los genitales. Los brazos, las piernas aumentan, se engruesan. Y eso es lo que va marcando los primeros cambios físicos, biológicos en estos chicos, ¿no? En las adolescentes tenemos los senos, crecen. Los genitales maduran en las dos, hombres y mujeres, y las caderas empiezan a formarse especialmente en las señoritas, ¿no? En los varones adolescentes, el vello facial, la barba, el bigote, los hombros se ensanchan. En el chico crece la masa muscular, aumenta el tamaño de su miembro reproductor y los testículos se agrandan por la producción de espermatozoides, que son las células masculinas reproductoras. Todo esto hay que hablarlo como debe de ser. Sucede porque en la adolescencia el sistema reproductivo alcanza su madurez, indicando que si se comienza a tener una actividad sexual, ya pueden concebir un bebé, pueden traer una nueva vida. La mujer con un ciclo de ovulación de 28 días y el hombre con la reproducción de espermas cada 72 horas. Haciendo esto al chico varón más sexual y a la mujer más emocional. Entonces, esto es lo que diríamos a nivel físico. Si gustas, Francis, vamos a la pausa y hablamos sobre estas diferencias cuando regresemos.
0: Claro que sí. Vamos a la pausa, amigos, amigas. Recuerde, cualquier pregunta, comentario que guste hacer a David, puede hacerlo al 773-777-7773. Vamos a pausa y regresamos.
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Estoy muy contenta, estoy muy agradecida con Dios porque Dios ha hecho una maravilla grande en mi vida. Y yo les voy a dar un testimonio pequeño. Mi esposo me había engañado con otras mujeres y había algo en mi corazón muy profundo que yo no le podía perdonar. Yo le quise entregar a Dios ese odio, ese rencor que

0: En el mes de julio celebramos a San Benito. Nació en Nurcia, Italia. Estudió filosofía y letras y tiempo después decide alejarse de la ciudad para llevar una vida tranquila que le permite rezar, meditar y hacer penitencias. Un monje que vivía cerca de él lo instruyó en la vida religiosa. En una ocasión lo encontraron unos pastores que al escucharlo hablar quedaron tan maravillados que después acudía mucha gente a buscarlo. Otros hombres lo siguieron, lo cual lo llevó a fundar diversos monasterios. En su vida hubo muchos milagros que el Señor realizó por su intercesión. San Benito ruega por los sembradores.
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4: Gracias amigos por continuar con nosotros en ESNE Radio en Tardes de Fe. Continuamos con David Bermúdez. David Morales Bermúdez.
5: Claro que sí, Francis. Y estábamos antes de irnos a la pausa con los cambios psicológicos en los adolescentes. Primero, recuerda, están en el proceso de dejar de ser niños en el camino a la adultez, pero son adolescentes. Por tanto, el adolescente empieza a experimentar sentimientos de invencibilidad. ¿Qué significa esto? Pues el típico, a tu adolescente no le pasa nada. Mija, ponte la chamarra, te va a dar gripa. No, a mí no me da gripa. Hijo, de repente, no salgas tan tarde. No le pasa nada, ¿no? Te vas a caer, no se caen. Cualquier cosa, un adolescente, si algo tienes que a veces no tiene la noción del miedo o de lo que le puede pasar, ¿no? Un adulto se muere de miedo para aprender a nadar. Un adolescente se avienta al agua, a surfear, a nadar, lo que sea, sin miedo. Y esto es muy común en el adolescente, porque va a empezar a generar su sentido de autoconfianza. Ahora, también los adolescentes son egocéntricos, es decir, muy centrados en sí mismos. El famoso me, myself and I. Primero yo, después yo y hasta el último yo. El adolescente, por ser egocéntrico, lo sabe todo. Ya no quiere escuchar a sus padres, a sus abuelos, a sus tíos, ni a sus hermanos, ¿verdad? Ellos lo saben todo. Los demás no saben nada, le hacen más caso al internet, al Google que a nosotros. Y solo piensan en su bienestar, lo que les genera placer, comodidad, estabilidad. Y no les importa mucho lo que demás piensan o sienten. No vamos a generalizar, pero la mayoría de ellos. Otra característica psicológica del adolescente es que tienden mucho a soñar despiertos. Le llaman el famoso daydreaming. Nada peligroso, o sea, estos dos señores despiertos de tus adolescentes fantasiosos, no es nada peligroso, y más bien si se puede enfocar bien este soñar despierto, les podría preparar para situaciones en el presente. Es decir, si un adolescente empieza a soñar en un despierto que está en una entrevista de trabajo y lo que le pudieran preguntar, ese soñar despierto le podría preparar para algo positivo. Algunos podrían soñar despiertos pensando, ¿qué pasa si a mi mejor amiga le pido que sea mi novia, no? O la chica que podría decir, bueno, voy a soñar despierta con que yo soy la reina del prom, ahora que están en las graduaciones, ¿no? Todas estas cosas pueden ser muy inocentes si el adolescente tiende mucho a esto, ¿no? Que van a ser youtubers y que van a ganar mucho dinero, etc. Es parte de la adolescencia, la fantasía. Ahora, otro aspecto dentro del cambio psicológico es la iniciación del pensamiento formal, o ellos le llaman mind expanding. ¿Qué quiere decir? Que su capacidad del adolescente de razonar de forma lógica, de forma racional, de entender ya conceptos filosóficos, psicológicos. De hecho, por eso ¿cómo se dice? Se me escapa ahorita, después de la comunión, sigue la confirmación, se da exactamente en la etapa de los adolescentes, porque pueden entender ya más los misterios de la fe. Pueden incluso entender de leyes, de ecuaciones matemáticas, complejas, y son parte de este desarrollo del adolescente. Como decíamos, ahí también se apaga el botón de dependencia de los padres, y ojo, para ellos los amigos se convierten en los nuevos influencers de su vida. Ahora los amigos son más familia que los padres y los hermanos, ¿eh? Y si podríamos generalizar algunos cambios generales en la adolescencia, serían para chicos y chicas el desapego de sus padres, ya no son tan influyentes, dejan de ser niños para pasar a la adolescencia, la búsqueda de la independencia, la expansión de la mente y generar su propia escala de valores y prioridades, y la etapa común de rebeldía y desobediencia, que es una etapa también de autoconocimiento de sus capacidades al exponerse a situaciones límites. Es la formación de su carácter, la voluntad y la disciplina, y que mucha de estas puede ser ayudada cuando puedan entrar a los deportes y a la competencia. Francis.
4: Ay, David, muchas gracias definitivamente por toda esta información para nuestra audiencia de ESNE Radio. Ahora, ¿cuáles son esas conductas normales que los padres deberíamos de poner atención, mucha atención, para comprender a nuestros hijos adolescentes?
5: Pero qué buena pregunta haces, Francis, muy interesante. ¿Cómo entender la conducta de nuestros adolescentes? Bueno, primero hay que entender que hay rebeldía. Es natural que surja esta rebeldía y es de lo más normal. Es la etapa en que el adolescente comenzará a formar sus propias creencias. Y aguas con esto, mi querida Francis, porque de repente el chico que era el primero en querer irse a confesar con el sacerdote la confesión, luego te puede decir, yo no creo en la confesión. Era el que llevaba ella las flores a la Virgen en mayo con el vestido blanco, y ahora dice, no, yo no creo en la Virgen. ¿No? Etapa en que comienzan a aceptar sus creencias o a negarlas. Elegir lo que desean pensar y las situaciones. ¿Por qué? Porque implica el pensamiento no quiero ya como niño y como niña. Es más, desea ser respetado o respetada en sus decisiones, aunque ellos mismos sean irrespetuosos. Ellos cuestionan todo. A ver, ¿de dónde vino la Biblia? ¿Y por qué existe Dios? Y a ver, ¿cómo que el infierno, si Dios nos ama mucho? ¿Y por qué hay tantos niños que se mueren de hambre? ¿Y por qué la guerra en Irán? Y la mujer es dueña de su cuerpo, ¿por qué la quieren obligar? Cuestionan todo. Porque el pensamiento crítico es una especie de rebeldía a las creencias de los padres, en el deseo de autoafirmarse como personas independientes. Y parecería que están en nuestra contra, pero no es así. Es etapa de la vida, y no digo que sean todos, pero hasta cierto sentido es normal, por la autodefinición. Y parecería que todo lo que tú le enseñaste es, o él o ella se ponen de acuerdo para llevarte la contraria. Otro aspecto importante de esto, de estos adolescentes, es la timidez. Es la transición, vuelvo a insistir, entre niño y adolescente en el camino a la vida adulta. Esta timidez hace que se sienta el adolescente inseguro. Esto lo hace penoso, penosa, como puede miedo a enfrentarse a situaciones o como ir a preguntar por algo en el supermercado que ellos necesitan. Tienen temor, vergüenza de hablar con desconocidos o intentar hacer algo riesgoso. No, a ver, súbete a la bicicleta. No, nunca me subí a la bicicleta. Tú dale o a la patineta, ¿no? Por miedo a hacer el ridículo, a caerse, a lastimarse. Por temor al que dirán. Se sienten bien con sus amigos y sus familiares de confianza. Entonces, la timidez es un rasgo en la adolescencia y también tienden al aislamiento, a aislarse. Entran en el soñar despiertos cuando se aíslan, son tímidos y muchas veces se aíslan porque se centran en sus dispositivos electrónicos. como los videojuegos, los teléfonos celulares, y también se aíslan por su autopercepción. No quieren aparecer extrovertidos o no desean platicar con alguien. Todo este conjunto de cosas hace que el adolescente se refugie en él mismo. Le duelen los cambios, se sienten incomprendidos, ni ellos mismos se entienden a veces, y es muy normal porque están en esa transición. Niño, adolescente, y ya tienen un deseo de ser los adultos que aún no son. Por último, la conducta social. Son las relaciones interpersonales que cambian por completo. Los compañeros de escuela, sus amigos en el deporte y, ojo, el interés por el sexo opuesto. Y hay que decirlo, en la confusión a veces de su propia identidad sexual. Todo esto hace que los adolescentes se desconecten con sus padres para relacionarse más con sus amigos. Confían más en ellos. Y que los padres no tengamos en esa influencia ya más, pues nos perciben cerrados, poco empáticos con ellos. Francis.
4: Definitivamente, David, la adolescencia es una etapa de cambios y una etapa de confusión, como nos lo has dicho. Con esto, las ideologías de género, ¿qué podemos hacer los padres para reafirmar en cada hijo, cuando es masculino, cuando es femenino? ¿Cómo le podemos hacer?
5: Sí, no, esa es una excelente pregunta y hay que hacerla, ¿no? Primero, alerta a los comportamientos no convencionales. Mira, hay que decir algo, papás, tampoco hay que irnos a los extremos. Hay hijos que, de acuerdo al temperamento, son más artísticos, sensibles y delicados. Y hay hijas que son más fuertes, más rudas, más directas, ¿no? O sea, como que tu hija quiere de repente entrar a competir en la clase de lucha grecorromana. Yo he visto chicas con el taekwondo, ¿no? O boxeo incluso. Y hay algunos de tus hijos que los llevas a jugar soccer a los 10 añitos y se pueden a cortar flores en lugar de patear la pelota, ¿no? O hay chicos que prefieren la pintura, la música, en lugar de ir, no sé, a una clase de artes marciales. ¿Por qué? Porque cada niño, cada niña es diferente. Entonces, ¿cómo vamos a reafirmar las masculinidad o feminidad de nuestros hijos? Primero, exponer a los hijos a las tareas de acuerdo a su sexo. A los chicos los puedes poner a cambiar la llanta del auto, a limpiar el jardín, a lavar el auto de la familia, entrenar un arte marcial, enseñarles a defenderse físicamente. A tus hijos varones les puedes hablar de alcohol y drogas y sus efectos, escucharles atentamente sus inquietudes y orientarles sin juzgar. A las chicas, sin embargo, podemos enseñarles con paciencia a cocinar, a limpiar casa, a cuidar las plantas, a hacer las compras, la comida, a elegir un fruto maduro, una verdura fresca. Esto es tan importante, y no que sea esto sexista, no me confundas. Es que cada persona, cada sexo tiene su propio particular de ser y de sentir y de pensar, ¿no? Compartir con los hijos las experiencias, ¿no?, personales, ¿no?, con ellos durante la pubertad. ¿Y cómo lo sacaste adelante, ¿no? Dejar nosotros los papás de poner apariencias de perfección. Y ten en cuenta que nuestros hijos nos pueden echar en cara cualquier cosa que no les enseñamos, ¿no? Entonces, no hay que tener tanto problemática, ¿no? Vamos a hacernos parecer los perfectos. Vamos con los chicos a enseñarles las cosas que son de chicos, a las chicas las cosas que son de chicas, platicar de nuestras experiencias con ellos y que se den cuenta que somos tan normales como ellos y que les entendemos perfectamente bien, Francis, en donde están pasando.
4: Muy bien, muy bien, muy interesante, David. Bueno, por último, antes de despedirnos, ¿cómo podemos mejorar la comunicación con nuestros hijos adolescentes?
5: Como siempre, el tiempo se nos va como agua, amiga. Sí. Mejorar la comunicación con nuestros hijos. Primero, recuerda, es adolescente, es adulto en potencia, está en etapa de transición. Te va a decir tonterías, fantasías. No lo juzgues, ni seamos sus jueces. comprender que son adolescentes y que están comenzando a vivir y que al mismo tiempo esta experiencia de vivir como adolescentes les traerá muchos errores. Entonces, no hay que juzgar, no hay que criticar. Segundo, no menosprecies sus comentarios ni sus sentimientos. Lo que ellos te expresan para ellos es importante. Y dales valor a sus palabras. Intenten expresar sentimientos y ponerles nombre. No se vale decir estoy bien o estoy mal. Más vale decir estoy feliz, estoy contenta, estoy emocionada, estoy frustrado, estoy molesto, estoy triste. Y así vamos a empezar a leer sus emociones. Usar un tono de voz adecuado. Si el adolescente está con una voz muy alta porque está sintiendo atacado o frustrado, baja el tono de voz para que él o ella también lo puedan bajar. Para crear un ambiente de diálogo y no un ambiente de batalla, donde el adolescente perciba que va a ganar el que grita más o el que es más fuerte. También no te escandalices o acuses de forma juiciosa. Si de repente lo ves, no sé, que desobedeció tu horario de llegada, que no entregó una tarea, que faltó a la práctica de fútbol y lo encontraste, que andaba con la novia o el novio, no te escandalices o lo acuses o le menos.

0: y nuestros hijos son buenos en esencia, simplemente son adolescentes. Luego, escuchar atentamente y de forma reflexiva y activa lo que nos están diciendo. E incluso parafrasear. Ejemplo, tú estás percibiendo que yo me estoy molestando. Sí, mamá, por eso estás gritando. Ah, órale, pues, le bajo el tono, ¿no? Lo que menos quiero es una enemistad con mi hijo adolescente. Y por último, evita cuando tienes que hablar con ellos tirarles un rollo, una cantaleta o un sermón. Con el adolescente que tiene poca paciencia, hay que ir directamente y al grano, ¿no? Y de esto lo vamos a hablar la próxima semana. Queridos hermanos, queridos amigos, un consejo para todos ustedes que me escuchan y que son padres de adolescentes, especialmente rebeldes. No tengas miedo a amarle. Muestra el amor con gestos, con un abrazo, con un beso, con una caricia. Afírmalo positivamente sobre sus cualidades. Esto ayuda a que se conozca. Déjale saber que es inteligente, que es obediente, que es responsable, que se ve linda, que tiene una personalidad impresionante que el hijo, ¿no? Me encanta su sentido del humor. Agradecer que es comprensivo, que siempre ayuda sin quejarse. Agradecerle que es respetuoso o respetuosa. No hay que tener miedo de decir las cosas buenas a nuestros adolescentes. Francis, esto nos va a ayudar. Y por último, eso lo hablaremos en el tercer tema. La fe, hermanos y hermanas, no se impone, se propone. Vamos a tener paciencia. En esta serie hablaremos de comunicación, de transmisión de la fe y enseñarles cómo hablar de sexualidad sana, de pureza, de castidad, de virginidad a nuestros hijos adolescentes. Es nuestra tarea, no es tarea de la escuela. Francis.
1: Wow, perfectamente, qué maravilloso. Nos explicas, David, definitivamente te damos las gracias por traernos toda esta información a todos los radioescuchas y claro que sí, listos para la próxima semana seguir caminando juntos y aprendiendo.
0: Si alguien tiene algún hijo rebelde, llámenme, por favor. Me
1: Así.
0: especializo en esto, entre diálogos mamás e hijos adolescentes. 714-982-8833. 714-982-8833. 714-982-8833. La próxima semana, comunicación con nuestros hijos adolescentes. Bendiciones, Francis. Paz y bien.
1: Muchas gracias, bendiciones, David. Hasta luego. Bueno, amigos, amigas, gracias, gracias. Le damos a todos los sembradores de Jesús con María, que son quienes hacen posible toda esta información que David nos ha dado. Gracias a ustedes que están orando y también donando, claro que sí, para la obra de Dios nuestro Señor. Así que queremos darle las gracias a todos nuestros hermanos, hermanas de familia de Tardes de Fe, por abrirnos las puertas de sus hogares, de sus automóviles, de sus lugares de trabajo, que en esta hora llena de bendición, pues continuemos, continuemos siempre, ahora sí que orando por este apostolado para que nunca pare, para que siempre siga Noel Díaz, fundador del apostolado El Sembrador, 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Que el Señor los bendiga, amigos, amigas. Quédense con nosotros porque recuerde que todavía continuamos en Tardes de Fe a las 6 de la tarde y toda la programación enriquecedora. 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
2: Ven, Espíritu Divino, manda tu luz desde el cielo. Padre amoroso del pobre, don en tus dones espléndido. Luz que penetra las almas, fuente del mayor consuelo. Ven, dulce huésped del alma, descanso de nuestro esfuerzo. Tregua en el duro trabajo, brisa en las horas de fuego. Gozo que enjuga las lágrimas y reconforta en los duelos. Entra hasta el fondo del alma, divina luz, y enriquécenos. Mira el vacío del hombre, si tú le faltas por dentro. Mira el poder del pecado, si no envías tu aliento. Riega la tierra en sequía, sana el corazón enfermo. Lava las manchas, infunde calor de vida en el hielo. Doma el espíritu indómito, guía al que tuerce el sendero. Reparte tus siete dones, según la fe de tus siervos. Por tu bondad y tu gracia, dale al esfuerzo su mérito. Salva al que busca salvarse, y danos tu gozo eterno. Amén.
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0: a las 3 de la tarde en punto. 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Sumérgete en mi pasión, particularmente en mi abandono al momento de la agonía. Esta es la hora de la gran misericordia para todo el mundo. En esta hora, yo no rehusaré nada al alma que me pida algo en virtud de mi pasión.
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0: Hola, ¿qué tal? Muy buenas tardes, amigos, amigas que están en sintonía, familia hermosa de Dios nuestro Señor. Bienvenidos a esta nueva hora de programación aquí en Tardes de Fe. Les saluda con el corazón lleno de gozo su amiga Francis Jiménez. Feliz de acompañarles, de seguirles, de estarles acompañando ahorita a las 6 de la tarde con un minuto, hora local en el sur de California. Y bueno, para arrancar en esta hora con el espíritu bien arriba, la palabra de Dios nos dice en el Salmo 149:3, alaben su nombre con danza, con pandero y arpa. Canten alabanza a Él. Y precisamente, amigos, amigas que están en sintonía, para cumplir con esta hermosa palabra y llenar nuestra tarde de alegría, de gozo, quiero darle una cálida, muy alegre bienvenida a una mujer llena de gracia del Señor, que pues ya está dispuesta a compartir con todos nosotros, y es Yesenia Flores, quien nos va a compartir en Alegres en Jesús.
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0: Bienvenida, Yesenia.
2: Muchas gracias, Francis. Sabes que te quiero con todo mi corazón. Qué bonita presentación, Dios te bendice. Y pues bienvenida también a esta nueva etapa, ¿verdad? Extrañando muchísimo a mi corazoncito, pero yo sé que estás aquí alabando también a nuestro Señor y estamos alegres en Jesús.
0: Amén. Los micrófonos son tuyos.
2: Gracias, usted. Pues muy buenos días, muy buenas tardes, muy buenas noches, donde quiera que usted nos haga el favor de sintonizar. Estamos transmitiendo en vivo y en directo desde Los Ángeles, California, para el mundo entero, porque la buena nueva hay que llevarla a todos los confines de la tierra, a los rinconcitos más lejanos, y a veces es dentro de uno mismo, porque el Señor nos presenta y nos regala el tesoro escondido, está dentro de nosotros. Tenemos que vivir a un Cristo vivo, tenemos que creer en un Cristo vivo y llevarlo a todas las naciones. Así que muy buenas tardes, y bueno, principalmente un abrazo enorme a toda la gente del sureste de la ciudad del país de México, no de la Ciudad de México, que de ahí soy yo, soy oriunda de la Ciudad de México, pero pues allá en el sureste de la República Mexicana hubo un temblor de 7.4, así que estamos orando por todos los hermanos que están por allá, y también sé que algunas personas lo sintieron en Guatemala, y estamos en oración por Guatemala, por todos aquellos hermosos países que también pues son parte de El Sembrador. Gracias porque nos sintoniza. Y bueno, ahorita vamos en camino, como ya parece habitual, a una parroquia que se llama San Gregorio, acá en la ciudad de Goodyear, California. Si Dios permite, estamos ya en camino. El grupo comienza a las 7 de la tarde, y mire, se pueden escuchar llamadas telefónicas, se puede escuchar el cómo llegar a la parroquia, porque estamos haciendo un programa en vivo. Eso es lo maravilloso, hacer programas en vivo, para que vea que no es grabado. Así que bueno, a toda la gente que vive en Pico Rivera, en Whittier, en el este de Los Ángeles, en Los Ángeles, en Montebello, en Downey también, pues los esperamos por acá también en Whittier, pues en la ciudad de Whittier, porque San Gregorio es una parroquia hermosa y lo está esperando con los brazos abiertos. Bueno, principalmente quien espera con los brazos abiertos es nuestro Señor, ¿verdad? Así que bueno, pues vamos a lo más importante de este programa, estar alegres en Jesús. Y le quiero pedir oración por una hermanita que acabo de conocer hace 2-3 días en un grupo de oración, donde pues ella dijo que le dolía el estómago y fue a que le revisaran, y ya había tomado muchos remedios caseros. Cuidado con la automedicación, eso no es misericordioso. Yo sé que la gente nos dice, tómate tal cosa o tómate tal cosa que a mí me funcionó. Mi esposo es médico, lo digo con humildad, y él siempre me dice que la medicina no es 2 más 2, o sea, no es exacto siempre, y todos los cuerpos somos distintos. Así, fíjese qué maravillosa es la culminación de la creación, cada uno somos diferentes. Entonces, mucha gente, esto se utiliza mucho en esos países de origen, que nos recomiendan remedios, no siempre caseros, y pues está la automedicación. Entonces ella pues estuvo automedicando durante mucho tiempo, se hizo una exploración, bueno, ella no, sino los doctores, y le encontraron un tumor en el hígado. Así que bueno, fue extirpado el tumor y dice que ha tenido complicaciones porque ahora pusieron la dieta y es lo más complicado para ella, bajar de peso. Así que nos está pidiendo oración para que el Señor le dé fortaleza. Ese es el mejor ayuno, esa es la mejor dieta. Bueno, el ayuno es la mejor dieta es cuando nos tomamos de la palabra de Dios, porque es el que nos da la fortaleza. Así que le pido a todo corazón que no se automedique, que no haga caso a la medicina dada o compartida por alguien que no es médico. Se lo pido de todo corazón aquí con las personas pues indicadas para que, por ejemplo, si nos vamos a conversar, tiene que ser con un sacerdote. Si vamos a ver la seguridad de la cuadra, de la colonia donde vivimos, pues se llama a la policía. Si hay una emergencia, pues al 911. Y si estamos enfermos, pues un doctor, ¿verdad? Y si nos faltan lentes, anteojos, espejuelos, bueno, pues vamos con un oculista o un optometrista, que es la gente que está preparada. Pero yo me voy con el mero mero, que es mi padre, ¿verdad? Que también es el suyo. Dios Trino, Dios Padre, Dios Hijo, Dios Espíritu Santo, porque tengo un librazo. No, ¿qué libro? Este es uno de mis libros favoritos. Bueno, todos los libros de la Biblia son mis favoritos, pero este en especial. Como le voy a presentar esto, yo quiero que usted se ubique o que visualice que está usted en su terreno, en el terreno, allá en el pueblo, allá donde está su pechito, ¿verdad? Bueno, pues, ¿se acuerda de cómo se juntaban todos, nos juntábamos todos? Yo en la experiencia de Jalisco, que es puro de mi mamá, pero no es de ella, pues, pero ahí te creo. Y entonces, saludos a toda la gente de la experiencia. Y entonces nos salíamos todas las tardes ya a jugar lotería o a compartir las leyendas del pueblo, ¿verdad? Ya ves esas cosas que se inventan a veces. Y luego, pues, muchas veces jugando lotería o sacando la guitarra a alguno de los tíos, porque mis tíos son músicos, y nos poníamos a cantar o sacábamos el tocadiscos, que ya todavía hay, y ya están vendiendo de nuevo tocadiscos para poner esos discos grandototes que son long play. Y entonces, pues, nos poníamos allá a bailar muy bonito. Pues miren, imagínense un pueblito donde los hijos y los nietos viven cerca de la casa del abuelo y les encanta ir a escuchar sus historias llenas de sabiduría y de amor. Muchas de esas historias las recibió de sus propios abuelos, los antepasados comunes de todos. Aunque saben que el abuelo puede exagerar alguna aventura, también saben que no son inventos de él. Esta escena pudiera ser la de Moisés. Él desea compartir las proezas de Dios y los israelitas quieren recoger su sabiduría y sus consejos para seguir adelante. Bueno, pues el libro que te voy a recomendar esta semana puede considerarse como las memorias y confidencias de Moisés. Y algunos ya saben de qué libro estoy hablando, pero yo así con bombos y platillos. Yo le presento el libro de la semana, que es el libro del Deuteronomio. Exactamente. Este libro recuerda las maravillas que Dios ha hecho con su pueblo y lo motiva a amarlo con todo el corazón. Refleja una lucha apasionada por la unidad, una ley, un santuario, una tierra, un pueblo y un Dios. Sus enseñanzas se le adjudican a Moisés con el fin de darle autoridad y su estilo parece el testamento espiritual de Moisés relatado en cuatro discursos. Te voy a compartir qué significa Deuteronomio. Significa segunda ley. Esto es en griego, pero en realidad se trata de una nueva presentación de la misma ley de la alianza. Siglos después de que el pueblo de Israel se instaló en la tierra prometida, se instaló la monarquía, que más tarde se dividió en dos reinos. Cuando el reino del norte fue vencido por Asiria, los levitas escondieron esos escritos sobre la ley en Jerusalén. Años después, al encontrarlos, los llamaron segunda ley. El Deuteronomio adapta la ley a la nueva situación que vive el pueblo, presentándola a sacerdotes, a reyes y profetas. Los cuatro discursos de Moisés en el Deuteronomio tratan los siguientes temas. El primero, el monoteísmo. Un solo Dios escoge a un solo pueblo por propia iniciativa. El segundo, Dios es santo, bueno, justo, providente y no hay otro ante él. Tercero, el Señor libera y guía al pueblo elegido para darle la tierra prometida. El cuarto, Israel debe a Dios un amor total y exclusivo, lo que implica el predominio del amor sobre las otras leyes y una separación de las naciones extranjeras. El quinto, la comunión con Dios exige pureza y fidelidad en el cumplimiento de la ley. La fe de Israel, que es el último punto, debe ser única y mantener la unidad de culto en un solo santuario. Es un librazo, déjenme decirles, si usted no lo ha leído, ya es tiempo, ya es hora, mi querido hermano, no podemos dejar pasar más tiempo, porque además el tiempo es de Dios y nos lo está prestando. No es de nosotros el tiempo. Pero así como que, bueno, voy a aprender dentro de 4 años, no, mejor hoy. Empecemos de una buena vez. El periodo de escrito, pues, es la última etapa de los israelitas en el desierto, antes de entrar a la tierra prometida. El autor son varios. La fecha de redacción, la escritura, es en el año 700 antes de Cristo y la edición final en el año 400 antes de Cristo. Y el tema, pues, es la unidad del pueblo en torno a una sola fe y un solo culto. A nosotros, nos va a impresionar al estarlo leyendo, bueno, a mí ya me impresionó, cómo la palabra de Dios es viva, es eficaz y no tiene tiempo, es decir, que aplica perfectamente para nosotros. Aquí en la Biblia Católica para Jóvenes, que es la que yo siempre utilizo de estudio, pues te voy a compartir lo que dice aquí el nativo americano de Estados Unidos. Te voy a compartir el código Lakota, código Lakota, y dice así, lo leo textual. Toda ley justa es una regla de conducta para el bien común y depende de la ley natural grabada por Dios en el corazón de cada persona. Esta ley ordena hacer el bien, prohíbe obrar mal y ayuda a discernir entre la verdad y el error. Por eso, esta ley permanece a lo largo de la historia, fundamenta muchas leyes civiles y es similar en muchos pueblos, aunque no conozcan la ley de Dios dada en el Sinaí. Este código, llamado Lakota, de una tribu Lakota de Estados Unidos, es muy parecido al Decálogo, es decir, a los 10 mandamientos que encontramos en Deuteronomio, capítulo 5, versículos del 1 al 25, y te lo voy a compartir. Ámense unos a otros, compadezcan a los niños huérfanos, sean bondadosos con ellos porque son pobres, denles alimento y vestido, no se maten unos a otros, no roben nada de otros, especialmente de su propia gente. No digan mentiras a nadie, no mientan acerca de nadie. Respeten a sus hermanos y hermanas, no se casen con un miembro de su propia familia. El don de la palabra es un gran regalo que nuestro Creador hizo a las personas. Por esto, no hablen mal de nadie. Hablar mal perjudica a su familia y su vida diaria. Nunca peleen con los demás. Sean buenos con los otros y muéstrense amigables con quienes se encuentren y donde los encuentren. No sean presumidos, absténganse de herir los sentimientos de otros. La persona generosa es respetada por todos. Esta se le llama el código Lakota, muy similar a los 10 mandamientos que conocemos también como el Decálogo. Existe la ley moral natural, porque antes de que lleguen, pues, los 10 mandamientos, las tablas con los 10 mandamientos, a muchos años antes, ya había habido una muerte. ¿Se acuerda de Caín que mató a Abel? Bueno, pues no había todavía el mandamiento de no matarás. Esto viene en la ley natural que tenemos todos los seres humanos. Así que Caín sabía que había hecho algo, y después cuando el Señor le pregunta dónde está tu hermano, él además con insolencia sobre la ley dice que acaso soy su guardián. Así que es muy importante entender que todos tenemos esto que es ley moral natural. Y el código Lakota es una prueba de ello. Así que vamos a una pausa y regresamos y seguimos aquí, alegres en Jesús.
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9: Oremos y clamemos por todas las madres enfermas. Jesucristo nuestro Señor, que tu palabra nos enseñe a honrar a nuestras madres. En este día tan especial, te damos gracias por todas ellas. Acompáñalas en estos momentos de enfermedad. Te pedimos que sane sus corazones heridos y consuela sus almas lastimadas. No permitas que la limitación física sea un impedimento para amar como tú. En su enfermedad, hazte presente, Señor. Que nuestra Madre Santísima las cubra con su manto de amor e interceda por su sanidad. Dales alivio, fortaleza, ya que creemos que solo basta una palabra tuya para que sean sanas y salvas.

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1: Así es, amigos, amigas, estamos de regreso con todos ustedes, familia de Dios nuestro Señor. Sigan en la sintonía de ESNE Radio Católica, 6 de la tarde con 19 minutos, hora local en el sur de California. Nosotros seguimos entusiasmados, emocionados aquí en Tardes de Fe. Les saluda con mucha alegría Francis Jiménez desde Chatsworth, California. Tras escuchar nuestros promos importantes, regresamos al estudio. Claro que sí, a esta segunda parte de Alegres en Jesús, junto a nuestra querida hermana Yesenia Flores. El micrófono es todo tuyo, Yesenia.
2: Muchísimas gracias, mujer. Bueno, estamos hablando del libro de la semana de Deuteronomio. Y bueno, pues aquí en esta perspectiva católica te voy a hablar de un pueblo consagrado. Al elegir a Israel, Dios no se fija en las cualidades y defectos de la gente. Simplemente elige y proclama: tú eres un pueblo consagrado al Señor tu Dios. Y eso lo podemos leer en este libro de Deuteronomio, capítulo 7, versículo 6. Consagrar implica hacer sagrada una cosa, separándola y reservándola para Dios. Si el pueblo de Israel fue consagrado para Dios, con mayor razón lo hemos sido quienes hemos sido bautizados, pues el Espíritu Santo que habita en nosotros nos ha llenado de Dios. Por eso los bautizados recibimos el nombre de laicos, que quiere decir pueblo. Somos el nuevo pueblo de Dios, consagrado a Él para dos cosas muy importantes: vivir en comunión de amor con Dios y nuestros hermanos, lo que supone separarnos de todo lo que contradiga el amor, y participar de la misión sacerdotal, profética y real de Jesucristo para ser presente a Dios en la vida de mucha gente. Vale la pena, ¿no?, haber sido consagrados a Dios. ¿No lo crees? Yo sí lo creo, y tenemos que dar testimonio de lo que el Señor ha hecho en nuestra vida. Voy a hablarte de algo que se llama el principio de Ujimá, que es la colaboración del trabajo. ¿Cómo admiramos la arquitectura de las pirámides de Egipto? Bueno, yo solamente las conozco por video. En persona no, pero todos nos son espectaculares. Bueno, tomó cientos de años construirlas y llevan siglos en pie. Algunas piedras pesan 2 toneladas y todas fueron labradas y alineadas sin cemento. Los arquitectos, científicos, matemáticos, ingenieros, aún no tienen idea de cómo fueron hechas. Las pirámides son un ejemplo del principio Ujima, y que significa colaboración y responsabilidad en el trabajo. Yo te invito a que vayas al libro también de Esdras y leas el capítulo 6, versículo del 19 al 26. Bueno, quienes las empezaron sabían que no las verían terminadas, pero siguieron trabajando con empeño. Hoy en día necesitamos jóvenes que trabajen unidos para forjar una nueva sociedad. Quizás se requiera el esfuerzo de más de una generación. Martin Luther King Jr. nos dijo: he estado en la cima de la montaña y he visto la tierra prometida. Tal vez no me toque entrar, pero sepan que todos como pueblo entraremos a la tierra prometida. Sabía que no vería a su gente liberada del prejuicio y la discriminación. No obstante, trabajó toda su vida unido a otros por alcanzar este objetivo. El Deuteronomio recuerda a los israelitas que, para dar prosperidad a su nación, debían trabajar unidos y solidariamente. Si seguimos este mensaje, tendremos como éxito, pues, todo como individuos y como pueblos. 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Así que te invitamos a que vivamos la palabra. Los signos rituales, como la circuncisión de los israelitas y el bautismo cristiano, son ritos vacíos si no se acoge a la acción de Dios en el corazón y se vive según la ley. Los autores bíblicos se refieren a esta vida interior como circuncisión de corazón, Deuteronomio 10, 16, y también Romanos 2, del 25 al 29. ¿De qué valen los ritos externos si nuestro corazón permanece indiferente? Seguir a Dios con todo el corazón nos cuestiona: ¿cómo respondes a la elección y el amor de Dios? abres tu corazón a la justicia, llamas al huérfano, a la huérfana, a la viuda y al necesitado o la necesitada, deja que el Espíritu de Dios transforme tu egoísmo en amor, tu flojera en laboriosidad, tu desprecio de los demás en respeto y valoración. ¿Qué tipo de conversión es la que más necesitas? Presenta a Dios esta necesidad y pide fuerza para que puedas seguir creciendo como cristiano, como cristiana. Recuerda que la conversión es todos los días hasta el último día de nuestra vida. Hay personas que tienen una conversión inmediata, aceptan al Señor en su vida y cambian radicalmente. Pero hay algunos como yo, que somos necios, testarudos, flojos no, pero perezosos sí que están. Entonces, pues el Señor es compasivo y misericordioso, pídele al Señor, yo te espero, si Dios permite, el próximo viernes aquí en este que nuestro programa, Alégrese en Jesús. Mi nombre es Yesenia Flores, y arriba los católicos.
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1: Muchísimas gracias, Yesenia, por llenarnos de tanta alegría y de bendición en Tardes de Fe. Bueno, amigos, amigas, vamos a escuchar una información importante a continuación.
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1: Gracias, amigos, amigas, por seguir en sintonía de Tardes de Fe. Bueno, su hermana en Cristo, Francis Jiménez, se despide de ustedes porque vamos a ir en vivo y en directo a Chino Hills, sí, donde va a predicar Noel hoy en este día, ahí en la parroquia de San Paul, el apóstol. Así que quédese con nosotros, siga disfrutando de ESNE Radio. Más que una estación, un encuentro con Dios. Y vamos de bendición en bendición.

0: Gracias por estar en sintonía de SNE Radio. Nosotros nos queremos conectar en estos momentos hasta la ciudad de Chinojeos, porque allá se encuentran,
1: nuestra querida Rosita, Ruth y el equipo que estarán listos y preparados para compartir hoy el Evangelio
0: hecho carne, vivo,
1: la palabra de Jesús que se hace presente, porque hoy nuestro querido Noel Díaz estará compartiendo.
0: Ya inició el evento.
1: Saludo con mucho gusto a mis compañeras, a Ruth,
0: a Rosita,
1: ¿cómo están? Buenas tardes.
2: Buenas tardes, Josué. Pues aquí estamos bendecidos un día más, ¿verdad? Aquí en este gran evento, Josué, que pues es aquí se derrama el Espíritu Santo, ¿verdad? La presencia de nuestro Señor a través de este evento que estamos compartiendo aquí en la iglesia de San Pablo el Apóstol en Chino, California. Y Rosita, pues aquí está también aquí atendiendo a las personas que se nos acercan a visitar la mesa, Josué, de promoción.
1: Bueno, bendito sea Dios que tenemos esta oportunidad de transmitirlo por radio.
0: Si usted quiere invitar a alguien
1: a que escuche lo que va a suceder hoy ahí en la parroquia, pues dígale, baja la aplicación de SNE para que lo puedas escuchar, para que la puedas disfrutar, porque no cabe duda que el Señor se va a manifestar de manera grande. Cuéntanos un poquito cómo está el ambiente, Ruth, ahí en la parroquia.
2: Sí, Josué, pues mira, gracias a Dios que han hecho acto de presencia, ¿verdad? Aquí muchas personas que vienen a disfrutar de este magno evento, esta prédica que va a dar nuestro hermano Noel. Ahorita está la hermana Estelita compartiendo, ¿verdad? Aquí preparando los corazones para que cuando llegue ese gran tema, ¿verdad? Ya la gente, pues está, los hermanitos que vinieron a disfrutar, ya estén preparados aquí. Y pues ya se nos está aproximando por acá nuestro hermano Noel Díaz, ¿verdad? Entonces ya están aquí todos esperándolo para poder disfrutar de ese tema, Josué.
0: Ah, bueno.
2: Aquí tenemos a Rosita también.
1: Nuestro querido hermano, y claro, nuestra hermana Estelita Villegas, que siempre comparte con nosotros en la misa cuando viene a cantar, y pues también es una mujer muy ungida a través de su música, ¿no? Entonces, ¿ya empezó el evento, mi querida Ruth?
2: Sí, claro que sí, el evento empezó desde las 5 de la tarde, empezó con un refrigerio aquí, ¿verdad? Y luego pasaron, eso fue en el salón parroquial, y ya después se registran las personas, pasan un poquito y visitan nuestra mesa aquí, que están muy, muy emocionados que los vinimos a visitar, ¿verdad? Pues de ahí han pasado acá a la parroquia, que es donde se está llevando a cabo ese gran evento, ¿verdad? Aquí nos está acompañando nuestra hermanita Rosita.
3: Hola Rosita.
2: Saluda Rosita, que te escucha.
4: Hola, buenas tardes.
1: Hola Rosita, ¿cómo está?
3: 1670.
2: Sí, a ver, Rosita, ¿sí lo escuchas? A ver,
4: ¿sí me escuchas?
3: Hola,
1: 1670.
4: Ay, no puedo gritar eso porque estoy aquí afuera de la parroquia.
3: Cuéntanos, ¿cómo está el ambiente?
4: Pues mira, ha llegado gente y de verdad que están muy emocionados preguntando por el señor Noel Díaz. Ajá. Mucha gente nos ha dicho que son parte del Ministerio del Sembrador porque conocen el Sembrador y son sembradoras, de verdad que han venido por sus calcamonías, sus separadores. Y están muy agradecidos que porque dicen que nunca había venido el sembrador. Bueno, pues ya estamos aquí, muy
3: ya
4: contentos.
3: ¡Ya llegó!
1: Eso. A ver, Ruth, ¿están las alabanzas con Estelita? Súbele.
4: Sí, ahorita. Ahorita te va a conectar Ruth. Dice que le subas a las alabanzas, Ruth.
2: Claro que sí. Pues sí, Josué, pues aquí seguimos, ¿verdad? Haciendo la invitación a que se presenten aquí a la iglesia de San Pablo, el apóstol en Chino, California, donde se está llevando a cabo este gran evento, Josué.
1: Bueno, querida familia, nosotros los dejamos
0: en estos momentos con la transmisión desde la parroquia de San Pablo, el apóstol en la ciudad de Chinojeos, para todos. Para ustedes, mi querida familia de SNE Radio.
1: Bueno, nos quedamos con ustedes, Rosita,
0: con esta transmisión.
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fuerte el aplauso al Señor. Pueden sentarse, hermanitos. Nos quedan ya pocos minutos para poder sentir cerca la palabra del Señor en nuestros corazones. Y no puedo dejar pasar este momento de alabanza junto a cada uno de ustedes, familias lindas, honrando a nuestra Madre Santísima. María Santísima, cuando llegó a mi país, Guatemala, el Papa Juan Pablo II, que ahora es un santo más del santoral de nuestra iglesia, él dijo que María Santísima era emperatriz del mundo. Por eso yo le quiero pedir que levante la mano esta noche los hermanos de Guatemala. ¿No hay? ¿Y qué se hicieron? Muy bien, vamos a continuar. Levante la mano los hermanos de la República del Salvador. Bendito sea Dios. Fuerte el aplauso para nuestros hermanos. Hay hermanos de Nicaragua. Bendito sea Dios, está Nicaragua. Fuerte el aplauso. ¿Quién causa tanta alegría? La Concepción de María. Hay hermanos de Costa Rica, de Puerto Rico, del Perú. Allá está la hermanita del Perú. Fuerte el aplauso. Gracias, hermanita. Hay hermanos de Brasil. Eso, que viva el Brasil. Muy bien. Y ahora el platillo fuerte. Vamos a ver si se echan buen grito, ¿verdad? Eso. ¿En dónde está México? Eso, fuerte el aplauso, pero que se oiga fuerte el aplauso.

gracia. En este segmento de Cantos Marianos, quiero dar énfasis a la invitación a quien todavía no reza el rosario todos los días. Haga la prueba y verá qué lindo es el corazón de María. Hoy en esta noche es una invitación para que entremos al corazón de Jesús, pero también al corazón de María. Porque a través de la meditación de cada misterio, nos sumergimos en el corazón lleno de ternura de nuestra madre. Nos sumergimos en cada santo evangelio y también vemos la gloria de Dios repitiendo el fiat, el magnificat, el sí de nuestra madre santísima. Canten conmigo, hermanitos.

0: Bueno, Rosita, ¿cómo la ves aquí con este gran momento de preparación, ese deleite, escuchar esa gran voz de Estelita, nuestra hermana Estelita, ¿verdad?
1: Fíjense que yo a Estelita la conozco, bueno, he escuchado de ella desde muchos años atrás, porque ella iba mucho a Moreno Valley, ahí en San Christopher. La conozco desde, ¿qué serán? Unos 20 años de que yo comencé en el sembrador. En mi parroquia, bueno, yo vivía en Moreno Valley y mi parroquia era San Christopher. Y ella estaba ella ahí tocando, cantando las alabanzas. Y de verdad que ahora la he visto en el sembrador, ahí en las oficinas de Chatsworth. Y desde ese tiempo, Estelita tiene ya muchos años detrás, ¿cómo se dice? De tiempo, estar pues alabándole al Señor, ¿verdad? En sus alabanzas.
0: Oh, qué hermoso, Rosita, sí. Ahorita que dices que la has visto allá, pues sí, es la que toca y
1: sí,
0: canta en las misas.
1: Sí, es ella.
0: Sí, sí, yo decía, esta cara se me hace conocida. Sí. ¿Verdad? Pues, bueno, para muchos no saben de mí, ¿verdad? Mucho. Yo soy nueva, básicamente, involucrada, ¿verdad? Aquí en el sembrador, ¿verdad? Pero sí, escuchaba las misas desde cuando las transmitían de ahí, de aquí de la 1670, sí. ¿Verdad? Que es donde nace ese gran amor, sí. ¿Verdad? Y pues qué bonito, me da gusto pues que tú has ido en la trayectoria de nuestra hermanita Estela, ¿verdad?
1: Sí.
0: Pues me da mucha alegría, pues tu alegría me hace feliz a mí también, Rosita.
1: Somos
0: porque,
1: felices.
0: Claro que sí, porque pues mira, tú has sido una fiel servidora y cuando yo sea grande quiero ser como tú. Sí, o sea, quiero durar muchos años sirviéndole a nuestro Padre, ¿verdad? Porque Él nos llama, Rosita, Él nos da mucho, ¿verdad? Pero también Él nos pide poquito. ¿Por qué? Porque sabe que nosotros muchas veces no nos esforzamos.
1: ¿Te cuento algo? Es una lucha cada día. O sea, yo tengo ya muchos años como servidora, pero también pues tenemos ataques del enemigo. O sea, ¿para qué vas? Y mira esto y mira lo otro. Pero yo estoy muy agradecida con el sembrador porque he conocido más de Dios, porque eso es lo que nos falta, conocer de Dios. Y creerle a Dios, porque aquí en el sembrador he aprendido muchas cosas, como una persona dijo, he aprendido a leer la Biblia.
0: Y
1: de verdad que el sembrador, sí, el sembrador de verdad que ese es el propósito, conocer más de Dios, que conozcamos más de Dios y que tengamos una entrega a cada uno de nosotros. Así es que pues yo, mi vida ha cambiado mucho. Yo pues lo que hice al principio fui a pedir oración por mi cuñada porque ella estaba pues enferma, tenía cáncer terminal y así fue como yo llegué al sembrador, pero yo estoy muy agradecida con el sembrador porque ese llamado era para mí, para cambiar mi vida, cambiar mi forma de pensar, como dicen, un metanoia, pero eso no ha sido fácil, Les confieso que de verdad no ha sido fácil porque tenemos luchas día tras día. A mí me gusta mucho leer la historia de San Pablo. De verdad que ahora que estamos leyendo como yo soy el 73, leímos los evangelios, leemos las cartas paulinas a San Pablo, especialmente para mí, ese es un guerrero. San Pablo, y así también la lucha de cada uno de nosotros día tras día es una conversión. Bueno, yo lo veo así.
0: No, es que totalmente 100% tienes de razón. Así es, porque en veces, como estábamos compartiendo ahorita, los que vinieron, ¿verdad? Uh-huh. Aquí los hermanitos servidores, ¿verdad? Ese hermano que va a dar esas clases de Biblia, ¿verdad? Uh-huh. Y es verdad, porque en veces pensamos, yo me he encontrado a través del proyecto del 73 con los testimonios que en veces vamos a las consagraciones y cuando grabo un testimonio, a mí cada testimonio me deja algo para mí. Ese testimonio que yo grabé hace unos meses.

0: pues no nos profundizamos, vaya, ¿verdad? Este es la palabra correcta, profundizar en lo que es el amor de Dios. ¿Cómo lo vamos a conocer? A través de sus escrituras. Muchas sí. veces decimos, no hay manual para ser padre de familia, no hay manual para esto, para lo otro. ¿Por qué? Porque no hemos leído la Biblia.
1: Pues no vayamos tan lejos, el señor Noel Díaz, él dice que él tuvo su conversión leyendo la Biblia. O sea, no tuvo un encuentro de decir cuando vamos a los retiros, no tuvo otra conversión diferente, sino que él leyendo la Biblia, él se convirtió y él dio un sí también. Así es que estamos muy agradecidas con el señor Noel Díaz.
0: Y claro que sí, ¿verdad? Más con
1: Dios. Ese es el motivo, ajá, que estamos aquí en esta
0: claro
1: parroquia.
0: Claro que sí, dale gracias a Dios porque lo ha usado grandemente, porque su espíritu se derrama en él, porque él lo guía, porque él lo unge y porque él lo lleva a donde quiere llevarlo, ¿verdad? Todo es cuestión de que nosotros también digamos que sí, Rosita, porque tenemos ese gran proyecto de Yo Soy el 73. Sí. 33 días para hacer un consejo grande, ¿verdad? Uh-huh. En esos 33 días conocemos la mayoría, yo creo que nos quedamos impactados con la historia de Pablo. Yo afortunadamente sí. ya conocía mucho de Pablo, ¿verdad? Porque ha sido mi inspiración desde que yo empecé a conocer un poquito la Biblia, siendo catequista. Entonces en las historias a mí me impactaba siempre el amor de San Pablo y de Juan, ¿verdad? En sus
1: el
0: cartas.
1: El entusiasmo de San Pablo.
0: Claro, pero más allá todo, ¿sabes qué? Lo que él iba sufriendo, ¿verdad? Porque para él no fue fácil. Ahorita es para complementar lo que tú dices, ¿verdad? Que no es fácil, que es una lucha. Sí. Esa lucha simplemente Jesús también la tuvo enfrente de esas personas, esos hermanitos que pues lo atacaban tanto. Y claro que sí, el enemigo nos va a seguir atacando a nosotros simplemente con nosotros mismos, sí. nuestros deseos que tenemos, ¿verdad? Porque la carne es débil, ¿verdad? Y nosotros decimos, no, mañana esto, lo otro, y voy a ir así. Pero, ¿qué pasa? Se nos presenta algo mundano y pues no, pues ya, porque tengo que cumplir con la familia, aquí, acá. Y porque en veces no creemos, porque tú dijiste hace rato, creerle a Dios. No creemos que debemos de amar a Dios primero, porque cuando amamos a Dios primero, vamos a aprender a amar más a nuestra familia.
1: Y aparte el enemigo, pues nos ataca en diferentes formas. Como dicen, te ataca la mente para llegar a tu corazón y también pues ataca a nuestros familiares, nuestros amigos, como tú dijiste, nos ataca a nosotros mismos.
0: Claro que sí, claro que sí, pero para eso tenemos esas herramientas. Claro. Empieza en el 73 con 33 días. ¿Qué tienen que hacer, Rosita? Ir a su tienda de uh-huh. su celular, ¿verdad? Porque sí. pues no voy a especificar porque tendremos diferentes ¿verdad?
1: Teléfonos.
0: Claro que sí, entonces se va y se baja esa aplicación y ya que baja la aplicación, Rosita, ¿cuál es el siguiente paso que hay que hacer?
1: Registrarse. Mucha gente nos ha preguntado que cómo se puede registrar, da su nombre y también está que se registre en su propio teléfono porque si se registra en la computadora, uh-huh. pues ya es otra registración, pero mucha gente también, Ruth, nos ha dicho que como no son muy cibernéticos, que no uh-huh. sabemos, me incluyo ahí, que yo no sé mucho en la tecnología, entonces ustedes dan la información, ¿verdad, Ruth? Que ustedes le pueden decir cómo puede bajar la aplicación, o sea, paso por paso.
0: 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Y ahí, pues, las operadoras van a estar dándoles seguimiento a ustedes, ¿verdad? Para que puedan continuar con su proceso de registro, ¿verdad? Porque ya que se registran, hay que unirse a un grupo. Ahí mismo le da la opción si quieres estar en
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10: Encuentro con nuestro Señor, sí. Qué mejor que nuestro guía que tenemos aquí, ¿verdad? Sí. Y le damos las gracias porque con ese amor y caridad, él ya está grande también, yo lo conozco de mucho más joven, ¿verdad? Que hace como 10 años, mi primer metanoia pues fue en el 2015, creo, algo así, y si no me equivoco fue cuando se le cambió el nombre, que empezó con las metanoias, ¿verdad?
11: Que eran congresos antes.
10: Antes eran congresos, ¿sí? Entonces pues yo iba a los congresos de educación religiosa.
11: ¿Sabe lo que significa metanoia, la palabra?
10: Claro que sí, un cambio de vida, mentalidad, ¿verdad?
11: Sí,
10: claro que sí. Rosita, y también tendremos a nuestro querido padre Mario Torres.
11: Sí, pues miren, el padre Mario Torres está en la iglesia Santo Tomás. Quiero pedirle sus oraciones porque hace unas 2 semanas perdió a su mamá, la señora Berta Torres, así es que Les pido sus oraciones para el padre Mario Torres. También él va a estar, él es de la arquidiócesis de Los Ángeles y pues el padre es muy querido porque él ya está consagrado del Soy el 73.
10: ¿Y sabes qué es lo que me gusta a mí? Que él pues conoce de primera mano este proyecto. ¿Y qué les digo a sus servidores? Quiero que todos se consagren, pero no porque él quiera que se consagren, sino porque él quiere que cada servidor sirva desde su corazón. Sí, bueno, Rosita, yo creo que ya casi vamos a tener a nuestro hermano Noel Díaz aquí en su prédica. Vamos a ver si ya lo podemos escuchar.
3: Llevando un mensaje de
11: fe. Así es que no le cambie, sigue en sintonía de las estaciones, las 20 estaciones, y pues continuamos para escuchar la prédica.
10: Sí, claro que sí, vamos.
3: Canal de televisión que llega a 19 países, promoviendo la fe católica y dando esperanza al mundo. Recibamos con un fuerte y caluroso aplauso a nuestro hermano Noel Díaz, que nos estará compartiendo

0: Bienvenido, mi hermano. Esta es tu casa. Para que nos acompañe más seguido, ¿verdad, mi hermano?
1: Amén.
0: Amén.
2: Muchas gracias.
0: Sí, él nos estará compartiendo el tema registrado en el Evangelio de Mateo 16, que dice: ¿y ustedes quién dicen que soy yo? Adelante, hermanito, bienvenido.
2: Muchas gracias. Vamos a hacer una oración para iniciar, pidiendo la unción del Espíritu Santo a todos los que hemos llegado hoy aquí. En el nombre del Padre, del Hijo y del Espíritu Santo. Amén. En este momento, Señor, nos hemos preparado, gracias al canto y a las alabanzas, a las palabras que vienen de ti, Señor, el Evangelio que nos enseña que tú, Señor Jesús, dijiste tantas cosas, pero la sigues diciendo, porque estás vivo y estás presente. En este día te doy gracias por cada una de las personas que están aquí, por cada una de las mujeres, los hombres que tú has llamado, y gracias a todo el equipo que ha trabajado para compartir este día la buena noticia, sabiendo que donde hay dos o tres reunidos en tu nombre, tú estás ahí. Y aquí, Señor, tú eres el invitado especial. ¿Cómo no abrir la mente, el corazón, para poder recibirte, para abrir nuestra puerta y escucharte? Y también hoy le pedimos a María, nuestra madre, la Santísima Madre del Salvador y Madre nuestra, quien acompaña donde está su Hijo, ella está ahí. Y allá venimos para darle las gracias por su intercesión, por invitarnos, como lo hizo en las bodas de Caná, hagan lo que les diga, que hoy también ella nos dice, hagan lo que mi Hijo les diga. Y te pedimos, Padre amado, que derrames bendiciones sobre las necesidades de cada una de las familias aquí presentes. Y también te pedimos por los que están escuchando a través de la radio, y que son miles de personas que escuchan, muchos de ellos van en camino. Te pedimos también por cada uno de ellos y por todos los miembros servidores tuyos. Y todo esto, Padre, te lo pido en el precioso nombre de tu Hijo Jesucristo, que vive y reina por los siglos de los siglos. Amén. Pueden tomar asiento. Bueno, nuevamente agradezco la oportunidad de estar aquí con ustedes, y siento que esta parroquia la conocí ya varias veces, pero la primera vez que vine fue cuando se ordenó el obispo Denis O'Neill. En paz descanse, él fue aquí el primer obispo auxiliar de aquí de la diócesis de San Bernardino. Y también en una ocasión estuve aquí invitado por unos hermanos que están aquí, estuve allá afuera, y también vine a la misa del obispo Rojas, que fue aquí, que no cabía nadie, ¿verdad? Estaba muy difícil poder encontrar un lugar, pero bueno, fue también una oportunidad de haber estado aquí en esta linda comunidad. Bueno, mi reflexión del día de hoy inicia enfatizando en algo muy importante. Yo creo que todos los seres humanos, hombres, mujeres, no importa la edad, tenemos un sistema de pensar. Siempre queremos identificar quiénes son las demás personas. ¿Quién eres tú? ¿Quién soy yo? Y ahí es donde surge lo que es el matrimonio, que empiezas a tener un amigo o una amiga y empieza a conocerte, y finalmente muchos de los casos, si me voy a casar con esta mujer, voy a casar con este hombre, y de ahí surgen los hijos. Y bueno, pero todo fue por un proceso de identificar quién es esa persona, qué hay en su corazón. Y cuando uno conoce a alguien, puede uno decidir estar más cerca de esa persona. Por eso mucha gente dice, mi mejor amigo, mi mejor amiga. ¿Qué significa eso? Que podemos tener muchos amigos, pero hay ciertos amigos con los que les tenemos más confianza. Lo mismo pasa en la familia. En la familia puede haber hermanos, primos, sobrinos, tíos, tías. Y también en la familia hay personas que se siente la persona más cercana y con más confianza. Y a otras quizás se la piensan un poquito. Entonces, quiero que identifiquemos eso. ¿Qué es? ¿Cuál es la importancia de conocer a alguien? Pues bueno, para mí, antes de acercarme a Dios, que fue como todo joven, every young person también que están aquí, siempre uno está buscando qué es lo que lo hace uno feliz, qué es lo que le puede dar a uno la felicidad. Desde muy jóvenes todos pasamos por eso. Tristemente, muchas veces sabemos que Satanás busca llenarnos de cosas que no son buenas, y ahí es donde muchos jóvenes acaban en las adicciones, porque estamos en ese proceso de buscar qué me hace feliz, qué es lo que me va a dar la felicidad. Y entonces ahí anda. Cada uno de ustedes cuando estuvieron en su juventud, o en tu entonces donde uno acaba en el alcoholismo, en las drogas, en la pornografía, en la infidelidad. O sea, todo eso es el enemigo que tiene como un mall de tiendas. Y en los malls, pues ya ven, van caminando, uno va para un lado, miras una tienda, vas a otra, te metes. Satanás tiene un mall en el mall, y desde que estamos pequeños y vamos de jóvenes, está poniendo que veamos esas tiendas, métete a esta. Acaban muy mal. Cuando no se tiene conocimiento de dónde venimos, es muy difícil vivir esta vida. Es muy difícil vivir como matrimonio, muy difícil. No tener conciencia de dónde venimos como hijos de Dios, tener hijos y ser padres, es muy complicado. Por lo tanto, yo, parte de mi reflexión el día de hoy es hablarles un poquito de mi testimonio, que esto siempre lo tengo que compartir en cada lugar que voy. Pero siendo un hijo de una madre soltera, sin vivir con hermanos, sin vivir con un papá, creciendo en una necesidad siempre, pues mi deseo era crecer y un día hacer cosas por mi cuenta, ya que mi mamá todos los días trabajaba y siempre me dejaba cuidando con personas. Entonces llega el momento, como todo, donde quiero alcanzar algo. Como les decía, de jóvenes quieres hacer algo para ser feliz. Entonces yo, uno de mis metas era ser jugador de fútbol. Entonces empecé a jugar en el fútbol en México y luego después aquí, y ya estaba en la segunda división, ya estaba cerca de ser profesional. Pero como nomás tenía a mi mamá, yo tenía que trabajar para que ella tuviera obviamente lugar donde estar. Entonces, como trabajador, tenía que trabajar 8 horas, 10 horas, y todavía estaba practicando y entrenando, y todos los demás que tenían dinero se dedicaban solamente al fútbol y yo no podía. Bueno, el punto es de que si yo siento que si hubiera tenido un papá que me hubiera protegido, me hubiera dicho: hijo, desde los 15 años te voy a llevar a México y vas a jugar allá. Pero no tuve eso. Pero bueno, el punto es que tenía deseos de lograr algo en la vida, y esa fue una de las cosas. Fue pasando eso, y después surge mi cuestionamiento de Dios, mis preguntas. ¿Por qué soy católico? Porque mi mamá es católica. That's why I am Catholic. because my mom es católica. Entonces empecé a preguntarme, ¿qué es la religión? ¿Qué es eso de Dios? Entonces comienza un momento otra vez, identidad. Quiero saber quién soy yo y dónde está Dios, quién es Dios, porque no lo vemos. Y ahí es donde surge mi búsqueda de Dios. Y al ratito les voy a decir cómo tuve ese momento, pero quiero leer una lectura donde Jesús les hace una gran pregunta a los apóstoles, que eran sus más cercanos, el equipo más cercano, y se les habla a ellos. Pero esta es una de las preguntas maravillosas para mí, porque la gente escuchaba a Jesús, muchos lo veían de lejos, pero nomás lo escuchaban y muchos no creían en él. Muchos sí. Entonces eran multitudes que estaban siempre siguiéndolo. Y vamos a dividir dos grupos o tres. Uno que decían, ese hombre tiene algo de Dios, porque se acercó a una persona que estaba ciega y oró por esa persona y volvió a ver. Estaba una persona paralítica, la tocó y la levantó. Entonces los que veían eso decían, no, este hombre tiene algo fuera de lo común. Entonces muchos empezaron a creer que él era el Hijo de Dios. Ese es un grupo. Otros escuchaban pero tenían dudas. Está raro. No sé, ¿será o será algo? Unos pensaban que inclusive que estaba movido por Satanás, por un mal espíritu. Entonces lo criticaban. Entonces muchos tenían dudas, pero había otros que decían, yo no creo en él. Entonces, así era la situación que vivía Jesús. Y entonces, ya para ese entonces, los apóstoles decidieron seguirlo. Y miren lo que sucedió ahí ese día. Y eso es lo que vamos a compartir hoy. En el Evangelio de San Mateo, capítulo 16, del versículo 13 y siguientes. Veamos lo que Jesús preguntó. Cuando llegó Jesús a la región de Cesarea de Filipe, preguntó a los discípulos, aquí viene la primera pregunta, ¿quién dice la gente que es el Hijo del Hombre? Jesús está haciendo una gran pregunta. Les dice a ellos, ustedes que escuchan allá afuera, cuando me ven a mí, ¿qué dice la gente? Y aquí está la respuesta de algunos de los apóstoles. Dice, ellos contestaron, unos dicen que es Juan el Bautista, otros que Elías, otros Jeremías o algún otro profeta. Aquí hay una respuesta, le están diciendo que muchos sí creían que él viene de parte de Dios, como en aquel entonces venían hombres, profetas, y eran reconocidos como enviados de Dios. Entonces aquí le están diciendo, muchos creen que eres un enviado de Dios. Pero después les hace la pregunta a ellos. Primero les dice, ¿qué dicen? ¿Qué es lo que oyen allá afuera? Y después les dice a ellos. Y miren, aquí es la pregunta que yo puedo entender que es muy directa. Y les dijo, ¿y ustedes quién dicen que soy? Ustedes, que estoy aquí frente a ustedes, prácticamente le dice, ¿ustedes quién dicen que soy yo? Lo está poniendo con una gran pregunta. Y ahora no es, quiero saber qué es lo que piensa la gente de ti, ¿tú qué piensas? Y el que da la respuesta es el primer hombre, que es el primer papa de la iglesia. ¿Cómo se llama? Pedro. ¿Y qué era Pedro? ¿Era un estudioso de la escuela? ¿Era qué? Era pescador, un trabajador que trabajaba, imagínense. Pero este hombre tuvo una conversión, que para mí, si no hay conversión, es que no hemos descubierto quiénes somos y de dónde venimos y quién es Dios. Las conversiones te ayudan a descubrir quién eres, dónde estás y hacia dónde vas. el no identificar quién es Dios, no vas a saber quién eres, por qué estás aquí, por casualidad. Entonces aquí Jesús les pregunta a ellos, ¿y quién dicen que soy? Y miren la respuesta de Simón Pedro. Simón Pedro respondió, tú eres el Mesías, el Hijo de Dios vivo. Aquí él da la respuesta. Esta respuesta es un acto de conversión. Él ya lo había visto, ya había tenido su encuentro. En el Evangelio de San Lucas, en el capítulo 4 y 5, vemos cuando Jesús va ahí cerca del mar y hay un momento donde estaban pescando. ¿Sí se acuerdan algunos de ustedes de esa lectura? Esa lectura tiene algo muy, muy lindo, porque en esa lectura el apóstol Simón tiene su conversión. Y aquí esto es algo muy, muy, muy importante, porque cuando llega ese momento, sin duda alguna le cambia la vida. Y eso es lo que yo creo que es muy importante que descubramos. Si aquí en el capítulo 5 de San Lucas encontramos ese llamado que le hace Jesús a los que estaban ahí, veamos un poquito de ese momento de experiencia, lo que sucedió. Para no leerlo todo por el tiempo, ellos pescaban en la noche, era su rutina, y creo que en la noche era cuando había más oportunidad de tener más buena pesca. Entonces imagínense que todas las noches acababan en la mañana, en la madrugada y en el día cansados, pero ese era su trabajo. Entonces es una mañana, no sabemos a qué horas, puede haber sido a las 8 o 10 de la mañana, habían terminado, pero ese día, esa noche no habían logrado pescar nada. Jesús pasa por ahí y empieza a hablar y vienen las multitudes. Y cuando él está hablando, ellos, imagínense, como pescadores, como trabajadores, como los que trabajan en la construcción, cansados, y han de haber estado así esos pescadores oyéndolo. Y después de oírlo, yo creo que se llenó tanto la gente que Jesús no podía ver a todos. Entonces le dijo a uno, súbanme en su barca. Como quien dice, aquí yo estoy, aquí está el mar y aquí estoy. Pero ya Jesús quiso hacer una multitud muy grande y no los podía ver. ¿Cómo se va a hacer? Le pide a alguien que le preste, que lo suba. Y fue Pedro. Simón, en ese momento su nombre era Simón. Cuando te cambian el nombre es porque hay una misión que el Señor te da. Entonces cuando va Simón, lo sube a la barca y entonces desde ahí Jesús empieza a hablar. Entonces cuando termina, aquí es donde está el momento. Cuando termina le dice a Simón y a los otros pescadores, vuelvan a tirar las redes. Otra vez traten de pescar. Y ellos dicen, no, ya lo intentamos. En otras palabras, este hombre no es pescador, ¿cómo nos está diciendo que tiremos las redes ahorita si no va a haber nada? Y entonces dice Simón, pero ya que tú lo dices, lo vamos a hacer. Y bueno, lanzan las redes y bueno, la pesca se vuelve sacar la lotería. Y eso les llama la atención a todos los pescadores, pero a Simón lo sacó de ondas, como decimos en México. Lo sacó de ondas. Porque dijo, no, esto no puede ser. ¿Cómo le obedecimos si está la barca casi se hundía? Y entonces llega el momento donde ellos obedecen y se acaba de eso. Y lo que hace Simón Pedro, se pone de rodillas y le dice, apártate de mí, que soy un pecador. Miren cómo le dice. Al verlo, Simón Pedro cayó a los pies de Jesús y dijo, apártate de mí, Señor, que soy un pecador. Ya que el temor se había apoderado de él y de todos sus compañeros por la cantidad de peces que habían pescado. Lo mismo sucedía a Juan y Santiago, hijos de Zebedeo, que eran socios de Simón. Jesús dijo a Simón, miren lo que le dijo, no temas. En adelante serás pescador de hombres. Entonces, armando las barcas, lo dejaron todo y lo siguieron. Palabra del Señor.
1: Para ti, Señor Jesús.
2: ¿Qué significa esto? Es un metanoia, es una conversión, es un cambio de vida. Entonces, este hombre pescador, porque él primero le dijo, apártate de mí, fue un acto de humildad. Le está diciendo, yo no puedo estar cerca de Dios. Los que somos pecadores no podemos estar cerca de Dios, porque en aquel entonces los que iban al templo eran las personas muy buenas, y las personas que no eran buenas no tenían que ir. Otros los criticaban y decían, este es un pecador, no puede venir aquí al templo. Entonces él dice, este hombre es de Dios, yo me siento un gran pecador, y le dice, apártate de mí. Y ahí Jesús le dice, no temas, serás pescador de hombres. Le da una misión, le da una identidad. Tú eres hijo de Dios, tú vienes de Dios, y yo te voy a dar una misión. Eso es algo maravilloso cuando una persona abre el corazón. Pues aquí Jesús obviamente les dice a ellos, ¿y quién dicen que soy yo? Entonces, cuando responde Simón, tú eres el Mesías, el Hijo de Dios, miren lo que le dijo Jesús. Dichoso tú, Simón, hijo de Jonás, porque no te lo ha revelado nadie de carne y hueso, sino mi Padre del cielo. Pues yo te digo que tú eres Pedro, y sobre esta piedra construiré mi iglesia, y el imperio de la muerte no la vencerá. Aquí Jesús le está diciendo varias cosas. Le dice, tú eres Simón, pero serás Pedro. Ya le pone otro nombre. Con eso le está diciendo una misión. Nosotros, nuestros padres, nos empiezan a dar un nombre para identificarnos. ¿Cuántos de aquí son papás y mamás? Bueno, aquí hay varios. Permítanme mover aquí un poquito para entonces nosotros, para ser padres, le damos un nombre al hijo, a la hija. ¿Qué estamos haciendo? Ya identificarlos, identificar el nombre que representa algo. Algunos le ponen un nombre de un familiar, de un quizás el nombre de un abuelo, una abuelita, y bueno, ya nosotros como padres estamos identificando, dándoles una identificación a los hijos. Pues aquí Dios, cuando le dice, eres Simón, pero serás Pedro. Pedro significa piedra, roca. Entonces, cuando le dice eso, prácticamente Jesús le está diciendo, tu conversión, si tú te entregas y crees en mí, te voy a dar una misión. Si tú crees, y por eso le dice, no tengas miedo. Pues de ahí surge lo que es este hombre que viene siendo el primer líder de la iglesia hasta el día de hoy. Pues yo tengo la dicha de haber conocido a tres papas que vivieron, a San Juan Pablo II, también al Papa Francisco, y recientemente tuve la oportunidad de estar con el Papa León XIV. Y el Papa Benedicto, no tuve la oportunidad de verlo, pero un día mandó un saludo y su bendición para el apostolado del sembrador. Entonces aquí traje una tarjetita, cuesta $20, la voy a vender. No, no se cree. Es una broma, se les va a regalar una tarjetita a todos. Ustedes saben que se vayan, se la llevan, porque aquí está. Las veces, yo me reuní con él muchísimas veces. Entonces, muchos de los sacerdotes, dice el párroco de nuestra parroquia, el padre Mario, seguido lo menciona. Dice, ¿a cuántos sacerdotes nos permiten ver al Papa? Dice, casi nunca. Entonces dice, a Noel cada ratito lo recibía el Papa, y sí es cierto. Pero le doy gracias a Dios, al Papa Francisco, que la última vez que lo vi, platicando con él, resulta de que me menciona que se sentía un poquito mal. Ya fue como un año después cuando él falleció. Pero esa última vez que estuve con él aquí en estas fotos, Dice el padre Mario, y es verdad, dice cuando llegó el Papa, bueno, les voy a platicar esto que pasó. Yo tenía una cita con él antes, porque habíamos tenido casi 300 personas que me había permitido el Papa llevar, que eran miembros del apostolado del Sembrador. Entonces había un salón donde estaban todos y el Papa iba a hablar con ellos o nosotros. Pero antes de hacerlo, él tenía, me había dado una cita con él privada aparte. Entonces yo tenía que estar con él unas 2 horas antes de que él saliera a hablar con todos. Y cuando iba a suceder eso, venían dos sacerdotes que fueron párrocos de Santo Tomás, donde yo empecé a compartir la palabra de Dios. Y me acuerdo que pues ellos andaban muy felices porque pues íbamos a tener una reunión privada con el Papa, más de 200 miembros. Algunos de aquí, yo creo que por ahí alguien fue por ahí. Pero bueno, el hecho es de que cuando iba a ser un jueves, era un Thanksgiving aquí, fue en el año 2024, hace unos 2 años. Entonces me acuerdo que en la noche, un día antes, durante esos días que estábamos ahí, se me vino a la mente, y cómo no sería bueno que yo lleve a los dos sacerdotes que fueron párrocos de Santo Tomás, el que estaba actual, que es padre Mario, y el otro padre, padre Jay, que era muy amigo del obispo Denis O'Neill. Y entonces me acuerdo que les dije un día antes: padres, yo tengo una cita con el Papa privada, y les digo, quisieran ustedes ir, pero cuando vaya, si no los dejan entrar, ¿está bien? Y los dos dijeron, oh yeah, let's go. Sí, vamos, dice. Le digo, pero pues no me quiero sentir mal cuando ya vayamos, porque cuando llegas a tener una cita con el Papa, pasas como por diferentes lugares. Esté Lice también ahí, cuidando a ver quién eres. Y entonces le digo, si los paran en Lice, los sorry. Pero yo no quiero que sentirme mal, pero ustedes quieren ir, vamos. Dijo, ok, vamos. Entonces le dije, levántese un poquito más temprano para llegar allá. Ya llegamos, y eso algunos de los que están aquí lo han oído. Ya cuando llegamos ahí, llego y los primeros guardias tienen su libreta. Dice, yo tengo una cita con el Papa. Dice, a ver, hold on, your name, Noel Díaz. Oh, ok, ya. Ponte aquí, hazte un lado aquí, ahorita va a venir alguien para llevarte. Y luego mira el guardia a dos sacerdotes y dice, who are they? ¿Quiénes son ellos? Digo, son dos priests que quiero que vayan allá. Y dijo, oh, no, they cannot go, ellos no pueden pasar. Los volteé a ver y le digo, y luego le digo al guardia, le dije, can you talk to the secretary? ¿Puede hablar con el secretario? El secretario del Papa me conocía mucho. Dígale al secretario del Papa que si puede pasar esto. Y se quedó así el guardia. Dijo, ok, quédense ahí. Ya nos quedamos ahí. Padre Mario, sorry, le dije, pero de todos modos se preocupen, de todos modos lo van a ver al Papa más a rato. Y entonces ya esperamos ahí, llegan y luego dicen, ok, ya hablaron con el secretario del Papa, dijo que sí, que los pase. Y ya pasamos. Uf, they were so relaxed, estaban muy tranquilos. Dice, oh wow. Y ya nos pasan a otro lugar. Y cuando vamos a otro lugar, llegan otros guardias. Dice, Noel Díaz, sí, ok, tiene que venir para acá. Y otra vez lo mismo, dijo, who are they? ¿Quiénes son estos dos? Son dos sacerdotes. Y lo mismo dijo, no, they cannot go. Y otra vez le hice lo mismo, le dije, please, le puede decir al secretario si pueden pasar. Y dice, espérense. Y también ahí estuvimos esperando y los padres estaban un poquito preocupados. Bueno, ya vino y dijo, ya así los aceptan a llevarlos. No, pues nos pasan a un lugar donde hay tantas imágenes de artistas que hicieron esas pinturas hace cientos de años, muy conocidos, ¿no? Y el padre Mario, les digo que andaba como niños en Disneyland, estaban bien felices, andaban con sus cámaras los dos, no estábamos solos, y en ese lugar estaban ahí todos, y el padre Jay también, bien feliz. Bueno, el punto es este, cuando ya nos dice ya prepárense, y ya nos dice ya pueden entrar, cuando yo entro y sale el Papa Francisco, y lo saludo, le doy un abrazo y me da un beso. Y entonces le dije, mire, discúlpeme, yo sé que nomás me iba a recibir, pero aquí vienen dos personas que han sido párrocos de la parroquia, y querían saludarlos, si está bien. Dijo, sí, no, está bien. Y ya se acerca a uno y luego a otro y le platica, y ya. Cuando ya habló con ellos, y ya le dijeron algo, le pidieron algo, ya les dijeron los que están ahí, dijo, ya a los sacerdotes los sacaron para afuera, y dijo, ya nomás se debe de quedar Noel con el Papa. Y ya me siento, y algo que antes no lo decía, porque pues era privado, siempre bromeaba conmigo el Papa, yo era como su hijo. Y luego ya cuando no había nadie decía, hey, órale, los zapatos, ¿me los vas a bolear ahora? You gonna shine my shoes? He would always kid around with me. Y luego decía, no, pues no, hoy no puedo, no traje el cajón. Y esta ocasión, cuando me dijo eso, se me salió algo. Le dije, pues deme los zapatos y yo me los llevo y los voy a lustrar. Y luego se quedó así y dijo, te voy a dar unos zapatos. Dijo, sí, ya, yeah, sí, te voy a dar unos zapatos. Bueno, ya terminó todo, ya salí, y luego ya después vino y habló con todos los miembros. Y ya que terminó todo eso, al siguiente día recibo un mensaje, un correo, un email del secretario, y dice, Noel, el Papa te prometió darte zapatos, ¿verdad? Y ya le respondí, sí. Dice, ok, ¿cuándo te vas? Le dije, el sábado. Dijo, ok, pues ven lo más pronto posible para recoger esos zapatos. Pues fui y me dieron zapatos. Es algo que está fuera de lo común. Los sacerdotes y obispos dicen, that's not normal, que el Papa te haya concedido darte zapatos, unos bien desgastados. Pues ahora cuando se vayan van a verlos ahí están, todos desgastados. So, para mí la experiencia con los papas ha sido una confirmación de la misión que tengo. Así como el apóstol Pedro fue llevado a hacer una misión, yo creo que todos tenemos una misión. Yo agradezco a todos los servidores que sirven en esta comunidad, todos los que están activos, porque es un resultado del llamado y de la misión que el Señor obviamente nos da. Yo, por lo pronto, volviendo a la pregunta de Jesús, ¿quién dicen que soy yo? Y como les dije, yo tuve muchas dudas porque no estaba seguro. Si yo escuchaba a muchas personas que decían, los católicos, esa no es la religión verdadera. No, y los cristianos sí, porque los cristianos son buenas personas. Los católicos son mal hablados, dicen muchas malas palabras. Y yo escuchaba a uno de los trabajadores donde yo trabajaba y decía, los católicos, los hombres especialmente son los más borrachos. Entonces dice, ¿cómo puede ser la iglesia católica esa? Y eso me decía. Entonces yo, al escuchar así todas estas cosas, yo empecé a tener dudas de la iglesia. Y yo decía, wow, yo no sé si esa sea la iglesia. Y un día un amigo que era católico, ya se hizo cristiano, no católico, y les he platicado eso, me dijo, dije, ve a mi iglesia, Noel, para que sepas. Y yo sí miré que este hombre cambió, pues ya lo miraba diferente, y eso me creó a mí dudas. Y entonces un día le dije a mi mamá, le dije, oye, José se hizo cristiano, no católico, y me está invitando a su parroquia, a su iglesia. Y dijo, si vas ya no tendrás madre, me dijo. Ya no tendrás madre. Pues ya ven cómo son las madrecitas mexicanas, ¿no? Y entonces ya me dijo eso, pues le dije, no, yo nomás estaba diciendo. El hecho es de que tuve dudas y una de las cosas que siempre hago, si mañana me invitaron, volví a repetir algunas de las mismas cosas, porque siempre creo que hay una persona nueva, quizás no ha escuchado. Pero mi inicio de saber quién es Dios y quién soy yo fue leyendo la Biblia. Esto fue para mí lo más grande que ocurrió, porque con todas las dudas que yo tenía, y aquí esa pregunta de Jesús fue para mí, y Noel, ¿tú quién dices que soy yo? Oh, pues soy católico, tenemos en las misas la cruz, la Eucaristía. O sea, en mi mente yo soy católico, pero prácticamente no conocía a Jesús. Y ese es el desafío que tenemos. Muchos católicos no conocen quién es Jesús, nomás tienen el nombre de católicos, pero no saben quién es. Y conocer a Jesús es conocer quién eres tú. Conocer a Dios es conocer quién eres. Y eso determina cómo va a ser tu vida aquí. Porque, lo vuelvo a decir, si no es tomar la decisión de reconocer de dónde vienes y quién es Dios, entonces tu vida está manejada por este mundo, por todo lo que hay, por lo que ves, y esa es una vida que no va a terminar bien, de veras. Lo he visto en muchos amigos míos que andaban conmigo cuando yo estaba joven, y muchos de ellos tristemente acabaron en drogas, muchos murieron, muchos terminaron en la cárcel. Pues andaba con todo eso. Pero las personas que tuvieron un cambio de vida, que decidieron conocer quién era Dios, sus vidas fueron diferentes. Hasta el día de hoy tengo amigos, algunos de ellos me escucharon porque yo empecé a compartir, y me dice, ¿y por qué vas a la iglesia entre semana? Porque quiero conocer más a Dios. Hay clases de Biblia en una parroquia, yo quiero conocer la Biblia y quiero conocer qué significa eso. Y entonces muchos se reían de mí y decían, no, eres una persona, decían, te hiciste aleluya, porque ya, dice, andas mucho hablando de Dios. Pero ahí fue para mí un día en una misa, estaba yo en la parte de atrás, y entonces dijo el sacerdote, yo soy maestro de Biblia, yo doy clases, quiero dar las clases aquí, ¿quién quiere venir? Cuando yo estaba atrás dije, yo tengo muchas dudas, yo voy a ir. Y ahí fue donde empecé a ir entre semana, por más de 2-3 años estudiando la Biblia. Cuando llega el momento de mi conversión, como la de Pedro, él le dijo, apártate de mí, yo soy un pecador. Cuando yo tuve mi conversión, yo sentí que el Señor me había dicho desde hacía ya unos años, Noel, si tú ya me conoces, sabes, en la palabra de Dios, ¿qué dice en el primer libro de la Biblia, en Génesis? Dios creó el universo, el cielo, la tierra, las estrellas, el sol, la luna, el mar, todos, pero también nos creó a nosotros. Hagamos al hombre y a la mujer a nuestra imagen y semejanza. O sea, ahí cuando, si lees eso, tienes que saber de dónde vienes. Si es que no crees en Dios, ignóralo. Pero si crees en Dios y si crees en la iglesia, aquí está en la Biblia. Dice que fuimos criados de parte de Él a su imagen y semejanza. Entonces, la luna, el sol, nada de eso dice la Escritura que fue creado a su imagen y semejanza. Pero cuando hizo al hombre, a la mujer, a imagen de nuestro Dios. Entonces, cuando yo descubro esto, dije, no nomás soy el hijo de una madre soltera. Mi mamá se llamaba María de Jesús y le decían Doña Chuy. Entonces decía, yo no más soy el hijo de Doña Chuy. Pues lo digo y lo repito cada vez que puedo. Yo estuve en el vientre de mi madre prestó su cuerpo, pero quien me formó y me puso los ojos, la mente, porque lo he dicho, la mamá presta su cuerpo, pero la mamá no puede poner un corazón, la mamá no puede poner los ojos, las manos. Él forma tu vida ahí, de ahí viene cada uno de nosotros. Entonces, cuando dice aquí la Escritura que fuimos criados por Él. Entonces venimos de Dios, que venimos y nacimos con una familia, con un padre y una madre. Venimos de ellos como instrumentos, pero venimos de Dios. Y si Dios te formó, es porque tiene un plan para tu vida. Si hoy los que son grandes inventores, cuando se inventó la televisión, pues había alguien que ya tenía cómo se podía entretener a las personas, la radio, los celulares, todo eso fueron inventores. Inventaron eso, pero ya tenían un propósito. Entonces Dios, si Él nos formó, Él nos crió, tenía un propósito, tiene un propósito para todos. Entonces, ¿cuál es tu misión? Tu misión es independiente, lo que tú vas a hacer, pero el que te formó lo vas a ignorar. Pues ahí hay una serie de cosas. Entonces, para mí, estuve ya varios años después de que había estudiado la Biblia, y yo empecé a decir, ¿por qué la mayoría de mis hermanos católicos en la iglesia no les dicen que lean la Biblia? Porque ahora que ya conocí la palabra de Dios, ya me siento que no nomás soy el hijo de una señora y de un señor que en paz descanse fallecieron, pero vengo de Dios, y si vengo de Dios, Dios tiene un plan para mi vida, y si yo estoy cerca de Él, Él me va a guiar, ¿qué es lo que tengo que hacer? Y ahí es donde hay tu conversión. Entonces ya no estoy solo aquí, voy a caminar día a día sabiendo que Él está vivo. Ese es el cambio de vida, esa es la forma de ver. Pero cuando Dios no está en tu vida, cuando tú miras las cosas a tu manera y Dios realmente no está reinando en tu corazón, los problemas se te vuelven muy pesados, porque eres tú y el problema. Pero cuando alguien tiene verdaderamente a Dios en su corazón, cuando te vienen los problemas, vas con Él y dices, Señor, ¿qué hago con esto? Ayúdame, fortaléceme. Pero cuando no, ¿cómo le hago? Y ahí es donde hay gente que pasa en mucha depresión, caen en muchos momentos difíciles, pero es porque no han permitido que Dios reine en el corazón. Y yo se los digo para todos los que son padres de familia, cuando ya tuve la bendición de casarme con Sara, mi esposa, y empezamos ya a hacer, después de un año de casados, como al año y medio, nace nuestro primer hijo, que se llama Noel, Noel Junior. Y entonces cuando nace mi primer hijo, yo que no crecí en una casa donde había hermanos ni papá, pues sí, prácticamente no crecí en ningún lugar donde era una familia. Entonces yo cuando me casé dije, ¿cómo voy a ser un buen esposo si no sé qué es ser un buen esposo? ¿Cómo voy a ser un buen papá de mis hijos si no sé qué es ser un buen papá? Pero aquí es donde doy gracias a Dios todos los días. Hago mi oración agradeciéndole a Dios al conocer quién es Dios a través de la Escritura y saber entonces mi mente, mi forma de ver las cosas, el mundo, verme a mí, ver a mi esposa, a mi hijo, todo cambia. Ya no era nomás normal, ya soy papá y tengo un hijo. No, Dios me permitió tener un hijo. Entonces, para mí, la luz de Cristo ilumina para que tú puedas tener resultados. Entonces, lo he dicho muchas veces, yo pudiese haber sido un adicto a algún vicio, porque lo vivía con tantos amigos. Todo eso pude vivir, pero otra vez, mi deseo, y eso es lo que quisiera que todos ustedes, algunos ya van siguiendo al Señor, están sirviendo, pero para todos los que están aquí, para todos los que están aquí, y en ocasiones me decía el Papa Francisco, mira Noel, tú sigue hablando y dile a la gente esto. Y me decía, diles que salgan de las cuevas. Y le decía, ¿qué significa eso, papá? Pues es que mucha gente está metida en sus propias cosas. No quiere nada de Dios. No quieren salirse de ahí, de eso donde están. Dice, y tú háblales que salgan de las cuevas. Que salgan de las cuevas es abrir el camino, entrar al camino de la felicidad, de la paz. Y si no tenemos... Y yo le digo esto a los padres, Yo tuve muchos amigos que tuvieron, también se casaron el tiempo que yo estaba, y muchos de sus amigos se casaron, tuvieron hijos como nosotros, y ellos eran muy alcohólicos. Y entonces fueron pasando el tiempo, y ya después de muchos años los hijos ya grandes hicieron alcohólicos también. Y yo a esas personas, cuando yo me empecé a convertir, les dije, no, cambien de vida, venimos de una cultura de machista. Digo, nuestros abuelos, anteabuelos vienen con todo eso, y los hispanos venimos ya marcados con una red de cosas que viene uno y tras. Y si no paramos eso, las nuevas generaciones van a tener que enfrentar eso. Y entonces yo les digo, cuando tomamos la decisión y decir, ¿quién es Jesús? Es el Mesías, es el Hijo de Dios, como respondió el apóstol Pedro. Así nosotros podemos abrir el corazón y reconocer que si lo tenemos a Él, nuestra vida estará bien. Ahora alguien podrá decir, bueno, ¿y por qué lo que hoy venimos haciendo como apostolado? ¿Cómo empezó este apostolado? Pues imagínense que llegamos a millones de personas todos los días. Yo le doy gracias a Dios porque me puedo dormir como todos en la noche, pero una de las cosas que me siento muy satisfecho es que las televisiones están 24 horas. Entonces digo, estamos evangelizando todos los días del año, 24 horas al día. Y he escuchado tantas conversiones de personas. Como hoy les he dicho, he escuchado personas que han venido a decirme, Noel, yo ya estaba a punto de quitarme la vida, yo ya había pensado en esto, pero escuché uno de tus mensajes y ese día mi vida cambió. He escuchado testimonios de drogadictos. Dice, yo era un drogadicto, hace poco fui a Mexicali al principio de este año y lo he dicho, al final siempre saludo a las personas. Y se me acerca este cuate y dice, Noel, dice, no, yo nunca te había agradecido, pero hace unos años fui a un evento ahí en Los Ángeles y dice, yo estaba ya separado de mi esposa, tengo 4 hijos y estaba en las drogas. Y fui ese fin de semana, alguien me invitó, dice, yo andaba muy mal, iba a acabar mal. Dice, pero en ese evento que hicieron ustedes, en el momento cuando estaba el Santísimo expuesto, dice, estaban ustedes orando y algo me vino, dice, y hoy te quiero agradecer, dice, mira, ahora vengo con mis nietos, soy feliz, nunca volví a tomar, nunca volví al alcohol, tengo una familia muy linda ahora, pero gracias porque ustedes abrieron un camino, si no, quién sabe dónde estuviera hoy. Cuando oigo yo esos testimonios, son momentos en los cuales el Señor quiere que todos seamos felices, porque la vida sin Dios, repito, no es una vida muy sana y no creo que vamos a poder superar todas las cosas que pudiésemos superar. Por lo tanto, en este día les comparto que la mejor decisión para mi vida fue un día que le dije a Jesús, te entrego mi vida, quiero empezar a hacer algo. Me vine desde muy, mi madre se venía a trabajar acá, 2 veces el ICE nos agarró a mi mamá. Así que 2 veces tuvimos que viajar a México con mi mamá porque en ese entonces no estaba legal, pero yo desde los 5 años me traía a mi mamá acá con ella. Entonces desde muy niño yo fui también aquí a la escuela, Estados Unidos. Entonces,

0: que fue ilegal y que nació en Tijuana y que lustraba zapatos, ahora jefe de más de 100 empleados y muchos que fueron a las universidades aquí, y yo era el jefe de ellos. Entonces Dios me empezó a bendecir en todas las áreas. Y fue cuando un día, empezando, dije, yo quiero servirle a Dios, porque yo solamente no voy a ser egoísta. O sea, me ha ido tan bien de mi entrega al Señor. Mi familia está muy bien. Mis tres hijos fueron muy buenos hijos hasta el día de hoy. Entonces ahí está el resultado de que si tú haces lo de Dios, Dios se va a encargar de ti. Entonces yo digo, no nomás quiero quedarme tranquilo allá en mi casa. Yo soy voluntario, como ya saben. Yo nunca he cobrado por lo que hago. Y tenemos un canal de televisión. ¿Saben cuánto? Esto no lo digo muy seguido. Estoy a cargo de más de 100 personas, casi unas ciento y tantas, tanto en México como aquí, trabajando tiempo completo. Tenemos una casa de niños y de niñas en Tijuana. Yo también soy responsable de esa casa. Niños que sus padres los han abandonado. Muchos de sus padres los metieron a la cárcel porque andaban en drogas. Bueno, esa ha sido mi función. A nivel de trabajo me ha ido muy bien. Yo pudiese haberme quedado, como me dijo un día un amigo anglosajón. Dice, you should be doing what I'm doing. Él pasa 8 o 9 meses al año en cruises all over. Se va para Europa, se va, porque también él estuvo donde yo estuve, en el trabajo a un nivel alto. Eso es muy rico. Y dijo, you're in the same place I am. Dice, you should stop doing work. Dice, let's enjoy life. Y disfruta la vida. Dice, si yo cada año voy 9 meses, ando en cruces en toda Europa, en Asia, me la paso bien. Yo pudiese haber hecho eso, pero yo he dedicado mi servicio, porque lo que yo he vivido quiero que las demás personas lo vivan. Y por eso hoy no solamente tenemos empleados, yo nunca me imaginé. Nosotros invertimos más de $500,000 cada mes. Si en 2 meses, más de $1,000,000. Me han dicho los padres y los obispos, no hemos conocido un grupo de hispanos inmigrantes que estén invirtiendo tanto en la evangelización. ¿Cómo lo han hecho? Pues solamente ha sido la bendición de Dios. Pero otra vez, doy mi testimonio que si lo de Dios no es felicidad, es pura religiosidad, pues yo hoy no estuviera aquí. Anduviera, como dice my friend, anduviera de viaje, ya no tuviera que hacer nada. He logrado, ¿verdad? Tengo 2 hijos doctores, otro hijo que es trabaja.
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6: Cristiano, que la muerte es un sueño, no es el fin. Y yo sé que aquí hay muchas personas que han fallecido, algunos de sus seres queridos, pero hay que confiar en la misericordia de Dios que están con el Señor y un día podemos encontrarnos con esos seres queridos que ya no están aquí. Pero los que estamos aquí hay que vivir cada día agradecidos, disfrutando cada día, haciendo lo mejor, que no hay ninguno de nosotros perfecto, no lo hay. Todos fallamos en algo, pero tenemos un Dios que nos ofrece su misericordia. No hay nadie perfecto. Yo no soy perfecto, yo también soy padre, soy esposo, y hay cosas que a veces te equivocas, dices algo que no deberías de decir. Entonces uno tiene obviamente los sacramentos en la iglesia de la confesión, y la otra cosa maravillosa, venir a misa y recibir el cuerpo de Cristo. ¡Wow! Cristo está vivo, amén.
7: Amén.
6: Cristo está vivo. Ahorita antes de llegar aquí me dieron la oportunidad de llegar ahí donde está Jesucristo, el Señor. Como católicos no debemos de creer que es solamente un pedacito de pan. Cristo está vivo y presente en la Eucaristía. Y ese es un regalazo que tenemos. Cuando tú tienes un problema serio, yo les digo a todos, mucha gente me escribe en las redes sociales, Noel, ¿qué hago con todo esto que está pasando? Y una de las cosas que le digo, ¿usted va a la iglesia? No, pues casi no. Pues mire, mi recomendación es que vaya a misa cada domingo, y si puede ir más veces durante la semana, haga su confesión, recibe el cuerpo de Cristo y ore y pídale al Señor, y va a ver que va a salir adelante. Pero si no hace eso, pues es muy difícil. Entonces yo digo, tenemos tanta riqueza en la vida espiritual que ahí está el Señor ofreciéndonos el pan de cada día. Y yo creo que tenemos que tener cuidado, porque Satanás tiene un objetivo. El objetivo de Jesús morir en la cruz fue para que nosotros terminemos en el cielo. Ese fue el objetivo de él. El objetivo de Satanás es que nosotros terminemos en el infierno. Ese es el objetivo. Por eso te va a lanzar muchas tentaciones y pruebas, porque quiere que acabemos allá. Pero nosotros tenemos la oportunidad de hacer lo que tenemos que hacer conforme a lo que el Señor nos dijo. Por lo tanto, si Jesús dijo, ¿quién soy yo?, pues hoy tengamos que meditar esto. Y cuando se vayan a casa, y en estos próximos días, de seguro el Espíritu Santo les va a recordar varias cosas de las que dije hoy. Cuando recuerden esas cosas, o les salga así sin pensarlo, de lo que estuvimos hablando hoy, es una señal del que el Señor te está diciendo, si tú estuviste ahí, fue porque yo te invité. Y el Señor te va a hablar porque te ama. Así es. ¿Cuántos no amamos a nuestros hijos? Y cuando sufren nuestros hijos, ¿no sufrimos nosotros, sí o no? Sí, sufrimos. Se me acerca una joven, ¿verdad?, que me dice que andaba en una situación muy difícil, pero gracias a Dios estaba viendo la televisión, vi un programa, le llegó el corazón. Su madre estaba tan lastimada, pero dice, gracias a que pude abrir mi corazón, mi vida cambió, le pedí perdón a mi mamá y mi vida ha cambiado. Cuando oigo todos estos testimonios, digo, es Dios, Dios ama a todos y no quiere que nadie viva en sufrimiento, pero tenemos que tener ese cuidado y nunca olvidar de eso. Una anécdota con la que concluyo mi reflexión el día de hoy. Siendo niño de unos 7 años, esta es una anécdota que ya tenía tiempo que no la compartía. Vivía mi mamá ahí en Tijuana y vivíamos en una casa de una familia, y ahí le daban a mi mamá un cuartito y ahí es donde dormíamos. En la parte de afuera, en la yarda, desde que empezamos a ir ahí, había un perro que le llamaban el guardián, no, el capitán, perdón. Y ese perro estaba siempre ahí, pero estaba con una cadena. Y entonces cuando yo pasaba por ahí, el perro lo miraba con la cadena y él me ladraba así. Y yo empecé a agarrar una vara y le pegaba, le pegaba. Y eso era casi todos los días. Entonces cada vez que me miraba casi quería romper la cadena. Pues ya teníamos mala amistad, porque yo, siendo chavalío, pues yo decía, miro que tiene cadena, no se va a salir de ahí. O sea, no entiendes eso, ¿no? Dices, tiene la cadena, iba a estar siempre. Y pasaba y le hacía así. Pues un día, la tarde, se fue la luz del barrio, de ahí del área. Y entonces, pues todas las casas que perdieron la luz salieron afuera. Ya ven lo que pasa, ¿no? Se sale uno afuera y están los vecinos ahí. Y yo salimos afuera. Y luego alguien dice, se soltó el perro, el capitán. Cuando yo oí eso, estamos afuera, no estamos ni en la yarda, estamos afuera, afuera en la banqueta donde estaba la puerta. Cuando oigo que dice, se soltó el capitán, dije, me va a buscar. Pues en cuanto hice eso, Sale el perro y se va, había algunas 10 personas ahí, se fue detrás de mí y me empezó a dar vueltas, y siendo un niño, dicen que daba vueltas y vueltas, el perro iba detrás de mí mordiéndome y todos queriéndolo quitar, y bueno, finalmente lo quitan ahí los hombres que andaban ahí, y ya me meten a la casa y me dicen, a ver, ¿cómo, qué sientes? Y yo estaba todo hasta le dije, pues no sé, ¿dónde te morimos? No sé, y me quitan la ropa, y aquí en la pierna izquierda tenía un todo abierto de carne, había arrancado la carne de mi pierna, me había mordido. Y otros aquí, o sea, por todos lados, ¿no? Y aquí casi cerquita de aquí me dio una mordida y traía una chamarra muy gruesa y la chamarra tenía el hoyo de la mordida que hizo. Bueno, el punto es este, pues ya después de que pasó eso, yo dije otra vez, entonces, ¿para qué le hacía eso a ese perro? Pues yo fui el culpable, yo lo estaba provocando. Entonces mi historia detrás de eso es que es cuidado con Satanás, ¿eh? Si a Satanás le estás andando rodeando, te va a ir detrás de ti tarde o temprano, porque el enemigo quiere que terminemos. Yo doy gracias a Dios, si no hubiera habido gente, el otro día lo estaba pensando, porque platicaba eso, pero esto no lo había pensado, porque escuché de una persona que falleció por el ataque de un perro. Y el otro día estaba pensando, dije, no había pensado eso. Si no hubiera habido gente y hubiera estado solo, muero ahí, de seguro. Porque con toda la energía que traía ese perro, me estaba queriendo acabar. Pero gracias a Dios que había gente ahí. Pues aquí en la vida, el enemigo quiere destruirnos y siempre habrán personas que se interesen por uno para que no nos perdamos y para que el enemigo no nos gane. Vamos a ponernos de pie y vamos a escuchar un canto y vamos a hacer una oración para concluir lo que el Señor hoy nos está diciendo y la invitación que nos hace. Aquí está el Señor en medio de nosotros. Si Él lo dijo, yo estaré con ustedes todos los días hasta el fin del mundo. Él está aquí.

nadie te ama como Él te ama. Te amó tanto que dio su vida por ti, por cada uno de nosotros, porque somos hijos del Padre. Todos los que estamos aquí tenemos un Padre amoroso que envió a su único Hijo para que a través de Él alcancemos la vida y la vida eterna. Aquí está Jesús, como estuvo en tantos lugares. Y esa pregunta que Jesús hizo: ¿quién dice la gente que soy yo? Hoy en este día también nos lo dice a nosotros. ¿Y tú quién dices que soy yo? Que este momento y este día, Señor, que tú tenías en tu plan, pueda ser un día que pueda cambiar muchas cosas en la vida. Especialmente quien con un corazón humilde reconozca que necesita un cambio, una forma de ver la vida diferente. Y tú estás aquí, Señor, tocando la puerta de todos los corazones. Los que ya han abierto la puerta están, obviamente, unidos a Él. Algunos quizás han abierto la puerta un poco y lo escuchan, pero todavía no lo dejan entrar. Y hay otros que han tenido la puerta cerrada. Y el Señor hoy está tocando la puerta. Él dijo: mira que yo estoy a la puerta y llamo. Si alguien abre la puerta, yo entraré, cenaré con él y él conmigo. El Señor quiere estar contigo porque te ama. Porque Él no quiere que vivas en sufrimiento. Él quiere que vivas con gozo y esperanza. Este momento, Señor, sigue tocando los corazones. Espíritu Santo, sigue haciendo tu obra en cada mujer y en cada hombre, en cada padre y en cada madre, en cada hijo. A todos los jóvenes que están aquí, te los ponemos en tus manos para que los protejas, para que no se dejen llevar por todas las cosas que el enemigo está presentando en el mundo. Que puedan encontrarte a ti, Señor, ahora que están jóvenes, para que no se pierdan, para que descubran que en ti está la verdadera vida, la verdadera paz, el gozo y la esperanza. Bendito y alabado seas, glorificado seas, Señor, bendito seas.

el Espíritu de Dios está aquí moviendo los corazones. Señor Jesús, pedimos tu sanación, pedimos la liberación, pedimos, Señor, tu salvación, pedimos que tú, Señor, derrames tu gracia sobre cada uno de los que han llegado hoy aquí. Te ruego, Espíritu Santo, fortalezcas a todos los miembros servidores activos para que sigan adelante con ese celo para que ningún alma se pierda y todas se salven. Gracias por este día, porque tú estás aquí, Señor, presente en nuestra vida, y porque nos sigues llamando. Vengan a mí todos los que estén cansados y sobrecargados, que yo les daré descanso, dijo el Señor. Vengan a mí. Está en ti. Es tu decisión venir a Él. Él también dijo: yo soy la luz del mundo. El que me sigue no andará en tinieblas, mas tendrá la luz de la vida. Él dijo: yo soy el camino, la verdad y la vida. Él está vivo y presente. Él es el buen pastor. Cada una de las ovejas que estamos hoy aquí, Él quiere guiarnos, Él quiere protegernos. Señor, gracias por este llamado. Gracias por este momento de gracia que podemos vivir y que tú, Señor, nos estás abriendo puertas para salir adelante. Te doy gracias por todas las mujeres y hombres que están aquí, que son de mucha fe, que ya te vienen siguiendo, Señor, y que son las personas que también invitaron a alguien más. Gracias por todas las personas de fe que sigan adelante, que no permitan que el enemigo les distraiga en su compromiso de seguirte a ti, Señor. Bendito y alabado seas. Este momento también vamos a pedir por nuestras familias que no están aquí, por esos seres queridos que están pasando quizás un momento difícil, algunos enfermos. En este momento hay que pedir por ellos, hay que pedir para que el Señor, para Él no hay distancia, Él puede estar ahí tocando la vida de nuestros seres queridos. Y te pedimos para que tu Señor hagas tu obra en cada uno de aquellos que están padeciendo algún momento difícil en su vida. Tú los conoces, tú sabes qué es lo que tienen. Te los ponemos en tus manos y te invito a ti, mujer, hombre, a que traigas esas personas que tú también sientes que están padeciendo de algunos problemas serios. Preséntaselos a Jesús en este momento. Entonces,

Sí, Señor, sánanos. Bendito seas, Señor, alabado seas. Quiero invitar a cada uno de ustedes que en este día quiere abrir el corazón y decirle a Jesús que está aquí con nosotros. Si tú hoy has escuchado la voz de Jesús en tu corazón y te está llamando, este es un momento de gracia. Si tú te unes a cada uno de los que ya han tomado la decisión de seguir a Jesús, acércate aquí al altar. Vamos a hacer una oración especial por cada uno de los que hoy le van a decir a Jesús: aquí estoy, Señor, haz de mí lo que tú me estás pidiendo. Este es un momento de conocer quién es Jesús. Hoy puedes tocarle la puerta a Jesús. Hoy le puedes decir a Jesús: quiero conocerte, Señor, no te conozco muy bien. Hoy quiero conocerte. Hoy quiero que tú entres a mi corazón. El Señor te ve. El Señor te conoce. Ven, acércate aquí al altar. Puedes estar de pie o de rodillas, como tú te sientas mejor, pero lo más importante es que tu corazón esté abierto a Él. Aquí Jesús, como le dijo a muchos, vengan y síganme. Hoy lo está haciendo contigo. Él conoce desde que naciste, desde que eras un niño, una niña. Él sabe todo lo que has pasado. Él ha estado viéndote, que has pasado por cosas difíciles. Él las sabe. Pero en este día el Señor quiere sanarte. Si tú te acercas con tu disponibilidad, el Señor está aquí. Tienes que creer que Él está aquí, que te está viendo. Que no es casualidad que tú estés aquí. Es un día más que el Señor nos ha concedido. No todos pueden vivir un día más. Hoy fallecieron miles y miles de personas. Pero si el Señor nos concedió y nos regaló un día más de vida, aprovéchalo. Vívelo, porque Él te ama. Y si hoy has venido aquí, es porque Él te ha llamado. Él está agradecido que tomaste el tiempo. Sin duda alguna que hay muchas personas que no pensaban venir. Pero el enemigo siempre buscaba eso. Pero has logrado estar aquí. Y estamos delante de Jesús. Vamos a escuchar un canto y después vamos a hacer una oración, que espero que la repitan quienes van a abrir su corazón a Jesús.

0: está yendo, está llegando.
1: Su gloria.
0: Ánimo, abre tu corazón. Siéntete amada, siéntete amado. Bendito sea Señor, bendito sea Señor, gracias. Sí Señor,
1: su gloria está aquí.
0: Aquí estás, aquí está presente.
1: Su gloria está aquí.
0: Bendito seas. Pedimos a María, nuestra madre, su intercesión como madre que nos ama. Quiere que nos acerquemos a su Hijo porque en Él está la vida. Como gran madre que es, te ama tanto que quiere que te acerques a su Hijo. Y hoy le pedimos a ella, madre, cúbrenos con tu manto. Cúbrenos con tu manto, acércanos a tu Hijo. Y este momento es el momento de gracia que estamos experimentando. Te pido por todas las personas que están escuchando a través de la radio, donde estén también puedan estar abriendo su corazón en este momento. Que tú, Señor Jesús, sigas tocando esas puertas, porque tú siempre estarás tocando las puertas del corazón, porque deseas entrar, sanar, liberar, ungir, salvar y transformar la vida de cada uno de tus hijos. En este momento, los que hoy deciden tener un metanoia, una conversión, aquí está Jesús. Únete con esta oración y recuerda que lo estamos haciendo delante de Jesús. Recordar que Él dijo, cuando dos o tres se reúnan en mi nombre, ahí estaré. Ahí estoy yo. Si creemos en su palabra, Él prometió estar con nosotros. Aquí estás, Señor Jesús. En este momento te pido, Señor Jesús, por todas las personas que con humildad han venido, han escuchado, y así como el apóstol Pedro reconoció que tú eras el Mesías, tú eras el Hijo de Dios, así también lo están haciendo. Unámonos en esta oración, hermanos y hermanas. Padre Celestial, en el nombre de tu Hijo amado, estoy presente ante ti. Reconozco que soy pecador. Y en este momento ruego por tu misericordia y abro la puerta de mi corazón para que tú entres, Señor Jesús. Te reconozco como mi Señor y mi Salvador. Desde este momento decido seguirte todos los días de mi vida, hasta el día que tú me llames para estar en tu presencia. Gracias, Padre. Gracias, Hijo. Gracias, Espíritu Santo. Gracias, Madre Santísima, por tu intercesión.

0: Gracias, dale gracias al Señor.
1: Gracias,
0: gracias Señor. Gracias, gracias Señor. Bendito seas, alabado seas,
1: Señor.
0: Gracias.

Bendito y alabado sea, Señor. Gloria a ti, Señor. Te pido, Señor, por las personas que puedan estar pasando por una enfermedad. Señor Jesús, sánalas. Extiende tu mano, Señor, y sana. Sana a tus hijos, a tus hijas que están padeciendo algún tipo de enfermedad. Concédeles también la esperanza y la fe en ti en medio de ese momento difícil. Señor Jesús, tú eres el sanador, tú eres el divino médico que has venido también a sanar. Y te damos gracias por lo que tú haces en la vida de los que padecen ese sufrimiento. Bendito y alabado seas y glorificado seas, Señor, por siempre. Pedimos a nuestro diácono que está aquí, si puede concluir con una oración y la bendición para todos y para las familias, que este momento, el que el Señor nos pide que cuando salgamos estemos convencidos de que no saldremos de aquí solos. Él irá con nosotros. Él saldrá contigo, porque no te deja solo y estás tú con Él.

0: Señor Dios, te damos gracias. Te damos gracias para cada corazón que está aquí, acercándote a ti como nunca antes, que han abierto las puertas de sus corazones a que usted pueda entrar, para que usted pueda ser el Señor de sus vidas. Que ellos ofrecen sus corazones, sus acciones, sus familias, todo a usted, Padre. Todo a usted, Señor Jesús. Todo a usted, Espíritu Santo. Ven, Espíritu Santo, en tu poder y tu amor, para sanar, para cambiar, para convertir, para consolar estos corazones que siguen por tu camino, llenos de gracias, llenos de gracias. Y que ellos son símbolos, señales de tu amor en este mundo. No solamente para ellos, pero para sus familias, sus vecinos, sus compañeros de trabajo. Te damos gracias, Señor, porque todo lo que estás haciendo en esta iglesia esta noche. Aleluya, aleluya, aleluya. Thank you, Jesus. Gloria a ti, Señor. Gloria a ti, Señor. Aleluya, aleluya. Y pido esta bendición en el nombre del Padre, Hijo y Espíritu Santo. Amén.
1: Amén. Pues bueno, queridos hermanos, reciban la bendición de Dios. Les damos gracias a todos y a cada uno de ustedes por haberse dado la oportunidad de asistir a este gran evento. Sobre todo le agradecemos a Dios por la vida de nuestros hermanos Estelita y nuestro hermano Noel Díaz, que nos han acompañado en esta noche para recibir esa bendición tan grande, ¿verdad? Un gran aplauso al Señor de señores, al Rey de Reyes. Amén, amén. Y pues bueno, también le damos obviamente gracias a todos y cada uno de los servidores, ¿verdad?, que pudieron hacer posible este gran evento, ¿verdad? Y bueno, pues para todos aquellos que nos acompañaron de diferentes parroquias, de diferentes lugares, si algún día se les ocurre en la mente venir a servir a nuestra hermosa parroquia, pues aquí los esperamos con los brazos abiertos. Si quieren participar en algún ministerio de los tantos que tenemos aquí, pues aquí tenemos a nuestros servidores, acérquense a ellos, todos ellos portan camisa blanca, o portamos camisa blanca, perdón, y un gafete.
2: Buenas noches, te saluda tu hermana en Cristo y amiga Ruth Delgado, desde aquí de las estaciones de ESNE, el Sembrador. Los estoy saludando desde acá de la iglesia de San Pablo el Apóstol en Chino Hills, California. Gracias por escucharnos, gracias por sintonizar ESNE Radio el Sembrador. Pues a los que apenas nos sintonizan, pues se preguntan qué es lo que estaba pasando, qué es lo que estamos transmitiendo. Pues estamos transmitiendo un tema de nuestro querido hermano Noel Díaz. Está dando una prédica aquí en esta parroquia. Esa prédica que se llama Jesús dijo, ¿quién dices que soy yo? En Mateo 16:15. Es una invitación de nuestro Señor Jesús que nos invita a definir la propia fe y relación con Él. Esa relación íntima que debemos de tener nosotros con el propio Jesús, con el propio Dios, el que nos invita a que no nos alejemos de Él, sino que estemos atendiendo a su llamado, que Él está para nosotros, que Él está siempre de ti y de mí, que Él está en medio de esas dificultades, en medio de esos problemas, cada situación que estemos viviendo, Él está aquí contigo y conmigo. Él no nos deja solos, Él no nos desampara. Él te quiere enseñar su amor, su caridad, su misericordia. Quiere entregártela a ti. Quiere que sepas que está ahí para ti. Que tú, si tú eres ese hijo pródigo, Él es ese padre que está ahí para ti.
3: Más con tu Santo Espíritu. Fuerte el aplauso al Señor.
4: Gloria a Dios. Buenas noches, hermanos. Que Dios los acompañe.
2: Ese Señor que te invita para que tengas una felicidad, una relación con Él, para que tú puedas descubrir ese verdadero tesoro, ese amor que Él te ofrece, esa misericordia que Él derrama en ti y en mí. Que conozcas el verdadero amor porque Él se entregó en la cruz por ti. Él dio hasta su última gota de sangre por amor a ti. Él te invita a que lo visites, que te encuentres con Él. Eso es lo que ha hecho nuestro querido hermano Noel Díaz con esta gran prédica, a que vengamos a conocer a nuestro Señor. Bueno, les damos las gracias por vernos sintonizado, porque han ustedes disfrutado de este tema, porque yo creo que el Señor te ha hablado el día de hoy, este día, esta noche, a tu corazón. Te invito a que reflexiones este tema, que te ha dejado. ¿Qué te ha dejado? ¿A qué te ha invitado el Señor? ¿A dónde te quiere llevar?
5: Adiós, Héctor.
2: Tú platica con Él y tú dile: Señor, ¿qué quieres de mí? ¿Qué quieres de mí? Porque tú tienes un plan para mí en esta vida, Señor. Hermano, hermana, no dudes que el Señor te ama mucho y que quiere que tú seas feliz, que tú sigas llenándote de su palabra y de su amor y de su caridad. Bueno, pues estas son las cosas que hace Esne el Sembrador a través de la radio, de televisión, en este caso, pues de la radio, ¿verdad? Que tuvimos el honor aquí de estar nosotros desde muy temprano aquí recibiendo a los invitados, dando, pues repartiendo, compartiendo también los flyers que tenemos, invitación para la próxima metanoia, esa metanoia que vamos a tener muy próximamente, que ya está aquí a la vuelta de la esquina, que ya estamos preparándonos para recibirlos también con mucho amor. ¿Dónde va a ser esa metanoia? Te preguntas, tal vez apenas sintonizas tú, Esne, a lo mejor apenas bajaste tú la aplicación, o a lo mejor apenas nos estás sintonizando en la 1670, en la 1440, no sé en dónde estés, porque yo sé que esta señal está llegando muy lejos, a través de las 14, 16 y 14 estaciones, nuestra estación hermana también que tenemos, ¿verdad? Entonces, no sé dónde estés, dónde nos sintonizas, pero bueno, este es Esne el Sembrador, ¿verdad? Y te trae mucho para ti. Pues bueno, Esne también realiza, lleva a cabo estas metanoias, estos retiros que le puedes llamar también, ¿verdad? Pues se llevará a cabo el 8 y el 9 de agosto de este año, ¿verdad? Va a ser en el Convention Center, en el Centro de Convenciones de Los Ángeles. Es una invitación personal para ti. El Señor te invita porque tiene esa invitación para ti. Yo no te invito, el Señor te invita. Él te quiere recibir, Él te está esperando, te estará esperando ahí ese día 8 y 9. Recuerda, son dos días que vas a poder disfrutar también, pero no solamente estará el hermano Noel Díaz, sino que tendremos a invitados especiales. El lema es: el Señor es mi pastor, nada me falta. Entonces, si tú en verdad crees que el Señor es tu pastor y no quieres que nada te falte, pues ven, encuéntranos, visítanos ahí en el Convention Center, donde el Señor derramará sus gracias, toda su misericordia para ti. Estará el señor obispo José Horacio Gómez, arzobispo de la diócesis de Los Ángeles. También tendremos como invitado a nuestro querido hermano Padre Mario Torres, que a quien también nos unimos en oración por él, por el recién fallecimiento de su querida madre. Pues les damos las condolencias a toda la familia, ¿verdad? Los estamos invitando a que se unan en oración, porque el padre Mario Torres es uno de los cómplices del hermano Noel en ese gran proyecto Yo Soy el 73, y en sus noches de encuentro cada viernes donde nos reunimos y podemos escuchar también las prédicas. Bueno, él también estará como invitado. También tendremos invitado al padre Armando López. También nos trae sus grandes temas a nosotros. Pero también tendremos a un gran doctor que nos visita desde Bolivia. Desde Bolivia trae un tema muy importante, porque es importante su tema. Como católicos muchas veces no conocemos exactamente a lo que vamos a esa misa, ¿verdad? Pues ahí tenemos encuentro con Jesús Eucaristía. Sí, entonces él nos va a dar ese gran tema de eucarístico, ¿verdad? De los milagros eucarísticos. Bueno, aquí ya se está saliendo, están retirándose las personas del lugar. Pues aquí tenemos una invitada, una hermanita, que nos quiere saludar aquí. Buenas noches, hermanita, ¿cuál es su nombre?
5: Buenas noches, mi nombre es Guillermina Márquez.
2: Bueno, ¿usted es de esta parroquia o vino a vivir?
5: No, yo pertenezco a la parroquia de Santa María en Fontana, California, pero yo siempre que escucho a un evento del Sembrador, ahí ando, conozco a Rosita Mendoza, escucho siempre el Rosario de la Misericordia a las 3 de la tarde con todo el equipo de ustedes de Moreno Valley, conozco también a los del Sembrador de Los Ángeles, a Charito, a Moisés, a todas. Ay, ya se me fue uno de ellos, pero a todos los conozco.
2: A Marcel Gómez.
5: A Marcel Gómez. Sí, sí. Sí.
2: Anita.
5: Anita, las conozco ellos. Y al señor Jesús, que siempre anda transmitiendo también. Y pues yo les hago una invitación para este congreso que se va a llevar del 8 al 9, Metanoia, que es, significa conversión, que siempre tendremos la conversión hasta que Dios nos llame a su presencia. Y lo que ha hecho el Sembrador en mi vida es que... ahorita en mi carro nunca tengo otra estación más de que es el Sembrador, y ahí es donde se puede enterar de todos los eventos que va a haber, de todos los actividades que tiene ESNE, y es una comida muy buena y espiritual que nos tiene para cada uno de nosotros. Y el Sembrador ha hecho cosas grandes en mi vida. Yo pasé por 20 años de depresión, pero el Sembrador, a través de su evangelización, de sus congresos, de sus prédicas y acercándonos más a los pies de Jesús, ha cambiado mi vida. Así que si tú estás pasando por algo igual, créeme que Dios tiene cosas grandes para ti, y si Dios lo hizo conmigo, lo podré hacer contigo y con tu familia. So, les hacemos esta grande invitación, y hoy estuvimos aquí en una prédica muy importante donde dice el Señor, ¿quién soy yo? Y ahí eso se nos va a quedar bien, bien grabado. Esa es esa lema que nos dio hoy Noel, nuestro hermano Noel Díaz, ¿quién soy yo? Así que ahí lo voy a ir meditando, y ahí el Señor pues nos va hablando cada día, como nos dijo ayer, vengan en el Evangelio, vengan los que están cansados y agobiados, y hoy venimos a los pies de Él, y voy súper feliz, súper más que bendecida, rete que bendecida. Bendiciones y los amo en el nombre de Cristo Jesús y mamita María.
2: Ajá, muchas gracias, querida hermana. Bueno, mire, pues ya casi queda aquí contratada, ¿verdad? Sí se le nota que usted realmente sigue es el sembrador, ¿verdad? Sí. Porque se sabe todo, hasta las metanoias, se ve que no se pierde ninguna.
5: No,
2: cuéntenos algún testimonio que usted tenga a través de asistir a esas metanoias.
5: A través de asistir a esas metanoias, el Señor ha ido transformando mi vida, ha ido puliendo más que mi vida. Me ha hecho como ese vaso, ese barro que está puliendo, me ha hecho ese vaso nuevo. Y pues yo les, más que nada, les exhorto que vayan a tener un encuentro con Jesús, porque sin Dios, verdad que no somos nada, y con Dios lo somos todo. Yo puedo decir hoy que Dios para mí es todo. Soy yo, donde quiera que escuche una prédica, y ahí como vamos a buscando en la comida corporal, también vamos a buscar la comida espiritual, y estos momentos son los que nos llenan. Yo, corriendo del trabajo, dije: Señor, si tú quieres que yo vaya, yo voy a estar ahí. Y ahorita que Noel decía, el Señor llamó a quien quería que estar aquí. El Señor hizo grandes cosas. ¿Qué les puedo contar? Una bendición grandísima. Así que nuevamente les vuelvo a decir, los exhorto, escuchen la 1670 de Esne, el sembrador, y las 5, la estación de Los Ángeles, la estación del sembrador de Moreno Valley, con nuestra hermana Rosita Mendoza, con Ruth Delgado, y con todo el equipo, con que se juntan ellos a hacer el Santo Rosario, y ahí pues no perdernos todas esas prédicas, hermanitos. Así que a hombre o mujer, quien esté escuchando este mensaje, y si siente ese llamado, solo acérquese, y ellos nos traen en cada lugar que esté el sembrador, ellos nos traen varios folletos, varias cosas donde podemos enterarnos de sus eventos, y más que nada oraciones, que a veces una oración, estás pasando por un problema, y a través de una oración el Señor nos fortalece. Así que les damos bendiciones a todo el equipo de ESNE, que Dios siga bendiciendo al fundador Noel Díaz y a todo ese equipo, todas las misiones que tiene, y a donde quiera que vaya, donde quiera que estén, y a todos les damos muchas bendiciones.
2: Ay, muchas gracias, hermanita. Ya se quiere ir, yo creo, ¿verdad?
5: No, para mí sí, no, para mí hablar de mi Jesús, hablar de papá Dios y de mamita María, yo nunca me cansaría.
2: Ajá, sí, claro que sí. Ahorita que usted dijo, que usted le dijo al Señor, si tú quieres, me recordé, ¿verdad? Si cuando le pregunta si tú quieres que te sane, y que le dice, sí quiero. Ahora el Señor le dijo a usted, sí quiero.
5: Sí quiero, sí quiero, mi niña. Sí te quiero que tú estés aquí y estés en mi caminar. Y le dije a mamita María: Madre, por favor, llévame de tu mano y ponme más cerquita del corazón de Jesús.
2: Amén, amén. Gloria a Dios. Pues así se habla cuando se conoce ese gran amor de Dios, cuando se experimenta, cuando se tiene esa experiencia con el amor de los amores, ¿verdad?
5: Amén.
2: Hermanita, pues gracias por compartir. Usted, ¿cuántos años tiene que usted conoce el sembrador?
5: Al sembrador ya tengo alrededor de unos 15, 16 años, pero yo tuve mi conversión hace, sí, alrededor de 16 años, cuando yo le dije al Señor, sí, y mi vida, haz de mí lo que quieras.
2: Ay, ¿usted es sembradora?
5: Sí.
2: Sí, es sembradora. Sí. Pues sí, muchas gracias, la felicito. Y pues gracias a usted, a nombre de todos los sembradores fieles que dan un poquito, un mucho de lo que tienen, ¿verdad? Que son capaces de despegarse, y que el Señor no se queda con nada, que el Señor no defrauda, que el Señor nos abre las puertas para poder nosotros contribuir con esa pequeña semilla, que para ESNE es una gran semilla.
5: Amén.
2: Qué claro. Gran bendición de tener esa oportunidad. Hermanita, ¿usted conoce el proyecto Dios del 73?
5: Amén, sí, sí lo conozco, y para mí es una bendición, porque uno del 1% y Dios no lo multiplica al 2 y al 3%, él nunca se queda con nada, y eso yo lo tengo 100% seguro, que a veces hace uno la obra de generosidad.

0: Okay, pues bueno, también ahí tenemos otra experiencia de 33 días, sí, ¿verdad? Para iniciar ese proceso.
1: Para leer los evangelios. Sí, y conocer.
0: Más, sí. Ese Lucas 10:1, donde, amén, el Señor, ¿verdad?, envió 72 discípulos.
1: Y yo ahora, soy el 73.
0: Exactamente. Amén. No, esta hermanita, bueno, siempre está aquí, pues, al pendiente de todo lo que sucede. Y pues tú también puedes hacer lo mismo que ella. Muchas gracias, hermana. Dios me la bendiga. Pues le seguimos esperando donde quiera que esté, cuando nos guste visitar allá en la estación de Moreno Valley. Las puertas abiertas para usted y para ti que nos escuchas.
1: Amén. Muchas bendiga. Gracias y muchas bendiciones para ustedes.
0: Gracias. Bueno, pues ya escucharon a nuestra hermanita aquí, ¿verdad?, que vino a compartir su experiencia, esa experiencia que ella ha tenido a través de conocer en el sembrador. Así como ella, tú también puedes tener esa conversión, ese cambio, esa transformación, ese encuentro con nuestro Señor Jesucristo. Te invitamos a que nos sigas sintonizando día a día y pues te vamos a esperar en esa gran metanoia, donde estará también la licenciada Lupita Venegas desde México, nos estará visitando, ¿verdad? También estará nuestra querida amiga Maribel Arriaga con sus prédicas y alabanzas, el grupo El Sembrador también, y pues sin lugar a duda nuestro hermano Noel Díaz, que nos deleitará también con sus grandes temas, ¿verdad? Y pues le vamos a agradecer también aquí a los organizadores de aquí de la iglesia de San Pablo el Apóstol, aquí en Chino Hills, donde nos hicieron el favor de recibirnos y nos han recibido con esos brazos abiertos, ¿verdad? Y pues esperemos en un futuro pues seguirnos encontrando con ustedes en diferentes lugares. Ahí sigan la programación para que se vayan enterando hasta dónde va caminando ESNE, el sembrador, ¿verdad? Porque el sembrador salió a sembrar, ¿verdad? Y así es que el sembrador seguirá sembrando alrededor de ti. No te pierdas de nada de nosotros. Y si tienes la oportunidad, pues también puedes hacer ese gran sembrador también. 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
6: Bendíceme, Madre, y ruega por mí sin cesar. Aleja de mí, hoy y siempre, el pecado. Si tropiezo, tiende tu mano hacia mí. Si 100 veces caigo, 100 veces levántame. Si yo te olvido, tú no te olvides de mí. Si me dejas, Madre, ¿qué será de mí? En los peligros del mundo asísteme. Quiero vivir y morir bajo tu manto. Quiero que mi vida te haga sonreír. Mírame con compasión. No me dejes, Madre mía. Y al final de mi vida, sal a recibirme y llévame junto a ti. Que tu bendición me acompañe hoy y siempre.

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2: Que me tocó y mira, siento escalofríos en mi cuerpo porque hablando con Noé cuando me estaba despidiendo, le dije yo quiero ser uno de esos y se quitó el pin que traía en el saco,
3: el pin de 73.
2: 73 y que me lo dé en la mano.
3: Oh, yeah.
2: Ay, y como dice la hermanita Ruth, los tiempos del Señor son perfectos, él sabe cuánto y me dice, ahí está el llamado, José, ahí está el llamado, pues muchas gracias. Y seguir adelante con las bendiciones y seguir en el camino del Señor.
3: No, al contrario, muchas gracias a usted, ¿verdad? Mire cómo el Señor nos hace tener ese encuentro unos con otros, ¿verdad? Esa familia que somos, nomás que estamos un poquito regados, pero pues somos esa familia que debemos de estar unidas, ¿verdad? Porque pues yo lo miré a usted hace rato aquí en la mesa, ¿verdad? Entonces, pues, mire, el señor Noel no sabía que usted ya había bajado ahorita le ayudé a bajar la aplicación para la consagración del 73, ¿verdad?
2: Y
3: me dio mucha alegría, su alegría.
2: Mi alegría.
3: Porque bueno, cuando yo le estaba enseñando a usted cómo trabaja la aplicación.
2: Atención. Muy interesante.
3: Sí, usted le llenó el corazón. Es todo lo que tiene esta aplicación.
2: Así es.
3: ¿Y qué es lo que más le impactó
2: de la historia del 73 o de en sí?
3: De lo que trae la aplicación del 73.
2: No, la aplicación para todos aquellos es NE73, bájenla, no se van a arrepentir. Ahí va a encontrar usted
4: por eso Dios en el principio de la creación Dios aliviaba sobre las aguas y del desorden del caos sacó la nueva creación y después subieran las aguas.
2: Gracias por la oportunidad.
4: En el diluvio.
3: Sí, disculpen, no sé si escucharon una interrupción. Aquí tuvimos una falla técnica, ¿verdad? Y tal vez no nos escucharon lo que estábamos hablando porque se repetía y se repetía lo que estaba hablando, hermanito. Si gusta repetirnos un poquito ahora, repítanos, pero claramente.
2: Bueno, como les estaba platicando, hay una aplicación muy interesante en los teléfonos Android o iPhone que se llama ESNE73. Se la recomiendo, bájenla porque ahí van a encontrar mucha información muy interesante. O sea, en otras palabras, ustedes van a traer en la mano a un clic del teléfono el rosario, van a traer la Biblia y mucha más información que nos va a ayudar. O sea, en otras palabras, ustedes van
3: claro
2: a traer
3: sí,
2: en la
3: claro
2: mano
3: sí, no,
2: a un clic del teléfono.
3: Y aceptar, ¿verdad? Simplemente aceptar que le bajemos esa aplicación, ¿verdad?
2: Exacto.
3: Porque usted ya se dio cuenta que va a ser de gran provecho, no nomás para usted.
2: Para todos.
3: Porque, ¿qué me dijo usted? Si no lo leo, el rosario... Está en audio, ¿verdad?
2: Sí, o sea que no hay pierde, así es de que los invito de veras, de todo corazón, la persona que vino a escuchar a Noé, a escuchar su mensaje, esa aplicación está fantástica, así es de que, bueno hermanita, me despido de usted, muchas gracias y les mando un abrazo, bendiciones a todos.
3: Ándale, muchas gracias por compartirnos esa experiencia.
5: Que Dios lo siga bendiciendo a Noel por haber seguido el llamado de Dios que le dio. Eso es, ese es un hombre que escuchó la voz del Señor y él lo sigue guiando. Y por eso yo le pido a Dios, nuestro Señor, que le dé mucha salud a él y a su familia y que siempre, siempre lo sigue cuidando. Amén.
3: Wow, hermanita, bueno, disculpen. ¿Cuál es su nombre, hermanita? No se alcanzó a presentar de la emoción que tiene, ¿verdad? Viene acompañando al hermanito que estaba aquí hablando, ¿verdad? ¿Cuál es su nombre?
5: Sí, soy la esposa del señor Iñiguez. Mi nombre es Margarita Iñiguez. Y aquí vivimos en la ciudad de Chino Hills, que ahora tuvimos el honor, porque es un honor de haber tenido aquí al hermanito que vino, a Noel Díaz. A mí es un privilegio para nosotros de haberlo tenido aquí en la parroquia San Pablo de Chino Hills. Y pues nos dejó llenos del Espíritu Santo y pues vamos a seguirle adelante, porque los tiempos están muy difíciles ahorita y por eso tenemos que estar oyendo lo que Dios nos está mandando. Y así hoy nos mandó a nuestro hermano Noel para que platicara con nosotros y nos dijera lo importante que es estar y buscar a nuestro Señor. Buenas noches a todos y yo me voy feliz.
3: Ay, muchas gracias. Bueno, pues ya escucharon de labios de otra persona que vino aquí a escuchar, a vivir este momento. Bueno, pues muchas gracias. Les damos gracias por escucharnos y pues nos vamos a despedir ahora. Sí, Rosita.
6: Claro que sí. Pues estuvimos muy contentas, pero sí, ya se nos terminó la hora y ya vamos a mandar los micrófonos para los estudios de Chalco.
3: Muchas gracias y gracias. Y sigue sintonizando. Es Nel Sembrador. Que Dios te ama mucho. Hasta la próxima.
7: Bendiciones. Muchas gracias al equipo de Moreno Valley, Rosita y Ruth, a toda la gente de la parroquia que hicieron posible esta transmisión, al señor Josué y pues a todos los sembradores y sembradoras, les vamos a invitar a ingresar en este espacio que habitualmente tenemos a esta hora, que es el espacio de Metanoias. Son las 9:00 a.m. con... Óigame, de la mañana, 9:06 a.m, hora del Pacífico.
8: 12, pero no es necesario buscarlo porque es solo una frase. El contexto aquí es nuevamente como un conflicto, una discusión entre Jesús y los fariseos. Los fariseos, las personas religiosas, las personas y ellos se quejan de que Jesús no está respetando el sábado y otras leyes religiosas de ese entonces. Y Jesús responde: si ustedes entendieran estas palabras, quiero misericordia, no sacrificios, ustedes no condenarían a quienes están sin culpa. En otro evangelio dice, aprendan lo que significa quiero misericordia y no sacrificios. ¿Qué quiere decir todo eso? Yo diría que es una frase clave. Sacrificio en primer lugar. ¿Qué quiere decir sacrificio? Me acuerdo de mi mamá que decía: hoy, después de todos los sacrificios que he hecho por ustedes. ¿Algunos de sus mamás decían eso? Yo pensé que solo en Irlanda y solo en mi casa, ¿no? ¿Y ustedes que son mamás usan esa frase? ¿Todavía sus hijos van a decir, oh my God, todavía? ¿Y creen que ustedes, los hijos, van a decir lo mismo con sus hijos? Probablemente que sí, ¿verdad? ¿Cómo me tratan de ir después de todos los sacrificios que he hecho por ustedes? Con frecuencia entendemos la palabra sacrificio como algo que nos cuesta, ¿verdad? Algo pesado. Algo que damos. En la tradición bíblica, el sacrificio era una manera de comunicar con Dios. Siempre tenemos este problema. ¿Cómo comunicar el Dios invisible? No vemos a Dios, ¿verdad? Entonces no podemos comunicarnos con Dios de la misma manera que comunicamos con el esposo, o con los hijos, o con el enemigo, ¿verdad? No, porque a Dios no lo vemos. Siempre el ser humano ha buscado maneras de ponerse en contacto con ese Dios invisible. Y la tradición, en muchas tradiciones paganas, pero también en la Biblia, lo que hacían era ofrecerle a Dios sacrificios. En sí la palabra quiere decir hacer santo, hacer sagrado, ¿verdad? Eso es lo que significa la palabra y sacrificio. Hacer algo sagrado, ponerlo en el campo de Dios. Entonces, lo que hacían era ofrecerle a Dios, por ejemplo, un animal o primeros frutos de la cosecha, ¿verdad? Como una ofrenda. Quizás para pedirle a Dios algo, para pedirle a Dios lluvia en los tiempos que necesitaban lluvia para una buena cosecha. También a veces para hacer reparación por los pecados, para reconciliarse con Dios. Más que nada en la tradición bíblica esa era el sacrificio de sangre, porque la sangre significaba para ellos la vida. Hacer un sacrificio de sangre era ponerse en la misma sangre, en la misma vida nuevamente con Dios, ¿no? Entonces, hacían sacrificios para ofrecerle a Dios como regalo, o pedirle a Dios algo, o reconciliarse con Dios, o a veces simplemente para estar en comunión con Dios. Y esa es la base del sacrificio que ofrecían, pero guardaban una parte para comer, de una manera de convivir, de comer con Dios. ¿Y cómo ofrecer sacrificio? Una manera de poner algo en el campo de Dios es quemarlo. Quemarlo, ¿verdad? Entonces había una tradición de quemar los sacrificios. ¿Por qué? Porque quemarlo era ponerlo fuera del uso humano, ponerlo en el campo de Dios, y luego el humo subía hacia Dios. Siempre pensamos que Dios está en el cielo. Sabemos que Dios está en todas partes, pero siempre tenemos esa idea de que Dios está arriba, ¿no? En el cielo. Entonces el humo salía hacia Dios. Ese es el sacrificio. Es hacer un acto religioso. ¿Y cómo hacer el sacrificio? ¿O quién? ¿Quién hacía el sacrificio? A ver si saben, se acuerdan de eso. ¿Quién eran los que tenían el deber y la responsabilidad de ofrecerle a Dios los sacrificios? Los sacerdotes.
7: Exactamente. Los sacerdotes eran los que tenían el deber de ofrecerle a Dios los sacrificios, aprendiendo de la palabra de Dios. Y saben ustedes que hoy Carlitos y su equipo están listos para entrar ya en contacto con nosotros. Estamos entrando en el espacio de remembranzas. Carlitos, el cambio es tuyo.
9: ¿Me escuchas? Muy bien. Gracias, Gonzalito. Vamos a continuar con nuestro programa Remembranzas desde ESNE Radio, junto con nuestros colaboradores que han estado esta noche. Gracias, Gonzalo, por esa conexión de oro después de esa transmisión de gran bendición allá en el Chino, en la parroquia del apóstol Pablo. Así que gracias y te escucho próximamente.

0: fuerzas.
1: Bueno, aquí estamos una vez más. Bienvenidos a Remembranzas de esta noche de viernes. Lamentablemente no pudimos transmitir el Santo Rosario por la tremenda y gran predicación de nuestro hermano Noel Díaz allá en el Chino de esta noche. Así que mucha bendición de todas maneras. Los esperamos el próximo sábado, el próximo viernes, para el siguiente Santo Rosario. Pero mientras tanto estamos aquí ya con María Culver, nuestra colaboradora número uno aquí en los estudios, que nos está recibiendo la señal. Así, adelante María, muy buenas tardes, y después le damos la bienvenida a nuestros dos colaboradores más que están esta noche en Remembranzas.
2: Sí, buenas noches hermanos, les quiero decir que estamos muy agradecidos que estén en sintonía de ESNE Radio, que hayan estado en conexión con la asamblea con el hermano Noel Díaz desde Chino Hills, la iglesia Apóstol Pablo. Fue una gran bendición. Jesús está con nosotros esta noche y seguimos adelante para seguir con nuestra programación regular.
1: Así es, gracias. Bueno, muy buenas noches, Marixa Chávez desde el Chicago, que nos escucha y está con nosotros esta noche. Bienvenida, gracias por la invitación a estar a este programa Remembranzas en esta noche 17 de julio. Adelante Marixa, muy buenas noches.
3: Buenas noches, querida familia.
4: Buenas noches, Carlitos.
3: Buenas noches, María Culver.
4: Por supuesto, el siguiente invitado.
3: Gracias con Gonzalito, que siempre está al tanto en sintonía. Y saludamos a Ruth Delgado, a nuestros hermanos que pudieron estar sirviendo allá en Chino Hills, esa hermosa prédica que ha compartido nuestro querido director y fundador, Noel Díaz, ya que un tema muy especial, Carlitos.
1: Así es.
3: Lo ha enseñado. ¿Y ustedes quién dicen que soy yo? Como dice Mateo 16:15, ¿verdad? Y pues esta noche es una bendición poder estar con usted. Gracias por la invitación. Desde la 11:10 AM Chicago. Aquí su servidora, hermana en Cristo, Maritza Chávez. Ciudad de los Vientos, Chicago, Illinois.
1: Gracias, Maritza. Bienvenida. Y gracias por aceptarnos la invitación para estar con nosotros esta noche y por estar ya en este gran programa de Remembranzas, que se trata, como te dije anteriormente, de recordar esos viejos tiempos. Estamos transmitiendo un estilo con música y con algunos promos así ya modificados para poderlos transmitir a ustedes en esos tiempos de recordar cómo ha crecido el sembrador desde cuando era una niña, como dicen por allá por la 1670. Ahora ya es una mujer ya muy grande, ya con una familia grande, se puede decir, ¿verdad? Por todas las emisoras, por también la 1110 ahí en Chicago, ¿verdad, Marixa?
3: Así es. Carlitos. Qué hermoso tener este programa, ¿no? Remembranzas para recordar todo lo que el sembrador ha venido haciendo más de 43 años. Agradecidos con nuestro director y fundador, Noel Díaz. Él es nuestro padre espiritual. Gracias a esta universidad, le llamo yo también el bendito apostolado de ESNE, el sembrador, que nos ha dado la oportunidad de poder servirle a Dios en diferentes maneras, como lo está haciendo, evangelizando a través de radio, televisión, y ahora pues el proyecto de Yo Soy el 73.
1: Así es.
3: Un gusto, bendición, Carlitos.
1: Gracias, Marixa. Bueno, vamos a darle de inmediato la entrada triunfal, eso, a nuestro hermano Edgardo Guardado, que viene ya con ese primer segmento, ya que estamos un poco atrasados, con ese segmento, la palabra misionera sobre la reflexión del Evangelio. Así que, Edgardo, muy buenas noches. Bienvenidos a Remembranzas de esta noche de julio, una noche muy caliente. Adelante, Edgardo.
3: Lo queremos escuchar.
1: Sí, le queremos escuchar a él para ver si nos...
3: Fue por ahí atento a su...
1: Ya, ahora sí. Ya bajó el paracaídas, ahí ya le funcionó. Así que... Gloria a Dios, bendito sea por tanta bendición de esta noche. Así que Edgardo, pues bienvenido. Está Marixa, está María y está su servidor una vez más aquí en Remembranzas, un programa muy especial de lo que era antes creciendo en la fe, de 10 a de 6 a 10, perdón, los fines de semana, sábado y domingo, con varios hermanos también colaboradores que tuvimos en esa época, que tengo varias grabaciones ahí de los que participaron conmigo. Así que, Edgardo, rápidamente tenemos el evangelio para que traslademos esa palabra misionera de lo que nos dice la palabra de Dios el día de hoy, un mensaje muy dedicado después de haber escuchado esa conferencia y esa gran bendición para toda esa área del chino a través de nuestros embajadores de Moreno Valley, el gran equipo de embajadores allá de la 1670. Adelante, Edgardo.
0: Sí, así es, Carlitos. Ahora sí ya me escuchan. Qué bendición y qué alegría, pues, estar conectados con ustedes para poder entrar de lleno en esta noche. Como dijiste tú, 17 de julio. Es una bendición que a través de estos medios de comunicación podamos estar conectados, Chicago, Los Ángeles y muchos otros lugares.
1: Sí, esa es la idea. Adelante, Gregor.
0: Sí, entonces es una bendición que tenemos y gracias a Dios por permitirnos estar contigo, estar con Marisa, estar con María y con todos los hermanos oyentes en esta noche de bendición.
1: Adelante con la palabra misionera, Edgardo, del Evangelio de hoy, para que nuestros oyentes escuchen la bendición a través de esta programación especial que hacemos el día de hoy y todos los viernes, siempre el primer viernes, en Parroquia de Santo Tomás Apóstol. Adelante, Edgardo.
0: Okay, vamos entonces a entrar a lo que es la lectura del Santo Evangelio de este día. Decimos el nombre del Padre, del Hijo y del Espíritu Santo.
1: Amén.
0: Lectura del Santo Evangelio según San Mateo. Capítulo 12, versículo 1 al 8. Un sábado atravesaba Jesús por los sembrados. Los discípulos que iban con él tenían hambre y se pusieron a arrancar espigas y a comerse los granos. Cuando los fariseos los vieron, le dijeron a Jesús: tus discípulos están haciendo algo que no está permitido hacer en el sábado. Él les contestó: ¿No han leído ustedes lo que hizo David una vez que sintieron hambre él y sus compañeros? ¿No recuerdan cómo entraron en la casa de Dios, comieron los panes consagrados, de los cuales ni él ni sus compañeros podían comer, sino tan solo los sacerdotes? Tampoco han leído en la ley que los sacerdotes violan el que ofician en el templo, y no por eso cometen pecado. Yo digo que aquí hay alguien más grande que el templo. Si ustedes comprendieran el sentido de la palabra, misericordia quiero y no sacrificios, no condenarían a quienes no tienen ninguna culpa. Por lo demás, el Hijo del Hombre también es dueño del sábado. Palabra del Señor. Gloria y honor a ti, Señor Jesús.
1: Gloria a ti, Señor Jesús.
0: Bien, queridos hermanos, hemos escuchado este pequeño fragmento del Evangelio de San Mateo, en el capítulo 12, versículo 1 al 8. Y en este pequeño relato encontramos esa parte donde los escribas y fariseos siempre andaban buscando en qué se equivocaba el Señor cuando hacía el bien. Y ese querido hermano, querida hermana,
4: Cuando la persona anda siempre en busca de ver los defectos de los demás y no ver lo que realmente puede hacer Dios en tu vida y en tu corazón, ahí nos equivocamos y andamos siempre en busca de cómo acusar a los demás. El Señor en esta noche, querido hermano, quiere llegar a tu corazón para llegar a tu vida, para que tú comprendas que la misericordia de Dios es mucho más importante que aquellas cosas que no te llenan, que no te forman, que no te hacen hacer un hombre de bien. Porque los fariseos y los escribas eran tan tajantes en incumplir leyes tras leyes y tras leyes, pero dejaban fuera la misericordia de Dios. Y esta noche el Señor quiere que aprendamos a vivir desde el amor de Dios. Porque de ahí se desprende la misericordia para con los demás, para contigo mismo, para quienes te rodean, para tu familia, para los que tienes cercanos a ti. La palabra de Dios es tan directa, querido hermano, que no deja de siempre invitarnos a que busquemos las cosas de Dios con sinceridad, con una transformación de corazón, para que podamos obrar según el corazón de Dios. A eso estamos invitados cada uno de nosotros.
5: Ojalá que la palabra de Dios, querido hermano, esta noche nos ayude a todos a comprender que las cosas de Dios son meras leyes, meras cosas que no nos dejan nada no nos dan un corazón transformado, un corazón convertido. De eso pidámosle a Dios que nos ayude a fortalecer más nuestro conocimiento desde la fe, para que podamos de alguna manera poder entender el mensaje de Dios, que siempre Dios es un ser misericordioso para con todos nosotros. Bendigamos al Señor y démosle gracias por este momento, por esta oportunidad que nos da de estar en esta reflexión a través de los medios de comunicación, donde Dios nos invita siempre a buscar la transformación de nuestro corazón. Gracias le damos a Dios, gracias por el don de la vida, gracias por iluminar nuestra mente, nuestro corazón, para que nuestra vida siempre sea transformada. Bendigamos al Señor en el nombre del Padre, en el nombre del Hijo, en el nombre del Espíritu Santo. Amén y amén.

0: Amén. Muchísimas gracias, Edgardo. Y queremos escuchar a Carlitos por ahí, que está también ya con nosotros. Gusto de poder escuchar la palabra del Señor, lo que el Señor nos está hablando, ¿verdad? Lo que le ha inspirado a usted.
1: Sí, a usted le escucho, a Carlitos no lo escuchamos, no sé qué estará pasando ahí con él.
0: Sí, quizás Carlitos también ya se nos fue, como le dijo a usted, por ahí un ratito, ¿verdad? Pero ya está listo con nosotros. Pero estamos aquí en vivo.
2: Ya,
0: Ya, lo tenemos de
2: ya,
0: nuevo.
2: ahora sí.
0: Carlitos, sí, ya lo
2: Ahí
0: escuchamos.
2: está, ahí está. Perdón, por eso es que ingresó Marixa. Bueno, sí, adelante Marixa con la parte de la reflexión de Edgardo.
3: Aparte de lo
0: De lo
3: que
0: que
2: el
0: el Señor
2: Señor
0: inspiró,
2: inspiró,
0: ¿verdad?
2: ¿verdad? Sí, así es.
3: Pues la verdad, lo que dice
0: Edgardo,
3: Edgardo, pues
0: pues
3: me
0: me
3: llama
0: llama
3: mucho
0: mucho
3: la
0: la
3: atención.
0: atención.
3: Y
0: Nosotros,
3: nosotros pues
0: pues
3: es
0: abrirle
3: abrirle el
0: el
3: corazón
0: corazón
3: a
0: a
3: Él,
0: Él,
3: pues
0: pues
3: al
0: al
3: Señor,
0: Señor,
3: a
0: a
3: nuestro
0: nuestro
3: Señor
0: Señor
3: Jesucristo.
0: Jesucristo.
3: Y
0: Y
3: sabemos
0: sabemos
3: que
0: que
3: somos
0: somos
3: esos
0: esos
3: elegidos
0: elegidos
3: y
0: y
3: escogidos
0: escogidos
3: del
0: del
3: Señor,
0: Señor,
3: y
0: y
3: el
0: el
3: Señor
0: Señor
3: hace
0: hace
3: ese
0: ese
3: llamado
0: llamado
3: como
0: como
3: lo
0: lo
3: ha
0: ha
3: hecho
0: hecho
3: a
0: a
3: cada
0: cada
3: uno,
0: uno,
3: y
0: y
3: lo
0: lo
3: sigue
0: sigue
3: haciendo
0: haciendo
3: a
0: a
3: través
0: través
3: de
0: de
3: estos
0: estos
3: medios.
0: medios.
3: Carlitos. Creo
0: Creo que
3: que
0: estamos
3: estamos
0: aquí
3: aquí
0: a
3: cada
0: cada
3: día
0: día
3: en
0: en
3: este
0: este
3: programa,
0: programa,
3: ¿verdad?
0: ¿verdad?
3: Remembran
0: O
3: o remembrantes, ¿no?
0: remembrantes, ¿no?
3: Remembranzas.
0: Remembranzas.
2: Así es.
3: Podemos
0: Remembranza,
3: decir.
1: sí.
2: Muy bien. Pues gracias. Vamos a escuchar esta alabanza después de leer el Evangelio para que usted lo escuchen.

0: Seguimos con nuestros comer que tenemos para todos ustedes. Escuchémoslo.
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0: Bueno, aquí estamos una vez más con su programa Remembranzas. Llega el momento de esos testimonios de las personas y hermanos, hermanas que han participado en esta obra del Señor y que han puesto su granito de arena todos los años. En esta ocasión, nuestra invitada de honor el día de hoy, desde Chicago, Marixa Chávez, está con nosotros. Así que, Marixa, ha llegado el momento de que expreses cómo descubriste al Sembrador, qué has experimentado con el Sembrador y qué esperas del Sembrador del futuro. Así que son tres, pero sencillas preguntas, pero elocuentes para cada uno de ustedes, para que se expresen a dar esas palabras de cómo han encontrado al Señor a través del Sembrador. Adelante, Marixa, dinos cómo fue que encontraste al Sembrador.
5: ¿Así es?
0: Sí.
5: Más bien, como Sembrador me encontró a mí.
0: Gloria a Dios.
5: Buenas noches, querida familia. A todos los que nos sintonizan en las diferentes estaciones de radio. Agradecidos con el Espíritu Santo. Con mamita María. Y aquí como dice, aquí clava del Señor. Que ella sea la que el Espíritu Santo que habita en María sea mi guía. Pues en un momento tan difícil de mi vida, me encontraba en San Diego, California. Por el año 2016, más o menos. Andaba pasando por dificultades de divorcio. Un matrimonio no funcionó después de varios años y estaba alejada de la iglesia católica. solo había recibido mi comunión y confirmación y había asistido a diferentes sectas. Y solamente, pues cuando me casé por lo civil y me moví para San Diego. Y ese divorcio no funcionó, el matrimonio más bien. Y por el divorcio fue cuando caí todavía en mi vida. Y fue cuando empecé a buscar a Dios, pero seguía buscando las sectas. Y hubo un momento que las mismas sectas me empezaron a amenazar. Y es ahí cuando yo ya no sabía qué hacer con mi vida. Pues lo que hice es acercarme a una iglesia católica. Pero eso es gracias también a mi madre, mi mamá, que me envió a un santísimo para poder regresar a saber cuál era la iglesia verdadera. Para ir cortos, yo estuve yendo al santísimo casi todas las noches por 33 días pidiéndole al Señor que quede de mí. Y en una de ellas, la iglesia verdadera que él me puso fue la católica. Y ahí fue cuando empecé a ir a una de Guadalupe, así se llama, en San Diego. Y desde ahí yo escuché que tenían los adoradores nocturnos, adoración nocturna. Empecé a asistir ahí y ahí fue cuando supe que iba a haber un retiro. Y ese retiro iba a haber en Holy Spirit, en la iglesia del Espíritu Santo en San Diego. Y fui. Bueno, al principio lo pensé porque iba a ser un viernes. Y viernes pues Maritza se la pasaba de fiesta en fiesta y divirtiéndome con amigos y todo, ¿no? En el mundo. Y ese viernes recuerdo que lo pensé mucho. Dudé, ¿será que voy, verdad? Y fui y llegué en ese lugar. Estaba lleno de tantas personas. Y lo que hice es ponerme hasta el final, atrás. Y no quería que nadie me viera. Iba con miedo, vergüenza a la vez. Y no quería que nadie de mis amigas me vieran. Yo iba a la iglesia o a un retiro, ¿no? Entonces terminó ese retiro. Y recuerdo que en una esquina estaba el predicador. Estaban haciendo tantas líneas o filas las personas. Y me llamó mucho la atención eso. Y yo pensé, dije, ¿será ese famoso, no? Porque ni siquiera sabía que se les decía predicador. Yo solo dije que era ese famoso porque de hecho acababa de venir de Las Vegas y viendo a los artistas del mundo famosos. Y yo decía, ¿quién será aquí que todos se acercan y están haciendo la fila, ¿no? Y me acerqué. Y cuando quise acercarme, como que hay algo dentro de mí, me ponía de que me alejara. Y algo también me decía que me quedara. Era una lucha espiritual que me dejaba quedarme. Y en el momento que dije, pues no tengo nada que decirle, yo no lo conozco a él. Y no sé, ¿será que me voy? En el momento que me iba a ir de la línea, la persona que estaba de mí se fue. Y quedé cara a cara con el predicador, con la persona. Y en ese momento yo no sabía ni qué decirle. Yo solo le dije, me gustó su charla. Ni sabía que se decía prédica. Y le dije, ¿qué más te gustó? Me preguntó de la prédica. Y lo único que le dije es que me gustó todo. Para mí fue fácil decirle todo. Porque estaba ahí presente, cuerpo presente, pero alma volando,
6: como dicen.
5: Porque la verdad es que no presté atención a lo que estaba predicando, lo que estaba hablando. Entonces, para mí decirle, pues me gustó todo, fue fácil. Y ya en el momento que se me queda viendo a la cara, y yo igual, me salieron lágrimas en los ojos. Y le dije, es que me siento sola. Estoy sola, le dije, no tengo a nadie aquí. Y me dijo, pues, ¿por qué estás sola? Y yo no sabía cómo, pero se me quebrantó mi corazón y me empezaron a salir lágrimas. Y me dijo, tú no estás sola, tú haces. Dicen, siempre estás acompañada. Y me dice, ¿tú has escuchado de Es Nel Sembrador? Y le dije, no. Es una radio católica y también tenemos televisión, ¿no? Canales de televisión. Y yo recuerdo esa vez que dije, ¿radio católica? ¿Canales de televisión? ¿Sí existe? Y decía, sí. Es más, aquí hay un grupo en San Diego que se reúne. Puedes reunir con ellos, ve a donde ves una carpa. De radio y acércate y da tu nombre. Me dijo, y diles que te envío yo. Y pues fui, estaba un señor alto que de hecho me dijo, ¿ves ahí donde está este hombre alto? Ahí da tu nombre. Y me fui, pero yo no sabía que él era el fundador y director, que si ese predicador era nuestro hermano Noel Díaz. Y fui a anotarme. Y después de cierto tiempo empecé a servir voluntaria ahí en San Diego. Y así fue como yo conocí. Y unos años después del servicio, yo le dije, me voy a ir de aquí de San Diego.
0: Maritza, vamos a hacer un corte, como lo vamos a poner como parte 1, ya que va a estar con nosotros colaborando, para continuar con la segunda parte, ya que por el tiempo me hubiera gustado extender un poquito más, pero... El tiempo se nos va, así es, ¿verdad? Pero es interesante cómo fue ese gran encuentro que tuviste. Fue de gran entrega, fue a través de las palabras, a través de las alabanzas, a través de las conferencias, a través de los hermanos servidores que uno se encuentra con Jesús. Así que, bueno, para la siguiente parte, prepárate para la parte de qué ha sido el Salvador para ti. Sí, exacto.
5: Muchas gracias, sí.
0: Gracias, Maritza. Y bueno, rápidamente vamos a continuar, y ya que se nos viene mucho el tiempo, pero tenemos para poder completar reflexiones que tiene nuestra colaboradora María Culver en esta noche. Así que vamos a darle entrada, por decirlo así, el comienzo de esta reflexión, que nos va a decir cuál es su título y de qué se trata. Adelante, María.
6: Gracias, hermano Carlos. Hermana Maritza, te quiero dar las gracias por darnos la enseñanza de cómo llegaste a los caminos de nuestro Señor, al Sembrador. Y vamos a seguir con esa plática, porque sí, es algo, cuando el Señor hace maravillas en nuestras vidas, tenemos que dárselo a las personas que están afuera, a las que nos están escuchando, a las que están cerca de nosotros, para que se den cuenta las maravillas que hace el Señor con nuestras vidas. Gracias, Maritza. Ahora bien,
5: gracias a ti.
6: La reflexión de esta noche se llama Tómate tu tiempo. Es pequeñita, es cortita, hermanos, pero nos da una gran enseñanza. Dice así: tómate tu tiempo para jugar en el secreto de la perpetua juventud. Tómate tiempo para amar y ser amado. Es el privilegio que nos da Dios. Tómate tiempo para leer. Es la fuerza de la sabiduría. Tómate tiempo para ser amable. Es el camino hacia la felicidad. Tómate tiempo para trabajar en el precio del éxito. Toma tiempo para orar. Es el camino para llegar a Dios. Tómate tiempo para dar y hacer caridad. El día es demasiado corto para ser egoísta, y además es la llave del cielo. Tómate tu tiempo, hermano. Así como dice acá, que hay que tomarnos nuestro tiempo para poder aprender de los demás. Tomemos el tiempo para escuchar a los demás. Tomémonos el tiempo de platicar con Dios. Tomémonos el tiempo de estar con nuestra familia, con las personas a las que queremos, nuestros hijos, nuestros padres, nuestros hermanos. Y tomémonos un tiempo para pensar en los que ya no están con nosotros, lo que nos dejaron, sus enseñanzas, sus bonitos recuerdos de amor para todos nosotros. Hermanos, tomémonos un tiempo y reflexionemos en el camino que está nuestra vida en este momento. Buenas noches, hermanos. Gracias.
0: escuchado reflexiones para meditar la palabra que hoy se lee, se explica y más que todo se reflexiona. Gracias y que estén todos bendecidos. Bueno, continuamos con nuestro compromiso acá de remembranzas. Tenemos a Edgardo todavía en línea, ya que tiene un compromiso próximamente. Así que, Edgardo, ¿estás ahí todavía? Muy buenas noches nuevamente.
7: Sí, aquí estamos, Carlitos, compartiendo con todos ustedes.
0: Qué bueno, qué bueno. Entonces, dinos qué te ha parecido esta programación especial de este programa Remembranzas hasta este momento y los días que hemos participado. Dinos cómo estamos en estos momentos.
7: Pues gracias a Dios, Carlitos, para mí fue una sorpresa de tener también a nuestra hermana Marisa desde Chicago. Y como decía María, también de que este tipo de testimonios, pues hay que darles el tiempo, al igual como leía esa parte de ella, María, de tomar el tiempo para cada cosa. Para que esas cosas nos hagan reflexionar, nos hagan, como quien dice, profundizar un poquito más, y en este caso, pues en la palabra de Dios, en la conversión de las personas. Y es que eso edifica a todos. Y esa es la bendición. Y a través de este programa de remembranzas, qué bendición.
0: Gloria a Dios. Así es, entonces ya estamos prácticamente saliendo de nuestro compromiso el día de hoy de remembranzas y ha sido de gran bendición ya que, bueno, hemos estado constantemente en nuestros programas que necesita las personas, hermanos, hermanas, para escuchar a través de ESNE Radio Internacional. María tiene una información ahí de lo que tenemos próximamente y ya estaremos reunidos.
6: Sí, hermanos, solamente para recordarles del Congreso Metanoia, el Señor es mi pastor, nada me falta, que va a ser este próximo 8 y 9 de agosto en Los Ángeles, en el Convention Center de Los Ángeles. Se les hace una gran invitación. Por si necesitan todavía obtener boletos, pueden comunicarse a la radio directamente al número de teléfono 773-777-7773 en horas hábiles y ustedes pueden obtener ahí sus boletos de entrada. También recordarles que en el mes de septiembre, el 19 de septiembre, también va a haber un congreso Metanoia, Mujer, no temas, alégrate. Esto va a ser también en septiembre 19 de las 9 de la mañana a las 6 y media de la tarde. Hermano Carlos.
0: Así es. Tenemos a Marixa que nos puede proporcionar más información de los movimientos, cómo está la situación, cómo van esa misión de reunir a esos buses si es necesario. Así que Marixa, adelante.
5: Así es, mi querida familia. El lema del Metanoia Congreso Chicago será Mujer, no temas, alégrate. Tendremos la dicha de tener a nuestro director y fundador, Noel Díaz. Estará con nosotros Lisa Jiménez desde Colorado, el padre Luis Gutiérrez, director del Sembrador Chicago. El señor Monseñor José María Maldonado predicirá la misa el domingo 20 de septiembre. En la alabanza tendremos a Antonio Tapia, también el buen samaritano en la alabanza, tanto el sábado como el domingo. Septiembre 19 y 20 será en el Midwest Conference Center en Northlake, Illinois. Tiene una donación de $30 por cada boleto. Pueden llamarnos al 773-777-7773. Hay diferentes embajadores, colaboradores, discípulos que van a ofrecer medio de transportación en el área del norte, sur, este, oeste de Chicago y otros estados y ciudades de los suburbios. Si usted gusta, también puede enviarme un mensaje de texto al 773 732-3517 para más información. Pero también puede marcar directamente al número de ESNE para dudas o preguntas y poder estar aquí en la ciudad de los vientos, Chicago, Illinois, la ciudad del Papa León 14.
0: Ok, gracias Marixa. Y vamos con Edgardo, si tiene alguna información ahí también. Adelante, Edgardo.
7: Perdón. Sí, Carlitos. Tenemos una información para invitar a todos los oyentes. Ya que saben ustedes, pues, soy servidor del sembrador, pero también soy el líder de la comunidad de San Oscar Romero, de la parroquia Santo Tomás el Apóstol. Y para este primero de agosto tenemos un retiro. En la casita de las hermanas de Betania, aquí en Los Ángeles, California. Y aquel que quiera asistir, nos puede llamar al teléfono 213-505-3286. Pero también tenemos un concierto de alabanzas el 12 de septiembre en la escuela de Santo Tomás. Estará con nosotros Luis Manuel Sánchez, cantautor católico.

0: y también al teléfono 213-505-3286.
1: Y por último ahí,
0: recordarle la peregrinación al Salvador que tenemos del 9 al 10 para aquellos que todavía nos quieran acompañar.
1: A los teléfonos
0: que ya les dimos, nos pueden llamar para esta peregrinación a visitar los lugares santos de San Oscar Romero.
2: Muy bien, gracias y continuamos.
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7: Amado Jesús, llegamos hoy a ti para orar por los jóvenes de nuestra sociedad. Señor, permíteles desarrollar una fe inquebrantable y esperanza para salir adelante. Que seas tú abriendo las puertas para que sus jóvenes sueños se hagan realidad. Llénalos de tu sabiduría para llevar su fe a la acción y ayudar a los que más lo necesitan. Que ellos no se aparten de tus caminos para que permanezcan cerca de sus familias y construyan sus comunidades. A nosotros, sus padres, esfuérzanos para ser buenos referentes en su vida. Nuestras sociedades necesitan niños obedientes y sanos para ser los hombres y mujeres del mañana como personas de bien. Te ruego que cada uno de nuestros jóvenes, desde el lugar donde se encuentren, siempre aparten un momento para glorificarte y alabarte. Que a pesar de todos los ruidos que existen en el mundo de hoy, sepan distinguir lo bueno de lo malo. En el nombre de Jesús. Amén.
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soy la resurrección y la vida. El que cree en mí, aunque muera, vivirá. Y el que está vivo y cree en mí, no morirá. Ustedes no tienen por qué temer. Yo sé que buscan a Jesús que fue crucificado. No está aquí, pues ha resucitado. Y sepan que yo estoy con ustedes todos los días hasta el fin del mundo. Jesús está vivo. Creo en Dios Padre Todopoderoso, Creador del cielo y de la tierra. Creo en Jesucristo, su único Hijo, nuestro Señor, que fue concebido por obra y gracia del Espíritu Santo. Nació de Santa María Virgen. Padeció bajo el poder de Poncio Pilato. Fue crucificado, muerto y sepultado. Descendió a los infiernos. Al tercer día resucitó de entre los muertos. Subió a los cielos. Y está sentado a la derecha de Dios Padre Todopoderoso. Desde allí ha de venir a juzgar a vivos y muertos. Creo en el Espíritu Santo, la Santa Iglesia Católica, la comunión de los santos, el perdón de los pecados, la resurrección de la carne y la vida eterna. Amén.

0: Jesús, mi Señor y Redentor, me arrepiento de todo corazón, de todos los pecados que he cometido hasta hoy, y me pesa de todo corazón, porque con ellos ofendí a un Dios tan bueno y digno de ser amado sobre todas las cosas. Propongo firmemente, con tu gracia, no volver a pecar, y confío que por tu infinita misericordia has de conceder el perdón de mis culpas por los méritos de la pasión de nuestro Señor Jesucristo. Amén.
1: En los cielos y en la tierra sea siempre adorado el corazón amoroso de Jesús sacramentado. En los cielos y en la tierra sea siempre alabado o adorado el corazón amoroso de Jesús sacramentado. Bienvenido, Señor Jesús. Bienvenido en esta hora santa. Eres bienvenido a todos nuestros corazones y te damos todo el honor y la gloria y la alabanza y nuestra gratitud hoy, todos aquellos que venimos a este momento de gracia. Estamos ante tu presencia, ante esta mesa eucarística, donde tú estás glorioso y majestuoso a través de las especies del pan y del vino. Gracias, Jesús, por el don maravilloso de la vida, por el privilegio que nos das de existir, pero también de estar en tu presencia, de ver con nuestros ojos, aunque vemos las apariencias solamente del pan y del vino, que es la hostia consagrada, pero ahí está tu grandeza, tu poder, ahí estás tú vivo, Señor. Eres tú, Jesús, el mismo de ayer, de hoy, de siempre, el que está vivo y el que ha resucitado. Por eso, Señor, te damos las gracias. Por eso nos unimos con todos nuestros hermanos que a esas horas del día también se unen para darte gracias, para estar contemplando tu presencia y para poder verte y saber que ahí está tu corazón palpitando, que ahí está tu rostro divino, que ahí está tu santidad, que ahí está tu misericordia, que ahí está todo. Gracias, Señor, porque en ti, Dios vivo, está la victoria, está la vida, está el gozo, está lo que cada hombre y cada mujer necesita. Queridos hermanos, en Jesús está la victoria, y fuera de él está todo lo demás, la derrota, los miedos, pero en Jesús está el amor. La segunda carta a las Crónicas, en el capítulo 19 y 20, vemos que el rey Josafat era rey de Judá y vivió momentos muy difíciles. Y en el capítulo 20 vemos cómo el rey Josafat y su pueblo pasaron momentos difíciles de guerra, de persecución. ¿Y qué es lo que hizo el rey? Mire, dice en el capítulo 20, versículo 1: algún tiempo después, los moabitas y los amonitas, aliados con los menuditas, atacaron a Josafat. Lo atacaron, ¿eh? Entonces fueron algunos a decirle de Edón, del otro lado del Mar Muerto: viene un gran ejército contra ti. Ya están en Hazesón Tamar. Hazesón Tamar es lo mismo que en Gadí. Josafat entonces sintió miedo y decidió acudir al Señor. Sintió miedo, pavor, pero ¿Qué es lo que hizo? Acudió al Señor. Así que anunció un ayuno en toda Judea. Y la gente de Judá se reunió para pedir ayuda al Señor. De todas las ciudades de Judá llegó gente. Entonces Josafat se puso de pie en medio del pueblo de Judá, que se había reunido en Jerusalén frente al atrio nuevo del templo del Señor, y exclamó: Señor, Dios de nuestros antepasados, tú eres el Dios del cielo, tú gobiernas a todas las naciones, en tus manos está la fuerza, el poder y la victoria. ¡Wow! Y dice en el versículo 15, y dijo: pongan atención, habitantes de Judá y de Jerusalén, y tu rey Josafat, el Señor les dice: no tengan miedo ni se asusten ante ese gran ejército, porque esta guerra no es de ustedes sino de Dios. Bajen mañana a atacarlos. Vienen subiendo por la cuesta de Sión, y ustedes los encontrarán en el extremo del arroyo que está frente al desierto de Jeruel. No son ustedes los que van a pelear esta batalla. Tomen posiciones, estén quietos y verán cómo el Señor los librará. Habitantes de Jerusalén y de toda Judea, no tengan miedo ni se asusten. Marchen mañana contra ellos, porque el Señor está con ustedes. Entonces Josafat se arrodilló y se inclinó hasta tocar el suelo con la frente, y los habitantes de Judá y de Jerusalén se postraron ante el Señor para adorarlo, para darle gracias. Y por eso lo adoramos, lo bendecimos, lo exaltamos a Jesús en este momento tan especial, en esta hora santa, donde proclamamos que Jesucristo está vivo en las especies del pan y del vino, en la santa comunión, la santa Eucaristía. Qué maravilloso es saber que en Dios está tu victoria, hermana. En Dios está tu victoria, querido hermano. Has vivido en derrota espiritual, has vivido en derrota económica, sientes que no puedes avanzar y todo te sale mal. Pues hoy dile adiós a todas esas situaciones, a todas esas etapas de tu vida, porque tu Dios está aquí y Él te va a dar la victoria para que salgas adelante. Y díselo ya: Jesús, Eucaristía, tú eres mi refugio, eres mi fortaleza y mi esperanza, y ante ti deposito todas mis cargas, mis derrotas, mis preocupaciones, mi familia, mis hermanos, mi comunidad y cada batalla que parece imposible para mí, Señor, porque tú conoces los combates ocultos de mi corazón, tú conoces las heridas que nadie ve y las lágrimas derramadas en silencio. La palabra del Señor nos dice: no teman ni se acobarden, porque esta guerra no es de ustedes sino de Dios. Y hoy quiero creer con todo mi corazón que tú peleas por mí, Señor. Enséñame a dejar de confiar únicamente en mis fuerzas y a descansar en tu poder, en tu presencia. Y dile: Señor, muchas veces intento resolver todo solo. Perdóname por mi falta de fe y enséñame la obediencia de Josafat, que reunió a todo el pueblo para buscarte antes de tomar decisiones. Que yo también aprenda a buscar primero tu rostro antes de actuar, antes de tomar decisiones. Y hoy delante de ti, Jesús, Eucaristía, dile: Señor, te entrego todos mis miedos, la desesperanza, el desánimo y sobre todo la duda, la incertidumbre. Y te entrego, Señor, todo pensamiento que me está alejando y quitando tu paz. Creo que ninguna dificultad es más grande que tu amor y que ninguna oscuridad puede apagar la luz de tu presencia, Señor Jesús. Aumenta mi confianza. Cuando las circunstancias parezcan imposibles, recuérdame, Señor, que tú eres el Dios de lo imposible, y dame la serenidad, dame la paz para esperar tus tiempos y la paciencia para permanecer firme cuando aún no vea la respuesta. Y quiero mientras adorarte, alabarte, bendecirte, aún antes de contemplar el milagro, Señor, como el pueblo de Israel, deseo postrarme en adoración, reconociendo que tú ya estás obrando. Aunque mis ojos todavía no lo perciban, sé que tú derramarás tu poder, la fuerza de tu Santo Espíritu sobre mí. Señor, fortalece mi fe, sana mi corazón, restaura mi esperanza y renueva mis fuerzas. Y que toda derrota que he vivido se transforme en oportunidad para poder experimentar tu fidelidad. Y que toda prueba fortalezca mi confianza en ti. Jesús sacramentado, bendice a mi familia. Protege a los enfermos. Consuela a los que sufren. Y fortalece a todos aquellos que están en estos momentos pasando alguna derrota espiritual, que ya piensan que ya no pueden seguir adelante. Pedimos también para que tú bendigas la vida de nuestros hijos, la vida de nuestras familias, porque Dios está con nosotros, hermanos. Dios está contigo. Proclámalo ante Jesús en Eucaristía. Dile: Señor, tú eres el Emmanuel, el Dios conmigo, el Dios de la victoria. Y así como el rey Josafat proclamó estar en oración, en ayuno, adorando la presencia del Señor, adorémosle, glorifiquemos su santa y bendita presencia y confiemos que el Señor está actuando y actuará hoy, mañana y siempre.

Gracias, Señor. Gracias por permitirnos escuchar tu voz a través de tu palabra. Y hoy tú nos dices, Señor, que en tus manos están la fuerza y el poder. Y nadie puede oponerse o ponerte resistencia. Nada ni nadie. Eso es maravilloso, hermanos. Eso es maravilloso, que el Señor tiene todo poder, toda autoridad. Confiémosle al Señor. Confiémosle al Señor nuestras vidas, nuestras familias, nuestros hijos. Porque Dios, nuestro Rey, sigue teniendo la victoria. Y nos lo dice también el Evangelio según San Lucas, capítulo 1, versículo 68. Dice: bendito sea el Dios de Israel, porque ha venido a salvar a su pueblo. Nos ha enviado un poderoso Salvador. ¡Wow! Nos ha enviado un poderoso Salvador, un descendiente de David, su siervo. Y eso es lo que había prometido en el pasado por medio de sus santos profetas, quien nos salvaría de nuestros enemigos y todos los que nos odian, que tendría compasión de nuestros antepasados y que no se olvidaría de su santo pacto. Y este es el juramento que había hecho nuestro padre Abraham, que nos libraría de nuestros enemigos para servirle a Él sin temor alguno y estar en su presencia con rectitud y santidad todos los días de nuestras vidas. Amén, amén y amén. Maravilloso eres, Señor, que nos permites hoy descubrir tus promesas y sobre todo comprender y entender que nos has enviado un poderoso Salvador, Padre. ¿Para qué? Para salvarnos de nuestros enemigos. Hermanos, ¿cuántos enemigos tiene usted? ¿Cuántos enemigos le han hecho la vida imposible? Hay muchos enemigos, ¿eh? Tenemos los enemigos alrededor nuestro, pero también los enemigos, aquellos que no ve, aquellos enemigos espirituales, que son muchos enemigos, aquel seductor que viene, mira, y que ya le presenta y una persona, y mira, y al cabo nadie me ve. Hay muchos enemigos que quieren derrotarlo, pero Dios nos ha enviado a un Salvador. Y esas palabras que dice el Señor a través de San Lucas, capítulo 1, 68, en las palabras de Zacarías, esas palabras de Zacarías, hermanos, se nota que brotaron de un corazón que había visto cumplirse la promesa de Dios. Y mire, después del silencio, la espera y la prueba. Entonces descubre que Dios nunca abandona a los que confían en Él. Por eso puede proclamar con mucha confianza y con mucha fe: en Dios está la victoria. Muchas veces nosotros también, hermanos, enfrentamos batallas, problemas familiares, enfermedades, preocupaciones, tentaciones, desánimos. Y a veces creemos que todo depende de nuestras fuerzas. Sin embargo, hoy la palabra del Señor nos recuerda que la verdadera victoria comienza cuando reconocemos que Dios viene a nuestro encuentro y toma la iniciativa de salvarnos, de conocer y saber que Dios nos ha enviado a un Salvador y que nos dio la victoria. Primeramente, la victoria de Dios es una victoria de salvación, hermanos. Escuchamos que Zacarías no habla
al Señor porque todo sea fácil, sino porque Dios ha visitado a su pueblo. Jesús es la prueba que Dios permanece con nosotros y que Él entra en nuestra historia, que Él camina con nosotros y transforma el dolor en esperanza. Segundo punto importante, la victoria de Dios, hermanos, vence el pecado. Cristo vino para romper las cadenas que nos esclavizan, el rencor, el orgullo, la desesperanza, la indiferencia, el miedo, todos estos enemigos que muchas veces nos hacen la vida difícil, imposible, que muchas veces no nos percatamos que el enemigo es el enemigo número uno, el padre de las mentiras, el león rugiente que busca ver quién devorar y que le envía un ejército como Josafat, que miró y dijeron que viene un gran ejército a derrotarlos. ¿Qué es lo que hizo él? Él pidió ayuda. Pues hoy nosotros tenemos la victoria, hermanos. Nos dice el Evangelio de San Lucas: bendito sea el Señor Dios de Israel, porque ha enviado a salvar a su pueblo y nos ha enviado un poderoso Salvador. Dios envió a un Salvador a salvarte, a salvar a su pueblo. Tú eres parte del pueblo de Dios. Tú eres parte de la promesa de Dios, del pueblo de Dios. Y nos envió un Salvador, ¿para qué? Para darnos la victoria, para que tú seas más que victorioso, porque bien lo entendió San Pablo. San Pablo dijo: soy más que victorioso por medio de aquel que me amó. Soy más que victorioso. Hermanos, la mayor victoria no es conquistar al mundo, sino dejar que Cristo conquiste tu corazón y mi corazón. Que Jesús reine en tu vida y en mi vida. Por eso dice la palabra: busca primero que Él reine, que Él conquiste tu corazón, tu vida, y ya todo lo demás, lo que deseas, vendrá por añadidura. Tercer punto, la victoria de Dios nos convierte en testigos. Así como Zacarías bendijo públicamente al Señor, también nosotros estamos llamados a anunciar lo que Dios ha hecho en nuestras vidas. Porque un cristiano, hermano, que ha experimentado el amor, la misericordia de Dios, no puede guardar silencio. Entonces puede compartir la esperanza a todos los demás. Preguntémonos hoy, ¿en dónde estoy buscando mi victoria? ¿Solo en mis capacidades o en la fuerza de Dios? ¿Confío en el Señor e incluso cuando no veo resultados inmediatos? El Señor nos invita hoy a creer en Él. Porque Él sigue obrando, hermanos, aun cuando todo parece imposible. Ahí en los momentos más difíciles, cuando el enemigo trate de atacarnos como el rey Josafat, iba a ser atacado por el ejército enemigo, los iban a derrotar, los iban a matar, no te sientas que ya no puedes. Cuando sientas el problema en familia, cuando sientas la persecución y una cosa y otra y otra y otra y otra y otra, y el hijo, la hija, el matrimonio, y a veces cuando ya no te llueve sino que truena, busquemos a Dios. ¿Qué es lo que hizo Josafat? Le pidió a todo su pueblo que ayunaran y que adoraran al Señor, se postraran ante Él y lo adoraran, como estamos ahorita en esta hora, adorando al Señor, glorificando su presencia. Si estás ahí en casita, póstrate ahí ante la televisión, ahí está la Eucaristía, ahí está Jesucristo el Señor, adóralo, glorifícalo, exáltalo, bendícelo,
Si puedes el día de mañana, ve, corre al Santísimo en la mañana, tarde, noche, busca una capilla perpetua donde esté 24 horas adorando a Jesús sacramentado y ahí ponte de rodillas, ahí solamente míralo, contémplalo, sumérgete en ese mar de misericordia. Recuerdo anoche. Anoche estaba así en su casa, mi casa. O al revés, mi casa, su casa. Dije, Señor, hoy solamente quiero guardar ese silencio, esa paz, pero sumergirme en ese mar tuyo de misericordia. Entrar en ese silencio, en esa contemplación y simplemente contemplando, pensando en Jesús. Jesús es bueno, misericordioso y compasivo, hermanos. Recibes una paz, y ahorita recibe esa paz que solamente la da aquel que se ha proclamado como el príncipe de la paz, el Dios que da la victoria, el victorioso. Aquí está presente, glorioso en el altar, al cual le damos gloria, honra y alabanza hoy por siempre y por toda la eternidad. Amén. Amén. Él es un Dios de victoria.

Qué maravilloso es poder contemplarte, Señor. Porque en tu presencia huye todo miedo. Porque en tu presencia se quita todo dolor. Porque en tu presencia, Señor, huyen todos aquellos problemas, dificultades. Y entonces viene la paz, viene la presencia maravillosa de nuestro Dios, del Emmanuel, del Príncipe de la Paz, al cual le damos honra, gloria y alabanza por su presencia, por su fidelidad. Yo te invito en este momento para que tú también le adores al Señor, para que tú le des gloria y alabanza, para que tú le exaltes su nombre, el nombre que está sobre todo nombre, en el nombre que encontramos la salvación, se llama Jesús, Jesús de Nazaret, el hijo de José y de María, nuestra Madre Santísima, la que reina en el cielo y en la tierra, ella es la reina del rey. A él le damos gracias por este momento tan íntimo. Ven, Señor Jesús. Ven, Señor Jesús, y llega a todos los corazones que están viviendo esta hora, a través de la radio, a través de la televisión, a través del Facebook, a través de las plataformas digitales, a través de la aplicación de ESNE, en todos los medios, Señor. Tú los utilizas para que tu poder sea manifestado de una forma especial y seamos testigos de que tu presencia es poderosa, de que tú eres ese fuego de Dios, eres el Espíritu Santo que es fuego y que puedes quemar, Señor, todo aquello que nos esclaviza, todo aquello que nos hace esclavos, todo aquello que nos separa de ti, todo aquello que nos hace sentir que somos perdedores, que estamos en derrota, que estamos enfermos, debilitados. Pero hoy, que tu victoria, Señor, llegue a mi corazón. Que tú hoy, Señor, nos des la victoria y que podamos proclamar como San Pablo, somos más que vencedores por medio de aquel que nos amó en Cristo Jesús el Señor. Bendito y alabado y glorificado sea nuestro Dios, nuestro Rey. A Él toda honra, gloria, alabanza, porque está vivo y está en medio de cada uno de nosotros. Hoy en este momento, en esta oración, querido hermano, hermana, entrega al Señor tus derrotas. Entrégale hoy al Señor todo aquello que no te deja ser libre, tus dificultades, todo aquello que te quita la paz, entrégaselo en esos momentos, cualquier circunstancia que te tenga en derrota, dile, Señor, te entrego esas batallas que yo no puedo, Señor, vencer, esos problemas familiares, tú los conoces, cada uno de ellos, Señor, tómalos. Cada enfermedad que estoy enfrentando, tómala, Señor. Todas las preocupaciones y tentaciones y desánimos en estos momentos, los pongo en tus benditas manos, Padre, y proclamo que tú eres el Dios de la victoria, el Dios de la salvación, el Dios que me sustenta, el Dios que me levanta. Te entrego, Señor, en esos momentos todo aquello que me tiene esclavo, todo rencor, todo orgullo, todo miedo, Señor, toda indiferencia. Me lo entrego en esos momentos, Jesús. Entrégaselo, entrégale todo aquello que te ha llenado de tristeza, de angustia, aquellas burlas, todas aquellas cosas que te han dejado en una derrota espiritual, o una derrota económica también. Aquí estoy, Señor, entregándote todo aquello que me causó una derrota espiritual, o todas aquellas maldiciones
que llegaron a mi vida, dile, hoy te las presento. Todo aquello que me lastimó, todo aquello que me hizo esclavo o adicto a la pornografía, aquel abuso, aquella culpabilidad, aquella vergüenza, aquellas agresiones violentas, aquellos fracasos. Hoy, Señor, te entrego esos ataques mentales, todas esas ansiedades, todas esas crisis nerviosas, esas pesadillas, todo alcoholismo, droga, todo ese espíritu de suicidio, Señor, lo pongo bajo tus pies y proclamo, Señor, bendición. Proclamo bendición para mi vida y que tu presencia victoriosa, Señor, llegue a mi hogar, llegue a mi familia, llegue a mi corazón y que pueda sentir que ya no soy un fracasado, que ya no soy un donadie, que soy hijo e hija de Dios, lavado por la sangre de Jesucristo en la cruz del Calvario. Hermano, hermana, levántate en el nombre poderoso de Jesús. Eres una nueva criatura. Todos los que han creído en Cristo Jesús son nuevas criaturas. Todos aquellos que le han recibido y han creído en Él, nuevas criaturas somos. Somos hijos de Dios. Y si eres hija e hijo de Dios, prepárate, porque el Señor estará derramando bendiciones, porque el Padre del Cielo bendice a sus hijos, porque el Padre Creador tiene herencia para sus hijos, y no solamente la herencia de la vida eterna, no, bendiciones para todos aquellos que vengan en pos de Él. Ánimo, hermana, ánimo, Dios está con nosotros y di, Señor, en ti está mi victoria. Soy más que vencedor y soy más que vencedor victorioso en Cristo Jesús el Señor. Levántate, hermana. Levántate hoy en este día. Levanta tu corazón. Levanta tu autoestima. Ya no te agaches porque eres hijo de Dios. Ya no tienes que vivir con el rostro abajo. Levanta tu mirada al cielo, porque Dios te ve y Dios te ama y Dios está contigo. Bendito y alabado sea, Señor, por tu presencia, porque estás llegando a los corazones, porque estás rompiendo cadenas, estás quitando todas esas ataduras y estás liberando nuestros corazones y nos estás sellando con la sangre del Hijo de Dios. Hermano, hermana, eres propiedad de Cristo. Díselo, díselo. Ahí está Jesús, Él te ve. Dile, Señor, soy propiedad tuya. Y voltea a los lados, a donde esté, va manejando. Y dice, soy Hijo de Dios, soy propiedad de Cristo. Soy propiedad de Cristo, sellado y perdonado por Cristo Jesús el Señor. Bendito y alabado sea, Señor. Bendito y alabado y glorificado sea Jesús hoy por siempre y por toda la eternidad. Amén. Amén.

maravillosa presencia. Señor, ya que estás aquí, que estás tomando todas nuestras necesidades, te entregamos, Señor, esa necesidad de ese ser querido. Te rogamos y te pedimos por todos los enfermos hoy en este día, aquellos que fueron al hospital o que están en el hospital, por todas las personas que a lo mejor están desahuciadas y están en casa, algún centro de rehabilitación. Pedimos por todos los enfermos, por nuestro hermano Willy, que tiene varios años en coma. Él fue un servidor de El Sembrador, tuvo un accidente y está en coma. Pedimos por él para que el Señor tenga misericordia y que su Santo Espíritu lo renueve. El Señor levanta y da vida a aquellos huesos secos. Recuerden, Ezequiel, el Espíritu le dio vida a aquellos huesos secos, y Él puede darle vida, hermano, a nuestros huesos secos, a las enfermedades las puede sanar. Pedimos por nuestro hermano Humberto Marín también, que también está en cama ya varios, va casi ya para 2 años. Pedimos para que el Señor tenga misericordia de él y de nosotros también. Pedimos por nuestra hermana Marta, de allá del Valle Imperial, para que el Señor sane también su vida, la levante, la restaure en una nueva persona. Pedimos por todos los enfermos, por todos los ancianitos. Especialmente yo pido por mi madre, para que el Señor le dé mucha paz en su corazón. Y le doy gracias a Dios por la vida de ella, 93 años. Pedimos por todos los niños también que sufren, los jóvenes. Y todas esas peticiones aquí en chat en vivo, Señor, cada una de ellas tú las conoces. Te pedimos por toda la iglesia, por el Papa León XIV, por todos los cardenales, obispos, sacerdotes, especialmente aquellos que están pasando persecución o enfermedad. Bendícelo, Señor. También te pedimos por nuevas vocaciones sacerdotales. Bendice a todos los seminaristas también en los seminarios. Y bendice a todos nuestros sembradores de Jesús con María, aquellos que oran, pero también laboran enviando su generosidad. Que Dios te bendiga, hermano, hermana, porque envía su generosidad para que esta obra continúe llevando el mensaje de salvación y que sigamos proclamando que Jesús está vivo. Padre, todo esto te lo hemos rogado y lo hemos recibido en el nombre de tu Hijo Jesucristo, nuestro Señor, que es Dios, vive y reina en la unidad del Espíritu Santo por los siglos de los siglos. Por los siglos de los siglos. Amén. Jesús está vivo y está presente en el altar. Él vive y vivirá por los siglos de los siglos. Amén y amén. Bendiciones.

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0: Saludos y bendiciones a todos ustedes que están escuchando esta radio. Soy Padre Charbel Gerbavac de la Abadía de San Miguel de los Padres Norbertinos. Y ahora quiero bendecirles y sus intenciones. Que venga el Espíritu Santo sobre todos ustedes. Que tengan su paz, su presencia y su poder. Que Dios les bendiga en nombre del Padre y del Hijo y del Espíritu Santo. Amén. Viva Cristo Rey. Que viva.
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2: Bienvenidas y bienvenidos, queridos hermanos. En este tiempo nos dedicamos precisamente a detener nuestro corazón y nuestra mente para llenarlo de Dios. Las palabras que edifican siempre tienen ese sabor de que cuando empezamos a escuchar, no sabemos la temática que nos va a presentar Noel, pero a medida que transcurren estos 50 minutos, pues vamos a ir llenándonos de información, nos vamos a ir llenando de datos y sobre todo vamos a tener una enseñanza que nos va a ayudar a acercarnos a Dios. Así que hoy un capítulo muy especial, porque Noel Díaz está en un lugar en donde se hacía el Metanoia por primera vez. Para los que son nuevos oyentes, El Sembrador empezó teniendo unos congresos, ¿no?, que se hacían bajo una carpa. Después tenía congresos con nombre para cada periodo del año. Y luego esos congresos se transformaron en Metanoia, que significa el encontrarse, el detenerse, el hacer una reflexión y el cambiar la actitud, el pensamiento, la forma de proceder. Y esa Metanoia entonces llega por primera vez a Guadalajara. Así que hay un don muy particular, porque pues Guadalajara es un estado que tiene una condición muy importante en el contexto de los estados mexicanos. Y no solamente por el tema económico, no solamente por el tema político o comercial, sino también por el tema de fe, porque estamos en la Casa de la Generala, en Zapopan, uno de los municipios más prósperos de toda la República Mexicana. Entonces está Noel Díaz con ese gozo de estar rodeado por muchas, muchas personas que por primera vez llegan a un Metanoia. Y el tema que va a trabajar es precisamente el Evangelio del Hijo Pródigo. Empieza haciendo un énfasis muy importante, y es qué tan importante, qué tanta representación tiene para ti el dar las gracias. Hoy, cuando llevamos el rostro cubierto por una máscara, qué tan importante es abrir la boca para decir gracias cuando nuestros labios no se ven, cuando el gesto de nuestra cara es difícil de identificar porque tenemos la cara cubierta por un tapabocas. Pero qué tan importante es entonces el acentuar el agradecimiento. Vamos a entrar desde el tema que es usado precisamente para mostrar la misericordia de Dios en estas palabras que edifican con Noel Díaz.
3: ¿Están contentos? Están de veras contentos. A ver, díganme cómo se han sentido en este primer Metanoia aquí en Guadalajara. ¿Cuál ha sido su experiencia y cómo el Señor ha tocado sus corazones, sus vidas? Sin duda alguna, muchos de ustedes por primera vez han llegado a un evento como este. Quiero que levanten las manos las personas que por primera vez asisten a un evento de esta índole. ¡Wow! Muchísimos. Quiero saber cuántos de ustedes escuchan la radio 880. Muchos. ¿Cuántos de ustedes ven el canal? Muchos de ustedes ven el canal. ¿Y cuántos de ustedes saben que Dios los ama? ¿Pocos o muchos? todos estamos contentos y felices porque sabemos que Dios nos ama a todos. Pues yo quisiera en esta última reflexión, queridos hermanos, hablarles de esta gran misericordia del Señor. En el Evangelio de San Lucas encontramos varias historias de amor, del amor del Padre para con nosotros, sus hijos. Encontramos las parábolas y encontramos en muchos casos a Jesús tocando a los enfermos. Encontramos a mujeres que ayudaban a Jesús. Vemos a Jesús expulsando demonios. Vemos a Jesús tomando a niños y dándoles su bendición. Pero también encontramos que Jesús llama a los discípulos a seguirlo. Hay una historia que también nos debe de llenar siempre de motivación y de alegría. Es cuando Jesús nos presenta esa parábola de ese Padre, el Padre de la misericordia. Esa parábola que nos habla del amor de un Padre que siempre está con sus hijos. Y por eso yo quisiera que escucháramos esta parábola tan conocida por todos, pero que en cada ocasión que tenemos la oportunidad de leer esta historia, nos vemos reflejados cada uno de nosotros. Jesús presentó esta parábola diciendo lo siguiente. Jesús contó que también un hombre tenía dos hijos, y el más joven le dijo a su padre: Padre, dame la parte de la herencia que me toca. Entonces el padre repartió los bienes entre ellos. Pocos días después, el hijo menor vendió su parte de la propiedad y con ese dinero se fue lejos, a otro país, donde todo lo derrochó, llevando una vida desenfrenada. Pero cuando ya se lo había gastado todo, hubo una gran escasez de comida en aquel país y él comenzó a pasar hambre. Fue a pedir trabajo a un hombre del lugar que lo mandó a sus campos a cuidar cerdos. Y tenía ganas de llenarse el estómago con algarrobas que comían los cerdos, pero nadie se las daba. Al fin se puso a pensar: ¿cuántos trabajadores en la casa de mi padre tienen comida de sobra, mientras yo aquí me muero de hambre? Regresaré a casa de mi padre y le diré: Padre mío, he pecado contra Dios y contra ti. Ya no merezco llamarme tu hijo. Trátame como a uno de tus trabajadores. Así que se puso en camino y regresó a la casa de su padre. Cuando todavía estaba lejos, su padre lo vio y sintió compasión de él. Corrió a su encuentro y lo recibió con abrazos y besos. El hijo le dijo: Padre mío, he pecado contra Dios y contra ti. Ya no merezco llamarme tu hijo. Pero el padre ordenó a sus criados: saquen pronto la mejor ropa y vístanlo. Póngale también un anillo en el dedo y sandalias en los pies. Traigan el becerro más gordo y mátenlo. Vamos a comer y hacer fiesta, porque este hijo mío estaba muerto y ha vuelto a vivir. Se había perdido y lo hemos encontrado. Y comenzaron a hacer la fiesta. Palabra del Señor. Una historia de amor, no de esas historias de amor que nosotros a veces vemos en las películas o en las telenovelas. Esta es una historia de un amor puro, de un amor trascendente, de un amor que va más allá de la conveniencia. Es un amor incondicional. En este hijo que le pidió la herencia a su padre, estoy seguro que nos hemos visto cada uno de nosotros en este hijo. Eran dos hijos, pero este le dijo a su padre: dame la herencia que me toca. En primer lugar, pedirle la herencia a un padre que aún no ha fallecido era una falta de respeto. O sea, no me voy a esperar a que te mueras. Quiero que me des mi parte y ya, porque quiero vivir la vida a mi manera. Este padre pudiese haber dicho, no, no lo voy a hacer porque no me he muerto y me estás faltando al respeto. Pero este padre le dio lo que le pertenecía al hijo. Y nos dice la historia, detalladamente la presenta Jesús. El padre le da eso que le pedía y se va. Lo malgasta. Y cuando dicen que cuando tienes dinero tienes amigos, cuando no tienes dinero se acaban los amigos. En cierta forma hay algo de verdad. Pero este hombre derrochó lo que le había dado su padre. Se divirtió, buscó el placer y se le acabó. En su momento donde hubo la escasez, fue a buscar trabajo. ¿Qué pasaría por su mente en ese proceso? Sabiendo que vivía con su padre todo lo tenía, su padre tenía servidores, trabajadores, y él era el hijo de su padre, pero ahora no tenía nada. Ahora fue a buscar trabajo y le dieron trabajo cuidando cerdos. El trabajo era lo más bajo que un judío pudiera hacer, porque los cerdos la consideran carne impura. Esa carne los judíos no la comen. Por lo tanto, consideraban a un animal como el cerdo impuro. O sea, no era parte ciertamente de su cultura en el sentido para poder alimentarse. Este hombre llega a tener el lugar más bajo, diríamos en nuestro tiempo hoy, tocó fondo. ¿Por qué no regresaría con su padre de inmediato cuando se le acabó el dinero? Vemos varias características muy buenas de este hombre, a pesar de que podemos ver y decir, ¿cómo hizo eso? De dejar la casa de su padre donde lo tenía todo, pedirle la herencia a su padre, malgastar lo que con tanto trabajo había logrado su familia, su padre. ¿Qué sería lo que pasó por la mente de este hombre? Muchas veces nosotros, queridos amigos, hermanos, hermanas, Dios nos ha concedido tantas bendiciones, pero a veces no hemos sabido valorar cada bendición que Dios nos ha dado. A veces como hijos no hemos sido agradecidos con nuestros padres, con nuestra madre. Hoy hay muchos asilos de ancianos donde hay esos seres que dieron mucho, pero ahora sus hijos los han relegado a un lugar porque no tienen tiempo para ellos. Ya no hay espacio para ellos en su casa. Una cosa me siento orgulloso de ser mexicano y de ser latinoamericano, es que allá en Estados Unidos un día platicaba con una mujer que trabajaba en un lugar donde cuidaban ancianos. Y me siento orgulloso de esto, que aunque sí, es verdad, hay muchos ancianos que prácticamente la familia los ha abandonado. Quiero decir, comparados a otras culturas, siempre nuestra cultura es menos. Y esta mujer me decía, yo trabajo ahí, Noel, pero a los que miro más olvidados, que no vienen sus familias a visitarlos, son los norteamericanos, los anglosajones. Dice, pero de los latinos, de los hispanos, de los mexicanos, centroamericanos, sudamericanos, ellos siempre tienen visitas, siempre los están visitando su familia. O viene el nieto, viene la nieta, viene. Y sí, aunque están aquí algunos por enfermedad, no los pueden tener en su casa porque los tienen que atender 24 horas. Pero dice, los hispanos son los que más frecuentan a sus seres queridos, en este caso, ya sea sus padres o sus abuelos. Muchas veces nosotros hemos descuidado nuestro compromiso y nuestra relación con aquellos que deberíamos de amar y respetar y darles de alguna forma ese ese pago por todo lo que hicieron. En este caso hablamos de nuestros padres, aquellos que tienen aún sus padres, aquellos que tienen aún su madre. Qué maravilloso escuchar del hijo, de la hija, de vez en cuando decir: mamá, no sabes cómo te agradezco que me hayas dado la vida. Aunque hay conflictos a veces entre hijos, contra la madre, con el padre, pero es una bendición que Dios nos ha concedido la vida a través de un ser, como puede ser en este caso nuestros padres, a través de esa madre. Este hijo no valoró todo lo que Dios le había dado, no valoró el amor que tenía de su padre, y entonces se olvidó de ser agradecido. Yo esto lo tengo muy claro, queridos amigos. Una persona que no logra ser agradecido con lo que Dios le da, le va a ser muy difícil ser feliz en esta vida, porque pareciera que la vida siempre le debe. Y cuando una persona piensa que los demás le deben, siempre va a estar inconforme. Una persona que es agradecida sabe reconocer que tiene más de lo que merece. Entonces, una persona con una actitud, con un corazón agradecido, es una persona que sabe decir gracias, que le sabe decir gracias, Señor, por todas las bendiciones que tú me das. Es una persona que sabe reconocer que lo que tiene viene de Dios. Todo lo bueno que tiene viene de Dios. Dice el apóstol Santiago en una de sus, en la epístola que él escribió: toda buena dádiva viene de Dios. Y cuando nosotros somos agradecidos, siempre tendremos una bendición. Cuando pensamos que nosotros estamos en deuda en vez de que pensar que todos me deben, entonces nos volvemos inconformes, egoístas. Y el egoísmo le roba la paz a la persona. Es feliz la persona que sabe dar y que sabe agradecer. Siempre Dios le ha de bendecir. Bueno, dentro de este marco de esta familia, el hijo se encontraba cuidando cerdos. Imagínese lo que pasó por su mente. Pues pasó lo que dice Jesús aquí, que llegó a pensar y decir: muchos de los trabajadores de mi padre están mejor que yo. Yo estoy aquí cuidando cerdos, pero un paso más allá. Aparte de cuidar cerdos, quería comerse la comida que le daban a los cerdos. Este es otro mensaje fuerte. Como a los cerdos se les consideraba impuros, le daban la comida más baja que había. ¿Qué es lo que pasaba? Que este hombre quería comerse la comida que le daban a los cerdos. ¿Hasta dónde había llegado? Pero qué maravillosamente Jesucristo el Maestro presenta esta historia. De esa forma, llegando a que nosotros entendemos que en la vida puede ser que un día lleguemos a tocar fondo, que sintamos que ya la vida no tiene sentido, que nos sintamos que hemos fracasado, nos sentimos terriblemente mal, como que ya no hubiera una salida. Este hombre se sintió así. Pero dice el versículo 17 que acabamos de leer, dice que al fin se puso a pensar. Esa palabra es muy fuerte y es de profundizar. Al fin se puso a pensar. ¿Qué significa esto? Reconoció, se arrepintió y dijo: voy a volver a la casa de mi padre. Queridos amigos, en estos eventos sucede lo que le sucedió a este hombre. Al fin nos ponemos a pensar que hemos cometido errores en la vida y que los estamos pagando a un alto precio, que hemos dejado pasar los años, los días, viviendo una vida que no deberíamos de vivir. Y no estoy hablando de situaciones que muchas familias enfrentan, situaciones económicas, situaciones de trabajo, pues son luchas fuertes. Pero hay otras cosas que nosotros mismos hemos causado por decisiones equivocadas y estamos sufriendo. Este hombre estaba sufriendo porque había desobedecido, porque dejó de ser agradecido, porque quería hacer las cosas a su manera. Como hoy mucha gente dice: a mí no quiero que me hablen de Dios, Yo creo en Dios a mi manera. Y yo no tengo que ir a la iglesia para poder ser como de esas personas que van y bueno, tienen su propia filosofía. Yo creo en Dios y así soy. Y a mí nadie me va a cambiar. Ese tipo de mentalidad, ¿a cuánto les ha robado y les está robando el tesoro de la felicidad que este padre ofrece? Al fin se puso a pensar él. Hoy estoy seguro que aquí, y muchos decían hoy, a través de la radio, a través de la televisión, Dios tocó mi corazón y mi vida cambió. Les pasó lo mismo que a este hombre. Al fin se puso a pensar. En mi diálogo allá en Tijuana, mi forma de hablar, yo diría hasta que agarraron la onda. Hasta que entendí que no era por ese lado. Dios me muestra el camino. Él es el camino, Él es la verdad y Él es la vida. Y este hombre dice, voy a regresar a la casa de mi padre. Reconoce que es importante regresar al estado que antes tenía. ¿Cuál era el estado que antes tenía? Donde estaba su padre lo protegía a toda la familia. Su padre se aseguraba que tenían todo. Su padre aseguraba que hubiese armonía. Cuando nosotros rezamos la oración del Padre Nuestro que hoy recordábamos en mi primer compartimiento, Jesús nos enseña que tenemos un Padre. Cuando ustedes oren, digan Padre Nuestro. Jesús nos enseña que tenemos un Padre y Jesús se dirigía a su Padre continuamente. Aquí Jesús presenta la figura de ese Padre que representa a Dios. A ese hijo, a esos hijos que tenía, nos representa a nosotros. Este hijo vivía bajo la autoridad de su Padre, pero bajo la autoridad de su Padre tenía la felicidad. Él creía que fuera de la casa de su Padre podría encontrar una felicidad más grande. Y esa es la tentación que Satanás le ha puesto a mucha gente, y por eso hoy se encuentran muchas familias separadas, muchos hombres, muchos jóvenes, mujeres perdidas, porque dijeron, cuando yo ya tenga libertad y viva a mi manera, ya no tengo que estar bajo la autoridad de mi papá, de mi mamá, que me estén diciendo, entonces voy a ser feliz, entonces voy a hacer lo que a mí me gusta. ¿Y cuántos están o han pasado por esta historia y se quedaron atrapados ahí? Cuidando cerdos significa que han llegado a lo más bajo. Nosotros tenemos un grupo de personas allá en la comunidad en Los Ángeles, de donde se reúnen personas que han estado adictas a la droga, al alcoholismo. Y el otro día me platicaba una historia muy linda. Esta era una jovencita, sus padres iban a la iglesia y cayó en la trampa de las drogas. Había sido víctima de abuso de niña, por lo tanto llevaba una herida. Cuando llevas una herida es más fácil caer en estas trampas de Satanás, en estas tentaciones. Y esta niña empezó a prostituirse, empezó a caer en las drogas y llevaba años en las calles. Su vida no tenía sentido, intentó varias veces quitarse la vida, una joven de algunos 23, 24 años. Y un día, llegando a nuestra comunidad, se le habló del amor de Dios. Dijo, yo en la iglesia no pertenezco, yo, mi autoestima está por los suelos, yo no valgo nada, es que he vendido mi cuerpo porque tengo el vicio de la droga. Y esta joven ahora platicaba recientemente que cuando empezó a ir a asistir a esta comunidad que tenemos, de un grupo de personas que han estado en esa lucha, platicaba y celebraba que tenía, no sé si 8 o 9 meses de haber estado libre, que no había probado nada. Ahora su cuerpo era un cuerpo donde le ofrecía a Dios todos los días en sus oraciones. Y esta jovencita ahora estaba feliz. Este es el caso de muchas personas, como el caso de este hombre, que al fin se puso a pensar y dijo: ¿por qué me estoy arrastrando entre cerdos? ¿Por qué debo de vivir de esta manera? Hoy hay gente que no reconoce eso, por lo tanto siguen ahí, no porque deban, sino porque quieren. Porque ¿quién escucha la voz de ese Padre amoroso de misericordia y cree en esa voz, que es la voz de Dios, de ese Padre? ¿O la escuchas y crees, o sigues en medio del lodo? Es una decisión que cada uno de nosotros debemos tomar. Este hombre tomó una buena decisión después de haber tomado muchas malas decisiones. Miren, Dios no está celebrando cada mala decisión que tomamos, pero tampoco Dios tiene una lista de todas las malas decisiones que tomamos, de todos los errores, pecados que hicimos. Dios nos sigue viendo con ojos de amor y de misericordia, y nos sigue viendo con el deseo de que nosotros regresemos a la relación con Él. Este es tiempo de gracia, donde no podemos dejar pasar la invitación de este Padre. Hoy, cuando mucha gente anda buscando la felicidad en otras cosas, el saber que la tenemos tan cerca. Ahora miren qué maravillosamente Jesús nos presenta el regreso de este hombre. No sabemos la edad, vamos a imaginar que era un joven, porque no tenía, por lo que se ve, no tenía familia todavía. Este joven que regresa y dice: cuando llegue ante mi padre, ya le voy a decir que no me trate como su hijo, sino como uno de los trabajadores, porque los trabajadores comen mejor que yo. Los trabajadores que tiene mi padre están mejor que yo aquí cuidando cerdos. Dijo: voy a volver y le voy a decir a mi padre, simplemente yo sea uno de sus jornaleros. Estaba arrepentido. Esta es una señal concreta de un arrepentimiento. Y empieza su camino a la casa del Padre. Y cuando llega, cuando va llegando, ¿qué nos dice Jesús? Que su Padre lo vio. ¿De dónde? ¿Dónde estaba su Padre? Lo miró de lejos. ¿Qué significa esto? Que el Padre siempre estaba esperando que regresara el Hijo. Esta mañana, antes de que ustedes llegaran, el Padre los estaba viendo a todos nosotros de lejos. Él sabía que hoy iba a haber una oportunidad de acercarnos más a Él. Él sabía que hoy, Él, a través de lo que estamos viviendo aquí hoy, Él nos iba a invitar a que regresáramos. Dice que cuando lo vio de lejos, no esperó que el Hijo llegara a la casa, sino que Él salió a su encuentro. Queridos amigos, qué maravilloso es el amor de Dios, que sale a tu encuentro, que sale a tu encuentro. ¿Y qué hizo el Padre? Lo regañó, le dijo: mira nomás todo lo que hiciste, mira cómo viene sucio. No le dijo nada de eso. Eso es lo que es el Padre. Yo quiero con esto mencionar algo muy importante, y voy a entrar en hacer un entre comillas, un espacio, porque acabo de conocer un joven que lo voy a invitar a que pase aquí, Fabián. Fabián quería conocerme, primera vez que lo miro en mi vida, y Fabián quería agradecerme. Qué maravilloso es cuando un joven atiende el llamado de Dios, cuando escucha el llamado de Dios. Aquí, como lo ven, Fabián, me platicó que de niño le empezaron, su mamá tenía cassettes, en aquel entonces no eran CDs ni DVDs, cassettes, y ponían ahí algunos mensajes que yo compartía. Y me interesó mucho su historia, porque dice que ahí se empezó a sembrar una semilla en su corazón, siendo un niño adolescente, iba creciendo, y hoy venía a agradecerme porque me dijo: yo tuve que analizar todo lo que tuve que pasar para poder lograr lo que soy hoy. Y una de las personas que me ayudó y que no conocía, yo nomás conocía su voz, fue usted. Y me dijo, le quiero agradecer porque hace unos 3-4 meses me ordené de sacerdote de aquí de la arquidiócesis de Guadalajara. Un aplauso para Fabián, ahora sacerdote. Fabián, dile a la gente, ¿qué es lo que te hizo entrar bajo la casa de ese padre que todo lo tiene y que nos lo ofrece todo? Adelante.
4: Muchas gracias. Muchas gracias. Pues yo solo, como dice Noel, venía a agradecerle su persona, lo que Dios me había regalado, la vocación. Él, como otras personas, contribuyeron a que yo le respondiera al Señor, y pues me pide Noel que venga a pues dar este pequeño testimonio ante ustedes. Y pues es decirles a los jóvenes y a todos los que tengan alguna inquietud que le respondan al Señor. Rápido, cuando alguien nos preguntaba en la promoción vocacional que si quería ser sacerdote, yo le decía, pues realmente yo no quiero ser sacerdote. El que quiere es Dios, y yo le respondo con mucho gusto. Porque si yo quisiera fuera capricho, y el sacerdocio es vocación. Dios nos llama y nosotros solo respondemos. Entonces, el que quiere que sea sacerdote es Dios, y yo quiero responderle con mucho gusto.
3: Fabián, pues aquí hay muchos jóvenes. Hemos estado hablando que necesitamos trabajar mucho más con los jóvenes. ¿Qué mensaje le puedes decir a un joven que, como tú, tuviste tus dudas, tuviste tus tentaciones, y como tú dices, pues es una vocación? ¿Qué le puedes decir a esos jóvenes que piensan que la felicidad está afuera y no está dentro, porque muchos la buscan afuera?
4: El asunto de la vocación es un asunto de felicidad. Muchos le tenemos miedo a responderle a Dios porque cuesta. En cualquier vocación cuesta responderle a Dios. Pero todos sabemos en la vida cotidiana que lo que más cuesta es lo que más vale. Responderle a Dios cuesta, pero responderle a Dios es lo que más vale en la vida, porque te da felicidad.
3: Pues le damos muchas gracias a Fabián, que Dios te bendiga. Y hay que pedir mucho por nuestros sacerdotes. Aquí vemos la respuesta de un joven que le dice, sí, quiero vivir bajo la autoridad del Padre. Dar su vida, consagrar su vida, ofrecer su vida por el servicio a los demás. Pues este hombre que nos presenta, este joven que regresa, su padre lo abraza y lo besa, lo estaba esperando, y luego después, al verlo sucio, dice, pónganle ropa, pónganle unas sandalias, y le pone el anillo. El anillo era símbolo de que él era parte de la familia, era hijo de ese padre. Entonces lo viste, y aparte dice, vamos a celebrar, vamos a tener una fiesta. Esa es la fiesta que se celebra en el cielo cuando uno de nosotros volvemos a la casa del Padre arrepentidos, cuando decidimos tener cercanía a ese Padre. Miren, muchas cosas en la vida son difíciles, pero yo soy de los que creo que cuando una persona tiene esta relación con el Padre, aunque le pasen muchas cosas difíciles, siempre se le va a abrir una puerta. Por el contrario, a personas que han dejado a un lado la invitación de este Padre, les pasa una cosa, les pasa otra, y parece que nunca avanzan en la vida. Pero no se detienen a levantar su mirada, no se detienen a decir lo que hizo este joven. Se puso a pensar, esta no es vida, esta no es una forma de seguir la vida. Estoy sufriendo, debo reconocer, no debo ser orgulloso. Dejó su orgullo a un lado y se fue en búsqueda de Dios. Se fue en búsqueda de regresar a la casa del Padre. Queridos amigos, nosotros podemos pasar toda la vida buscando eso que nos vaya a hacer feliz, cuando el Padre te lo está ofreciendo, si tú lo deseas, porque ese Padre te está esperando, de lejos te está viendo, te está esperando para perdonarte, para abrazarte, para decirte cuánto te ha amado y cuánto te ama. En unos momentos Jesús mismo te lo va a mostrar de otra forma. Se va a presentar aquí ante nosotros en el sacramento del altar. Si algo los católicos debemos tener como lo máximo, la Eucaristía, es lo máximo. Ir en adoración al Santísimo en los lugares, en las parroquias donde está el Santísimo expuesto. Pasar una hora en silencio. Esto es maravilloso, es una riqueza. Ahí está la fuente de vida, queridos amigos. Ahí está el Padre ofreciéndonos. Pero está en nosotros que querramos. Pero no tenemos que vivir cuidando cerdos. Está en nosotros decir, hoy voy a regresar. Tenemos una madre que nos ama y su interés mayor es lo mismo que hizo en las bodas de Canaán. Y les dijo a aquellos que estaban ahí, hagan lo que les diga. Y hoy Monseñor Chávez nos hablaba maravillosamente de ese amor de esta madre. Nos hablaba de este amor de Dios. Tenemos todo. No tenemos que salir fuera para decir, ay, ahora sí siento a Dios. Yo no tuve que salir, yo lo siento a Dios todos los días y me encuentro con Él en la Eucaristía, es lo máximo. Dios quiere que te encuentres con Él, en el Dios, con el Dios de la misericordia. Yo que cuando yo era niño, ya saben muchos mi historia, la tengo que repetir porque hoy miré que son miles de las personas que están aquí, por primera vez están en un evento. Bendito sea Dios por cada uno de ustedes. Pero yo platico esas historias que hago reír a la gente. De que yo no sabía quién era mi papá. Y de las faldas de mi madre en las calles por ahí en Tijuana le decían, señora, ¿y ese niño quién es su papá? Y yo levantaba la mirada y decía, ay, ahora sí voy a saber quién es mi papá, va a decir mi mamá. Y mi mamá decía, fue una aventura. Y cada vez que escuchaba era lo mismo. Yo les digo que yo iba a creer que mi papá se llamaba Aventura, ¿no? En ese entonces, ¿qué relación yo podía tener con un padre si no lo tuve, no? Cuando uno no entiende la dimensión del amor de este padre, vives en la vida, aunque yo no tuve a mi padre a mi lado, después llegué a descubrir que tenía un padre que me cuidaba, donde quiera que estaba ahí velando por mí. Hay una escritura maravillosa en la que dice el profeta Isaías, si tu padre o tu madre se llegaran a olvidar de ti, yo jamás me olvidaré de ti. Como una madre que llevó a su hijo en su vientre se llegara a olvidar, dice, yo no me olvidaré de ti. Ese es el amor de Dios Padre, porque su amor lo llena todo. Está en cada uno de nosotros ser parte de este amor.
2: Una figura como la de una mamá. ¿Por qué las madres son tan especialmente celebradas? ¿Y por qué a veces los hombres decimos, no, pero es que el mes del padre no es tan como tan desplegado, ¿no? No es como tan lleno de fiesta como el mes de la madre. Es más, al mes de junio ni siquiera se le reconoce como el mes del padre. Así que, ¿qué es lo que hace la diferencia entre un padre y una madre? Pues el amor incondicional. ¿Y cómo es ese amor incondicional? Bueno, acuérdense que las mamás tienen en su ser, en su vientre, por 9 meses a cada uno de nosotros. El dolor más tremendo que una madre puede sufrir cuando no tiene la ráquea, que es una clase de anestesia que le ponen en la base de su cuerpo para que no sufra durante el parto, cuando no tiene ninguno de sus cuidados, el dolor más fuerte es el del parto. Hay estudios que dicen que quizás un hombre no tiene el umbral, la capacidad de aceptar dolor como lo tiene una madre. Porque es esa realidad. El Señor Dios sabe cómo nos hizo a cada uno de nosotros. Pero si lo quisiéramos explicar, diríamos que las mamás tienen un amor incondicional. Y ese amor incondicional de las mamás es el que hace lo que Noel nos estaba diciendo. Una madre no puede decir, me olvidé de mi hijo. Una madre no puede decir, yo abandono a mi hijo. Una madre absolutamente en el último de sus momentos diría, prefiero mi vida a la de mi hijo. Cientos de madres a lo largo de los años en el mundo les han preguntado, bueno, llegó la hora del parto, estamos en una situación muy grave y es posible que muera usted o que muera su bebé. ¿Qué prefiere? Y las madres han dicho, prefiero morir yo y que mi hijo tenga vida. Yo ya viví suficiente. Amor incondicional. Pues bueno, ese amor incondicional es el estilo del amor de Dios. Y esa misericordia infinita de Dios sobre nosotros, ¿de dónde viene? Viene en ese mismo modo, en esa misma línea, en medio de la cual el amor de Dios es incondicional. ¿Por qué una persona viene a ser agradecida con Dios? Porque sabe que tiene más de lo que merece. ¿Cuál es la persona desagradecida? Bueno, la desagradecida es aquella persona que ya hemos pasado por cuarentena, ya hemos visto morir miles y miles de personas, ya hemos visto 22 millones sin trabajo, y nosotros somos de los que seguimos con trabajo, de los que no nos hemos contagiado, de los que tenemos todo en orden, y es como si la pandemia no nos hubiera afectado, y no damos gracias. Esa es una persona desagradecida. Esa es una persona que piensa, que siente que lo que tiene es porque se lo estaba debiendo. Lo que tiene es porque es su derecho, lo tiene por garantizado. Y ese egoísmo, ¿saben en qué termina? Ese egoísmo termina por robarle la paz a esa persona. Así que hay un momento determinado en que tenemos que tocar fondo. Y ahora Noel nos lo va a decir. De toda esta información que nos ha dado, lo importante es que no termine este programa y una vez que termine usted, también se desconecte y se olvide de lo que recibió. ¿Por qué? Porque la misericordia de Dios nunca lo va a abandonar. La misericordia de Dios, aunque usted siga pegando, aunque usted siga equivocándose, aunque usted siga, usted y yo por supuesto, aunque nosotros sigamos alejándonos de Dios, aunque nosotros dejemos de buscarlo, aunque nosotros sigamos con la vida de pecado que tenemos y nos levantamos de un pecado y 10 minutos quedamos en el siguiente, nos levantamos de un pecado que duramos una semana metidos de cabeza, estamos cochambrosos de tanto revolcarnos en el pecado y arrancamos para un pecado nuevo porque se nos da la oportunidad y porque no nos importa el poderlo seguir haciendo. Así que aún así, el Señor sigue cuidándonos. El Señor sigue amándonos. ¿Y cómo sigue el amor de Dios? Incondicional. ¿Se olvida una madre de su hijo? No. ¿Dios se olvida de nosotros? No. ¿La persona agradecida a dónde va? Pues esa persona agradecida va a recibir más. ¿Y la persona desagradecida a dónde va? A crecer su egoísmo. Y ese egoísmo, ¿sabes cómo va a terminar? Va a terminar robándole la paz. Así que aún tenemos tiempo. Me metí casi en el medio del programa porque algunos lo están dejando pasar sin ponerle atención. Bueno, hay tiempo todavía. Noel va a ser el cierre del programa. Y en ese cierre, pues nos va a hablar bien claramente, sobre todo a aquellos que dejamos pasar estos primeros 20, 25 minutos y no pusimos atención. ¿Y por qué yo estoy haciendo este llamado? Hermanas y hermanos, estamos en los últimos tiempos. Mírenlo bien. Volteen a mirar por donde quieran. El orden mundial está en una crisis total. La situación económica mundial está en una crisis total. La situación de salud está en una crisis total. Pero para usted y para mí, que estamos así, cerca del Señor, que estamos cumpliendo con la norma, para usted y para mí que estamos interesadas e interesados en la misericordia de Dios, para usted y para mí que somos pecadores, porque a veces el pecado nos clava el aguijón y no nos podemos sacar de encima ese aguijón del pecado. Bueno, preste la atención porque tiene la segunda oportunidad. Noel nos hace como un resumen y nos pone en el reto. Vamos a ver si usted lo toma o lo deja.
5: Yo quisiera que cada uno de nosotros, cuando salgamos de aquí, que esto no se quede en una experiencia solamente. Me decían muchas personas, ¿cuándo va a haber el otro Metanoia? Y le decían, quizás en unos cinco años más volvemos a Guadalajara. No, pero ¿cómo creen? está en ustedes que esta experiencia, más allá de si vamos a tener otro evento o no, lo más importante no es que hayamos tenido solamente una experiencia de Dios. ¿Qué vamos a hacer de hoy en adelante con esta experiencia que hemos encontrado? Yo sí les digo, para estar agarrados de la mano del Señor, y lo decía hoy también y nos lo han dicho, los sacramentos, la Eucaristía, la misa si pudiéramos ir diario, la oración, el compromiso en una parroquia, en una comunidad, vuelvan a sus parroquias con ánimo a servir, en sus movimientos, donde el Señor les haya llamado, y si no están en algún lugar, busquen un lugar donde servir, tengan espacios para estar con el Señor en esa adoración al Santísimo Sacramento. Lean la Biblia. Yo les dije hace rato, me acerqué a Dios, conocí a Dios y Dios me llamó a través de la lectura de la Santa Palabra de Dios. Yo sueño que todos los católicos lleven una Biblia a misa, cada vez que van a misa y traigan su Biblia. Y aunque les digan, oye, ya no eres católico, no, y soy más católico que nunca porque ahora conozco a Cristo también en una forma maravillosa a través de las Sagradas Escrituras. No dejemos que el enemigo nos robe todas estas bendiciones. Y el rosario, que es la arma de cada uno de nosotros contra las huestes del mal, con nuestra madre, quien le aplastó la cabeza a la serpiente, porque eso dice la Escritura, que de la descendencia de ella te aplastará la cabeza a la serpiente, al enemigo. Tenemos una madre que reza por nosotros, que pide por nosotros. Pues el Santo Rosario nos lleva a saber que podemos pedirle a Dios y le pedimos a ella su intercesión. Sin duda alguna, si hacemos estas cosas, no quedará esto en una experiencia. La llevaremos la experiencia a otros. Yo lo primero que dije cuando tuve mi encuentro con el Señor, y fue en una misa, fue en una misa, en un sábado. Cuando yo tuve mi experiencia, le dije a Jesús en silencio algo que hicimos en la oración hace rato, y lo vamos a hacer en un momento. Le dije a Jesús, y no recuerdo las palabras exactas, pero sí le dije, Jesús, aquí está mi vida, te la entrego, y toma mi vida, haz de mí lo que tú quieras. Y el Señor tomó palabra. Cuando yo empecé a hablar de Dios, que de hecho lo saben, una de las cosas que yo le pedí a Dios, ponme a servir en la parroquia, en cualquier lugar, sentando a las personas en la parroquia, pero Señor, un día el único servicio que no quiero hacer porque soy tímido, no me atrevo, nunca me permitas acercarme donde hay un micrófono. Y bueno, no me hizo caso el Señor. Hay un canto que el Papa les dijo a los sacerdotes en un mensaje que les dio, y les dijo: no se olviden de dónde los llamó el Señor. No se olviden de cómo Dios, cuando los llamó y los rescató. Y el Papa hablaba de este canto que van a escuchar, porque este canto lo podemos aplicar a la vida de cada uno de nosotros. Dios ha tenido un detalle contigo. Escuchemos mientras ustedes meditan en las palabras de este canto. Preparen su corazón para el encuentro con Cristo Jesús, Eucaristía. Escuchemos este canto.

¿Qué detalles, señor, has tenido conmigo? Pues mire, mis hermanas, hay que empezar cantando. Y en la vida siempre hay un momento en que tocamos fondo. Y puede ser que tú y yo estemos tocando fondo. Hay personas que esta semana tienen decisiones graves. Hay personas que en este día de hoy pues tienen que afrontar situaciones en las cuales pueden hacer la mejor decisión del mundo o la peor. Cuando uno cae en las manos de un vendedor de autos, por ejemplo, sabiendo que todos los vendedores de autos son personas correctas, son personas buenas, pero tienen que buscarse su comida. El vendedor de autos te puede llevar de ser una persona sin crédito, de no tener ninguna deuda, de tener un transportation que se vive varando cada 8 días, a tener un carro nuevo, 0 millas. Pero has firmado un compromiso por 20, por 30, por 40, por 50 mil dólares a 8 años. Quiere decir que vas a pasar los siguientes 8 años de tu vida bajándote de 400, de 500 dólares, más seguros, más otras cosas, todos los meses, en una obligación que te va a hacer trabajar para ese dealer, para cubrirle el acuerdo que hiciste. ¿Cómo fue que caíste en esa realidad? Bueno, tocaste fondo, estabas aburrido, estabas aburrida de que tuvieras un carro que cada vez estaba dañando y no hubo quien te guiara, no hubo una persona que te dijera, ay hombre, Gonzalo, no te vas a meter en una deuda tan grande, compras el mismo carro de segunda con unas 10, 20 mil millas, pero vas a tener el privilegio de pagar la mitad del costo que te están ofreciendo por ese. No tiene ninguna diferencia, porque igual cuando tú llegas a trabajar, el carro se queda parqueado, recibe sol, recibe lluvia, todas las 8 o 10 horas que estás trabajando, y cuando sales, vuelves a montarte a tu carro, pero te daría lo mismo montarte en uno que estás pagando 500, 700 dólares al mes, o en uno que pagas 200, 300 dólares al mes. ¿Verdad que sí? Y funcionan igual. Bueno, así es la vida. Cuando nosotros estamos tocando fondo, como que ya no hubiera salida, hay decisiones que hacemos equivocadas. Decidimos que un hijo no vuelve a la casa. Decidimos que ya no quiero vivir más con este hombre o no quiero vivir más con esta mujer, pero no estoy dándome cuenta de todo lo que pierdo. Conozco una mujer que es catequista de una parroquia, que es un pilar de la parroquia, ha hecho todos los retiros del mundo, tiene más de media docena de hijos y decidió divorciarse de su esposo porque su mejor amiga se está divorciando del suyo. Y las dos en contubernio dijeron, pues bueno, vamos a divorciarnos de estos hombres.

0: Él a mí no me va a dejar. Él a mí no me va a cerrar la puerta. Aquí hay que agarrar la onda, porque Él es el camino, Él es la verdad y Él es la vida. Y como dijo Noel Díaz, ese tema muy interesante, estos caminos para recibir la misericordia y para ser misericordiosos. Pero si usted los dejó pasar y no los atrapó y no se queda con lo mejor de esto, pues al final usted va a seguir tocando fondo y va a salir de ese fondo por una ventana de escape, como las ollas express, esas ollas que pitan cuando pone usted unos frijoles o algo que quiera ablandar y le dan disparos de presión que hace botar el gas cuando levanta el switch para que desahogue un poco el gas que va cogiendo por la presión que tiene por dentro. Pues bueno, cuidado, no sea que usted se tenga que arrepentir. No sea que usted cambie y tome la opción de cambio equivocada. El Señor Dios Todopoderoso le envió a usted el Espíritu Santo para que usted llame a ese Espíritu Santo, para que usted le diga, Espíritu Santo, ven a mí. Espíritu Santo, ven a mí. El Señor le dio a cada uno y a cada uno de ustedes, a cada uno de nosotros.
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5: Señor, tú conoces mi vida y sabes mi dolor. Has visto mis ojos llorar, mi rostro entristecerse, mi cuerpo lleno de dolencias y mi alma traspasada por la angustia. Lo mismo que te pasó a ti cuando camino de la cruz, todos te abandonaron, hazme comprender tus sufrimientos y con ellos el amor que tú nos tienes. Y que yo también aprenda que uniendo mis dolores a tus dolores, tienen un valor redentor por mis hermanos. Ayúdame a sufrir con amor, hasta con alegría. Si no es posible que pase de mí este cáliz, te pido por todos los que sufren, por los enfermos como yo, por los pobres, los abandonados, los desvalidos, los que no tienen cariño ni comprensión y se sienten solos. Señor, sé que también el dolor lo permites tú para mayor bien de los que te amamos. Haz que estas dolencias que me aquejan me purifiquen, me hagan más humano, me transformen y me acerquen más a ti. Amén.
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0: de violencia doméstica y le escuché y decían, si gustan llamar para platicar o pedir consejo. Yo llamé y no por ser miembro de violencia doméstica o parte, yo como mi persona, pero sí yo lo hice contra una persona que ama mucho y es mi esposo. Yo le abusaba mucho a él. Dios me dio el esposo perfecto porque él siempre me escuchó y me animó. En esa noche yo decidí hablar y una persona muy hermosa, que yo la considero un ángel, me escuchó esa noche. Y lo primero que escuché que me dijo, ¿puedes hablarme? ¿Qué te pasa? Y yo logré hablar y decirle, ya no puedo más, necesito hablar con alguien. Necesito hablar con alguien, por favor. Todo lo que yo tenía dentro de mi corazón, mucho dolor, mucho abuso de mi niñez. En esa noche él me dijo, abre tus brazos y Dios va a estar allí. Y quiero decirles que al siguiente día mi esposo me miró con unos ojos diferentes. Una mirada de amor que yo nunca le había manifestado. Hoy me siento muy contenta y muy tranquila porque todo eso que me ahogaba se lo entregué a Dios. Todo eso que me lastimaba se lo entregué a Él. Ahora me siento limpia, me siento contenta. Por favor, escuchen a Dios. Acérquense a Dios. Él es la respuesta de todo. Y dejen que Dios les llame. Dejen que Dios les entre en su corazón. Y ustedes verán una luz muy grande.
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3: Señor, te pedimos bendigas a todos los líderes de la iglesia para que sirvan a todos los perjudicados por la delincuencia, para que puedan ser restaurados a la plenitud de la vida. Te pedimos por los líderes de todas las naciones del mundo, para que tu Espíritu Santo los inspire a promulgar leyes que profundicen el respeto por la dignidad humana, que lleven a acabar con la violencia y los abusos. Señor, consuela a todos los sobrevivientes de un crimen. Te rogamos por nuestras comunidades que han sido dañadas por la delincuencia, que puedan experimentar el toque sanador para que sus vidas puedan ser restauradas. Envía tu Espíritu sobre nosotros para fortalecer nuestra determinación de erradicar la violencia, el odio y el temor en nuestras vidas y con tu misericordia cultivar el respeto mutuo entre todos.

0: ¿Sabes cuál es nuestro amigo modelo e intercesor?
1: Sí, por supuesto, el santo del día. Hoy la iglesia conmemora el nacimiento para el cielo de San Bruno, en el aniversario de su santa muerte ocurrida en un día como hoy de 1123 en Segni, Lazio, Italia. Oriundo de Solería, en el Piamonte, Italia, hacia 1047, fue monje benedictino, obispo de Segni y fecundo escritor y orador. El Papa Lucio III le proclamó santo. Unidos, pues, a la familia benedictina y a cuantos hacen de su vida una defensa de la Iglesia, celebremos con gozo su fiesta.
0: Mi cuna se meció en un hogar de la nobleza italiana. Inicié mis estudios en Bolonia y luego en Siena. Luego pasé a Roma, en donde tuve mi primera experiencia fuerte de iglesia. Asistí al concilio contra el hereje Berengario, y aquí inicié una relación estrecha con el Papa Gregorio VII, y él tuvo a bien nombrarme obispo de la ciudad de Segni, y de confiarme diversos encargos. Esta confianza me alentó para lanzarme al combate, la lucha de las investiduras. No podía aceptarse que los reyes y autoridades civiles sean los que nombraban a las autoridades religiosas, y solo por amistad o interés. Con Gregorio VII y luego con Víctor III, Urbano II y Pascual II, me mantuve en este frente de batalla. Tanto con la pluma como con la acción dimos la batalla. Y creo que se logró alguna cosa. Al menos que se viera claramente la posición de la Iglesia. Acompañé a Urbano II a Francia, pero al volver viví mi primera dura experiencia. Arnulfo, señor de Segni, por motivos oscuros y de envidia, empezó a perseguirme, logrando enviarme a la cárcel. Para mí esto fue muy duro, pero lo acepté por amor al Evangelio. Cuando fui liberado, consideré oportuno retirarme a Montecassino y ser monje benedictino, conservando el cargo de obispo. A pesar de las muchas dificultades, nunca me tiré para atrás. Incursioné en el campo de la hagiografía, la polémica, la teología, la oratoria y la liturgia. Pero el desafío más difícil fue cuando me opuse al tratado con privilegios especiales entre el emperador Enrique V y el Papa Pascual II. Incluso me atreví a escribir una carta al Papa amenazándolo con destituirle. Después me di cuenta que me excedí en esa carta, pero los hechos demostraron que había tenido razón. El concilio anuló esos privilegios concedidos al emperador. En fin, mi carácter para la gloria de Dios.

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1: ¿Sabías que apóstol viene de una palabra griega que significa enviado? Alguien debe cumplir una misión.
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4: La felicidad, queridos hermanos, no es la ausencia de problemas. 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

0: ¿qué tal? Les saluda Héctor López Alvarado, obispo auxiliar de la Arquidiócesis de Guadalajara. Y bueno, pues quiero dirigirme en esta ocasión a todos nuestros radioescuchas de la gran familia de ESNE Radio. Y quiero darles mi bendición, la bendición de Dios Todopoderoso, Padre, Hijo y Espíritu Santo, descienda sobre ustedes y les acompañe siempre. Gracias por su preferencia.
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0: Hola. ¿Cómo están ustedes? ¿Quién es la esperanza de las naciones? No he entendido. ¿Quién? La única esperanza de las naciones y del mundo entero es Jesucristo el Señor. Bien, queridos amigos, aquí estamos. Es para todos nosotros, los que venimos de España tan lejos, una gran ilusión. Para mí es una gran ilusión, siempre lo digo, porque ya nos hemos familiarizado con vosotros de tal forma, ya nos sentimos tan cerca de ustedes o sentimos tan cerca de nosotros que formamos una sola y gran familia. Muchas veces cuando hacemos en nuestros pobres estudios de España nuestras pequeñas charlas, nuestras pequeñas conversaciones, yo pienso en esta escena, pienso en tantas personas que en tantos sitios están viendo con hambre la palabra de Dios. Entonces cuando venimos aquí digo, estas son las imágenes que a Jesús le encantaba ver en Palestina en su época. Yo sé que hay mucha gente siguiéndonos por televisión, por el canal del Sembrador. Yo sé que hay gente en el mundo entero con los ojos puestos en la pantalla, esperando una palabra de esperanza, esperando un gesto de sonrisa, porque en el fondo todos los hombres somos conscientes de que estamos aquí en este valle de lágrimas. Y solamente nos queda a tantas preguntas, a tantos inconvenientes, a tantas incongruencias, a tanto no entender muchas veces los proyectos de Dios, solamente nos queda una única respuesta. Cristo es la respuesta a todas nuestras preguntas. Cristo es la satisfacción de todas nuestras necesidades. Cristo es el único Señor de nuestra historia, queridos amigos. Y digo, yo vengo aquí, lo comentaba ayer en Santo Tomás de la parroquia, cuando yo vengo aquí al Congreso de Católicos, es una gran responsabilidad tener que dirigir a usted la palabra, pero es un gran honor el poder hablar de Cristo ante tantas personas. Pero digo que yo vengo aquí, más que hablar, vengo yo aquí a aprender. Tantos signos por parte vuestra, de tantos países que estáis viniendo, con tanta ilusión, sin saber dónde ibais a dormir, sin saber cómo vais a comer, y aquí estáis, el pueblo de Dios en marcha, fruto de una emigración dolorosa y de un sufrimiento constante. Y entonces nos cautiváis, porque es que tenéis hambre de Dios. Es como cuando se prepara una boda y uno hace una lista de 500 comensales. Y resulta de que ya es la hora de que lleguen los comensales y han faltado muchos, el 50%. Uno se siente decepcionado. Eso lo dijo Jesucristo en una parábola. Nosotros en España preparamos tantos convites, preparamos tantos actos, preparamos tantas cosas, que a lo mejor no llegan los comensales. Y para mí es una satisfacción, una gracia de Dios, el ver esta mesa llena de tantos comensales, con hambre de Dios, con hambre de convertirse, con hambre de tocar a Jesús, con hambre de decir que esto es verdad, gritándolo y cantándolo. Y esto para un sacerdote que viene de Europa es una gracia de Dios, es un regalo para mí el que esté usted presente esta mañana aquí. Vuestras caras, vuestra atención, vuestro silencio, vuestros interrogantes, digo, benditos a Dios. Jesús, todavía se te quiere en muchos rincones de la tierra, todavía se te busca en muchos rincones de la tierra, en muchos países. Estáis de suerte ustedes porque aquí todavía no ha llegado el terremoto del ateísmo, ni ha llegado tanto materialismo. Está llegando, pero ojalá que nunca llegue. Queridos amigos, en España estamos pataleando muchísimo para que el Sembrador llegue a algunos rincones de nuestra geografía española. Mucho trabajo nos está costando, muchísimo trabajo nos está costando, pero hemos conseguido ya poner Radio Sembrador en nuestra provincia, en Gibraleón, y poner también el canal del Sembrador, y estamos llegando, gracias a Dios y al esfuerzo de muchas personas, vuestro Sembrador, nuestro Sembrador es el mismo, y hemos conseguido ya llevarlo a Sevilla. Hay cuatro provincias a las cuales llegamos, a Badajoz, a Cádiz, Sevilla, Portugal, Huelva. Es decir, ocupamos una geografía, y es un regalo de Cristo para todos nosotros poder saber que hay gente que lo están escuchando, agrupamos quizás más o menos una población de oyentes de 2 millones de personas, lo cual es un gran regalo para nosotros el poder ofrecer a Jesús este auditorio y este sembrador que está tocando los corazones también de muchas personas. En este momento nos estarán viendo pues en Málaga, donde la señal no llega, y ahí estará José Luis de Estepona conectando con no sé cuántas máquinas, no sé cuántos cables, que si el internet, no sé cuándo, pues están enviciados al sembrador. ¿Cuánta gente nos dice, no sé, pero estoy enganchándome al sembrador? Y gente importante, y gente de cultura, lo cual a nosotros nos satisface, porque trabajamos únicamente y exclusivamente para el Señor. No tenemos otro motivo, no tenemos otra causa, no tenemos otra finalidad. Solo Jesús se merece nuestra vida, solo Jesús se merece nuestra lucha, solo Jesús se merece nuestro sufrimiento, solo Jesús es nuestro Señor. Mira, queridos amigos, yo creo que Jesús tiene que estar en estos momentos pues loco. ¿Por qué? Porque el mundo que estamos inventando entre todos no hace al hombre feliz. Siempre cuando ustedes me escuchen, entienda que hablo desde una geografía distinta a la vuestra. Hablo desde Europa, hablo desde España, por tanto a lo mejor hay palabras que no se entienden o que tienen otro significado o los conceptos son distintos. Por tanto, espero que usted me entienda, pero en España y en Europa hay mucho dinero, mucha comodidad. También hay muchos emigrantes. También hay muchos emigrantes de otros países. Y vemos que se está inventando en estos momentos una sociedad distinta. Distintas. Y ahí empiezan las leyes a decir que la religión es una cosa privada. Ya empiezan a decir las leyes que a lo mejor hay que pedir permiso para las procesiones, de que muchas cosas que no entendemos. Y siguen los matrimonios rompiéndose, y siguen las familias con dos padres, con dos madres, con un padre y dos madres, con una madre y dos padres, desestructurado por completo. Y es que el hombre, cuando tiene el dinero, piensa que ya es Dios, y no lo es. Entonces busca la felicidad y compra la felicidad como puede. Pero el hombre, queridos amigos, no es feliz más que hasta no encuentre su reposo en el Señor. Y esto es verdad. Y entonces dirá Jesucristo, si esta gente cambian tanto, si esta gente no necesitan de comerme la Eucaristía, si esta gente no leen el Evangelio, ¿qué ocurre aquí? ¿Qué está pasando en la iglesia que los obispos hacen decretos preciosos, convivencias preciosas, pero la mesa de comensales está vacío? El mundo no es feliz. Hablo de allá. Y entonces dirá Jesús, ¿qué puedo hacer? Si la gente sí cree en Dios, si la gente sí cree en Dios, si la gente sí reza, le da vergüenza hacerlo en público, pero sí reza. El pueblo español es un pueblo cristiano, muy cristiano. ¿Pero qué pasará con todo esto? Mirad, no sé si vi, me imagino que sí. ¿Habéis visto la película de Mel Gibson, la de Cristo el Señor, verdad? Hay una escena preciosa que es cuando Jesús está en la calle de la amargura, va con la cruz y se cae el Señor de cabeza, como muchas veces se cayó, aunque entendamos que cayó solamente 3 veces, se cayó. Y en ese instante, cuando está Cristo rodando en el suelo, aparece en escena cuando Jesús, siendo niño, detrás de una pelota de trapos, también salió corriendo y también se cayó. Y entonces la Virgen aparece con el niño y lo levanta, dice Jesús. Y se transporta la escena al rostro de Cristo ya maltratado y le dice la Virgen, ¿por qué? Hijo mío, ¿por qué tanto sufrimiento? ¿Por qué tienes que caerte? ¿Por qué tienen que herirte? ¿Por qué tanto dolor? Jesús mira para detrás con un perfil precioso en las imágenes y dice, madre, ¿no te he dicho que quiero hacerlo todo nuevo? Quiero hacerlo todo nuevo. Y todo nuevo es el hombre nuevo. Y todo nuevo es el sufrimiento es nuevo, la familia es nueva, el mundo es nuevo, el trabajo es nuevo. Y es que somos viejos nosotros y entonces no sabemos crear el mundo nuevo que está Jesús creando entre nosotros. ¿Cuál es ese mundo nuevo del Apocalipsis? ¿Cuál es el mundo nuevo? mundo diferente. ¿Cómo se puede ser feliz en el sufrimiento? ¿Cómo puede ser feliz en los problemas? ¿Cómo se puede ser feliz de esta forma con tanto dolor que hay en muchas criaturas y en tanta familia? ¿Cómo? Porque todo es nuevo, queridos amigos. Mirá, Cristo quiere hacerlo todo nuevo, pero me parece que hay una confusión en nosotros los cristianos. Y la confusión es que mostramos a un Cristo, los sacerdotes a lo mejor, la iglesia a lo mejor. Cristo es mucho más grande, mucho más infinito que el Cristo que nosotros vivimos. Cristo rompe nuestras fronteras absolutamente. Cristo no es grandioso, es grande. Cristo es universal. Y a lo mejor nosotros sacerdotes, cuando predicamos a Cristo, os montamos un Cristo muy pequeño, un Cristo de pecado, un Cristo de Eucaristía solamente los domingos, un Cristo muy limitado, un Cristo que solamente tenemos que amar al que tenemos a nuestros prójimos. Cristo es distinto y muchas veces, queridos amigos, creo que estamos confundidos. Incluso nosotros los cristianos estamos confundidos porque queremos un Cristo a nuestra medida. Cuando tienes que corregir a tu hijo, y lo haces desde la fe, tú sacas del Evangelio la frase que a ti te interesa, la extrapola y a lo mejor no coincide con la realidad. Cuando tú tienes que decir algo a tu marido, echar en cara algo a tu marido, aprovecha el Cristo que a ti te gusta para poder con tu marido. Es decir, a lo mejor estamos chantajeando a Cristo porque lo hacemos muy pequeño. Cristo es mucho más grande que todo esto, queridos amigos. Quiero, con esta charla, quiero llegar hasta tu corazón, pero para que disfrute el Cristo que enamoraba a las gentes en el siglo primero, sin televisión, sin radio, más que el contacto físico de por la calle. Ese Cristo, no el Cristo que yo te predico que te lo empequeñezco, sino ese Cristo es tan grande que sigue enamorando a muchas criaturas del mundo entero. Y hay mucha gente dando la vida por ese Cristo del Evangelio, por ese Cristo grande y universal. Y hay mucha gente que dejan sus casas y sus cosas por ese Cristo, no por el que yo te predico, que yo te lo enmarco en un contexto y es mucho más grande. El Cristo que yo te predico es un Cristo limitado. Es un Cristo que yo lo ajusto a mi vida, lo acomodo a mi vida y según me interese a mí, yo te lo plasmo a ti. Y entonces, mira, cuando Zaqueo se interesó por Jesús, una cosa muy curiosa, iba Jesús andando por el camino, y Zaqueo dice, ¿quién es Jesús? ¿Quién es? ¿Quién es? ¿Quién es? Y no lo distinguía porque había mucha gente. Y no veía a Jesús porque iban los apóstoles por delante, la Virgen iría también por delante. Entonces, era un obstáculo los que iban con Cristo para verlo claramente. Y Zaqueo tuvo que subirse a un árbol porque los que iban con Cristo le impedían verlo. Yo creo, queridos amigos, que muchas veces nosotros, yo, como sacerdote, a lo mejor impido que tú veas el Cristo tal como Él se manifiesta. A lo mejor los que comulgan diariamente impiden que la gente vea el Cristo tal como es. A lo mejor los consagrados mostramos un Cristo tan pequeño, tan mío, tan de mi movimiento, que impido que la gente vea a Cristo. Y muchas veces estamos perdidos en el mundo y el mundo se inventa otras historias, y el mundo se inventa otras películas, porque el Cristo que le ofrecemos nosotros no les convence. Y no les convence porque no es el verdadero. Es muy marginado, es muy estructurado, es muy pequeño. Cristo es distinto. Entonces hay una dicotomía entre el Cristo real y entre el Cristo que nosotros mostramos. Hablamos del dulcísimo corazón de Jesús. Y está bien. No, pero es el grandísimo corazón de Jesús. Hablamos del Cristo de la misericordia. Y lo pintamos con los ojos claros, con una barbita femenina, con unos pelos rubios, porque es el dulcísimo corazón, el Cristo de la misericordia. Y no era así. Tenía mucha más misericordia de lo que vemos en las estampas. Mucho más misericordia, pero no tenía por qué tener los ojos claros, la barbita dulce, esta forma de hablar. No tenía por qué ser un Cristo femenino si no era femenino. Era un Cristo viril, auténtico y grandioso, que enamoraba a hombres y mujeres, a prostitutas y a santos, que era tan revolucionario que verlo era imposible quedarse tan tranquilo. Te envenenaba. Y yo digo, ¿por qué hoy en el siglo XXI Jesús no envenena a la gente? ¿Por qué tenemos tanto miedo? ¿Por qué tenemos tanto reparo? ¿Por qué tanta...? Hablo de Europa, aquí no hablo. Yo digo, Señor, ¿quién eres tú? ¿El que a mí me han hecho estudiar en la teología? ¿O el que yo descubro en el Evangelio? Entonces, lo primero que te aconsejo, queridos amigos, es que para que Cristo sea tu esperanza, para que Cristo sea tu fuerza, para que Cristo sea tu seguridad, vete al Evangelio. Sin duda la iglesia lo interpreta, pero vete al Evangelio para que vea cada pasaje cómo ocurrió. No como yo te lo cuento, sino tal como ocurrió en el pasaje del Evangelio, en las parábolas inventadas por Cristo, en los gestos que hace Cristo con las personas, y Él te va a entender quién es el auténtico Señor de la historia, no el que yo te muestre, el que te mostremos los sacerdotes, ni la iglesia del mundo entero. Cristo es universal, revolucionario, es una locura y es un hombre de amor. Sí. Entonces yo quería decirte, yo quiero hoy hablarte no simplemente al corazón, sino a la cabeza. Porque el corazón te va a durar 2 días, o 3 días, o toda la vida. Pero si tú le pones cabeza y después llega el corazón, la cosa puede ser completamente distinta. Yo me gustaría enamorarte de este Cristo que es veneno, en el mejor sentido de la palabra, es un veneno contagioso de amor. A mí me gustaría hablarte del Cristo que yo entresaco del Evangelio y que es pequeño todavía porque para ti es mucho más grande. Que lo descubras tú. Y es que yo creo que hay que empezar de nuevo. Creo que hay que empezar a leer el Evangelio de nuevo. El Evangelio ya lo tenemos manoseado, ya tenemos las hojas cortadas, lo hacemos todo perfectamente, ya nadie nos cambia la idea. Y el Evangelio hay que empezarlo a leer y creernos lo que el Evangelio pone tal como lo pone. Y me gustaría hablarte de este Cristo del Evangelio que yo entiendo, que no te lo creas del todo, búscalo tú. Un día Jesús era un buen judío. Jesús fue a la sinagoga. Estaba leyendo la Escritura. Dice el muchacho, ¿me deja la Escritura? Jesús pasa las hojas. Leyó en Lucas 4... leyó el pasaje de Isaías donde se hablaba de Cristo. Dice, yo he sido enviado. ¿Tú para qué has venido a la tierra, Jesús? ¿Yo? ¿Para qué has venido a la tierra? Me dice el sacerdote, Cristo en la tierra para perdonarte. Sí, es verdad, todo eso es verdad. Pero sus palabras, ¿cuáles eran? Yo he sido enviado a sanar los corazones tristes, a vendar los corazones rotos, a abrir los cerrojos de las prisiones, a quitar las trampas que pone la gente unas a otras. He venido a proclamar la amnistía del Señor para todos los hombres. ¿Cómo? Sí, la amnistía internacional para todos los hombres. ¿Y eso qué significa? O sea, Cristo ha venido expresamente para proclamar la amnistía. Amnistía significa no tiene ninguna pena que cumplir. Amnistía es que si eres un sinvergüenza, un borracho, le has pegado a tu mujer, le has pegado a tu niño, has engañado a tu marido, has engañado a quien sea. Bueno, pues si tú te arrepientes, tiene por parte de Jesús la amnistía. Y si tu marido te dice, y tu mujer te dice, y tu hijo te dice, no me digan ustedes nada. Yo tengo la amnistía de Dios. Cristo vino a decir que ustedes tenéis derecho a la salvación. Y he venido por los que están rotos, he venido por los que están en el pecado, he venido por dar la salvación a los que están trincados en sus vicios y en sus debilidades. Y he venido para quitar a la gente de la cárcel, que no haya nadie en la cárcel de sus vicios, de sus prisiones. Yo vengo a decir abiertamente esto, y que nadie diga lo contrario, que nadie diga, tú vas al infierno, tú te vas a condenar, Dios te va a castigar. No es verdad si uno lee Lucas 4 y interpreta a Isaías. Este Cristo proclama la amnistía y el perdón para ti. Tú sientes que no te merece el perdón. Tú sientes que no te merece que Cristo te mire. Tú lo sientes porque estamos acostumbrados en esta cultura no a la misericordia, sino a la condenación, a señalar por dedo. ¿Te enteraste? ¿Supiste? ¿Viste a aquella persona? Da igual. A condenar. Y condenas a tu hijo sabiendo que él no puede más, que está enfermo con la droga, no puede más. Condena a tu marido que está luchando. Decimos allí como un gato panza arriba, no sé cómo se dice aquí. Luchando abiertamente por dejar el alcohol. No puedo dejar el alcohol, si no puedo dejar ni el tabaco. Pues bueno, si tú estás en esta circunstancia de dolor, en esta circunstancia de prisión interior o prisión exterior, y sé que hay en alguna prisión en estos momentos viendo el canal también, Cristo te da la libertad dentro de cualquier prisión, dentro de cualquier pecado, dentro de cualquier debilidad. Cristo quiere tu amnistía. Vengo a por ti, a decirte yo como Dios que te perdono. Yo como Dios que te amo. Yo como Dios no te condeno. Yo como Dios estoy contigo. Es que soy un sinvergüenza. Por supuesto que lo sé. Es que usted no sabe lo que yo he hecho. Ni me importa. Ni me importa lo que has hecho. Me importa que tú quieres cambiar. Me importa que quieres ser bueno. Me importa que te arrepientes. Me importa que no puedes contigo mismo. Y alguien tiene que pasarte la mano. Alguien tiene que disculparte. Alguien tiene que entenderte. Alguien tiene que decirte, no te preocupes, te voy a ayudar. Y eso a lo mejor no es muchas veces ni tu marido, ni tu mujer, ni tus hijos, ni tus padres, ni tus hermanos. Nadie te lo dice. Pues yo he venido para esto. Para sanar, vendar, aliviar y proclamar la amnistía de todos los hombres. Casi nada. Este es el Cristo. Este es el Cristo. Que os diga, es que es muy fuerte. Tú trasplantas esto a tu vida. Es que es muy fuerte. Es que es muy fuerte. Es que cuando a las 6 de la mañana, a las afueras del templo, se encuentra una mujer, una fulana, no sé cómo se dice aquí, una prostituta, allí. Es que el Evangelio es muy fuerte. El Cristo, tal como Él se manifestó, es muy fuerte. Le traen una mujer diciendo, Señor, esta mujer es una prostituta, es una sinvergüenza, está estropeando matrimonios, está destruyendo la vida de la familia. Esta mujer, dice Moisés, por prostituta hay que apedrearla. Si tú eres el Hijo de Dios, ¿qué dices? Si dice que no hay que apedrearla, te opone a Moisés. Y si dice que hay que apedrearla, te opones a ti mismo que tú proclames el perdón. Dice Jesucristo, no. La vamos a apedrear para cumplir la ley de Moisés. Sí. Por favor, tenga la bondad de coger las piedras. Sí. Comiencen el apedreo por orden. Comiencen el apedreo a aquellas personas que estén limpios de pecado. Se fueron marchando, en primer lugar, los más viejos. Mujer, no hay nadie que tenga la conciencia tan limpia como para condenarte. Mujer, yo soy el único que puedo condenarte. Yo soy el único que no tengo pecado. Mujer, pero te digo públicamente para que en la historia, mujer prostituta, que la ley dice que hay que apedrearte y es la ley de Moisés, pues yo te digo lo siguiente, mujer, yo no te condeno, no te condeno. No aplaudo tu pecado, pero yo no te condeno. Fuerte, qué fuerte. Es que Cristo es muy fuerte que uno perdone a tu mujer cuando te engaña. Pero yo me conformo para mí de la frase más fuerte del Evangelio, el yo no te condeno. Criticamos a cualquiera, envidiamos a cualquiera, condenamos a cualquiera, te enteraste, supiste, fuiste, no sé cuándo. Condenamos a cualquier persona. Bueno, pues ese Cristo del cual estamos hablando en este momento, que a lo mejor no coincide con el que estamos nosotros mostrando, es Cristo no condena a la prostituta. Es un Cristo revolucionario. Iban a buscarlo de todas partes. Pues ¿qué hace esa prostituta? Pues enamorarse de este hombre. Enamorarse de este hombre. Cuando Cristo la miró de cerca y dice, no peques más. Levántate. Yo no te condeno. Procura pecar más. Desde entonces dice, Señor, me sobran los hombres, me sobra el cuerpo. Tú me has mirado, tú eres la luz de mi vida y el amor que tú me das no hace falta al cuerpo para nada. Es un amor eterno, es un amor nuevo, es un amor distinto. Donde tú vayas, ahí voy a ver yo. Me caso contigo, no en el cuerpo, sino en el amor. Estoy enamorada de tu persona, estoy enamorada de tu voz, de tu mirada, de tu vida entera. Tú eres el único Señor de mi historia. No quiero más hombres, quiero al Hijo de Dios como único hombre de mi historia. Esa fue María la Magdalena, cuando sintió que Cristo no la condenaba. Es que Cristo es alucinante. ¿Recordáis cuando aquel paralítico lo lleva ahí en medio y dice, hey, ¿qué pasa en el brazo?
1: No, que soy paralítico. O la camilla. Levántate y anda. Cuando lo descuelgan por lo alto del techo quitando las tejas, lo descuelgan y lo ponen en medio. ¿Qué hago? Muchacho, va. Tapar las tejas y coge la camilla y anda. Y se puso en pie y anduvo porque el dueño de la vida le quitó el obstáculo que tenía para vivir, que era la falta de fe. Levántate y anda, muchacho. Y empiezan los acusadores. Estás curando en sábado. Es mucho más importante la ley que este hombre. Es mucho más importante respetar el sábado a la ley de Moisés que curar del brazo a este hombre. Es mucho más importante la ley que el amor. Mentira. Mentira. Primero es el hombre y después la ley. Y todas las leyes están para salvar al hombre, no para condenar al hombre. Y ese Cristo se juega la vida por ti. Y ese Cristo salta todas las leyes por ti. Y ese Cristo quiere liberarte de tal forma que tiene que escucharte en cualquier día. Si tiene que recostarte tú en su pecho, en cualquier momento. Para Cristo no hay más ley que tú. Quiero salvarte, quiero curarte, quiero liberarte por encima de la ley. Porque el amor es la única justificación que nos va a salvar a todos los hombres, queridos amigos. Mira. Te estoy mostrando un Cristo sin salirme del Evangelio. No me estoy inventando nada. Estoy recopilando datos del Evangelio. Y es que a mí este Cristo me apasiona. A mí este Cristo me lleva donde quiera llevarme. Y si hay que cruzar un Atlántico con 24 horas de avión y venir destrozado, ¿qué más? ¿Qué más da? Yo estoy libre, feliz de estar con ustedes. Y no me acuerdo si venía el avión. Porque Cristo es grande. Y muchas veces los curas cuando predicamos, y digo yo no, porque nunca he predicado del infierno. Nunca he predicado del infierno. Nunca le he preguntado a nadie cuando viene a confesar conmigo por sus pecados. No me importan tus pecados. Si me los quieres decir, me los dices, si no, tú allá. Tú eres tan importante que no podemos mostrar un Cristo triste, un Cristo aburrido, un Cristo que no vaya a misa los domingos, te señala, te condena, Dios te va a castigar. Es mentira. Dios no puede castigar nunca a nadie. Dios no es un juez. Si Cristo ha venido a mostrarnos el rostro del Padre, Cristo dice, no te condeno. Dios no te condena, ya te lo explicaré, me parece en algún congreso. Dios respeta tu decisión. Y si tú quieres pasar la vida blasfemando, Dios te va a respetar. Sigue blasfemando. Y ese odio y ese rechazo, este vivir sin Dios, es lo que llamamos infierno. Y si tú, cayendo y levantándote y luchando, vas detrás del Señor por verlo, por quererlo, por agarrarle la túnica en cualquier momento, Señor, mi mujer, Señor, mi hijo, Señor, mi marido, Señor, mi mundo, Señor, mi casa, Jesús te va a salvar y va a respetar tu decisión. Y cuando nos llegue el momento definitivo va a decir, ¿dónde vas? No, yo estoy blasfemándote porque no creo en ti, dice Cristo, perdón, sigue blasfemando. Y si tú, cuando te llega tu momento, tú estás rezando o buscando al Señor, ¿tú qué haces? Señor, te estoy buscando toda la vida. Estoy intentando ser un buen cristiano. Estoy intentando pedirte perdón por los pecados. Te estoy buscando. Pues ven conmigo y te sientas. Dios no condena. Dios, como mucho, respeta tu decisión. Por tanto, tú sabes en este momento dónde estás. Si estás contra Dios o estás a favor de Dios. Si estás contra Dios, esa es tu condena porque Dios te va a respetar. Si estás a favor de Dios, esa es tu salvación porque Dios te va a respetar. Y ese es el Cristo total, el que no te condena. Yo por eso nunca hablo del infierno, por eso te digo, ponte en el camino bueno, ponte en el camino del amor, porque si no, te lo pierdes. Querido amigo, y por eso Cristo decía siempre, yo he venido para que tengáis vida. Yo os doy mi paz. Pero no te doy mi paz como te la da el mundo. de fiesta, de juerga, de cachondeo, de pecado, de vicio. Esa paz dura un poquito de tiempo, el tiempo del efecto del alcohol o el tiempo del efecto del pecado. Yo te doy mi paz sin límite. Yo he venido para que el hombre esté siempre en fiesta. Yo no quiero el sufrimiento de la gente. Yo no quiero la pobreza de la gente. Yo quiero que tengáis vida y vida abundante. Yo no he venido para condenar al mundo. Y Cristo tenía que haberse reído muchas veces, porque en el Evangelio no lo pone. Si no hubiera reído nunca, hubiera dicho: una vez Jesús rió. Jesús lloró tres veces. Pues tres veces lloró, que lo vieran los apóstoles. Pero que rió muchísimas veces. Cristo vino a hacer al hombre feliz, pero desde el fondo del corazón. Y esa es la auténtica esperanza. Que si tú estás en el pecado, Él te dice: no te condeno. Que si estás en la pobreza, te dice: bienaventurados los pobres. Que en cualquier situación que tú estás, Él está a fondo en tu corazón. Pero el Evangelio es muy fuerte. Cristo es muy revolucionario. Cristo es una grandeza. Cristo es... ¿Tú cómo te puedes imaginar que en la cruz, la escena de la cruz, creo que no hay persona humana que sea capaz de imaginársela, pero en pleno suplicio, en medio de dos sinvergüenzas asesinos? No te escandalices por esta lectura del Evangelio que te voy a demostrar. Y uno se reía de él: si tú eres hijo de Dios, bájate de la cruz y a nosotros también. Y tú eres el hijo de Dios, pues bájanos a nosotros. Y este muchacho, el otro sinvergüenza asesino, dice: ¿cómo te atreves a hablarle así a este hombre, estando tú en el mismo suplicio? Y tú y yo nos lo merecemos, pero este hombre no. Cállate, mal ladrón, sinvergüenza, hasta el último momento de tu vida. No le hables así a este hombre. Y dentro de su dolor, del buen ladrón, una sintonía con Cristo, que es lo que tenemos que buscar nosotros. Y en esa sintonía lo miraría llorando y dice: Señor, lo llama Señor. Dice: acuérdate de mí cuando estés en tu reino. Es decir, yo reconozco que tú eres rey. Yo reconozco que eres Señor. Reconozco que no te merece esto. Señor, acuérdate de mí cuando estés en tu reino. Señor, acuérdate de mi marido cuando estés en tu reino. Señor, acuérdate de mi mujer cuando estés en tu reino. Señor, acuérdate, acuérdate, acuérdate. Y Jesús, ese Cristo revolucionario, dice: hoy ya estarás conmigo en el paraíso. Hoy estarás conmigo en el paraíso. Y ahora, a ese Cristo tendría que preguntar a los canonistas: oye, Señor, ¿tú cómo te llevas al cielo a un hombre que no ha recibido el bautismo? Oye, Jesús, ¿tú cómo te llevas al cielo a un señor que no ha confesado? ¿Tú cómo te llevas al cielo a un hombre que es un sinvergüenza y no ha hecho la primera comunión? ¿Tú cómo te llevas a este hombre al cielo si es un asesino? Preguntarían los canonistas. Pero Cristo dijo: hoy estarás conmigo en el paraíso. Dimas, el sinvergüenza asesino, el buen ladrón que lo llamamos, ha sido el primer santo canonizado por Cristo directamente. No canonizado por la iglesia, por él. Tú eres santo a partir de este momento y entrarás conmigo en el paraíso. De la mano. Padre, este es el primer sinvergüenza que te traigo a tu casa. Querido amigo, tú sabes lo fuerte que es. Tú sabes lo fuerte que es. Estamos acostumbrados a escucharlo. Porque el amor, porque el amor, porque el amor, porque el amor. No. Eso es mucho más fuerte. Dice Jesús: amaos no a vuestro estilo, sino como yo os amo. Sin límites, sin frontera, hasta los enemigos. Amaos, por favor. Este Cristo dice: amaos. Y uno se llena de esperanza cuando ama. Y el amor se puede llamar amor 2.0. perdón, sonrisa, disponibilidad, servicio, ayuda. Y uno se llena de gozo cuando ama. Y dice Cristo, y al final de vuestras vidas, yo te voy a preguntar por el amor. Al final de vuestra vida, no quiero que te asustes tampoco, a mí cuando yo llegue al cielo, no me va a preguntar el Señor si era sacerdote o no era sacerdote. No lo pone en el Evangelio. A mí no me va a preguntar el Señor cuántas misas he dicho totalmente en mi vida. No me lo va a preguntar el Señor. Y tenemos que hacer un Evangelio, perdón, leer de nuevo el Evangelio. Porque al final te va a preguntar, ¿ibas a misa los domingos? ¿Comulgabas con frecuencia? No, y es muy fuerte. Yo imagino que el juicio será como esto. Un montón de gente, miles y miles y miles. Ahora te presentas tú, te pondrás en medio. Estará Jesús como rey, los 12 apóstoles aquí. A ver, está aquí fulanito de tal y tal. Que se levanten todas aquellas personas a las cuales esta persona le dio de comer, le dio de beber, lo duchó, le sonrió, lo perdonó, lo amó. Esa es la pregunta. Señor, yo he hecho milagros en tu nombre. Señor, yo he predicado en tu nombre. No me digas, Señor, Señor, que no te voy a conocer ese día. Pero si he hecho milagro en tu nombre, he sido catequista de mi parroquia, voy a misa todos los domingos, doy la comunión. No te voy a preguntar nada de eso, te voy a preguntar hasta dónde amaste, quiero los testigos de tu amor. Y si no se ha levantado nadie en la pregunta universal que te vamos a hacer al final de los tiempos, y esta es la pregunta, no vas a pasar, no te vas a sentar. Si quien tiene que darte el pasaporte para entrar son aquellos a los que tuviste de comer. Cuidado con esto, queridos amigos, porque Jesús perdona mucho más fácilmente el pecado por exceso de amor de la Magdalena que por falta de amor de los fariseos. Y Jesús se va a decirle, no hay otra ley más que el amor, no hay otra ley más que el amor. Mire usted, lo había escuchado hablar 200.000 veces. Bueno, pues es verdad, equivócate amando, equivócate sirviendo, equivócate repartiendo, equivócate regalando, equivócate estando al lado del otro. Tuve hambre, me diste de comer, tuve sed, me diste de beber. Señor, yo a ti no te he visto. Yo a ti no te he visto. Sí. Tú a mí sí me has visto. No. Yo me acuerdo que iba un muchacho por la puerta de mi casa y di un bocadillo. Ese era yo. ¿Cómo va a ser tú si era el hijo de Juana? No, ese era yo. Y pasó por mi puerta un emigrante, le dije, sí, pero ese no eras tú. Sí, ese era yo. No te entiendo. Pues sí, entiéndeme. Porque tú tienes que amar al otro de tal forma y cuando el otro no se merezca tu amor, porque hay personas que no se merecen el amor. Te rechazan, te odian, te critican. Humanamente no se merece el amor, pero entonces tú tienes que tomar la fuerza, que para eso es para lo que tienes que ir a misa. Que para eso es para lo que tienes que comulgar. Para eso, para amar. No para sentirte bien y consolado, sino para tener fuerzas para amar. Para tener fuerza para perdonar, para tener fuerza para sonreír, para tener fuerza para ver en el otro roto de Cristo. Para eso es la comunión y no al revés, no al revés. Señor, pues yo me confundí. Queridos amigos, según este pasaje, habrá muchas personas de otras religiones. Habrá muchas personas que aparentemente no crean en Dios. Habrá muchas personas, imagínate, en Irak, imagínate en Afganistán, imagínate con tantas cosas y tanta hambre, y se reparte la comida. Y van a entrar en el cielo porque dieron de comer, pero no comulgaron, ni se bautizaron. Pero que ese Cristo amplía el horizonte de la salvación. Basta con dar de comer. Y eso es lo grande de este Señor del cual estamos hablando. Aunque a mí me cuesta reconocerlo, pero ese Cristo sí me ha dicho a mí, sí. Sea quien sea, basta con dar de comer, basta con dar de beber, basta con amarse mutuamente, para yo decirte, ven a sentarte en mi reino. Porque lo que hiciste con estos mis hermanos, los hombres, lo hicisteis conmigo. Es que Cristo, y con perdón, que Cristo se ha quedado en la historia y nos tiene que entrar a la cabeza. Este Cristo es el del Evangelio. Cuando vemos, no sé, no hay una imagen por aquí, estos Cristos tan bonitos, estas pinturas de Cristo tan perfectas, cuando besamos las estampas, Cristo, queridos amigos, se ha quedado en la historia de dos maneras, según Él. Esto es mi cuerpo. Ya. Una forma de quedarse es en la Eucaristía. Y la otra forma, querido amigo, ¿sabe cuál es? Lo que hagáis con uno de estos, mis hermanos, los hombres, lo hacéis conmigo. Por tanto, uno puede comulgar dos veces. Uno con la hostia consagrada y otra con la mano del pobre. Y otra con la mano del enfermo, otra con la mano del que sufre, otra con la mano del desgraciado. Está comulgando cuando está sirviendo al otro y está ayudando al otro. Y esto, querido amigo, no es una exageración del Evangelio. No es una exageración del Evangelio. Es así. Y los que no creen en Dios comulgan entregándose al otro. Y si lo hacemos de otra forma, nos podemos equivocar. Si uno comulga a Cristo solamente en la Eucaristía, nos podemos equivocar. Señor, Señor, hice milagros en tu nombre. No quiero que me hagas milagros. El milagro es que el otro soy yo. Y yo he comprobado, queridos amigos, por suerte el Señor me ha hecho trabajar con muchos ancianos que sus hijos no pueden ir a verlo porque estropea el matrimonio, porque no caben en sus casas, porque son mayores, da igual. Me ha tocado trabajar con muchos ancianos, me ha tocado trabajar con muchos muchachos deficientes, que es el rostro de Cristo. Allí lo llamamos en nuestras casas Cristo roto. Y tengo la suerte de trabajar con niños que sus padres lo han arrastrado por el piso y llega a nuestra casa con la cara así. Y te hablo de México, y te hablo de Argentina, y te hablo de Chile, y te hablo de Ucrania, con la cadera partida, con la espalda quemada de cigarros. Pues amigos, yo te digo que yo comulgo de dos maneras perfectamente. Cuando uno coge la manita del anciano arrugada y temblorosa y lo escucha, uno está comulgando. Cuando uno ve un muchachito deficiente que no es responsable de su vida, pero sí sufre también, y uno le sonríe y le presta el reloj o le da una broma, está comulgando. Y cuando uno escucha de un niño que no sabe lo que significa la palabra papá porque no la conocen, papá, tú lo coges en brazos y te echa encima y te juega, sin ser padre de nadie, uno siente que está comulgando a Cristo niño, el de Belén. Estos son los estilos nuevos del Cristo nuevo, del Evangelio nuevo que hay que leer. Y así no nos equivocamos, queridos amigos. Tú tienes que estar comulgando continuamente. Y los que no podéis comulgar porque sentís que vuestros pecados, no entro. Comulga. Pero si no te va a comulgar, vete a buscar al desgraciado. Vete a buscar al desgraciado y estarás comulgando. ¿Por qué nuestros jóvenes se aburren de nuestras misas? Habla ya. ¿Por qué nuestros jóvenes se aburren en nuestras iglesias? ¿Por qué nuestros jóvenes no creen en el Cristo que le mostramos? Sí, yo sí creo en Dios. No voy a misa. Yo sí creo en Dios. Yo sí rezo por la noche. No me gusta la misa. Es que no me gusta el sacerdote. Es que no me gusta la iglesia. No me gusta no sé cuándo. No tendremos que cambiar nuestra historia y empezar a leer el Evangelio tal como Cristo lo escribió. Querido amigo, Jesús es nuestra esperanza cuando tú lo ves tal como Él se mostró. No es tu esperanza como tú te la inventas o te la ajustas a tu medida. Cristo es tu descanso cuando te arrepientes y le pides perdón. Pero cuando comulgas, Cristo no puede ser tu descanso. Imposible. Es imposible comulgar y quedarse tan tranquilo. Imposible. Porque si Cristo es un fuego, tú no puedes coger un fuego y no quemarte. Querido amigo, y cuando comulga, Cristo no baja del cielo. Cristo no baja del cielo. Él no viene en persona aquí, Pepito, Fulanito, no sé cuándo, no sé qué. No, no, no, no. Cristo baja a mi corazón. Cristo baja a tu corazón. Cuando tú vayas al congreso a tu casa a ver a tu marido, cuando tú le des un beso, tienes que darle un beso de Cristo que te lo ha dado a ti. Tú tienes que llevar a Cristo en tu corazón y ese Cristo transportarlo, porque Él solo no va. Lo matamos y ahora para volver tenemos que invocarlo y hacerlo presente. Por eso la historia es tuya. Por eso tu familia es tuya. Por eso tu mundo es tuyo. Por eso nuestra sociedad es tuya. Porque lo dejó en nuestras manos. Dice Cristo. En resumen, todo esto, eso estoy diciendo, del amor, de no condenar, de la amnistía internacional, del perdón sin límite, de amar a su enemigo. Todo esto, queridos amigos, es para que tú seas feliz, tú y los tuyos. Pero no tapes el rostro auténtico del Señor. No tapes el rostro auténtico de Cristo, porque no te sirve ni a ti ni a nadie. Querido amigo, he venido, dice Cristo, para meterle fuego a este mundo. Para que tu familia arda en alegría de fe. Para que tu vida no sea una vida aburrida. Equivócate, querido amigo, pero equivócate no estando en tu casa aburridito sin nada que hacer. Abúrrete amando, abúrrete entregándote, abúrrete perdiendo el tiempo con los otros, no contigo. Porque este mundo hay que incendiarlo y te pertenece a ti. Querido amigo, y una responsabilidad. Es una responsabilidad. Tu vida, para muchas personas, es el único evangelio que los otros puedan leer. Tu vida es el único evangelio que los otros pueden leer. Si tú que comulgas, que eres creyente, que estás en Dios, que va con rosario en la mano, si yo que soy sacerdote, que tengo que decir misa, que misión es ser bueno, si misión es ser santo, y yo, mis obras no hablan de Cristo, lo estoy matando. Porque el otro no lo ve. Porque muchas veces Cristo no es tu esperanza. Porque el Cristo que tú tienes no lo has sacado del Evangelio. No es tal como Él se mostró. Bien, querido amigo, tú eres la mecha que Dios necesita para incendiar tu casa. Yo soy la luz del mundo. Ah, sí, sí. Vosotros sois la luz del mundo. Ah, sí, sí. Toma mi luz. Enciéndanse. Métale fuego a esta tierra. Que todavía hay gente matando, gente sufriendo, gente blasfemando, gente llorando. Que todavía hay pobres en este mundo. Vosotros sois la luz del mundo. Y si vosotros no ilumináis, el mundo va en tinieblas. Una responsabilidad, la tuya y la mía. Vosotros sois... Hay que echarle sal a las gambas para que no se estropeen. Ahora ya hay otros métodos y otras fabricaciones. Bueno, si tú no eres sal, el mundo se corrompe y se pudre. El pecado del otro es una súplica a ti de salvación. El sufrimiento del otro es una súplica a ti de ayuda. Cuando veas un problema en el otro, eres tú el llamado a solucionarlo. No te confundas. Cristo optó por ti y cuenta contigo y te necesita. No te escondas ni te escurras, porque si no, Cristo no será tu esperanza ni la esperanza de nadie. La esperanza de las naciones es Cristo, pero si tú y yo lo tapamos, tú y yo estamos quitando la esperanza del mundo.

se lo llevo el otro día un pasaje del Evangelio. ¿Quién dice la gente que soy yo? Unos dicen que tú eres un profeta. ¿Qué más? Otros dicen que tú eres Elías. Otros dicen, no. Vosotros, ¿quién decís que soy yo? Pedro, habla tú. No, yo no. Habla tú. Mira, Señor, tú para nosotros eres el Mesías y el Hijo de Dios. Te hemos visto de tal forma que eres lo más grande que podemos tener. Y este Cristo que perdona de esta forma, y este Cristo que te defiende de esta forma, y este Cristo que apuesta por ti de esta forma, tiene que enamorarte, porque este es el verdadero. Y si alguien te predicamos un Cristo que no coincide con el del Evangelio, te estamos confundiendo. Vete al Evangelio, descubre al Señor, comulga en la calle y en la iglesia, y tú tienes que repartir este Cristo a los demás. ¿Tú qué piensas de Cristo? ¿Quién es Cristo para ti? En los momentos de dificultades, en los momentos de enfermedad, ¿Cristo a ti te salva? ¿Cristo es tu esperanza o Cristo es un personaje aburrido en la historia? Porque a lo mejor ese es tu pecado. ¿Cristo es tu fuerza? ¿Cristo es tu seguridad? ¿Cristo es tu Dios? Quédate. Señor, tú tienes palabra de vida eterna. Tú eres el único Señor de la historia. Señor, tú eres mi Señor.

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4: Feliz el hombre que no sigue el consejo de los malvados, ni va por el camino de los pecadores, ni hace causa común con los que se burlan de Dios, sino que pone su amor en la ley del Señor, y en ella medita noche y día. Ese hombre es como un árbol plantado a la orilla de un río, que da su fruto a su tiempo, y jamás se marchitan sus hojas. Todo lo que hace le sale bien.

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Estar con ustedes hoy en este su programa, Me ha seducido Señor y me dejé seducir. Les habla su amiga, su hermana María de la Defensa Michelle, y quiero compartir con ustedes la alegría del Evangelio. Hoy vamos a tener un programa hermoso. Se llama Jesús Manantial Inagotable, y lo vamos a tomar de uno de los pasajes evangélicos que más me gustan. Es el diálogo entre el Señor Jesús y la samaritana. Hoy vamos a tomar algo así como uno de los mensajes centrales de ese hermoso pasaje. Y lo vamos a tomar del Evangelio de San Juan, capítulo 4, pero solamente vamos a tomar los versículos del 4 al 16. Les propongo que escuchemos la palabra con mucha reverencia, puesto que es palabra del Señor, del resucitado, de Jesús, el dueño de todo lo que existe, el Señor de todo lo creado, pero también mi Señor, pero también tu Señor. Por eso escuchemos su palabra con infinita reverencia, mucho más atentos que cuando leemos la carta de un enamorado o de una enamorada. Dice el Señor Jesús: cansado por la caminata, se sentó sin más al borde del pozo. Era cerca del mediodía. Fue entonces cuando una mujer samaritana llegó para sacar agua, y Jesús le dijo: dame de beber. Los discípulos se habían ido al pueblo para comprar algo de comer. La samaritana le dijo: ¿cómo tú, siendo judío, me pides de beber a mí, que soy una mujer samaritana? Se sabe que los judíos no se tratan con los samaritanos. Jesús le dijo: si conocieras el don de Dios, si supieras quién es el que te pide de beber, tú misma le pedirías agua viva y él te la daría. Ella le dijo: Señor, no tienes con qué sacar agua y el pozo es profundo. ¿Dónde vas a conseguir esa agua viva? Nuestros antepasados, como Jacob, nos dio este pozo, del cual bebió él, sus hijos y sus animales. ¿Eres acaso más grande que él? Jesús le dijo: el que beba de esta agua volverá a tener sed, pero el que beba del agua que yo le daré nunca volverá a tener sed. El agua que yo le daré se convertirá en él en un chorro que saltará hasta la vida eterna. Palabra de Dios. Te alabamos, Señor. La idea clave es que Él, el Señor, le daría a la mujer el agua viva. Cuando ella le pregunta cómo haría para sacarla si no tiene con qué, el pozo es muy profundo, entonces el Señor hace una revelación. No necesita cántaro, ni cuerda, ni siquiera el pozo, porque Él mismo es el manantial inagotable. Y esta idea se clarifica más un poco adelante del capítulo de San Juan que estamos leyendo. Precisamente en el capítulo 7, en el versículo 17, dice: el último día de la fiesta, que era el más solemne, Jesús, puesto de pie, exclamó con voz potente: el que tenga sed, que venga a mí. Pues el que cree en mí tendrá de beber, lo dice la Escritura. De su seno brotarán ríos de agua viva. Palabra de Dios. Te alabamos nosotros, Señor. Pero, ¿qué significa todo eso para nosotros? ¿Qué resonancia hay en nuestra vida cotidiana? ¿Qué es? ¿Qué nos quiere decir el Señor con todo esto? Jesús, el Hijo de Dios encarnado, es fuente de vida eterna. Este es el gran mensaje que nos muestra la lectura que acabamos de escuchar. Particularmente, nos ayuda a redescubrir en el signo del agua el verdadero regalo, el don de la vida que calma nuestra sed más profunda, la sed de amor, de belleza, de realización, finalmente la sed de Dios.
Algo que me llamó particularmente la atención en este pasaje es la última respuesta de Jesús a la samaritana antes de que le pregunte por su marido, porque luego lo hará. Y está Juan 4:14. El agua que yo le daré se convertirá en quien la beba en manantial que brotará hasta la vida eterna. ¿Está claro lo que significa de dicha frase? Y más lo que significa dicha agua. Es decir, significa la presencia del Espíritu del Resucitado que nos eleva a la intimidad de Dios, desde ahora y para siempre. Desde aquí y desde ya. Desde donde vivimos hasta donde viviremos en la eternidad. Pero me llamó la atención que dice que esa agua será en nosotros un manantial. Está relacionada con la expresión agua viva de la cual Jesús había hablado antes. Y déjeme aclararle algo. Para el judío, tengo entendido, había dos clases de agua. El agua muerta, que es la que no corría, la que estaba estancada. La del pozo, en nuestro caso concreto. En cambio, el agua viva era la que fluía como el río, como el manantial. Por eso el Señor Jesús le dice a la samaritana que Él le dará un agua que no es de ese pozo, sino que proviene de Él mismo, porque Él es el manantial. El manantial, cualquier manantial, tiene la virtud de salir de sí mismo para darse a los demás, para entregarse. Su tesoro enriquece a los otros. ¿Y sabe? Reflexionemos juntos. Aquí hay una promesa grandiosa y tremenda en las palabras de Jesús. Llenarnos de su agua vida, de su agua viva, produce en nosotros la salvación eterna, la auténtica vida. Por eso nos convertimos en manantiales. Nos transforma en manantiales de salvación para los que nos rodean, para los que están cerca y los que están lejos. No porque podamos salvar a alguien nosotros, sino porque se derrama lo que se sobreabunda en nuestro corazón. Por muchos años el señor cura Vicente Hernández fue el párroco de la iglesia a la que yo asisto, Belén de Jesús, en Guadalajara. Y recuerdo particularmente una predicación en la que él decía que nosotros somos como recipientes, como unos frascos, que nuestra vida, él la podía comparar así a unos frascos tapados. Y esos frascos podrían ser de perfume, o podría ser de una agua que es insípida, o podía ser de algo que estuviera podrido. Y él decía que cuando quitamos el tapón, aquellos frascos, entonces emana, salta, huele lo que hay adentro. Si el corazón está lleno de perfume, de cosas hermosas, de cosas lindas, pues entonces olerá cosas lindas. Si solo está lleno de indiferencia, no olerá a nada. Si lo que está dentro de ti está podrido, está sucio, a eso olerá. Y él decía que se quita el tapón cuando hablamos, cuando miramos, cuando nos relacionamos con los demás, cuando tomamos decisiones. De esa manera se abre nuestra vida a los otros y los demás pueden percibir si lo que está en el corazón es agua muerta o es agua viva. Esta, transmitir el agua, abrir el corazón y dejar que emane el agua auténtica, cuando dentro hay agua auténtica, esa es la verdadera misión de cada bautizado, de toda la iglesia, pero también de cada uno de nosotros. Transmitir
el agua viva. Ser manantiales, irradiar el amor de Dios que poseemos como un tesoro, porque hemos descubierto antes que es un tesoro y hemos vendido todo para lograrlo. Pero es necesario que nos acerquemos a la fuente, a Jesús mismo, y le pidamos que Él nos dé de beber, para que lo que esté adentro se purifique, para que lo que esté adentro se embellezca. En verdad, grandioso y tremendo. Porque si no nos damos, nos empobrecemos sin remedio. Para hacer un ejemplo así como más claro, quiero compartir con ustedes algo que leí. Leí en esos emails que a veces las personas nos mandan y después lo volví a escuchar, no me acuerdo con quién. Pero dicen que en Galilea, yo no conozco Galilea, ojalá algún día conociera, que en Galilea hay dos mares, el mar de Galilea y el mar muerto. El mar muerto se llama así porque no tiene vida, porque no hay vida en ese mar. Dicen que si un pájaro lo sobrevuela, cae a la mitad del mar muerto, cae porque no puede sostenerse, porque la salinidad es tan alta y el calor tan horrible que todo lo que hay ahí muere. Pero si caminamos hacia el norte, encontramos el mar de Galilea, el lago de Genezaret. Y ese lago es uno de los lugares donde la pesca es más abundante de todo el día. De todo el mundo, está lleno de vida, lleno, saturado de vida. Y los que conocen han visto una relación muy hermosa. En este lago entra el río Jordán por el norte y sale por el sur. Es decir, el agua que entra, sale, se comparte, no se queda ahí. Y esa misma agua, el agua del río Jordán, va a dar en el Mar Muerto. El Mar Muerto la recibe con las mismas características que la recibió el lago de Galilea. Pero, ¿sabes? No la deja salir. Y entonces, por alguna razón, que quizá los científicos sepan, pero que en este momento no sé, para nuestro ejemplo, es necesario detenernos y pensar que el Mar Muerto no deja salir el agua del río Jordán. Ahí se queda. Así podría ser nuestra vida. Si lo que recibimos lo compartimos, nos llenamos de vida. Si lo que recibimos lo retenemos para nosotros mismos, irremediablemente nos empobreceremos. Pero vamos adelante. Jesús es el único manantial de vida. De esto no hay ninguna duda, como dice en su palabra. Ahora voy a leer Juan 6:36. Jesús les dijo: el que viene a mí nunca tendrá hambre, y el que cree en mí nunca tendrá sed. Palabra de Dios. Porque Él es el manantial. Porque Él es el pan de la vida. Nosotros estamos llamados a escudriñar la palabra que da vida y a tener una comunión diaria con el Señor Jesucristo, porque Él es el manantial, la fuente donde saciamos nuestra sed, porque Él sacia nuestra hambre con su alimento. Y Él es la única forma de mantener vivo nuestro espíritu. Él nos llena de vida. Me parece que en otro programa ya les había platicado un testimonio, pero quiero hacerlo de nuevo porque me parece que ejemplifica mucho esto. Hace unos meses, yo creo, fui a predicar a Ensenada. Y en el lugar donde nos tenían a los predicadores y a los sacerdotes para descansar un poco, para tomar un poco de café, estaba una señora linda, valiente, sirviéndonos con mucha alegría. Se veía que lo hacía con mucho amor. Y llena de curiosidad le pregunté: ¿cómo te llamas? Ella me dijo: Verónica. Apenas dijo Verónica, yo traje a mi mente aquella mujer que limpió el rostro de Jesús y a quien el Señor le regala su imagen. Y pensé, no tiene la imagen de Jesús en un manto, pero la tiene en su rostro. Esta mujer refleja a Jesús.
comencé a platicar con ella. Y a lo largo de la plática me dijo que ella estaba enamorada de Jesús, porque Jesús la había llenado de vida. Dice que se casó con un hombre bueno, pero era alcohólico. Y algunos años de su matrimonio, los primeros, fueron muy difíciles. Radicalmente difíciles, especialmente difíciles. Decía ella, mi calvario comenzaba el jueves, cuando él empezaba a tomar, y continuaba el viernes, y el sábado, y el domingo, y todavía el lunes, porque había la resaca, la cruda de todo el fin de semana. Y mi casa era difícil, y el trato con él mucho más. Y yo comencé a cansarme, a deprimirme, hasta que llegó un momento en que dije, basta, ya no puedo más, me quiero morir. Y tomé la decisión de morirme, ya no quería vivir. Y me platicaba Verónica que dejó encargado a sus tres niños que ya tenía, dos varoncitos y una niña, y se encerró en su cuarto. Y en su cuarto le decía a Dios, Dios, ya no quiero vivir, pero soy incapaz de hacerme daño a mí misma. Por favor, ven por mí. Te entrego mi vida. No, la quiero. No quiero vivir. Llévame contigo, llévame contigo, llévame contigo. Y así estuvo toda una semana donde no salió por sus hijos. Si acaso salía y tomaba un poco de agua y un poco de alimento y se volvía a encerrar y le hablaban y no respondía. Y su oración era esta, llévame contigo, ya no quiero vivir. Hasta que después de unos días, muchos, ya no me acuerdo cuántos, un día dijo, quizá no estoy en el lugar adecuado, quizá tengo que ir a la iglesia a decirle al Señor que me quiero morir, que ya no quiero estar aquí, que no me gusta vivir. Y se acordó que una vecina la había invitado repetidas veces a que fuera con ella a la iglesia. Entonces salió de su cuarto, fue con la vecina y le dijo, vecina, finalmente me decidí. Sí quiero ir con usted a la iglesia. Y la vecina se puso bien contenta y le dijo, qué bueno, Verónica, finalmente el Señor escuchó mis oraciones. Le he pedido mucho para que aceptes ir conmigo a la iglesia. Y dice ella que dentro de ella misma decía, si supiera a qué quiero ir a la iglesia, no se pondría tan contenta. De hecho, ni me llevaría. Fueron a la iglesia. Había una asamblea de alabanza. Todo el mundo cantaba, feliz, se reían, alababan, danzaban para el Señor. Aquello realmente era una fiesta. Y ella, con su dolor y su desesperación, cerró los ojos y comenzó a decirle al Señor, Señor, llévame contigo, Señor, llévame contigo, Señor, llévame contigo. Y dice que se lo pidió en todos los tonos que ella podía y conocía, llorando, riéndose, gritándose en secreto. Se lo dijo como pudo. Y su oración era simplemente esta, llévame contigo, llévame contigo. Hasta que después de un momento, cansada, agotada, frustrada, dejó de hablar. Y escuchó dentro de ella una voz, como se escucha en la oración, en el corazón, que le decía, ya estás conmigo. Entonces abrió los ojos y dijo, ya me morí, qué bueno. Pero cuando abrió los ojos, todos estaban ahí. Y dijo, no me morí, entonces estoy loca. Y volvió a cerrar los ojos y ahora le dijo, otra vez le volvió a decir en la oración, Señor, llévame a tu casa, llévame a tu casa. Y la voz insistente, ya estás en mi casa. Abrió los ojos y no se había muerto, estaba en la iglesia. Pero una extraña paz, una sensación de bienestar extraordinario la abrazó. Empezó a llenar su corazón, su mente, su pasado. Esa sensación de ser amada, de que la vida era digna de vivirse. Y dice ella, regresé a mi casa, no había cambiado nada, pero mi corazón sí. A partir de ese momento cambié como esposa, tuve una nueva relación con mis hijos y poco a poco, suavemente, lentamente, mi esposo tomó conciencia del daño que nos estaba haciendo. Y hoy, a 2 años de aquel acontecimiento, mi esposo es un hombre responsable,
que ha dejado el alcoholismo. Y me decía, yo quería llenar mi corazón de muerte, pero Jesús llenó mi corazón de vida. El hombre fue creado a imagen y semejanza de Dios, con inteligencia, con capacidad para razonar, con capacidad para amar, con capacidad para gozar, y por lo tanto, semejante a Dios. Dios lo creó libre, libre como Él. Pero el hombre, al hacer mal uso de esta libertad para hacer el mal, la convierte en libertinaje. Y entonces, en vez de libre, se hace esclavo de sus pasiones, del odio, del desamor, de la envidia, de la lujuria, del ansia de placer a toda costa, que siempre, por cierto, es a costa de los demás. Se hace esclavo de la riqueza, del poder, de la opresión y de todos los males y pecados habidos y por haber. Pero el Señor Jesús viene a devolvernos la libertad a los oprimidos por el pecado. Esta libertad a que Jesús nos ofrece es más fuerte y se sobrepasa infinitamente la libertad que tanto anhelamos los que estamos oprimidos por unos barrotes o por unas puertas de hierro impenetrables, no solo en una cárcel física, sino dentro de nosotros. ¿Saben? ¿Cuántos prisioneros hay deambulando por nuestras calles? ¿Cuántos que no conocen la libertad interior y que son víctimas de opresiones que no los dejan vivir en paz? Ni los dejan gozar la vida. ¿Cuántos hay esclavos de adicciones, de dependencias y de codependencias? El pecado es la única y la gran negación de la libertad. El pecado es esclavitud y opresión. Conviene que tengamos bien claro este principio. La verdadera libertad reside en un corazón limpio, transparente como el de un niño, resuelto a amar y al servir a los hermanos. La verdadera libertad se logra cuando se confía en Dios y cuando reposamos en Él como un niño en los brazos de su madre. Dios nos ha hecho libres porque Él es libre y nosotros somos sus hijos amados, y porque nos ama tanto y por eso quiere nuestra felicidad y quería devolvernos la libertad perdida haciéndose Él mismo uno de nosotros. El Hijo amado del Padre asumió nuestra condición humana. Y San Pablo en su epístola a los Filipenses formula una verdad que es fruto del amor tierno y entrañable de Dios para con nosotros, sus hijos tan queridos. Mira lo que dice en Filipenses 2:5-8. Tengan unos con otros los mismos sentimientos que estuvieron en Cristo Jesús. Él compartía la naturaleza divina y no consideraba indeleble la igualdad con Dios. Perdón, no consideraba indebida la igualdad con Dios. Sin embargo, se redujo a la nada, tomando la condición de siervo, y se hizo semejante a los hombres, y encontrándose en la condición humana, se rebajó a sí mismo, haciéndose obediente hasta la cruz, hasta la muerte y muerte de cruz. Palabra de Dios. O sea, que Dios se hace esclavo para que el hombre sea libre. Por eso vino Jesús al mundo. Para eso nació pobre. Para eso vivió pobre y murió pobre y vilipendiado en la cruz. ¡Cuánto amor! ¡Cuánta delicadeza! ¡Qué locura de enamorado! Si decimos que el amor obliga, detengámonos a pensar y a profundizar en este incomprensible misterio y esforcémonos por corresponder en la medida de nuestras fuerzas, cambiando el rumbo de nuestras vidas.
convirtiéndonos en hombres y mujeres que buscan su libertad en el amor de Dios y en la solidaridad operativa hacia los hermanos, sobre todo los que más nos necesitan, los más pobres, los más tristes, los más angustiados, los que todos rehuyen, los que se sienten solos y sin ganas de vivir, los más débiles, los más pecadores. Al estilo de Jesús. ¿Cómo hacía Jesús? Sembrando libertad, esperanza, alegría. Quiero leerles un testimonio que encontré y que me parece muy importante para que descubramos cuál es la verdadera libertad. Hay un polémico guionista en Hollywood que revela su conversión al catolicismo. Se llama Esther Haas. Es un guionista de cine conocido en Hollywood como el creador del thriller erótico, un género compuesto por películas oscuras que combinan el sexo y la violencia. En unos días publicará su más reciente libro, en el que narra su asombrosa conversión al catolicismo. Se hizo millonario por escribir los guiones de películas taquilleras como Bajos Instintos, Showgirls y otras. Estas son conocidas por su explícito contenido sexual. Además, fue editor de películas del mismo género. El escritor nació en 1944. Creció en campos de refugiados en Hungría, después de la Segunda Guerra Mundial, hasta que llegó con su familia a Cleveland, Estados Unidos. Trabajó como reportero de noticias policíacas, cubriendo incontables tiroteos y peleas urbanas. En ese tiempo, sostiene él, que su vida era muy oscura, llena de muerte, asesinatos, crímenes y caos, lo que marcó su posterior carrera de guionista. En el verano del año 2001, Esther Haas fue diagnosticado con cáncer de garganta. Debió someterse a una delicada cirugía y recibió la orden médica de dejar el alcohol y el tabaco. Tenía 56 años. Siempre tuvo un estilo de vida alocado y sabía que cambiar sus hábitos no sería fácil. Un día, que él mismo describe como infernalmente caluroso, estaba caminando por las calles cuando se dio cuenta que su vida había tocado fondo. Y dice: me estaba volviendo loco, estaba muy nervioso, temblaba, no tenía paciencia para nada. Cada terminación nerviosa demostraba y demandaba un trago y un cigarrillo. Se sentó en el piso, comenzó a llorar y de repente comenzó a rezar: por favor, Dios, ayúdame. En ese momento se dio cuenta de que no había rezado desde que era niño. Y él dice: no podía creer lo que había dicho. No supe por qué lo había dicho. Nunca antes lo había dicho, recuerda. Inmediatamente se sintió sobrecogido por un sentimiento de paz y se acabaron sus temblores. En ese momento, tal como le ocurrió a Saulo en el camino a Damasco, vio una luz brillante, deslumbrante, casi cegadora, que él dice y describe: me hizo cubrir mis ojos con las manos. Esta experiencia fue determinante para mí. Pasó de dudar sobre poder vivir sin tabaco ni alcohol a saber que podía vencerse a sí mismo y triunfar. Dejaría de ser esclavo de estas sustancias y ahora sería libre. En ese momento comenzó su camino de regreso a la iglesia, pero el escándalo sexual que afectó duramente a los católicos en los Estados Unidos se convirtió, según él, en un escollo para determinar su retorno. Por eso optó por asistir a servicios no de otras religiones, pero finalmente se convenció de que no podía dejar de ser católico. Él dice: la Eucaristía y la presencia del cuerpo y la sangre de Cristo estaban en mi mente y en mi experiencia,
y yo la necesitaba. La comunión es poderosa, sobrecogedora y es casi un sentimiento celestial, afirma. Aún ahora, recibe ofertas para escribir guiones sobre temas siniestros. Sin embargo, asegura que ha gastado mucha vida explorando el lado oscuro de la humanidad y no quiere regresar a eso nunca más. Mi vida cambió desde que Dios entró en mi corazón. No me interesa la oscuridad. Tengo 4 hijos hermosos, una esposa a la que adoro, adoro estar vivo y gozo de cada momento de mi vida. Mi visión se ha iluminado y no quiero regresar a ese lugar oscuro. Ahora soy libre. Palabra que a mí me conmueve esto. Hemos visto aspectos maravillosos, como este de que Jesús es manantial de libertad. Ahora es el momento de meternos en lo más profundo de su corazón. Si para algo ha venido Jesucristo, ha sido para los pecadores, para todos nosotros que sentimos los arañazos de nuestra naturaleza humana herida por el pecado. Canta la liturgia de la Vigilia Pascual, hermosa frase. Feliz la culpa que nos mereció tan noble y tan grande Redentor. Jesucristo, sí, odió el pecado, pero buscó y amó con gran misericordia al pecador. Aunque vino a salvar lo que estaba perdido, su misericordia se hizo particularmente tierna con los pecadores. Y nadie debe sentirse excluido de su corazón misericordioso. Jesucristo vino a salvar a los pecadores. Esa fue la misión encomendada por el Padre desde el momento de su encarnación. El eje central de su vida fue la lucha contra el mal radical, el pecado, que es lo único que nos aleja de Dios y nos impide la comunión con Él. Nadie mejor que Jesús ha comprendido la maldad del pecado en cuanto a ofensa a la grandeza del amor de Dios. Y por eso no lo quiere y por eso ama al pecador. Veamos cuál es la postura de Jesús ante el mal moral, ante el pecado, pero sobre todo ante los pecadores. Jesús, pecado. He aquí 2 palabras opuestas, contradictorias, más opuestas que lo blanco y lo negro, que la paz y la violencia, que la vida y la muerte. El pecado es el reverso de la idea de Dios. Dios es la fuerza. El pecado no es otra fuerza, sino debilidad. Dios es la unidad. El pecado es dispersión. Dios es la alianza. El pecado es la ruptura. Dios es la profundidad, el pecado es la frivolidad. Dios es eterno. El pecado es la ventana a lo provisional y a lo fugitivo. Y sin embargo, el pecado es algo fundamental en la vida de Jesús. Probablemente no se hubiera hecho hombre de no ser por el pecado, pues la lucha contra el pecado ha obstaculizado la llegada del reino, había constituido y constituye aún una tarea central para él, erradicar el pecado. Jesús no tuvo pecado alguno y sin embargo nadie como él entendió la gravedad del pecado, porque al ser hijo del Padre podía medir lo que es una ofensa a su amor. Pero pensemos, ¿cómo el Señor Jesús trataba a los pecadores? Y de ahí aférrate, porque es el mismo trato que te da a ti. Jesús distingue perfectamente el pecado y el pecador. Con el pecado, Jesús es exigente e intransigente. Con el pecador, tierno y misericordioso. En todo pecador, ve a un hijo de Dios que se ha descarriado. Sus palabras se ablandan, su tono de voz se suaviza. Corre hacia el pecador, lo perdona antes de que el pecador dé signos evidentes de arrepentimiento. Con ellos tuvo una delicadeza especial, un trato tan particular.
Se dedica a ellos con gestos muy significativos. Come con ellos. Y comer con alguien en la cultura de Jesús era signo de comunión mutua. Él come con ellos para acercarlos al banquete de Dios. Jesús nos ama, ama primero al pecador y después lo invita a la conversión. No al revés, no es una condición convertirse para acercarse a Jesús. No, Jesús se acerca y luego te convierte. Porque te ama y luego te llama. Jesús aclara su postura con tres razones. Primera, todos los hombres pecan, pecamos. Luego a todos se debe acoger. Él es la encarnación de la... Segundo, Él es la encarnación de la misericordia de Dios y Dios es el Dios de todos, el manantial inagotable de misericordia. Tercero, los pecadores necesitan ser acogidos para ser salvados. Pero la actitud de Jesús ante los pecadores esconde mucho más. Todos han de reconocerse pecadores para que Él pueda acercarse y salvarlos. Jesús no tiene resentimientos contra los pecadores, no los discrimina, sino que tiene un interés por ellos. Jesús se acerca al pecador, pero no admite la falta cometida. Reconoce que los pecados no deben aceptarse. Por eso invita siempre al pecador a la conversión, porque el pecado lo daña. Jesús, pues, no prefiere a unos hombres sobre otros hombres. Él ha venido a buscar lo que estaba perdido. Su objetivo es el hombre para salvarlo, sea quien sea, rico, pobre, enfermo, sano, alto, bajito, joven, viejo, niño, ignorante, sabio. El culmen de la postura de Jesús ante los pecadores es su muerte en la cruz. Por eso en la cruz no solo nos perdona, sino que también nos justifica. Padre, perdónales, porque no saben lo que hacen. Cierra tus ojos y déjate envolver, bañar, purificar por este manantial inagotable de libertad, de amor, de ternura, de perdón, de misericordia. Señor, aquí estamos, sintiendo los arañazos en nuestra propia naturaleza, pecadora, débil. Necesitamos de ti. Tenemos sed de eternidad. Llénanos, inúndanos, purifícanos, sánanos, perdónanos, acógenos, ámanos, tócanos con tu gracia y ayúdanos a convertirnos en manantial de agua viva. Amén, amén, amén.

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3: En el nombre del Padre, y del Hijo, y del Espíritu Santo. Amén. Señor de la vida, tú nos creaste por amor y nos llamaste a vivir en plenitud. Cada persona es un don sagrado que refleja tu rostro. Desde el primer instante de su existencia hasta el último respiro de su camino en la tierra. Hoy te pedimos la gracia de reconocer y custodiar el valor único e irrepetible de cada ser humano. Que aprendamos a acoger la vida sin condiciones, a sostener con ternura la fragilidad, a acompañar con respeto cada etapa y a defender con valentía a quienes no tienen voz. Perdónanos, Señor, cuando caemos en la indiferencia o en la cultura del descarte, cuando dejamos de ver en el otro a un ser digno de amor. Danos un corazón nuevo, capaz de elegir siempre la vida, y manos generosas que la protejan con gestos concretos. Haz de tu iglesia un testimonio vivo del Evangelio de la vida, lugar abierto, donde toda existencia sea celebrada, donde nadie se sienta sobrante, y donde la dignidad sea respetada y cuidada siempre. Señor Jesús, que amemos la vida como tú la amas, con ternura, fidelidad y entrega, que sepamos proclamar con palabras y gestos que cada vida humana vale el don total de sí mismo.
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2: Oh Jesús, que has instituido el sacerdocio para continuar en la tierra la obra divina de salvar a las almas. Protege a tus sacerdotes en el refugio de tu sagrado corazón. Guarda sin mancha sus manos consagradas, que a diario tocan tu sagrado cuerpo, y conserva puros sus labios teñidos con tu preciosa sangre. Haz que se preserven puros sus corazones, marcados con el sello sublime del sacerdocio, y no permitas que el espíritu del mundo los contamine. Aumenta el número de tus apóstoles y que tu santo amor los proteja de todo peligro. Bendice sus trabajos y fatigas y que como fruto de su apostolado obtengan la salvación de muchas almas, que sean su consuelo aquí en la tierra y su corona eterna en el cielo. Amén.
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0: del Hijo y del Espíritu Santo. Amén. Padre nuestro que estás en el cielo, santificado sea tu nombre. Venga a nosotros tu reino. Hágase tu voluntad en la tierra como en el cielo.
1: Danos hoy nuestro pan de cada día. Perdona nuestras ofensas, como también nosotros perdonamos a los que nos ofenden. No nos dejes caer en tentación y líbranos del mal. Amén.
0: Dios te salve María, llena eres de gracia. El Señor es contigo. Bendita eres entre todas las mujeres, y bendito es el fruto de tu vientre Jesús.
1: Santa María, Madre de Dios, ruega por nosotros los pecadores, ahora y en la hora de nuestra muerte. Amén.
0: Creo en Dios Padre Todopoderoso, Creador del cielo y de la tierra. Creo en Jesucristo, su único Hijo, nuestro Señor, que fue concebido por obra y gracia del Espíritu Santo. Nació de Santa María Virgen. Padeció bajo el poder de Poncio Pilato. Fue crucificado, muerto y sepultado. Descendió a los infiernos y al tercer día resucitó entre los muertos. Subió a los cielos y está sentado a la derecha del Padre Todopoderoso. Desde allí ha de venir a juzgar a vivos y muertos. Creo en el Espíritu Santo, la Santa Iglesia Católica, la comunión de los santos, el perdón de los pecados, la resurrección de la carne y la vida eterna. Amén. Padre eterno, te ofrezco el cuerpo, la sangre, el alma y la divinidad de tu amadísimo Hijo, nuestro Señor Jesucristo.
1: Como propiciación de nuestros pecados y los pecados del mundo entero.
0: Por su dolorosa pasión,
1: ten misericordia de nosotros y del mundo entero.
0: Por su dolorosa pasión,
1: ten misericordia de nosotros y del mundo entero.
0: Por su dolorosa pasión,
1: ten misericordia de nosotros y del mundo entero.
0: Por su dolorosa pasión,
1: ten misericordia de nosotros y del mundo entero.
0: Por su dolorosa pasión,
1: ten misericordia de nosotros y del mundo entero.
0: Por su dolorosa pasión,
1: ten misericordia de nosotros y del mundo entero.
0: Por su dolorosa pasión,
1: ten misericordia de nosotros y del mundo entero.
0: Por su dolorosa pasión,
1: ten misericordia de nosotros y del mundo entero.
0: Por su dolorosa pasión,
1: ten misericordia de nosotros y del mundo entero.
0: Por su dolorosa pasión,
1: ten misericordia de nosotros y del mundo entero.
0: Padre eterno, te ofrezco el cuerpo y la sangre, el alma y la divinidad de tu amadísimo Hijo, nuestro Señor Jesucristo.
1: Como propiciación de nuestros pecados y los pecados del mundo entero.
0: Por su dolorosa pasión,
1: ten misericordia de nosotros y del mundo entero.
0: Por su dolorosa pasión,
1: ten misericordia de nosotros y del mundo entero.
0: Por su dolorosa pasión,
1: ten misericordia de nosotros y del mundo entero.
0: Por su dolorosa pasión,
1: ten misericordia de nosotros y del mundo entero.
0: Por su dolorosa pasión,
1: ten misericordia de nosotros y del mundo entero.
0: Por su dolorosa pasión,
1: ten misericordia de nosotros y del mundo entero.
0: Por su dolorosa pasión,
1: ten misericordia de nosotros y del mundo entero.
0: Por su dolorosa pasión,
1: ten misericordia de nosotros y del mundo entero.
0: Por su dolorosa pasión,
1: ten misericordia de nosotros y del mundo entero.
0: Por su dolorosa pasión,
1: ten misericordia de nosotros y del mundo entero.
0: Padre eterno, te ofrezco el cuerpo y la sangre, el alma y la divinidad de tu amadísimo Hijo, nuestro Señor Jesucristo.
1: Como propiciación de nuestros pecados y los pecados del mundo entero.
0: Por su dolorosa pasión,
1: ten misericordia de nosotros y del mundo entero.
0: por su dolorosa pasión.
1: Por su dolorosa pasión, ten misericordia de nosotros y del mundo entero.
0: Padre eterno, te ofrezco el cuerpo, la sangre, el alma y la divinidad de tu amadísimo Hijo, nuestro Señor Jesucristo,
1: como propiciación de nuestros pecados y los pecados del mundo entero.
0: Por su dolorosa pasión,
1: ten misericordia de nosotros y del mundo entero.
0: Por su dolorosa pasión,
1: ten misericordia de nosotros y del mundo entero.
0: Por su dolorosa pasión,
1: ten misericordia de nosotros y del mundo entero.
0: Por su dolorosa pasión,
1: ten misericordia de nosotros y del mundo entero.
0: Por su dolorosa pasión,
1: ten misericordia de nosotros y del mundo entero.
0: Por su dolorosa pasión,
1: ten misericordia de nosotros y del mundo entero.
0: Por su dolorosa pasión,
1: ten misericordia de nosotros y del mundo entero.
0: Por su dolorosa pasión,
1: ten misericordia de nosotros y del mundo entero.
0: Por su dolorosa pasión,
1: ten misericordia de nosotros y del mundo entero.
0: Por su dolorosa pasión,
1: ten misericordia de nosotros y del mundo entero.
0: Padre eterno, te ofrezco el cuerpo, la sangre, el alma y la divinidad de tu amadísimo Hijo, nuestro Señor Jesucristo,
1: como propiciación de nuestros pecados y los pecados del mundo entero.
0: Por su dolorosa pasión,
1: ten misericordia de nosotros y del mundo entero.
0: Por su dolorosa pasión,
1: ten misericordia de nosotros y del mundo entero.
0: Por su dolorosa pasión,
1: ten misericordia de nosotros y del mundo entero.
0: Por su dolorosa pasión,
1: ten misericordia de nosotros y del mundo entero.
0: Por su dolorosa pasión,
1: ten misericordia de nosotros y del mundo entero.
0: Por su dolorosa pasión,
1: ten misericordia de nosotros y del mundo entero.
0: Por su dolorosa pasión,
1: ten misericordia de nosotros y del mundo entero.
0: Por su dolorosa pasión,
1: ten misericordia de nosotros y del mundo entero.
0: Por su dolorosa pasión,
1: ten misericordia de nosotros y del mundo entero.
0: Por su dolorosa pasión,
1: ten misericordia de nosotros y del mundo entero.
0: Santo Dios, Santo fuerte, Santo inmortal,
1: ten piedad de nosotros y del mundo entero.
0: Santo Dios, Santo fuerte, Santo inmortal,
1: ten piedad de nosotros y del mundo entero.
0: Santo Dios, Santo fuerte, Santo inmortal,
1: ten piedad de nosotros y del mundo entero.
0: Oh sangre y agua, que brotaste del costado del Sagrado Corazón de Jesús, como una fuente inagotable de misericordia,
1: yo en ti confío.
0: En el nombre del Padre, del Hijo y del Espíritu Santo. Amén. Santa Faustina, ruega por nosotros.
2: Que los más grandes pecadores pongan su confianza en mí. Ellos, más que nadie, tienen derecho a confiar en el abismo de mi misericordia. Hija mía, escribe sobre mi misericordia para las almas afligidas. Me deleitan las almas que recurren a mí. A estas almas les concedo gracias por encima de lo que piden. No puedo castigar aún al pecador más grande si él suplica mi compasión, sino que lo justifico en mi insondable e impenetrable misericordia. Escribe, antes de venir como juez justo, abro de par en par la puerta de mi misericordia. Quien no quiere pasar por esta puerta, tiene que pasar por la puerta de mi justicia.
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4: No seas duro contigo mismo. Cada día se puede aprender algo nuevo. No seas duro con los demás. La misericordia comienza en la propia experiencia. Si eres paciente contigo, serás paciente con los demás. Si eres comprensivo en tus errores contigo, serás comprensivo con los errores de los hermanos. A vivir se aprende viviendo, y la vida nuestra tiene dos componentes, de aciertos y de errores. Los errores son los resortes imprescindibles para alcanzar el cielo. Padre Cirilo Bailón, y que la misericordia brille en tu rostro. Hasta el próximo segmento.
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0: quiero dar este testimonio. Voy a cabalar 6 años a que Dios me sanó, porque yo era un alcohólico. Yo tomaba diario, todos los días. Yo ya tenía como 15 años tomando diario y ya mi vida ya iba para abajo, que yo ya me iba hundiendo entre más. Pero gracias a Dios, un fin de semana que vine aquí, Dios me transformó, porque yo le entregué mi corazón a Cristo y yo le dije que me sanara de este alcoholismo que yo tenía, que yo traía en mi vida. Me acuerdo bien que cuando nos dijo, hermanos, este es el momento de entregar la vida a Cristo. Y yo estaba sentado, yo no quería levantarme, pero Dios me levantó y allí fue donde yo sané de mi alcoholismo. Un día antes, el sábado, me compré un 12 de cerveza para dejar en la casa para cuando llegara de aquí para allá, que iba a llegar cansado y que me lo iba a tomar llegando. Cuando llegué a la casa, mi esposa me estaba esperando en la puerta. Me abrazó y me dijo, mi hijo, ¿cómo vienes? Le digo, vengo bien revestido por Cristo el Señor. Hermanos, y les dije, ¿sabes qué, mija? Tírame todas las cervezas que tengo ahí en el refrigerador. No quiero ver ni una cerveza. Y de allí para adelante, gracias a Dios, para la gloria de Dios, estoy sano del alcoholismo. Aquí es donde sana uno. Aquí deja uno las borracheras, deja uno todo atrás para ser un hombre nuevo.
1: En el mes de julio celebramos a San Benito. Nació en Nursia, Italia. Estudió filosofía y letras y tiempo después decide alejarse de la ciudad para llevar una vida tranquila que le permite rezar, meditar y hacer penitencias. Un monje que vivía cerca de él lo instruyó en la vida religiosa. En una ocasión lo encontraron unos pastores que al escucharlo hablar quedaron tan maravillados que después acudía mucha gente a buscarlo. Otros hombres lo siguieron, lo cual lo llevó a fundar diversos monasterios. En su vida hubo muchos milagros que el Señor realizó por su intercesión. San Benito ruega por los sembradores.
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0: El día de hoy en tu programa Hacia Cristo con María vamos a reflexionar sobre el tema de María, Madre de la Esperanza. Quiero invitarte a que nos acompañes para que seamos nosotros en Cristo Jesús esos símbolos de esperanza para un mundo que muchas veces cree que la muerte es el fin de todo. Quédate con nosotros, tu amigo Ernesto E.
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0: Y comenzamos nuestra reflexión con esta Sagrada Escritura tomada de Lucas capítulo 2, versículo 19. Y vamos a hacer una oración para pedir la gracia de Dios y nosotros permitir abrirnos a esta gracia y que nos transforme a través de la Sagrada Escritura. Y decimos así: Cristo Jesús, quiero pedirte, Señor, que me dé la gracia de la sabiduría y del entendimiento para abrirme al mensaje que tú tienes a través de esta santa palabra. Ayúdame, Señor, a abrazar y a tener amor por las Sagradas Escrituras para que siempre, en donde quiera que vaya, pueda yo, Señor, mostrar que tú estás en mí y que me estás transformando. Todo esto lo pido en tu nombre, Cristo Jesús, tú que vives y reinas por los siglos de los siglos. Amén. Gracias, Señor. Y la Sagrada Escritura dice así: María guardaba todo esto en su corazón y lo tenía muy presente. Palabra de Dios. Aquí vamos a notar la actitud de espera y la reflexión de María Santísima. Esta pequeña cita bíblica nos muestra qué actitud tenía María ante las cosas. Aquí nos revela que ocurrió algo, ¿verdad? Y fue cuando los pastores fueron al pesebre y encontraron a María, a José y al niño. Los pastores estaban ellos en sus campos y de repente se le aparecen estos ángeles, mientras que María y José y el niño, ¿verdad?, se encontraban en un lugar aislado, escondido, y ellos no habían anunciado, oh, van a ser mi hijo Jesús. No, ellos simplemente estaban viviendo su vida y estando entregados a ese nacimiento, y los ángeles de Dios fueron los encargados de anunciar a estos hombres de fe que eran pastores, ¿verdad? Estas familias que andaban ahí cuidando estos borregos, les anuncian, ha nacido el Rey de Reyes, Señor de Señores, vayan, ¿verdad? Y van a encontrar, estos son los signos, van a encontrar a María o van a encontrar al niño envuelto en pañales, ¿verdad? A su madre y a su padre. Y los pastores van y María se sorprende porque ¿quién les habrá dicho, verdad, de que había nacido este bebé? ¿Quién les habrá dicho? Entonces ella se sorprende y es aquí donde notamos su actitud. Dice que María guardaba todo en su corazón. Y esa actitud es una actitud de reflexión que le ayuda a María a entender y a comprender, a esperar, ¿verdad? Ocurre algo e inmediatamente no juzga con miedo, no juzga con terror, como muchas veces nosotros juzgamos por miedo o juzgamos por el qué dirán y qué van a decir de nosotros. Entonces muchas veces el miedo nos lleva a responder con odio, a responder con resentimiento o a rechazar ciertas cosas o a tener miedo y separarnos de aquella situación. Y notamos aquí que esa actitud de espera es la que alimenta a María en la fe y le nutre también en la oración. O sea, que ella a través de esa actitud se mantiene esperando, Señor, aquí estoy, Señor, aquí estoy. Día con día, ella está psicológicamente, emocionalmente y físicamente abriéndose a la gracia de Dios. Hay una actitud de espera. No es una actitud de estar a la carrera o una actitud ansiosa, decir, rápido, quiero los resultados, quiero saber cuándo, cómo, dónde, quiero saber quién es, quiero saber. No, ella espera, guarda silencio. Señor, hágase. Porque aquí vamos a notar dos cosas importantísimas en la vida de María que tienen repercusión en la vida de Jesús. Primero, el ángel le anuncia que ella va a ser madre, ¿verdad? Y le dice que por obra del Espíritu Santo ella va a concebir este niño al que pondrá por nombre Jesús. Y María, ¿verdad? Se hace la pregunta, ¿cómo es que yo voy a ser madre de un niño si yo no he tenido relaciones sexuales? Entonces el ángel le explica y María da el paso de fe y dice, hágase. Cuando ella dice hágase, ella quizás inmediatamente pues su cuerpo experimentó el cambio biológico, ¿verdad? Porque cuando una mujer se embaraza, experimenta el cambio biológico, pero ella tenía que esperar, ¿verdad? Para ver los resultados y ver cómo es que se iba a resolver ese problema, porque cómo es que si su estómago comienza a crecer debido al embarazo y se van a dar cuenta de que ella no está casada o que no ha tenido relaciones sexuales con un hombre, pues la van a apedrear, la van a considerar impura, ¿verdad? Y ella tenía que confiar en Dios y esperar a ver cómo esto iba a solucionarse, porque ella da ese paso de fe aún sin conocer los resultados, ¿verdad? Y ya en el plan infinito de Dios, ¿verdad? Notamos cómo José también quiso escapar y a través de sueños el ángel le dice, detente, acepta a María porque este niño que va a tener es hijo de Dios. Y ya comienza, nace el bebé y llevan al bebé al templo. Y Simeón, un sacerdote judío, hace una profecía ante los padres de Jesús, ¿verdad? Le dicen cómo este niño va a ser un signo de contradicción y que va a hacer que en Israel muchos se eleven y otros que están arriba caigan. Y también le dice a María, y a ti mujer, una espada atravesará tu alma, tu corazón, ¿verdad? Y también le dice Simeón a María, a los padres, que este niño va a ser grande entre muchas naciones y que va a ser un signo importantísimo en la casa de David, el rey, ¿verdad? Va a tener un reinado profundo. Y también el ángel le da ese anuncio del reinado de Cristo. Y María espera. María ve al niño crecer, María acompaña al niño crecer y espera. Ella no tiene ningún otro signo extraordinario, ni tampoco lo pide. Ella en su fe tan profunda tiene esa actitud de espera y de reflexión. Más adelante, ¿verdad? Se le vienen otros signos cuando, por ejemplo, los magos llegan y de repente vienen a adorar a este niño. Ella también se sorprende y lo guarda todo en su corazón. Más adelante, cuando ya Jesús tiene 12 años y nos dice la Escritura que él se queda discutiendo, argumentando, preguntando a los doctores de la ley sobre las Sagradas Escrituras, y María, angustiosa junto con José, están buscando al niño. Y quizás en su mente se le vinieron pensamientos de qué es lo que le habrá pasado a mi hijo. Y ella tiene confianza en Dios y en esa actitud de espera también se sorprende de las palabras de Jesús. Cuando le dice, ¿por qué se preocupan por mí, padres, verdad? ¿Por qué se han de preocupar? ¿Es que no saben que estoy haciendo la voluntad de mi padre? Y María dice que se sorprendió de las palabras que este niño decía, aunque totalmente no lo entendieron. Y es esa actitud de espera la que le hizo a María reflexionar de quién era este niño y cómo se iba manifestando a través de su vida diferentes aspectos y signos de que este niño era hijo de Dios. He aquí pues que también a través de sus años van pasando, tiene 15 años, 20 años, 25 años y no está viendo María que este hombre, este niño, ¿verdad?, que ahora ya era un joven adulto, no veo ningún reinado, no veo ese signo de contradicción de que el profeta Simeón o el sacerdote Simeón me lo dijo en el templo. El ángel también me había anunciado que ese niño iba a ser grande entre el pueblo de Israel y yo estoy viendo que este joven es un pastor, es un carpintero, no veo más allá. Pero María no solamente tenía quizás esos pensamientos, ¿verdad?, sino que ella confía por la actitud de espera y por su confianza en Dios, ella espera. Y la mujer de Israel, esa doncella de Israel, espera. Y aquí que ya en su ministerio público, Jesús comienza a anunciar y comienzan a hacerse esos signos visibles y María confía en su interior. Vemos que María no juzga, ¿verdad?, con esos aspectos humanos, pero confía en Dios, en algo más profundo en su interior. Aún es puesto a prueba esa confianza en Dios cuando ve que su hijo es martirizado y eliminado, ¿verdad?, hasta la muerte en la cruz. Y ahí vemos, pues, que ella está en un suplicio también, en una agonía, porque no fue placentero para ella ver la forma en que su hijo era martirizado y en que su hijo estaba muriendo, agonizando en la cruz. Y he aquí que María pudo haberse preguntado, Dios mío, ¿dónde estás, verdad? Dios mío, este hombre que es mi hijo, al quien amo tanto y que el ángel me anunció esto y que el sacerdote Simeón me dijo eso también en su profetización. Y yo veo que está un hombre débil, desnudo en la cruz, y él es su hijo, y todo el dolor que sentía, y María aún tiene la actitud de espera. Aún en medio de esa agonía, aún en medio de todo ese dolor, ella tiene la actitud de espera. Y he aquí que llega la resurrección, llega la primera comunidad, y Jesús sube al cielo, y María ve ahí el cumplimiento, la gloria de lo que otros habían anunciado. He ahí que María se entrenó en esa escuela de la vida, en su propia vida, junto con el misterio de vivir con Jesucristo, que es su propio Hijo y que es su Dios y su Salvador. Vive y aprende a enraizarse en la fe, vive y aprende a enraizarse en la esperanza. Y he aquí que la virtud de la esperanza es un don dado por Dios. No es un mérito que nosotros merecemos a través del ejercicio o a través de estar nosotros cultivando una virtud. La virtud de la esperanza es una virtud teológica que consiste en estar nosotros misteriosamente viviendo la esperanza de algo que esperamos en otra vida, pero hagan de cuenta que la estamos viviendo ya. Es una gracia que se da a todos aquellos que se abren a Dios y que les ayuda a que en medio del mundo, en medio de las preocupaciones, en medio de las agonías y los sufrimientos de este mundo, nosotros no nos enraicemos en esos problemas o no juzguemos con los criterios humanos y los criterios materiales o financieros, sino que estemos enraizados en la fe y en la esperanza, o sea, en la vida de Dios, sabiendo que esta vida es temporal y que hay una vida mucho mejor que nos espera. Esa es la virtud de la esperanza. Estar viviendo en medio de todos esos problemas una actitud, una convicción, un enraizamiento en nuestra fe, convencidos de que la vida que nos espera es el cielo, es la vida de Cristo. Y que a través de esa mira, de ese don, de esa fortaleza de Dios, yo puedo pasar por esta vida temporalmente, sabiendo que mi carro no va a ser eterno, que mi salud no va a ser eterna, que las cosas que poseo, inclusive las personas que más quiero, no van a ser eternas. O sea, que no van a ser las cosas de esta vida lo que me van a regir o lo que me van a mandar. Más bien, es mi esperanza, o sea, el don de Dios, es el saber que la vida de Dios aquí, que la vida de Dios allá, o sea, después de la muerte, es lo duradero. Y es la virtud de la esperanza la que me ayuda en esta tierra, en estos problemas, en estas negruras, a mantenerme firme con la espera, o sea, con la esperanza de que una vida mejor va a venir. Y eso es una promesa de Cristo Jesús, porque Él nos lo promete en muchas partes de su interacción con el público, con la gente, con sus discípulos, de cómo dice, yo les voy a preparar un lugar. Oh Padre, la misma gloria que me has dado a mí, dáselas a ellos. Y yo he venido para que tú tengas vida y la tengas en abundancia, ¿verdad? Y la vida que yo les doy, mi sangre que yo entrego, es para que tú tengas vida, para la redención tuya y de muchas almas. Y aquí como María, a través de esa escuela, de esas pruebas, de esos conflictos, de esas angustias que ella vivió, de esos problemas que ella tuvo a través de la cultura y de la historia y de estar viviendo con su hijo amado, se enraizó conociendo que eso iba a pasar y que una vida mejor iba a llegar. Y aquí, pues, que María recibe el título de Madre de la Esperanza, no solamente porque ella se entrenó en esa escuela de la vida, sino también porque fue ella la que recibió a la esperanza misma, que es Cristo Jesús. Nuestra esperanza es Cristo Jesús, y esa esperanza en lo que Él nos promete es de que esta vida es temporal y que nosotros debemos de fijar nuestros ojos en el cielo y poner los pies sobre la tierra. Dios te bendice, pasemos a este otro segmento para seguir profundizando en este tema. Debido a la gran misericordia de Cristo Jesús que brota de su corazón constantemente sobre nosotros, nosotros tenemos el regalo y el privilegio de recibir el don de la esperanza. Y es un regalo gratuito dado por Dios, ¿verdad? Es un regalo que no se va a adquirir a través de nuestro esfuerzo humano. Y si nosotros estamos abiertos a esa gracia comienza a activarse vivamente en nuestra vida, porque es algo que se vive, no es algo que nosotros pensamos o que nosotros vamos a adquirir a través de la oración, sino que más bien la oración nos ayuda a abrirnos a ese regalo que Dios nos da por su gran misericordia. Y he aquí que la Iglesia Católica simboliza la virtud de la esperanza con el color verde. Y vas a ver quizás en muchas pinturas o en diferentes símbolos católicos que a la virtud de la esperanza la representan a veces como un ángel vestido de verde o como un ángel que, o una doncella que está vestida de verde. Y eso es lo que representa la esperanza. Quiero invitarte a que continuemos con este otro segmento musical y de alabanza para nosotros, y que espero que a través de esto tú sigas iluminándote y abriéndote a la gracia de Cristo Jesús.

Qué precioso que estuvimos escuchando esta alabanza a María Santísima. Estamos reflexionando sobre el tema de María, Madre de la Esperanza, y cómo en nuestra sociedad, con todos los problemas de la drogadicción, del alcoholismo, de otro sinnúmero de problemas, pandillerismo, violencia, guerras en los pueblos, el terrorismo, y diferente tipo de enfermedades que vienen a raíz del pecado de la humanidad, muestran al ser humano un ambiente de que tal vez esto ya se acabó, no hay vida, ¿verdad? No hay que luchar. Y es ahí el don de la esperanza, o sea, el don de Dios, el que actúa para mantenernos firmes en ver que esta vida no es la final, sino más bien la que viene. Cuando Cristo Jesús derramó todas sus gracias sobre sus discípulos a través de la muerte de su vida en la cruz, y cuando se confirmaron esas gracias en la venida del Espíritu Santo, sus discípulos y sus apóstoles quedaron llenos de estas gracias tan preciosas. Y una de esas gracias fue la gracia de la esperanza, que les ayudó a luchar y seguir adelante y reconocer que la vida temporal terrena no iba a ser la final, sino más bien la vida divina, la del paraíso, la vida en Cristo Jesús allá en el cielo, era la vida final. Y aquí que muchos dieron su vida por Cristo porque sabían que esta vida no era el final de sus vidas, sino que era un proceso, una transición. María, en la primera comunidad, se transformó en un símbolo de esperanza también para las primeras comunidades que sufrían mucho por las persecuciones, y a ella recurrían, ¿verdad?, por consuelo. Y esa misma actitud de María la tiene siempre, porque ella nos rescata y nos ayuda y nos apunta a Cristo Jesús, como en 1531, cuando se apareció a los pueblos indígenas a través de Juan Diego, mandando un signo de esperanza y apuntando siempre al corazón de su Hijo amado. Dios te bendice y nos vemos la próxima vez.

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3: Ven, Espíritu Divino, manda tu luz desde el cielo. Padre amoroso del pobre, don en tus dones espléndido, luz que penetra las almas, fuente del mayor consuelo. Ven, dulce huésped del alma, descanso de nuestro esfuerzo, tregua en el duro trabajo, brisa en las horas de fuego, gozo que enjuga las lágrimas y reconforta en los duelos. Entra hasta el fondo del alma, divina luz, y enriquécenos. Mira el vacío del hombre, si tú le faltas por dentro. Mira el poder del pecado, si no envías tu aliento. Riega la tierra en sequía, sana el corazón enfermo, lava las manchas, infunde calor de vida en el hielo, doma el espíritu indómito, guía al que tuerce el sendero. Reparte tus siete dones según la fe de tus siervos. Por tu bondad y tu gracia, dale al esfuerzo su mérito. Salva al que busca salvarse y danos tu gozo eterno. Amén.
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0: Madre, Madre de la Iglesia, Madre del Salvador, siempre atenta a nuestras súplicas, refugio de los pecadores y consuelo de los afligidos, dijo:
1: Mi Hijo me ha concedido que todo aquel que se encomiende a mí, al rezar el rosario,

0: ¿Qué tal, queridísima familia en Cristo? Les damos la cordial bienvenida y les saludamos a cada uno de ustedes quienes se encuentran en la fiel sintonía. Unámonos en el rezo del Santo Rosario, gracias a la generosidad de los sembradores y sembradoras de Jesús con María. Así que les invitamos para que ya en este momento, Francis, que vamos a iniciar esta hermosa y santa devoción, pues envíen todas sus intenciones, ya sea a la cuenta de WhatsApp en cabina en vivo, a las redes sociales, o también nos las puedan comunicar a través de sus llamadas. ¿Cómo estás, Francis? Dios te bendiga.
1: Muy bendecida, Anita, amigos, amigas. Un placer estar en el Santo Rosario, hora de platicarle a nuestra Mamá Santísima cualquier preocupación, cualquier cosa que nos aflige. Así que oremos, entreguemos esa corona de rosas a nuestra Madre Santísima en el rezo del Santo Rosario, Anita.
0: Así es, Francis, vamos a iniciar presentando las intenciones y necesidades, ponerlas en las dulces manos de nuestra dulce y santa madre, Santa María, para que ella también, pues por su intercesión, las presente ante nuestro Padre Celestial. Queremos pedirle muy en especialmente por todos los sembradores de Jesús con María y por las necesidades, tanto personales como las de cada una de sus familias. Y pues también vamos a pedirle en este día que contemplamos los misterios gozosos, en el cual pues nuestra Madre Santa María es anunciada que será la Madre de Dios por todas las madrecitas, aquellas que han recibido esta gran noticia de la maternidad, para que cada uno de nosotros como hijos de Dios defendamos, protejamos y sobre todo resguardemos la vida en todo momento, desde la concepción hasta la muerte natural.
1: Amén, claro que sí. También oramos por todas las parejas, por todos los matrimonios del mundo, para que estén llenos de la gracia de Dios nuestro Señor y hagan de su unión un signo vivo de amor de Jesucristo en la iglesia, y que a través de cada unión del matrimonio nazcan esas vidas, vidas humanas que debemos de respetar, de cuidar y de guiar en nuestra fe católica.
0: Por las mamitas que han sido diagnosticadas con un embarazo de alto riesgo, queremos pedirle a nuestra Madre Santísima, para aquella que es salud de los enfermos, interceda también por todas las que se pueden encontrar o los que se pueden encontrar enfermitos en sus hogares o tal vez en un hospital, o aquellos que tienen familiares enfermos o que han sido diagnosticados con alguna enfermedad grave. Pedimos a ella salud de los enfermos, que ruegue e interceda por todos nuestros sembradores enfermos.
1: Unidos en oración, aclamamos a la intercesión de nuestra Madre Santísima por todos los que se encuentran encadenados, podemos decir, de alguna adicción, de algún vicio, ya sea de alcoholismo, de pornografía, cualquier vicio, para que sean liberados por la intercesión de nuestra Madre Santísima y tengan a cabo esa salud, porque cualquier adicción es una enfermedad. Rogamos a la intercesión de nuestra Madre Santísima. Amén.
0: También le pedimos a nuestra dulce y santa madre especialmente para que cese todo aquello que va en contra de la vida, los abortos, la eutanasia, la misma guerra que también atenta contra las vidas de hermanos y hermanas nuestras, de familias inocentes. Pedimos también especialmente por aquellas almas que han partido a la casa del Padre, para que nuestra Madre Santísima consuele a sus familiares, les llene de esperanza su corazón, y también rogamos por aquellos familiares nuestros que han partido a la casa del Padre, que luzca para ellos y todas las almas del purgatorio la luz perpetua y descansen en paz. Así sea.
1: Unidos en oración por todos los que en esta hora del Santo Rosario nos unimos, oramos para que Dios a todos nos conceda salud, paz, trabajo y alegría.
0: También le encomendamos a nuestra dulce y santa madre María cada una de sus intenciones y necesidades, de todos los que se unen en este momento del rezo del Santo Rosario a través de las diferentes frecuencias radiales, a través del www.elsembrador.org, y también aquellos que están sintonizando en su aplicación en su teléfono inteligente. Les invitamos para que en este momento de gracia y de bendición podamos presentarle a nuestra dulce y santa madre María todas nuestras necesidades. Reina reina del Santo Rosario, tú que te dignaste venir a Fátima a revelar a los pastorcitos los tesoros ocultos de la gracia en el rezo del Santo Rosario, inspira nuestros corazones con un sincero amor por esta hermosísima devoción, para que meditando cada uno de los misterios de nuestra redención que ellos evocan, podamos enriquecernos con frutos y obtener sobre todo la paz, la anhelada paz en el mundo, la conversión de todos los pecadores y las gracias que te pedimos en este rezo del Santo Rosario, para mayor gloria de Dios, para honor de tu nombre y por el bien de todas las almas, especialmente las nuestras. En este momento pueden también cada uno de ustedes que están en la fiel sintonía presentar todas sus intenciones y necesidades para dar inicio por la señal de la Santa Cruz de nuestros enemigos. Líbranos, Señor Dios nuestro, en el nombre del Padre, del Hijo y del Espíritu Santo. Amén.
1: Señor mío Jesucristo, Dios y hombre verdadero, Creador y Redentor mío, por ser tú quien eres y porque te amo sobre todas las cosas, me pesa de todo corazón de haberte ofendido. Propongo enmendarme y confesarme a su tiempo. Ofrezco cuanto hiciere en satisfacción de mis pecados y confío en tu bondad y misericordia infinita, que me perdones por tu preciosa sangre y me des gracias para nunca más pecar.
0: Amén. Padre nuestro que estás en el cielo, santificado sea tu nombre. Venga a nosotros tu reino. Hágase tu voluntad en la tierra como en el cielo.
1: Danos hoy nuestro pan de cada día. Perdona nuestras ofensas, como también nosotros perdonamos a los que nos ofenden. No nos dejes caer en la tentación y líbranos del mal. Amén.
0: Dios te salve María, llena eres de gracia, el Señor es contigo. Bendita eres entre todas las mujeres, y bendito es el fruto de tu vientre Jesús.
1: Santa María, Madre de Dios, ruega por nosotros pecadores, ahora y en la hora de nuestra muerte. Amén.
0: Dios te salve María, llena eres de gracia, el Señor es contigo. Bendita eres entre todas las mujeres, y bendito es el fruto de tu vientre Jesús.
1: Santa María, Madre de Dios, ruega por nosotros pecadores, ahora y en la hora de nuestra muerte. Amén.
0: Dios te salve María, llena eres de gracia, el Señor es contigo. Bendita eres entre todas las mujeres, y bendito es el fruto de tu vientre Jesús.
1: Santa María, Madre de Dios, ruega por nosotros pecadores, ahora y en la hora de nuestra muerte. Amén.
0: Gloria al Padre, al Hijo y al Espíritu Santo.
1: Como era en el principio, ahora y siempre, por los siglos de los siglos. Amén.
0: Señor, abre mis labios.
1: Y mi boca proclamará tu alabanza.
0: Dios mío, ven en mi auxilio.
1: Señor, date prisa en socorrerme.
0: Vamos a preparar nuestro corazón para iniciar la meditación de cada uno de los misterios gozosos en este día. Contemplando el primer misterio gozoso, meditamos en la encarnación del Hijo de Dios. Del Santo Evangelio según San Lucas en el capítulo primero, versículos 26 al 27. Al sexto mes, el ángel Gabriel fue enviado por Dios a una ciudad de Galilea, llamada Nazaret, a una virgen desposada con un hombre llamado José, de la estirpe de David. El nombre de la virgen era María. Palabra del Señor.
1: Gloria a ti, Señor Jesús.
0: Padre nuestro, que estás en el cielo, santificado sea tu nombre. Venga a nosotros tu reino. Hágase tu voluntad en la tierra como en el cielo.
1: Danos hoy nuestro pan de cada día. Perdona nuestras ofensas, como también nosotros perdonamos a los que nos ofenden. No nos dejes caer en la tentación y líbranos del mal. Amén.
0: Dios te salve María, llena eres de gracia, el Señor es contigo. Bendita eres entre todas las mujeres, y bendito es el fruto de tu vientre Jesús.
1: Santa María, Madre de Dios, ruega por nosotros pecadores, ahora y en la hora de nuestra muerte. Amén.
0: Dios te salve María, llena eres de gracia, el Señor es contigo. Bendita eres entre todas las mujeres, y bendito es el fruto de tu vientre, Jesús.
1: Santa María, Madre de Dios, ruega por nosotros pecadores, ahora y en la hora de nuestra muerte. Amén.
0: Dios te salve María, llena eres de gracia, el Señor es contigo. Bendita eres entre todas las mujeres, y bendito es el fruto de tu vientre Jesús.
1: Santa María, Madre de Dios, ruega por nosotros pecadores, ahora y en la hora de nuestra muerte. Amén.
0: Dios te salve María, llena eres de gracia, el Señor es contigo. Bendita eres entre todas las mujeres, y bendito es el fruto de tu vientre Jesús.
1: Santa María, Madre de Dios, ruega por nosotros pecadores, ahora y en la hora de nuestra muerte. Amén.
0: Dios te salve María, llena eres de gracia, el Señor es contigo. Bendita eres entre todas las mujeres, y bendito es el fruto de tu vientre, Jesús.
1: Santa María, Madre de Dios, ruega por nosotros pecadores, ahora y en la hora de nuestra muerte. Amén.
0: Dios te salve María, llena eres de gracia, el Señor es contigo. Bendita eres entre todas las mujeres, y bendito es el fruto de tu vientre, Jesús.
1: Santa María, Madre de Dios, ruega por nosotros pecadores, ahora y en la hora de nuestra muerte. Amén.
0: Dios te salve María, llena eres de gracia, el Señor es contigo. Bendita eres entre todas las mujeres, y bendito es el fruto de tu vientre, Jesús.
1: Santa María, Madre de Dios, ruega por nosotros pecadores, ahora y en la hora de nuestra muerte. Amén.
0: Dios te salve María, llena eres de gracia, el Señor es contigo. Bendita eres entre todas las mujeres, y bendito es el fruto de tu vientre, Jesús.
1: Santa María, Madre de Dios, ruega por nosotros pecadores, ahora y en la hora de nuestra muerte. Amén.
0: Dios te salve María, llena eres de gracia, el Señor es contigo. Bendita eres entre todas las mujeres, y bendito es el fruto de tu vientre, Jesús.
1: Santa María, Madre de Dios, ruega por nosotros pecadores, ahora y en la hora de nuestra muerte. Amén.
0: Dios te salve María, llena eres de gracia, el Señor es contigo. Bendita eres entre todas las mujeres, y bendito es el fruto de tu vientre, Jesús.
1: Santa María, Madre de Dios, ruega por nosotros pecadores, ahora y en la hora de nuestra muerte. Amén.
0: Dios te salve María, llena eres de gracia, el Señor es contigo. Bendita eres entre todas las mujeres, y bendito es el fruto de tu vientre, Jesús.
1: Santa María, Madre de Dios, ruega por nosotros pecadores, ahora y en la hora de nuestra muerte. Amén.
0: Dios te salve María, llena eres de gracia, el Señor es contigo. Bendita eres entre todas las mujeres, y bendito es el fruto de tu vientre, Jesús.
1: Santa María, Madre de Dios, ruega por nosotros pecadores, ahora y en la hora de nuestra muerte. Amén.
0: Gloria al Padre, al Hijo y al Espíritu Santo.
1: Como era en el principio, ahora y siempre, por los siglos de los siglos. Amén.
0: María, Madre de Gracia, Madre de Misericordia.
1: En la vida y en la muerte, ampáranos, Gran Señora.
0: Oh buen Jesús, perdona nuestros pecados, líbranos del fuego del infierno, lleva al cielo a todas las almas, socorre especialmente a las más necesitadas de tu infinita misericordia.
1: Amén. Meditamos el segundo misterio, la visitación de Nuestra Señora de su prima Santa Isabel, tomado del Evangelio Lucas capítulo 1, versículo del 39 al 42. En aquellos días María se puso en camino y fue a prisa a la región montañosa, a una ciudad de Judá. Entró en casa de Zacarías y saludó a Isabel. Y sucedió que, en cuanto Isabel oyó el saludo de María, saltó de gozo el niño en su seno. E Isabel quedó llena del Espíritu Santo, y exclamando a voz en grito, dijo: bendita tú entre las mujeres, y bendito el fruto de tu vientre. Palabra del Señor.
0: Gloria a ti, Señor Jesús.
1: Padre nuestro que estás en el cielo, santificado sea tu nombre. Venga a nosotros tu reino. Hágase tu voluntad en la tierra como en el cielo.
0: Danos hoy nuestro pan de cada día. Perdona nuestras ofensas, como también nosotros perdonamos a los que nos ofenden. No nos dejes caer en tentación y líbranos del mal. Amén.
1: Dios te salve María, llena eres de gracia. El Señor es contigo. Bendita eres entre todas las mujeres y bendito es el fruto de tu vientre, Jesús.
0: Santa María, Madre de Dios, ruega por nosotros pecadores, ahora y en la hora de nuestra muerte. Amén.
1: Dios te salve María, llena eres de gracia, el Señor es contigo. Bendita eres entre todas las mujeres y bendito es el fruto de tu vientre, Jesús.
0: Santa María, Madre de Dios, ruega por nosotros pecadores, ahora y en la hora de nuestra muerte. Amén.
1: Dios te salve María, llena eres de gracia, el Señor es contigo. Bendita eres entre todas las mujeres y bendito es el fruto de tu vientre, Jesús.
0: Santa María, Madre de Dios, ruega por nosotros pecadores, ahora y en la hora de nuestra muerte. Amén.
1: Dios te salve María, llena eres de gracia, el Señor es contigo. Bendita eres entre todas las mujeres y bendito es el fruto de tu vientre, Jesús.
0: Santa María, Madre de Dios, ruega por nosotros pecadores, ahora y en la hora de nuestra muerte. Amén.
1: Dios te salve María, llena eres de gracia, el Señor es contigo. Bendita eres entre todas las mujeres y bendito es el fruto de tu vientre, Jesús.
0: Santa María, Madre de Dios, ruega por nosotros pecadores, ahora y en la hora de nuestra muerte. Amén.
1: Dios te salve María, llena eres de gracia, el Señor es contigo. Bendita eres entre todas las mujeres y bendito es el fruto de tu vientre, Jesús.
0: Santa María, Madre de Dios, ruega por nosotros pecadores, ahora y en la hora de nuestra muerte. Amén.
1: Dios te salve María, llena eres de gracia, el Señor es contigo. Bendita eres entre todas las mujeres y bendito es el fruto de tu vientre, Jesús.
0: Santa María, Madre de Dios, ruega por nosotros pecadores, ahora y en la hora de nuestra muerte. Amén.
1: Dios te salve María, llena eres de gracia, el Señor es contigo. Bendita eres entre todas las mujeres y bendito es el fruto de tu vientre, Jesús.
0: Santa María, Madre de Dios, ruega por nosotros pecadores, ahora y en la hora de nuestra muerte. Amén.
1: Dios te salve María, llena eres de gracia, el Señor es contigo. Bendita eres entre todas las mujeres y bendito es el fruto de tu vientre, Jesús.
0: Santa María, Madre de Dios, ruega por nosotros pecadores, ahora y en la hora de nuestra muerte. Amén.
1: Dios te salve María, llena eres de gracia, el Señor es contigo. Bendita eres entre todas las mujeres y bendito es el fruto de tu vientre, Jesús.
0: Santa María, Madre de Dios, ruega por nosotros pecadores, ahora y en la hora de nuestra muerte. Amén.
1: Gloria al Padre, al Hijo y al Espíritu Santo.
0: Como era en el principio, ahora y siempre, por los siglos de los siglos. Amén.
1: María, Madre de Gracia, Madre de Misericordia.
0: En la vida y en la muerte, ampáranos, oh Gran Señora.
1: Oh Jesús mío, perdona nuestros pecados, líbranos del fuego del infierno. Lleva al cielo a todas las almas, especialmente a las más necesitadas de tu misericordia.
0: Amén. Tercer misterio gozoso, el nacimiento del Hijo de Dios en el portal de Belén. Del Santo Evangelio según San Lucas en el capítulo 2, versículos del 1 al 7. Sucedió que por aquellos días salió un edicto de César Augusto ordenando que se empadronasen todo el mundo. Este primer empadronamiento tuvo lugar siendo Cirino gobernador de Siria. Iban todos a empadronarse, cada uno a su ciudad. Subió también José desde Galilea, de la ciudad de Nazaret a Judea, a la ciudad de David, que se llama Belén, por ser el de la casa y familia de David, para empadronarse con María, su esposa, que estaba encinta. Y sucedió que mientras ellos estaban allí, se le cumplieron los días del alumbramiento, y dio a luz a su hijo primogénito, le envolvió en pañales y le acostó en un pesebre, porque no tenían sitio en el alojamiento. Palabra del Señor.
1: Gloria a ti, Señor Jesús.
0: Padre nuestro, que estás en el cielo, santificado sea tu nombre. Venga a nosotros tu reino. Hágase tu voluntad en la tierra como en el cielo.
1: Danos hoy nuestro pan de cada día. Perdona nuestras ofensas, como también nosotros perdonamos a los que nos ofenden. No nos dejes caer en la tentación y líbranos del mal. Amén.
0: Dios te salve María, llena eres de gracia, el Señor es contigo. Bendita eres entre todas las mujeres y bendito es el fruto de tu vientre Jesús.
1: Santa María, Madre de Dios, ruega por nosotros pecadores, ahora y en la hora de nuestra muerte. Amén.
0: Dios te salve María, llena eres de gracia, el Señor es contigo. Bendita eres entre todas las mujeres, y bendito es el fruto de tu vientre Jesús.
1: Santa María, Madre de Dios, ruega por nosotros pecadores, ahora y en la hora de nuestra muerte. Amén.
0: Dios te salve María, llena eres de gracia, el Señor es contigo. Bendita eres entre todas las mujeres, y bendito es el fruto de tu vientre, Jesús.
1: Santa María, Madre de Dios, ruega por nosotros pecadores, ahora y en la hora de nuestra muerte. Amén.
0: Dios te salve María, llena eres de gracia, el Señor es contigo. Bendita eres entre todas las mujeres, y bendito es el fruto de tu vientre, Jesús.
1: Santa María, Madre de Dios, ruega por nosotros pecadores, ahora y en la hora de nuestra muerte. Amén.
0: Dios te salve María, llena eres de gracia, el Señor es contigo. Bendita eres entre todas las mujeres, y bendito es el fruto de tu vientre Jesús.
1: Santa María, Madre de Dios, ruega por nosotros pecadores, ahora y en la hora de nuestra muerte. Amén.
0: Dios te salve María, llena eres de gracia, el Señor es contigo. Bendita eres entre todas las mujeres, y bendito es el fruto de tu vientre, Jesús.
1: Santa María, Madre de Dios, ruega por nosotros pecadores, ahora y en la hora de nuestra muerte. Amén.
0: Dios te salve, María, llena eres de gracia, el Señor es contigo. Bendita eres entre todas las mujeres, y bendito es el fruto de tu vientre, Jesús.
1: Santa María, Madre de Dios, ruega por nosotros pecadores, ahora y en la hora de nuestra muerte. Amén.
0: Dios te salve María, llena eres de gracia, el Señor es contigo. Bendita eres entre todas las mujeres, y bendito es el fruto de tu vientre Jesús.
1: Santa María, Madre de Dios, ruega por nosotros pecadores, ahora y en la hora de nuestra muerte. Amén.
0: Dios te salve María, llena eres de gracia, el Señor es contigo. Bendita eres entre todas las mujeres, y bendito es el fruto de tu vientre, Jesús.
1: Santa María, Madre de Dios, ruega por nosotros pecadores, ahora y en la hora de nuestra muerte. Amén.
0: Dios te salve María, llena eres de gracia, el Señor es contigo. Bendita eres entre todas las mujeres, y bendito es el fruto de tu vientre, Jesús.
1: Santa María, Madre de Dios, ruega por nosotros pecadores, ahora y en la hora de nuestra muerte. Amén.
0: Gloria al Padre, al Hijo y al Espíritu Santo,
1: como era en el principio, ahora y siempre, por los siglos de los siglos. Amén.
0: María, Madre de Gracia, Madre de Misericordia,
1: en la vida y en la muerte, ampáranos, Gran Señora.
0: Oh buen Jesús, perdona nuestros pecados, líbranos del fuego del infierno, lleva al cielo a todas las almas, socorre especialmente a las más necesitadas de tu infinita misericordia.
1: Amén. Cuarto misterio gozoso, la presentación del niño al templo. Tomado del Evangelio de Lucas capítulo 2, versículo del 22 al 24. Y al cumplirse los días de la purificación de ellos, según la ley de Moisés, llevaron al niño a Jerusalén para presentárselo al Señor, según lo que está escrito en la ley del Señor. Todo macho primogénito será consagrado, y para ofrecer el sacrificio de un par de tórtolas o de dos pichones, según lo prescrito en la ley del Señor. Palabra del Señor.
0: Gloria a ti, Señor Jesús.
1: Padre nuestro que estás en el cielo, santificado sea tu nombre. Venga a nosotros tu reino. Hágase tu voluntad en la tierra como en el cielo.
0: Danos hoy nuestro pan de cada día. Perdona nuestras ofensas, como también nosotros perdonamos a los que nos ofenden. No nos dejes caer en tentación y líbranos del mal. Amén.
1: Dios te salve María, llena eres de gracia, el Señor es contigo. Bendita eres entre todas las mujeres y bendito es el fruto de tu vientre, Jesús.
0: Santa María, Madre de Dios, ruega por nosotros pecadores, ahora y en la hora de nuestra muerte. Amén.
1: Dios te salve María, llena eres de gracia, el Señor es contigo. Bendita eres entre todas las mujeres y bendito es el fruto de tu vientre, Jesús.
0: Santa María, Madre de Dios, ruega por nosotros pecadores, ahora y en la hora de nuestra muerte. Amén.
1: Dios te salve María, llena eres de gracia, el Señor es contigo. Bendita eres entre todas las mujeres y bendito es el fruto de tu vientre, Jesús.
0: Santa María, Madre de Dios, ruega por nosotros pecadores, ahora y en la hora de nuestra muerte. Amén.
1: Dios te salve María, llena eres de gracia, el Señor es contigo. Bendita eres entre todas las mujeres y bendito es el fruto de tu vientre, Jesús.
0: Santa María, Madre de Dios, ruega por nosotros pecadores, ahora y en la hora de nuestra muerte. Amén.
1: Dios te salve María, llena eres de gracia, el Señor es contigo. Bendita eres entre todas las mujeres y bendito es el fruto de tu vientre, Jesús.
0: Santa María, Madre de Dios, ruega por nosotros pecadores, ahora y en la hora de nuestra muerte. Amén.
1: Dios te salve María, llena eres de gracia, el Señor es contigo. Bendita eres entre todas las mujeres y bendito es el fruto de tu vientre, Jesús.
0: Santa María, Madre de Dios, ruega por nosotros pecadores, ahora y en la hora de nuestra muerte. Amén.
1: Dios te salve María, llena eres de gracia, el Señor es contigo. Bendita eres entre todas las mujeres y bendito es el fruto de tu vientre, Jesús.
0: Santa María, Madre de Dios, ruega por nosotros pecadores, ahora y en la hora de nuestra muerte. Amén.
1: Dios te salve María, llena eres de gracia, el Señor es contigo. Bendita eres entre todas las mujeres y bendito es el fruto de tu vientre, Jesús.
0: Santa María, Madre de Dios, ruega por nosotros pecadores, ahora y en la hora de nuestra muerte. Amén.
1: Dios te salve María, llena eres de gracia, el Señor es contigo. Bendita eres entre todas las mujeres y bendito es el fruto de tu vientre, Jesús.
0: Santa María, Madre de Dios, ruega por nosotros pecadores, ahora y en la hora de nuestra muerte. Amén.
1: Dios te salve María, llena eres de gracia, el Señor es contigo. Bendita eres entre todas las mujeres y bendito es el fruto de tu vientre, Jesús.
0: Santa María, Madre de Dios, ruega por nosotros pecadores, ahora y en la hora de nuestra muerte. Amén.
1: Gloria al Padre, al Hijo y al Espíritu Santo.
0: Como era en el principio, ahora y siempre, por los siglos de los siglos. Amén.
1: María, Madre de Gracia, Madre de Misericordia.
0: En la vida y en la muerte, ampáranos, oh Gran Señora.
1: Oh Jesús mío, perdona nuestros pecados, líbranos del fuego del infierno, lleva al cielo a todas las almas, especialmente a las más necesitadas de tu misericordia.
0: Amén. Quinto misterio gozoso. El niño Jesús perdido y hallado en el templo. Sus padres iban todos los años a Jerusalén, a la fiesta de la Pascua. Cuando tuvo 12 años, subieron ellos como de costumbre a la fiesta. Y al volver, pasados los días, el niño Jesús se quedó en Jerusalén, sin saberlo sus padres. Y sucedió que al cabo de 3 días, le encontraron en el templo, sentado en medio de los maestros, escuchándoles y preguntándoles. Todos los que le decían estaban estupefactos por su inteligencia y sus respuestas. Del Santo Evangelio según San Lucas, en el capítulo 2, versículos 41 al 47, palabra del Señor.
1: Gloria a ti, Señor Jesús.
0: Padre nuestro, que estás en el cielo, santificado sea tu nombre. Venga a nosotros tu reino. Hágase tu voluntad en la tierra como en el cielo.
1: Danos hoy nuestro pan de cada día. Perdona nuestras ofensas, como también nosotros perdonamos a los que nos ofenden. No nos dejes caer en la tentación y líbranos del mal. Amén.
0: Dios te salve María, llena eres de gracia, el Señor es contigo. Bendita eres entre todas las mujeres y bendito es el fruto de tu vientre, Jesús.
1: Santa María, Madre de Dios, ruega por nosotros pecadores, ahora y en la hora de nuestra muerte. Amén.
0: Dios te salve María, llena eres de gracia, el Señor es contigo. Bendita eres entre todas las mujeres, y bendito es el fruto de tu vientre, Jesús.
1: Santa María, Madre de Dios, ruega por nosotros pecadores, ahora y en la hora de nuestra muerte. Amén.
0: Dios te salve María, llena eres de gracia, el Señor es contigo. Bendita eres entre todas las mujeres, y bendito es el fruto de tu vientre, Jesús.
1: Santa María, Madre de Dios, ruega por nosotros pecadores, ahora y en la hora de nuestra muerte. Amén.
0: Dios te salve María, llena eres de gracia, el Señor es contigo. Bendita eres entre todas las mujeres, y bendito es el fruto de tu vientre, Jesús.
1: Santa María, Madre de Dios, ruega por nosotros pecadores, ahora y en la hora de nuestra muerte. Amén.
0: Dios te salve María, llena eres de gracia, el Señor es contigo. Bendita eres entre todas las mujeres, y bendito es el fruto de tu vientre, Jesús.
1: Santa María, Madre de Dios, ruega por nosotros pecadores, ahora y en la hora de nuestra muerte. Amén.
0: Dios te salve María, llena eres de gracia, el Señor es contigo. Bendita eres entre todas las mujeres, y bendito es el fruto de tu vientre, Jesús.
1: Santa María, Madre de Dios, ruega por nosotros pecadores, ahora y en la hora de nuestra muerte. Amén.
0: Dios te salve María, llena eres de gracia, el Señor es contigo. Bendita eres entre todas las mujeres, y bendito es el fruto de tu vientre, Jesús.
1: Santa María, Madre de Dios, ruega por nosotros pecadores, ahora y en la hora de nuestra muerte. Amén.
0: Dios te salve María, llena eres de gracia, el Señor es contigo. Bendita eres entre todas las mujeres, y bendito es el fruto de tu vientre, Jesús.
1: Santa María, Madre de Dios, ruega por nosotros pecadores, ahora y en la hora de nuestra muerte. Amén.
0: Dios te salve María, llena eres de gracia, el Señor es contigo. Bendita eres entre todas las mujeres, y bendito es el fruto de tu vientre, Jesús.
1: Santa María, Madre de Dios, ruega por nosotros pecadores, ahora y en la hora de nuestra muerte. Amén.
0: Dios te salve María, llena eres de gracia, el Señor es contigo, bendita eres entre todas las mujeres, y bendito es el fruto de tu vientre Jesús.
1: Santa María, Madre de Dios, ruega por nosotros pecadores, ahora y en la hora de nuestra muerte. Amén.
0: Gloria al Padre, al Hijo y al Espíritu Santo,
1: como era en el principio, ahora y siempre, por los siglos de los siglos. Amén.
0: María, Madre de Gracia, Madre de Misericordia,
1: en la vida y en la muerte, ampáranos, Gran Señora.
0: Oh buen Jesús, perdona nuestros pecados, líbranos del fuego del infierno, lleva al cielo a todas las almas, socorre especialmente a las más necesitadas de tu infinita misericordia.
1: Amén.
0: Oh soberano santuario, sagrario del Verbo Eterno,
1: libra Virgen del infierno a los que rezan tu rosario.
0: Emperatriz poderosa, de los mortales consuelo,
1: ábrenos, Señora, el cielo con una muerte dichosa, y danos pureza de alma, tú que eres tan poderosa. Por las intenciones del Santo Padre, Padre nuestro, que estás en el cielo, santificado sea tu nombre, venga a nosotros tu reino, hágase tu voluntad en la tierra como en el cielo.
0: Danos hoy nuestro pan de cada día, perdona nuestras ofensas, como también nosotros perdonamos a los que nos ofenden. No nos dejes caer en tentación y líbranos del mal. Amén.
1: Dios te salve María, llena eres de gracia, el Señor es contigo. Bendita eres entre todas las mujeres, y bendito es el fruto de tu vientre, Jesús.
0: Santa María, Madre de Dios, ruega por nosotros pecadores, ahora y en la hora de nuestra muerte. Amén.
1: Gloria al Padre, al Hijo y al Espíritu Santo,
0: como era en el principio, ahora y siempre, por los siglos de los siglos. Amén. Dios te salve, María Santísima, Hija de Dios Padre, Virgen Purísima antes del parto, en tus manos ponemos nuestra fe para que la ilumines. Llena eres de gracia, el Señor es contigo. Bendita eres entre todas las mujeres, y bendito es el fruto de tu vientre, Jesús.
1: Santa María, Madre de Dios, ruega por nosotros pecadores, ahora y en la hora de nuestra muerte. Amén.
0: Dios te salve, María Santísima, Madre de Dios Hijo, Virgen Purísima en el parto, en tus manos ponemos nuestra esperanza para que la alientes. Llena eres de gracia, el Señor es contigo. Bendita eres entre todas las mujeres, y bendito es el fruto de tu vientre, Jesús.
1: Santa María, Madre de Dios, ruega por nosotros pecadores, ahora y en la hora de nuestra muerte. Amén.
0: Dios te salve, María Santísima, Esposa de Dios Espíritu Santo, Virgen Purísima después del parto, en tus manos ponemos nuestra caridad para que la inflames. Llena eres de gracia, el Señor es contigo. Bendita eres entre todas las mujeres, y bendito es el fruto de tu vientre, Jesús.
1: Santa María, Madre de Dios, ruega por nosotros pecadores, ahora y en la hora de nuestra muerte. Amén.
0: Dios te salve, María Santísima, templo y sagrario de la Santísima Trinidad, Virgen concebida sin la culpa original.
1: Dios te salve, Reina, Madre de Misericordia, vida, dulzura y esperanza nuestra. Dios te salve, a ti llamamos los desterrados, hijos de Eva, a ti suspiramos, gimiendo y llorando en este valle de lágrimas. Ea pues, Señora, abogada nuestra, vuelve a nosotros esos tus ojos misericordiosos, y después de este destierro, muéstranos a Jesús, fruto bendito de tu vientre. Oh clemente, oh piadosa, oh dulce Virgen María, ruega por nosotros, Santa Madre de Dios,
0: para que seamos dignos de alcanzar las promesas de nuestro Señor Jesucristo. Amén. Señor, ten piedad de nosotros.
1: Señor, ten piedad de nosotros.
0: Cristo, ten piedad de nosotros.
1: Cristo, ten piedad de nosotros.
0: Señor, ten piedad de nosotros.
1: Señor, ten piedad de nosotros.
0: Cristo, óyenos.
1: Cristo, óyenos.
0: Cristo, escúchanos.
1: Cristo, escúchanos.
0: Dios Padre Celestial,
1: ten piedad de nosotros.
0: Dios Hijo Redentor del mundo,
1: ten piedad de nosotros.
0: Dios Espíritu Santo,
1: ten piedad de nosotros.
0: Santísima Trinidad, que eres un solo Dios,
1: ten piedad de nosotros.
0: Santa María,
1: ruega por nosotros.
0: Santa Madre de Dios,
1: ruega por nosotros.
0: Santa Virgen de las Vírgenes,
1: ruega por nosotros.
0: Madre de Jesucristo,
1: ruega por nosotros.
0: Madre de la Iglesia,
1: ruega por nosotros.
0: Madre de la Divina Gracia,
1: ruega por nosotros.
0: Madre Purísima,
1: ruega por nosotros.
0: Madre Castísima,
1: ruega por nosotros.
0: Madre de la Esperanza,
1: ruega por nosotros.
0: Madre Siempre Virgen,
1: ruega por nosotros.
0: Madre Inmaculada,
1: ruega por nosotros.
0: Madre Amable,
1: ruega por nosotros.
0: Madre Admirable,
1: ruega por nosotros.
0: Madre del Buen Consejo,
1: ruega por nosotros.
0: Madre del Creador,
1: ruega por nosotros.
0: Madre del Salvador,
1: ruega por nosotros.
0: Virgen Prudentísima,
1: ruega por nosotros.
0: Virgen Venerable,
1: ruega por nosotros.
0: Virgen Laudable,
1: ruega por nosotros.
0: Virgen Poderosa,
1: ruega por nosotros.
0: Virgen Clemente,
1: ruega por nosotros.
0: Virgen Fiel,
1: ruega por nosotros.
0: Espejo de Justicia,
1: ruega por nosotros.
0: Trono de la Eterna Sabiduría,
1: ruega por nosotros.
0: Causa de nuestra alegría,
1: ruega por nosotros.
0: Vaso Espiritual,
1: ruega por nosotros.
0: Vaso Digno de Honor,
1: ruega por nosotros.
0: Vaso de Insigne Devoción,
1: ruega por nosotros.
0: Rosa Mística,
1: ruega por nosotros.
0: Torre de David,
1: ruega por nosotros.
0: Torre de Marfil,
1: ruega por nosotros.
0: Casa de Oro,
1: ruega por nosotros.
0: Arca de la Alianza,
1: ruega por nosotros.
0: Puerta del Cielo,
1: ruega por nosotros.
0: Estrella de la Mañana,
1: ruega por nosotros.
0: Salud de los Enfermos,
1: ruega por nosotros.
0: Refugio de los Pecadores,
1: ruega por nosotros.
0: Consuelo de los Migrantes,
1: ruega por nosotros.
0: Consuelo de los Afligidos,
1: ruega por nosotros.
0: Auxilio de los Cristianos,
1: ruega por nosotros.
0: Reina de los Ángeles,
1: ruega por nosotros.
0: Reina de los Patriarcas,
1: ruega por nosotros.
0: Reina de los Profetas,
1: ruega por nosotros.
0: Reina de los Apóstoles,
1: ruega por nosotros.
0: Reina de los Mártires,
1: ruega por nosotros.
0: Reina de las Vírgenes,
1: ruega por nosotros.
0: Reina de los Confesores,
1: ruega por nosotros.
0: Reina de todos los Santos,
1: ruega por nosotros.
0: Reina concebida sin pecado original,
1: ruega por nosotros.
0: Reina asunta a los cielos,
1: ruega por nosotros.
0: Reina del Santísimo Rosario,
1: ruega por nosotros.
0: Reina de la Familia,
1: ruega por nosotros.
0: Reina de la Paz,
1: ruega por nosotros.
0: Cordero de Dios, que quitas el pecado del mundo,
1: perdónanos, Señor.
0: Cordero de Dios, que quitas el pecado del mundo,
1: escúchanos, Señor.
0: Cordero de Dios, que quitas el pecado del mundo,
1: ten misericordia de nosotros.
0: Bajo tu amparo nos acogemos, Santa Madre de Dios. No desprecie las oraciones que te hacemos en nuestras necesidades. Antes bien, líbranos de todos los peligros. Oh Virgen gloriosa y bendita,
1: ruega por nosotros, Santa Madre de Dios,
0: para que seamos dignos de las promesas de nuestro Señor Jesucristo.
1: Amén. Señor, infunde tu gracia en nuestras almas, y haz que por la intercesión de la Santísima Virgen María, los que hemos conocido por el anuncio del ángel, la encarnación de tu Hijo Jesucristo, consigamos por su pasión y su cruz la gloria de la resurrección. Por Cristo nuestro Señor.
0: Amén.
1: Ave María Purísima,
0: sin pecado concebida.
1: En el nombre del Padre, del Hijo y del Espíritu Santo.
0: Amén.
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9: Dulce compañía, no me desampares ni de noche ni de día. Si me desamparas, ¿qué será de mí? Ángel de la guarda, ruega a Dios por mí.
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3: Bendíceme, Madre, y ruega por mí sin cesar. Aleja de mí, hoy y siempre, el pecado. Si tropiezo, tiende tu mano hacia mí. Si 100 veces caigo, 100 veces levántame. Si yo te olvido, tú no te olvides de mí. Si me dejas, Madre, ¿qué será de mí? En los peligros del mundo asísteme. Quiero vivir y morir bajo tu manto. Quiero que mi vida te haga sonreír. Mírame con compasión, no me dejes, Madre mía. Y al final de mi vida, sal a recibirme y llévame junto a ti. Que tu bendición me acompañe, hoy y siempre. Amén.
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Radio Escuchas de El Sembrador. Soy el padre Julio Domènech y quería darles un saludo y estimularles a que sigan escuchando la palabra de Dios, que es la luz que ilumina nuestra vida. Que el Señor pueda iluminar sus pasos y acompañarles siempre. Les voy a dar la bendición pidiendo al Señor que abra nuestros corazones para recibirla. Les cubra siempre con su espíritu de amor, que estimule sus vidas con el celo apostólico para poder transmitir e iluminar a todos a su alrededor. Que la bendición de Dios Todopoderoso, Padre, Hijo y Espíritu Santo les acompañe siempre.

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4: Hola, soy Lucía Báez Luzondo y quiero hablarte a ti, esposa que me escuchas. Que muchas veces nos quejamos de nuestros esposos, que muchas veces pensamos que cuando llegan del trabajo no les interesa otra cosa más que leer el periódico, ver el partido de fútbol, de la televisión, relajarse, y nos sentimos completamente aisladas. Apenas nos saludan, se van para la sala, se envuelven en la televisión y tan siquiera notan que estamos ahí. ¿Será de verdad que no notan que estamos ahí? ¿O de pronto no realizamos que el hombre, genética y emocionalmente, Dios lo hizo diferentes a nosotras? Cuando el hombre llega del trabajo, llega con un cúmulo muy grande, muy pesado, tanto en su cabeza como en su cuerpo. Y el hombre necesita descansar, necesita centrarse en la paz de haber llegado a su hogar. Y lo último que un hombre quiere es que tú, como esposa, empiezas a darle una carretilla de quejas. Lo último que quiere es que le hables de cosas que de pronto, en ese momento en que está cansado, él considera superfluas, insignificantes. No es que no te quiera. Lo que necesita es relajarse. Sé inteligente, esposa, que me escuchas. Espera, dale una bienvenida agradable, un abrazo caluroso, un beso lleno de amor a tu esposo. Siéntalo en su sillón preferido en la casa. Préndele tú el canal de televisión. Tráele un café que lo relaje. Y cuando ya esté en paz, entonces dile que quieres compartir. Verás la diferencia que hará en tu relación de pareja.

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1: Dios bueno y bondadoso, nos has llamado a través del bautismo a ser tus discípulos junto con tu Hijo Jesucristo, y nos has enviado a llevar la buena nueva de salvación a todos los pueblos. Te rogamos por más sacerdotes, diáconos, religiosos, religiosas y ministros laicos, para edificar tu iglesia en el mundo entero. 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Te lo pedimos en el nombre de Jesús, nuestro Señor. 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
3: A veces la habitación más oscura es aquella que guarda los gritos que nadie escucha. Allí, entre lágrimas y silencio, creemos que el dolor era nuestro único refugio. Pero justo cuando la esperanza parecía un susurro lejano, llegó Jesús. Con su amor derribó muros, levantó mi espíritu y cambió mi llanto por propósitos. Hoy sé que no importa cuán profundo sea el pozo, su gracia siempre desciende más hondo para levantarnos y darnos vida.

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versículo 18. Moisés suplicó a Yahvé: por favor, déjame ver tu gloria. Y él le contestó: toda mi bondad va a pasar delante de ti, y yo mismo pronunciaré ante ti el

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3: En el nombre del Padre, y del Hijo, y del Espíritu Santo. Amén. Señor de la vida, tú nos creaste por amor y nos llamaste a vivir en plenitud. Cada persona es un don sagrado que refleja tu rostro desde el primer instante de su existencia hasta el último respiro de su camino en la tierra. Hoy te pedimos la gracia de reconocer y custodiar el valor único e irrepetible de cada ser humano. Que aprendamos a acoger la vida sin condiciones, a sostener con ternura la fragilidad, a acompañar con respeto cada etapa y a defender con valentía a quienes no tienen voz. Perdónanos, Señor, cuando caemos en la indiferencia o en la cultura del descarte, cuando dejamos de ver en el otro a un ser digno de amor. Danos un corazón nuevo, capaz de elegir siempre la vida, y manos generosas que la protejan con gestos concretos. Haz de tu Iglesia un testimonio vivo del Evangelio de la vida, lugar abierto, donde toda existencia sea celebrada, donde nadie se sienta sobrante, y donde la dignidad sea respetada y cuidada siempre. Señor Jesús, que amemos la vida como tú la amas, con ternura, fidelidad y entrega, que sepamos proclamar con palabras y gestos que cada vida humana vale el don total de sí mismo.
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0: y voy a ser una madre amorosa, porque yo no tuve amor, pero yo sí voy a darte amor. Mis hijos los amo y hay poder en Cristo. Quisiera sacarme el corazón para que miren qué gozo tengo de estar aquí. Yo hace 5 años tenía ataques epilépticos, tenía un marcapaso, se me iba la vista, tantas cosas que pasé. Aquí estoy parada con el sembrador.
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2: Hola, ¿cómo están? Muchos saludos, aquí estamos con ustedes una vez más. Soy el padre Leandro Fossá de los Misioneros de San Carlos Borromeo Scalabrinianos. Como siempre, ustedes saben, esa congregación sirviendo a los migrantes. Y hoy vamos a hablar de las virtudes de María. Y una virtud que a veces nosotros tenemos problemas en entender. Pero creo que María nos puede ayudar a entender más profundamente en el día de hoy esta virtud, la virtud de la esperanza. María y la esperanza. Sabemos de las tres virtudes teologales

0: fe, esperanza y caridad. Hoy vamos a hablar de una de las virtudes teologales, que es la esperanza. ¿Qué haríamos sin la esperanza? ¿Existe un católico sin esperanza? ¿Sin confianza? ¿Sin saber que el futuro espera algo mejor? Yo que junto con mi congregación trabajamos con migrantes, siempre digo que la virtud de los migrantes que más me emociona es la esperanza. Porque un migrante cuando deja todo, tiene esperanza. Me recuerdo una vez que estaba en Altar, Sonora, y llegué como clérigo, me faltaban 2 años para ser ordenado sacerdote. Y llegué en Altar, Sonora, en julio, en un calor de 118, 115, 120 grados Fahrenheit. Mucho calor. Y en este hogar que estábamos, Casa Esperanza, en Altar, teníamos juntos con los seminaristas el trabajo, el ministerio de recibir diariamente migrantes que pasaban por allí y venían rumbo a Estados Unidos. Y una vez recibí una familia de Veracruz. Y esta familia me conmovió porque venía papá y mamá y el hijo aún no nacido. La esposa estaba embarazada en 6 meses y venían caminando, iban a cruzar la frontera. Conversé, pregunté, ¿por qué van? Y el Señor me dijo, padre, yo voy porque tengo fe. Espero que en Estados Unidos yo pueda ayudar a mi familia y darle un futuro mejor a mis hijos y a mis papás que acá se quedan, que en Veracruz, Huatusco se quedan. Se marcharon aquella tarde y venían rumbo a Estados Unidos. Iban a cruzar el desierto. De Sasabe pasaban para el desierto de Arizona. Y todos sabemos del peligro de ese desierto. 2 días después regresaron a la casa. Los agarró la migración. El señor tenía ampollas en los pies. Se las curamos. Estaba muy mal. Y la esposa también. Por la ocasión del embarazo se sentía grave, desanimada, sin fuerzas, anímicamente derrotada. Entonces yo le pregunté al esposo y le dije, entonces ahora ya no vas a volver a ir. Y él me dijo, padre, no me quite la esperanza. La esperanza es la última que muere y es lo único que tengo ahora. Tengo que llegar a Estados Unidos. Es mi única esperanza de sobresalir en esta vida y darle una vida digna a la criatura que va a nacer, a mi familia, a mis papás. En ese momento yo entendí que la esperanza no es lógica, que la esperanza a veces se lanza en la oscuridad, que este hombre se lanzaba sin saber el idioma de ese país, sin conocer a nadie, pero se lanzaba con esperanza de que Dios iba a estar con él. Dice, la esperanza es la virtud teologal por la que aspiramos al reino de los cielos y a la vida eterna, como felicidad nuestra, poniendo nuestra confianza en las promesas de Cristo y apoyándonos no en nuestras fuerzas, sino en los auxilios de la gracia del Espíritu Santo. Apoyándonos no en nuestras fuerzas. Eso es esperar, cuando ya sabemos que no somos nosotros. No son nuestras capacidades, no son nuestros talentos, es Dios. Y aquella familia de Veracruz me enseñó que el migrante espera. Me gustaría leer un pasaje bíblico, Juan 19, versículos 25 al 27. El Señor esté con ustedes y con su espíritu. Lectura del Santo Evangelio según San Juan. Gloria a ti, Señor. Junto a la cruz de Jesús estaban su madre, la hermana de su madre, María la mujer de Cleofas y María Magdalena. Jesús al ver a su madre y junto a ella al discípulo a quien tanto amaba, dijo a su madre, «Mujer, ahí tienes a tu hijo». Después dijo al discípulo, «Ahí tienes a tu madre». Y desde aquel momento el discípulo la recibió como suya. Palabra del Señor. Gloria a ti, Señor Jesús. María, mujer de esperanza. No tenemos duda que María es una mujer de esperanza. No tenemos duda que María para nosotros es un modelo de esperanza. Y al leer ese pasaje, mi mente va hacia más allá. De los discípulos, Juan se queda a los pies de la cruz. De los que caminaron con Jesús todo su ministerio público, 3 años, desde el día que Jesús es bautizado en el Jordán y sale a buscar discípulos e invita de uno en uno, ven y sígueme, uno es el que lo acompaña hasta la cruz. Uno con su mamá y las otras mujeres, con su mamá. María de Nazaret no pierde la esperanza. ¿Cómo tener tamaña confianza en Dios? Cristo está muerto. Cristo es clavado en la cruz. Ella lo sepulta. Ella lo lleva al sepulcro. Ella lo prepara para su tumba. Pero en el corazón de María existe esperanza. Ella sabe que no puede ser cierto. No es cierto que todo acabó. Hay algo más. Hay algo más que van más allá de mis fuerzas, que es mucho más de lo que puedo comprender. Y la muerte no puede haber vencido al Hijo de Dios. Los pasos de la Semana Santa. Cuando estudiamos o cuando vivimos la Semana Santa, que comienza desde la entrada de Jesús en Jerusalén, en el Domingo de Ramos, que pasa por la pasión, muerte de Cristo, vemos una mujer, María, de esperanza. Nuestra Señora, a través de su vida, nos está llamando a prestar atención a las realidades eternas. Ella con frecuencia nos invita a preocuparse hacia lo más allá, a no confiar solamente en nosotros. Y las palabras del Magnificat vienen a nuestra mente. Dichosa tú que has creído, por lo que te ha dicho el Señor, porque lo que te ha dicho el Señor se cumplirá. Dichosa eres tú. Cuando María recibe la visita del ángel, el ángel le dice, dichosa eres tú, mujer, porque has creído. Qué bendición tener a nuestra madre María como modelo de esperanza. Nos tiene mucho que enseñar, nos tiene mucho que orientar. Puede ser nuestra guía en la espera. Y María es el ejemplo para nosotros primero de esta esperanza. El Magnificat nos ayuda a comprender más aún esto. La esperanza es la actitud del hombre que confía en que Dios cumplirá sus promesas de paz y felicidad sembradas a lo largo de la historia. La historia de la salvación que se encuentra en la Biblia es una historia de confianza y esperanza. Dios prometió a Abraham la venida del Salvador. Dios prometió a muchos la venida del Salvador. Todas las promesas y alianzas que fueron hechas entre Dios y el hombre, nombradas en el Antiguo Testamento, vienen a dar cumplimiento en Jesucristo, el Hijo de Dios, que se hizo carne gracias al sí, fiat, de María. Un sí sencillo, pero lleno de fe y confianza. Fe y esperanza son las virtudes que están estrechamente unidas, porque dicen que quien cree en Dios confía y se abandona en Él. Así como un niño cree en el amor y bondad de su madre, porque lo cuida y lo trata con amor, y por lo tanto se confía al cuidado maternal de Él, así es para todos nosotros la fe y la esperanza. Nosotros creemos en Dios, pero tenemos que abandonarnos en su amor, en su bondad, en su misericordia. Tener esperanza es abandonarnos en Dios así como nos enseñó nuestra madre María. María fue una mujer de esperanza y confianza en Dios, porque ante toda la prueba y dificultad, su fe permanecía firme. Su fe era una roca sólida, estable, porque su fe estaba fundamentada y sostenida por su amor a Dios. Las dificultades para María eran una oportunidad para demostrarle a Dios que le amaba y que creía en él. Y por lo tanto, se confiaba a los planes que Dios le mandaba por medio de su providencia. Un ejemplo de su vida lo podemos ver claramente en el pasaje evangélico en la huida a Egipto. María, junto con su esposo José, sale a Egipto. ¿Por qué? Porque Dios se lo pidió. En ese momento María actuó, creyendo que Dios, en medio de esos planes ilógicos, sin razón, sin pie ni cabeza, le seguía manifestando su amor, Dios. Fe que se hizo obra llevándose a Jesús a Egipto. ¿A quién conocían en Egipto? ¿Cómo y con quién iban a vivir? Eran preguntas que no tenían tanta importancia en la vida de María. Y yo creo que hoy María nos enseña algo. Y creo que podría ser un estilo de nuestra oración. Si quiero confiar, tener esperanza en Él, en nuestro Dios, y abandonarme en Él, ¿por qué no decimos esto más frecuentemente? Si Dios lo quiere, yo lo quiero. Si Dios pensó esto para mí, yo lo acepto y me pongo en manos de Dios. Voy a repetirlo. Si Dios lo quiere, yo lo quiero. Si Dios pensó esto para mí, yo lo acepto y me pongo en manos de Dios. Ponerse en manos de Dios. Me gustaría leer algo que para mí cambió mi vida. Y creo que cada vez que lo leo, entiendo aún más la importancia que María tiene en mi camino de fe. Del Evangelio de San Lucas, capítulo primero. Al sexto mes envió Dios al ángel Gabriel a una ciudad de Galilea llamada Nazaret, a una joven desposada con un hombre llamado José, de la descendencia de David. El nombre de la joven era María. El ángel entró donde estaba María y le dijo: Dios te salve, llena de gracia, el Señor está contigo. Al oír estas palabras, ella quedó desconcertada y se preguntaba qué significaba tal saludo. El ángel le dijo: No temas, María, pues Dios te ha concedido su favor. Concebirás y darás a luz un hijo, el que pondrás por nombre Jesús. Él será llamado Hijo del Altísimo. El Señor Dios le dará el trono de David, su padre. Reinará sobre la descendencia de Jacob por siempre, y su reino no tendrá fin. ¿Cómo será esto? Pues yo no tengo relaciones con ningún hombre, dijo María. Y el ángel contestó: El Espíritu Santo vendrá sobre ti, y el poder del Altísimo te cubrirá con su sombra. Por eso el que va a nacer será santo y se llamará Hijo de Dios. Mira, tu pariente Isabel también ha concebido un hijo en su vejez. Y ya está de 6 meses la que todos decían por estéril, porque para Dios nada es imposible. María dijo: Aquí está la esclava del Señor, que me suceda como tú dices. Y el ángel la dejó. Palabra del Señor. Gloria a ti, Señor Jesús. Aquí está la esclava del Señor. Aquí está, Señor, tu esclavo. Gracias, María, por haberme enseñado ser esclavo, ser servidor. Pero más que todo, gracias, María, por tu sí. Haz en mí tu voluntad. Inúmeras veces, a todos ustedes que están escuchando, yo soy testigo vivo, Padre Leandro Fossá, doy mi palabra que inúmeras veces que he dicho sí al Señor, he cosechado grandísimas maravillas. Y las decisiones más importantes de mi vida las respondí dije sí, completamente ilógicas, sin pie ni cabeza, confiando que Dios iba a abrir los caminos. Muchas veces lo hice. Y te agradezco, Padre, porque nunca me has abandonado. En las innumerables dificultades a veces de comenzar, de abrir caminos, de cruzar fronteras con los migrantes, como los migrantes, de aprender nuevos idiomas, tengo que decirte, Dios, gracias. Porque cuando confío en ti, me haces grande. Cuando confío en ti, me llenas de gracia. Cuando hago tu voluntad, todo lo puedo. Cuando hago mi voluntad, pego con la cabeza en las paredes. María es mujer de esperanza. La esperanza es confiar que Dios, en medio de tanta adversidad, tiene un plan muy mayor, muy mayor. Pero el problema, ¿cuáles son los obstáculos de la esperanza? Es que a veces nos preguntamos, ¿y cómo será posible? ¿Cómo yo, que no tengo los talentos? ¿Cómo puede ser esto que no tenemos dinero? ¿Cómo alcanzar esto? Si nunca he estado ahí, si no conozco a nadie. Y María no conocía a Egipto. María no sabía lo que le venía en aceptar al Hijo de Dios. Pero confiaba. Confiaba. El fundador de los misioneros San Carlos Borromeo Escalabriñanos, Juan Bautista Escalabriño, obispo, cuando aceptó el llamado de Dios a fundar una congregación para los migrantes que venía a las Américas, él no sabía lo que le enfrentaba. No sabía que tenía que ir a Brasil, visitar a migrantes italianos y hacer horas y horas en caballo, días y días bajo de lluvia, bautizar y confirmar y hacer la primera comunión y casar a cientos de personas al aire libre. Porque no tenían ni iglesia aún, no tenían hospital, no tenían escuela, todo era espontáneo. Él no sabía de todas esas dificultades, pero lo hizo y confió en Dios. Y les voy a decir algo, nuestro fundador se enfermó por esas visitas tan extenuantes, tan cansativas, tan dificultosas. Pero Escalabrini, te doy gracias porque tú amabas a la Virgen Madre María y aprendiste de ella a tener esperanza. Y por tu sacrificio, hoy nosotros estamos en muchos lugares en el mundo dando esperanza a innumerables inmigrantes. No, mejor, recibiendo esperanza de muchos inmigrantes. Recibiendo esperanza de inmigrantes. El otro día encontré una familia inmigrante aquí en el norte de California trabajando en el campo de Oaxaca, que aún no saben hablar bien el español, que aún están amarrados a su cultura, a su idioma indígena, y están en este país, y trabajan, y tienen su negocio, y han educado a sus hijos. Y uno a veces piensa, ¿cómo voy a hacerlo yo, que no sé hablar? Ahí está el ejemplo. Ten esperanza, confía en Dios. Madre María, bendícenos este día. Que tu ejemplo de esperanza aumente nuestra fe. Que tu ejemplo de confianza nos ayude a caminar con los pasos de nuestro Padre. Que tu ejemplo de insistencia nos ayude a abrir puertas que nunca hemos abierto antes. Dios Padre de bondad, bendice a todas las familias que viven de esperanza y ayúdanos a esperar en ti, a abandonarnos en ti. Para que tú nos protege y nos guarde. Que Dios nos bendiga a todos en el nombre del Padre, y del Hijo, y del Espíritu Santo. Amén. Que el Señor y el Cristo migrante, y María, Madre de la Esperanza, los bendiga a todos. Tengan un buen día. Saludos del Padre Leandro Fossa.
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1: Testimonio, el 2014 me entró una enfermedad muy fuerte en mi sangre. 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

0: Esperanza Guzmán está organizando un medio de transporte desde San Diego, California, para asistir al Congreso de Metanoia Los Ángeles 2026. Puedes llamarla al 619-8139-086.
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4: Enlázate, amplía tus redes de apoyo en Red Arte. En los momentos difíciles de la vida, la peor decisión es creer que podemos salir solos o que quedarse solo es la manera de ser feliz. No, busca relacionarte, únete a algún grupo, júntate con amigos, vincúlate a alguna organización, conéctate a los demás, trabaja para el sembrador, haz lo que tienes que hacer, pero no lo hagas solo. Busca grupo. Los seres humanos nacimos como grupo, vivimos como grupo y solo somos buenos cuando estamos en un grupo. Amplía tus redes de apoyo. Estos son los principios para reactivarte. Nos escuchamos en el próximo. Padre Cirilo Bailón, Dios te bendiga.
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3: Amado Jesús, llegamos hoy a ti para orar por los jóvenes de nuestra sociedad. Señor, permíteles desarrollar una fe inquebrantable y esperanza para salir adelante. Que seas tú abriendo las puertas para que sus jóvenes sueños se hagan realidad. Llénalos de tu sabiduría para llevar su fe a la acción y ayudar a los que más lo necesitan. Que ellos no se aparten de tus caminos para que permanezcan cerca de sus familias y construyan sus comunidades. A nosotros, sus padres, esfuérzanos para ser buenos referentes en su vida. Nuestras sociedades necesitan niños obedientes y sanos para ser los hombres y mujeres del mañana como personas de bien. Te ruego que cada uno de nuestros jóvenes, desde el lugar donde se encuentren,

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0: bendiciones. Yo soy Padre Charbel. Yo quiero saludar toda la audiencia de este programa de la radio y que también a saludos a todos los enfermos, los que están pasando un tiempo bien difícil. Espero que puedan ustedes recibir el poder y la paz del Espíritu Santo a través del Padre y del Hijo y del Espíritu Santo. Vaya con Dios, hermanos, que viva Cristo Rey, que viva la Santísima Virgen María, que viva San José, que viva la audiencia de ESNE.
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2: Soy el padre José Román Flecha, de la diócesis de León, en España. Hemos ido reflexionando sobre diversas páginas del Antiguo Testamento, siguiendo el esquema de los buscadores de Dios, inspirándome en los libros que he escrito sobre estos personajes a lo largo de muchos años. Todos estos personajes del Antiguo Testamento reflejan de alguna forma nuestra propia búsqueda de Dios. No podíamos terminar esta reflexión sobre los personajes de Israel sin hablar de Jesús. Jesús es un judío. Es verdad que con él comienza una nueva era, un nuevo pueblo de Dios, una nueva alianza. Pero veamos a Jesús entonces como

0: gozne entre los dos testamentos, como el puente entre las dos alianzas. Es verdad que Jesús es buscado por nosotros, pero podemos verlo también como el auténtico buscador de Dios. Buscar, buscar, buscar. Esa parece ser la continua tarea y la inevitable vocación de toda persona. Pero la búsqueda no puede ser un fin en sí misma. Es tan solo un proceso. El objeto final de la búsqueda orienta los pasos del buscador y revela al fin su talante y su silueta más verdadera. Quiero decir que cada persona se define por lo que busca y por el modo como lo busca. Así se conoce la persona a sí misma y así es reconocida también por los demás. Algunos hombres buscan honores, dineros, tesoros, autoridad, y a ello dedican mucho tiempo y muchos esfuerzos, y a veces a ello sacrifican también sus amores y hasta su familia, e incluso la salud y la vida misma. Otras personas buscan la verdad, la bondad, la belleza, y se les nota en la frente, en el ansia, en la nostalgia. Y otros, en fin, buscan una presencia que trasciende todos los bienes y que solo en sí misma puede llamarse el bien, el amor, la paz. Una presencia inefable que se dona a sí misma. Pues muy bien, después de esta introducción, les invito a que reflexionemos en el Dios que busca adoradores. También Jesús de Nazaret puede ser mirado como un buscador del bien, de la verdad, de la bondad, de la belleza. Pero él ha descubierto que esa presencia amante y amable no es anónima. La bondad es Dios, y Dios es la bondad primera. Y Dios puede ser experimentado como la donación inefable. Alguien que ama a los vivientes antes de que los vivientes lleguen a la vida. Alguien que no nos ama porque somos así, sino que nos ama para que así seamos. Un Dios que es Padre y nos ama con entrañas maternales. Jesús sabe y confiesa que Dios no se deja engañar por los gestos, por los ritos, por las palabras, por las promesas, que para él valen poco los templos y los sacrificios. Dios es la verdad. Y desde siempre, Dios es el buscador de corazones verdaderos y rectos. Recordamos un mediodía de sol y de caminos polvorientos, un pozo cargado de historia y de leyendas, y un encuentro con una mujer samaritana. Ahí tenemos un diálogo que revela el largo camino del descubrimiento del Mesías. Y en medio, en aquel diálogo, surge una pregunta polémica: ¿dónde hay que adorar a Dios? ¿En Jerusalén o en el monte Garizim? La autenticidad del templo de los samaritanos y la autoridad del templo de los judíos. ¿Qué es lo que vale? Y ahí suena la respuesta de Jesús. Ha llegado la hora en que los que rinden verdadero culto al Padre lo adoran en espíritu y en verdad. Y en efecto, tales son los adoradores que busca el Padre. Evangelio de Juan, capítulo 4, verso 23. Dios es un buscador. Según el libro del Génesis, había buscado a Adán entre los árboles de aquel jardín primero. Recordemos al profeta Amós, pastor de bueyes, que vino desde la aldea de Tecoa a la colina de Samaría y había escuchado al Señor que decía: aunque se escondan en lo profundo del abismo, de allí los sacará mi mano; aunque suban hasta el cielo, de allí los haré bajar; aunque se oculten en la cumbre del Carmelo, allí iré a buscarlos y prenderlos. Libro del profeta Amós, capítulo 9, versos 2 al 3. Aquella era una profecía tremenda sobre el destino de Israel, siempre infiel a su llamada, a la llamada de Dios. Por aquellas mismas tierras samaritanas, recorridas antes por el profeta Amós, he aquí que Jesús profetiza otra búsqueda, una búsqueda de gracia y de salvación. Viene a decir que Dios no busca a los hombres para destruirlos, sino para establecer con ellos las hondas, las profundas relaciones de la adoración y de la gracia. Ese es el Dios que busca a Jesús, el Dios que nos propone Jesús para que lo busquemos. En un segundo momento de esta nuestra reflexión, les presentaría un Dios buscado en sí mismo. Al Dios que así nos busca, ¿quién no lo buscará? Ante el Dios del amor y de la amistad, los verdaderos adoradores han de aprender a relativizar todos los otros bienes. La vida del ser humano me parece sostenida por tres pilares: el ansia del tener, el ansia del poder y el ansia del placer. Sin esas apetencias, la vida humana sucumbiría en la muerte. Están ahí porque Dios las ha puesto para que podamos sobrevivir. No es malo buscar por esas sendas del tener, del poder, del placer, pero no es bueno someter la vida a la tiranía de esas apetencias. Jesús lo experimentó allá en el desierto, según nos cuenta el Evangelio de Mateo en el capítulo 4, versos 1 al 11. Todo el mundo lo recuerda. Vayamos al desierto. 40 días de ayuno son el resumen de una vida dedicada a indagar en lo esencial. De ahora en adelante, el tener, el poder y el placer habían de tener otro signo y otra meta. Jesús lo descubrió en el desierto. En el aire flotaban las palabras de los antiguos libros que él había hecho suyas para siempre. Y dice: al Señor tu Dios adorarás, y solo a Él le darás culto. Libro del Deuteronomio, capítulo 6, verso 13. Sigamos leyendo. Más días, más caminos y nuevas asechanzas. Un día, Jesús será acusado de no presentar una autoridad que avale sus pretensiones, como si su acción y su misión se apoyasen tan solo en sus palabras. Pero aquel profeta de Nazaret sabía bien que su obra se apoyaba en otros testimonios, el de Juan Bautista y el del mismo Moisés. Además, se apoyaba en el testimonio de las obras que él realizaba. Y queda algo más, ¿no es cierto? Se apoyaba sobre todo en el testimonio mismo del Padre Celestial. Nada menos. La voluntad del Padre era para él la meta de la búsqueda constante. Y así lo dijo: yo no puedo hacer nada por mi cuenta. Juzgo según lo que Dios me dice, y mi juicio es justo, porque no busco mi voluntad, sino la voluntad del que me envió. Evangelio según San Juan, capítulo 5, verso 30. Bien sabemos que no son las propias afirmaciones las que realizan al ser humano. No nos basta la autosuficiencia. No es la mentira la que nos salva, sino la verdad. Y no hay verdad en la búsqueda de la fama, no hay verdad en la búsqueda del propio honor. Así que Jesús confía en el Padre, y el Padre es su valedor, y el Padre es su fuerza. Así lo dice él: yo no busco mi gloria. Hay quien la busca y puede juzgar. Evangelio de Juan, capítulo 8, verso 50. Quien así habla demuestra que así piensa y demuestra que así vive. Por eso y solo por eso, Jesús puede enseñar a vivir y a comportarse. Todos tenemos unas cuantas inquietudes: la comida, la bebida, el vestido. Yo creo que se puede perder la vida buscando cómo vivirla, y se pierde la libertad a fuerza de mendigarla. Las aves del cielo y los lirios del campo son, en la boca de Jesús, una parábola válida para todos los creyentes. Un corazón de pagano busca más la abundancia de los dones que la generosidad del donante. Pero no ha de ser así entre los que siguen a Jesús. Él lo ha dicho: busquen ante todo el reino de Dios y lo que es propio de Él, y Dios les dará lo demás. Evangelio según Mateo, capítulo 6, verso 33. Así que no vale la pereza, sino la confianza. No vale la afirmación del propio poder, sino la confesión de la gracia. Y eso es lo que Jesús quiere. No quiere gentes instaladas, sino peregrinos, anhelantes y recios, insistentes y creyentes. Así lo dice Él: pidan y recibirán, busquen y encontrarán, llamen, toquen y se les abrirá. Porque todo el que pide recibe, y el que busca encuentra, y al que llama le abren. Evangelio según Mateo, capítulo 7, verso 7. En resumen, Jesús ha buscado a Dios en sí mismo y por sí mismo. Y no solo eso, sino que ha tratado de contagiar a los suyos con esa confiada libertad. En la tercera parte de esta reflexión, querría utilizar el título Un Dios buscado en sus hijos. Así pues, Jesús nos invitó, nos llevó a buscar a Dios. Pero la búsqueda de Dios, y de Dios solo, solamente de Dios, nunca puede alejar al ser humano de los caminos de los hombres. De hecho, la búsqueda de Dios nunca alejó a Jesús de los caminos polvorientos pisados por las gentes de su pueblo. Es decir, la confesión de la gracia de Dios nunca lo alejó de la realidad del pecado. Jesús nos revela el rostro de un Dios que busca a sus hijos. Y por tanto, nos revela también la vocación de los hijos, que solo pueden hallar a Dios, ¿cómo? Buscando a sus hermanos. De hecho, Jesús buscó siempre, busca siempre a los pecadores. En realidad, no podía hacer otra cosa, no puede hacer otra cosa. Y esta búsqueda no es una fácil estrategia. Es que así actúa Dios. Jesús mismo es la parábola del Dios buscador. Dice Él: ¿qué les parece? Si un hombre tiene 100 ovejas y se le extravía una de ellas, ¿no dejará en el monte las 99 e irá a buscar a la que se había descarriado? Y si llega a encontrarla, les aseguro que se alegrará por ella más que por las 99 que no se extraviaron. Del mismo modo, el Padre de ustedes, que está en los cielos, no quiere que se pierda ni uno solo de estos pequeños. Evangelio según San Mateo, capítulo 18, verso 12. Con qué fina ironía el Papa Francisco, al comentar esta parábola, nos dice que hoy nosotros hemos equivocado el camino. No solo se nos ha perdido una oveja, se nos han perdido 99, y solo nos queda una en el redil, en el aprisco, y nos dedicamos, dice el Papa con mucho humor, nos dedicamos a peinarla, a peinarla, a peinarla, mientras que las otras 99 ovejas están perdidas. Dios no es así. Jesús expresó esta búsqueda de Dios en muchos de sus encuentros, en el encuentro con la samaritana al que hemos aludido al principio, y también en el encuentro con Zaqueo, el jefe de publicanos, que salió al camino en Jericó para ver a Jesús cuando pasaba. Parecía que Zaqueo era el que buscaba a Jesús, pero en realidad fue Jesús quien lo buscó a él, oculto entre las ramas de una higuera, de un sicómoro. ¿Nos hemos dado cuenta? Era como si Dios volviese al jardín primero, para buscar a Adán, escondido entre el ramaje. Era como si la gracia llegase al mundo del pecado. Era como si el mundo comenzase de nuevo, en una nueva creación. Era una nueva amanecida, el amanecer de un mundo nuevo. Era el hoy de todas las búsquedas de Dios. El hoy. Así lo dijo Jesús aquel día. Hoy ha llegado la salvación a esta casa, pues también este es hijo de Abraham, porque el Hijo del Hombre ha venido a buscar y a salvar lo que estaba perdido. Evangelio según San Lucas, capítulo 19, verso 10. Pues bien, eso es lo que era Jesús, la imagen del Dios que busca a sus hijos, la imagen del ser humano, la imagen del hombre que busca a sus hermanos. Jesús representaba esa búsqueda que nos salva. En realidad Jesús era el buscador y el salvador. Y por eso puede ser para nosotros el buscado, el eternamente buscado. Tantas cosas se podrían decir de Jesús, pero después de esta larga serie de reflexiones sobre los buscadores de Dios, me parecía oportuno ver a Jesús desde este punto de vista. Él es también el buscador de un Dios que nos busca a nosotros, y el buscador también de los hombres que de una forma o de otra se han perdido o nos hemos perdido. Él sale a los caminos en búsqueda del ser, de este ser humano que ha perdido la brújula y ha perdido el norte. Jesús no queda sentado tranquilamente a la sombra de una palmera esperando que nosotros vayamos a encontrarle. Él sale a los caminos. Una idea que ha repetido muchas veces el Papa Francisco. Una idea que ha de ser normativa para toda la comunidad cristiana, para la Iglesia entera. Salir. Salir de nuestras cuevas. Salir de nuestras casas, salir de nuestra comodidad, salir de nuestras ideas preconcebidas, salir de nuestros prejuicios. Pero salir para algo. No basta con salir. También salen los necios a la calle buscando un fácil aplauso. Y salen también los tiranos buscando a quien aplastar. Salen los comerciantes buscando a quien ofrecer sus productos. Y salen los ladrones, los que apalearon a aquel hombre en el camino de Jerusalén a Jericó. Pero Jesús sale buscando a las personas perdidas, a las personas extraviadas, para volverlas al camino, a ese camino que es Él. Él es el camino, Él es la verdad, Él es la vida. Él es el camino del cual siempre podemos desviarnos, pero el camino que se abre ante nosotros como un sendero de liberación. Él es la verdad, en medio de un mundo movido por la palanca de la mentira. Él es la verdad salvadora. Y Él es la vida. Una vida sin término y sin fronteras. A la samaritana le ofrecía un agua que salta hasta la vida sin término, hasta la vida eterna. Y en la sinagoga de Cafarnaúm, después de la distribución de los panes y los peces, Jesús se ofrecía a sí mismo también como pan, un pan para la vida eterna. Jesús camino, Jesús verdad, Jesús vida. Con razón las gentes al oírle hablar decían: nadie habló como él. Hablaba con autoridad. Pero una autoridad que no se confunde con el poder, ni con la altanería, ni con la imposición. Su autoridad era una autoridad amorosa, una autoridad que guía, una autoridad que construye, una autoridad que ama, una autoridad que no se basa, esa no, ni en el tener, ni en el poder, ni en el placer. Una autoridad que se basa en el amor y en la misericordia. El Papa Francisco nos ha recordado una y otra vez que Jesús es el rostro de la misericordia de Dios. En él se manifiesta el perdón, la compasión, la gracia, la misericordia de Dios. Jesús, el buscador buscado, el buscador de Dios y el buscador del hombre, nos ha mostrado el camino por el cual Dios llega a nosotros, la misericordia, y el don de Dios que nosotros hemos de pasar a sus hijos, que son nuestros hermanos, la misericordia. Jesús, rostro de la misericordia. Mis queridos hermanos, después de este recorrido sobre los buscadores de Dios que encontramos en las páginas del Antiguo Testamento, era necesario detener nuestros pasos y nuestra mirada en Jesús, nuestro hermano, nuestro Señor, el Mesías, el Salvador. Así lo reconocieron la mujer samaritana y las gentes de su pueblo. Gloria y alabanza a Jesús, nuestro hermano y Señor. Muchas gracias.
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6: Bendiciones, hermanos. Les saluda su amigo y hermano en Cristo, Giovanni Blanco. Alabar a Dios es contar las maravillas que Él hace. Y en este mundo tan deshumanizado, con tanta noticia triste, nosotros, por medio de la alabanza, contaremos las grandezas y maravillas del Señor. Y Él, a través de su Espíritu, creará ambientes de optimismo, de esperanza, de amor y de fe. Aquellos que buscan el amor y la tranquilidad a través de la alabanza recibirán como gotitas de agua, en lengua reseca por el viento y el calor, la felicidad que transmite vida. Escuchar la alabanza al Señor es abrirse por entero para gritar: Jesús ha resucitado. Nosotros somos testigos.

Así es, mi querida familia. Muy buenos días. Espero que estén muy, pero muy contentos en este sábado, alabando y dando gloria a Dios. Ya escuchó usted lo importante que es la alabanza. Hey, hey, hey, hey.

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3: Así es, muchísimas gracias por estar con nosotros en sintonía de Esne Radio, su estación 100% católica. Oiga, un favor bien grande, si usted va manejando, por favor, se lo pido, recuerde, más vale perder un minuto en la vida que la vida perderla en un minuto. Y lamentablemente muchas veces el que trae prisa ni le pasa nada, pero sí ocasiona accidentes. No, ahorita venía un señor que, bueno, parecía, yo no sé si van a recibir herencia. Si ya se le hizo tarde para el trabajo, pues ya llegué tarde, oiga, levántese más tempranito. Pero si ya tenía que viajar y pues ya perdió el avión, pues ya lo perdió, tome otro, ni modo, ¿para qué no madrugó? Pero de verdad es impresionante. Mire, hasta en el carril de sentido contrario se quería meter. Y es muy triste porque, como les digo, lamentablemente son los que provocan accidentes y luego ellos ni les pasa nada. Digo, no deseo y que les pase nada, ¿verdad? Pero tengan precaución, por favor. Si ya llegó tarde, pues ya llegó tarde. Mejor relájese y tómenlo con calma. A que vayan, pero como desesperados, de verdad, de verdad. Y también, si usted ve a una persona así, en vez de decir, ay, mira cómo va, ore por él y ore por los carros que van a pasar junto a él. También pídale al Señor, porque si no, acelerados como ellos solos. ¿Cómo ves tú? ¿Qué opinas, mi querida Yola?
4: No, sí, sí, buenos días, primero que nada, a todo Radio Escucha, y pues hagan caso ahorita, si es el mensaje, tengan mucho cuidado. Hay que prevenir la vida de los demás. El carro no es es un lujo, es una necesidad. Y tenemos que tener precaución para nosotros y para toda la gente que va alrededor de nosotros.
3: Ay, sí, no, de verdad hay que ser conscientes. Digo, pues si ya llegó tarde, pues ya llegó tarde, ya, nada más mañana levántese más temprano y así de fácil. Pero de verdad que sí, hasta me dio miedo. Pero bueno, mi querida Yola, así pasa. A veces en la vida andamos bien acelerados, Yola, bien acelerados por hacer tantas cosas que se nos olvida, por querer hacer lo que consideramos urgente, se nos olvida hacer lo que es verdaderamente importante, que es tener un encuentro siempre con nuestro Señor, ¿verdad?
4: Sí, así es. Les hago esta invitación. Ahora sí que las personas que se dieron esa tarea, que trabajaron fuertemente para, como dice el lema del sembrador, el Señor es mi pastor y nada me falta. Todas esas ovejitas que le dijeron sí a Dios ya van sentadas en el autobús, ya le dijeron sí al Señor y nos dejamos pastorear por Él. Porque Él es el único que nos va a llevar por ese camino donde no nos vamos a perder. En esa puerta estrecha, en esa angosta, donde vamos caminando, pero vamos agarrados de la mano todos. Así es que ya se nos llenaron dos autobuses para la gloria de Dios, Norma.
3: Bendito sea Dios, bravo. Me alegra, pero pues me da tristeza porque yo sé que hay por ahí muchas personas en San Diego que, ay, dirán qué va a pasar, pero bueno, también recordemos que todavía Anabel de la Cruz todavía tiene espacios, así que pueden llamar a ella, pero no dejen pasar más tiempo porque rápido se van a agotar también, ¿verdad, mi querida Yola?
4: Así es que si personas que también quieran sus boletos, hablen por favor al 619-855-7061. Y las personas que ya apartaron, por favor les pido que ya vengan a pagar. Y las que no, de verdad vayan a ir por cualquier cosa, de verdad ahorita pueden todavía tener tiempo para que otras personas suban al autobús. Así es que Dios les bendiga. Seguimos trabajando porque esta obra no para, tenemos que seguir trabajando para que así que un hermano separado que nos vea y que diga cada año tras año se van hasta Los Ángeles, pues ¿por qué se están yendo estas personas? Que se nos note que somos ese Cristo que queremos trabajar. a Dios con humildad, con sencillez, que se vea nuestro rostro en cómo tratamos a nuestra familia primero que nada, cómo nos tratamos nosotros, si de verdad ya nos queremos, nos aceptamos tal y cual somos, y cómo trabajamos en nuestras parroquias, porque tenemos que trabajar con el amor verdadero que Dios nos ha enseñado a amar, Norma.
3: Men, así es, definitivamente. Y déjame te digo, bueno, ahorita que te tengo aquí, Yola, fíjate, el tema, escucha bien que nos va a compartir el padre Armando López. En lo personal, a mí me encanta escucharlo. Yo antes, bueno, tenía la bendición de que podía ir a su parroquia. Lamentablemente ya no está en Los Ángeles, ya está en Oakland. Pero me encantaba, y vieras cómo cuando sea, bueno, todas las misas, aclaremos nuevamente, todas las misas son de sanación, ¿verdad? Pero hay misas que las llaman así, especialmente cuando sí esas misas, toda la gente que iba, ahí tenemos un testimonio de verdad, fíjate, yo no sé si tú lo sabes, Yola, pero nuestro compañero Dani, que incluso ya, bueno, también está colaborando en los programas de los sábados, de los miércoles de jóvenes, un miércoles al mes él nos acompaña, él nos cuenta su testimonio, que su mamá lo llevaba ahí a las misas con el padre Armando, porque Dani, como ustedes saben en su testimonio, él andaba en adicciones, él quería ser sicario, él, bueno, estaba mal, perdido del mundo, perdido totalmente. Y dice que, y algo que me llamó mucho la atención es que lo llevaba y que le decía su mamá al padre, ay padre, mientras más lo traigo, peor se pone. Sí, dice, porque el enemigo sabe que estás quebrantando todo lo que hay en tu hijo. Así que tú sigue perseverando. Pues la mamá le hizo caso, lo siguió llevando, y no solamente dejó adicciones, dejó todo, no solamente, también trabaja aquí en El Sembrador, y es un muchacho que ha ayudado a muchos muchachos, es predicador, ha ido a varias parroquias a dar su testimonio, y ha ayudado a muchísima gente. Y el padre Armando López estará con nosotros. Dime, Yola, de verdad, sabemos que el que hace ese milagro es Dios, pero Dios como que por intercesión, ¿verdad?, tiene de algunos sacerdotes, pues nos ayuda mucho más. Así que de verdad, es muy importante para todas las mamás que ahorita están sufriendo por situaciones similares. Y aunque no, ¿verdad?, porque aunque tu hijo no ande mal, mejor también, siempre tenemos que orar por ellos, Yola. Así que él, te voy a compartir los temas, él nos va a hablar de el buen pastor da su vida por sus ovejas. Y otro tema que va a compartir es el buen pastor cura a sus ovejas. Y eso me encantó, porque realmente es lo que hace el Señor, nos cura, nos sana, nos libera. Tenemos que ir con verdadera fe, mi querida Yola.
4: Así es que no nos podemos dejar perder esta grande bendición, Norma. Acuérdate que te hablé también de un señor que habló de la cárcel de Soledad, California, que se llama Oscar Martínez, pidiendo la oración para su mamá, Florinda Martínez, y para su sobrino Julio. Esta estación de radio llega hasta esa cárcel, llega hasta donde tú estés, así como ahorita el padre va a dar sus temas, va a haber mucha predicación, mucho trabajo espiritual, donde tenemos que agarrarnos de ahí, tenemos que abrazarnos de nuestra cruz, porque Dios va a liberar y va a sanar, y nos va a levantar de lo que estemos pasando, pero nos va a levantar, porque vamos con esa fe viva, con esa fe que Dios está ahí presente, Norma.
3: Amén, definitivamente. Así que corazones confiados en el Señor, comuníquense con Yola. Para todos los que nos escuchan en la 1040 619 855 7061. Muchísimas gracias, mi querida Yola.
4: Bendiciones para todos, que tengan un feliz sábado. Gracias, Normita.
3: Gracias, igualmente. Y bueno, también mencionándoles que desde San Diego también, Anabel todavía tiene espacios disponibles, pueden comunicarse con ella, déjeme decirle, 619-577-7392. Hugo también nos dice que tiene espacios allá en Norte de la Bahía, ¿verdad, Hugo? Y ya le subió el volumen, dice, llámenlo al 707-541-8243. Y mi querida Margarita Viruete, que también ya le cantó el gallo, también me está pidiendo que les informe que también tiene medio de transporte de Salinas y alrededores. Pueden llamarla al 831-444-5458. oiga, pero que ese ánimo no decaiga. Hay que seguir alabando al Señor en todo momento. Y en vez de acelerarle, mejor, súbale todo el volumen.

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1: Así es, gracias, gracias por continuar con nosotros. Y bueno, de San Diego nos vamos a hasta Salinas con nuestra querida Vicky. Vicky, ¿qué tal? ¿Cómo estás?
2: Bien, bendecida acá en esta área de Salinas, con un nubladito, pero bien sabroso y tomándonos un cafecito. Te los invito.
1: Ah, pues te, no me gusta el café, pero sí me gusta ir a Salinas. Pero bueno, hoy ya listos, preparándonos, ¿verdad?, para este encuentro maravilloso con nuestro Padre Celestial, mi querida Vicky.
2: Pues sí, esa es la razón de mi llamada, para decirles pues que ya se acerca, ya estamos, pero cerquitas y los días se van, y nosotros tenemos que estar listos con el corazón y las maletas también.
1: Sí. Así es, sobre todo, sí, pero... bien preparados, ¿verdad? Porque hay que ser como esas mujeres que llevaron sus ay, se me fue ahorita, sus lámparas encendidas, ¿verdad? Pon el aceite.
2: Sí, preparada.
1: Así es.
2: Con todo, espiritualmente, pero también con lo necesario para el camino. Así es que este 8 y 9 de agosto, en el Convention Center de Los Ángeles, nos tenemos este encuentro, Congreso Metanoia. El Señor es mi pastor, nada me falta. Qué hermoso, ¿verdad, Norma? Que vamos a encontrarnos con el Señor. Sabemos que Él está siempre con nosotros, pero este es un momento de apartarnos para estar y escucharlo, poner oídos, nuestro corazón, concentrarnos con Él y decir: Señor, aquí estoy, háblame, y que el pastor nos hable a nuestro corazón. Qué hermoso. Y vamos a estar allí ya primeramente Dios, y desde hoy ya estamos ya haciéndoles el llamado, todas las que y todos los que no han conseguido su boleto, y también para el paquete todavía tenemos espacios en el autobús. Así es que llámenos, aquí estamos a su servicio, le llevamos toda la información y claro, el paquete completito, para que usted no se preocupe. También se puede ir en caravana, se puede ir en familia, porque este congreso de Metanoia es muy bonito también, porque va toda la familia, podemos llevar a todos. Así es que este es un momento para ir a estar juntos también en familia, pero y también con, lo más importante, estar con nuestro Señor y todos ahí, para que Él nos hable a todos y pues estar con esa alegría que ya se siente y siempre la sentimos, pero estos son días especiales en que uno ya está. Ay, ya nos encontramos con las hermanitas que ya han ido y me dicen: ay, ya está lista. Y yo: sí, ya estoy lista. Y usted, y así nos ponemos a platicar. Así es que es hermoso.
1: No, y es bellísimo. Y también, bueno, hemos reiterado, porque a veces muchas personas piensan que porque decimos que es de familia, dicen: ay, pues mi familia no está aquí, no voy. No, al contrario, con mayor razón, quienes tenemos a la familia lejos, de verdad, ahí está la familia del Sembrador. Así que si usted es un señor que está solo acá y su familia está en su país, puede asistir. Si mujeres también que están solas, pueden asistir, o quizás están con la pareja, pero el esposo o la esposa no quiere ir, pues vaya usted. Recuerden que la conversión inicia por uno mismo, ¿verdad? Entonces vaya usted. Fíjate que vi que una vez un señor me platicaba que él empezó a ir a los eventos, dice, porque yo veía a mi esposa que cada vez que iba, o sea, sí lo invitaba, pero no quería ir, pero dice, pero cada vez que iba yo la veía que regresaba tan contenta, que decía: ay, pues qué está pasando ahí. Dice, y por eso fue que él también empezó a ir a los congresos, y ahora pues son servidores del Señor.
2: Claro, y también eso me recuerda este norma de que a veces cuando no quieren ir o que no pueden ir por cualquier razón, que están lejos, como dices tú, o porque no quieren, todavía no han conocido o no ha sido su tiempo de que el Señor les llame o que ellos les contesten. Entonces me recordé de una persona que llevaba la foto de creo que era una mujer que llevaba la foto de su esposo, o sea, y ya ha habido que ve uno personas que llevan la fotografía y es como, es una algo, y eso me recordó lo que me dijiste, porque ya lo lleva uno allí, te los presentas al Señor, a mí ya lo conocen, pero es una forma bien hermosa de decirle: Señor, mira, no puedo venir, pero un día va a estar aquí, esta foto, pero un día va a venir, y así ha sucedido.
1: Uh-huh. Así es, así es, así es. La palabra dice, cree en el Señor y tú y tu familia se salvarán. Lo vemos con Santa Mónica, ¿verdad? ¿Cuántos años oró por la conversión de San Agustín? Y no solamente se convirtió, sino que llegó a ser doctor de nuestra iglesia. Así que todas las mamás, esposas, de verdad, hermanas también, porque pues por mi caso, por ejemplo, mis hermanas que se han apartado de Dios, lamentablemente no hay en Estados Unidos, pero bueno, oro porque regresen, no se han apartado de Dios, perdón, se han acercado a su manera, que no es, pero de verdad oramos por todos los que se han ido, se ha apartado de la iglesia, eso sí, de nuestra iglesia, que es la verdadera iglesia. Entonces, pidámosle al Señor, de verdad, pidamos al Señor por todos nuestros familiares, primos, tíos, sobrinos, cuántos no tenemos, ¿verdad? Tanta familia con la que tenemos que interceder para que también pues tengan ese encuentro maravilloso con nuestro Padre Celestial. Y Dios escucha nuestras oraciones, Vicky. Lo sabemos, ¿verdad, Vicky?
2: Claro que sí, y estamos, yo creo que en eso nos identificamos muchas, que somos, bueno, en mi caso también, somos 10 y nada más estoy yo la que anda aquí, que he sido terca, desde que Dios me llamó, digo, y a veces, ay, Señor, y aquí ando otra vez, y mis hermanos, hay poquito a poquito, por ejemplo, mi hermana, la más pequeña, salió que estaba enferma, entonces ella no me llamó, pero la otra me dice, Vicky, pon en oración, y porque saben que nosotros hacemos el rosario, dice, ponla en oración y pide a todas las personas ahí, así es que ahorita se los pide a todos ustedes que oren por ella, porque es una petición que a uno le hacen, porque saben que uno anda, dicen ella cerca, pero pues todos estamos, ¿verdad? Nada más que nosotros hemos respondido al llamado, entonces se acercan a uno, y eso tenemos mucho en común con muchas personas, que uno está aquí y, como dices tú, intercedemos por ellas, y un día, porque se empieza por una de una persona de la casa que empiece, dice, tú y tu familia se salvarán. Así es que esa es la esperanza que tenemos, Norma.
1: Así es, y seguir confiando en la misericordia de Dios, no tirar la toalla, porque para Dios nada es imposible, y de verdad, hoy más que nunca, y yo creo que más allá de eso, Vicky, también tenemos que pensar en el mundo, porque a veces pensamos, no, pues lloro por mis hijos, o por mis primos, o por mi familia, pero recordemos que nuestro hijo, nuestro primo, nuestra familia, se relaciona con otras personas, que no estamos aislados, entonces tenemos que orar por todo lo que pasa en el mundo. Ahorita lo vemos, guerras, violencia, situaciones tan difíciles por las que se está atravesando, y siempre ha sido igual. Entonces, qué bonito es también considerar el ir a este evento para unirnos, para hacer ese ejército de oración, clamando la misericordia de Dios por nuestra familia y por el mundo entero, Vicky.
2: Sí, y es por eso que estamos aquí, Norma, como estamos invitando, como dices tú, para todo el mundo, para todas las personas, no nomás nuestra familia de sangre, sino para todos, y es por eso que les invitamos a estos eventos, y pues aquí estoy, ya todo el día me pueden llamar. Estoy lista para que me digan, quiero 3, 4 paquetes, 5 boletos o lo que necesiten, aquí estoy a sus órdenes, aquí en Salinas y todo el área, y recuerden que en cada ciudad hay un embajador, ya tenemos aquí, ya va a estar el hermano Hugo acá para el área, para acá, para más al norte, y así nosotros es. También cubrimos todo el área más al sur de aquí de Monterrey. De Monterrey, California, así es que en toda esta área estamos con alguien que está colaborando y le puede dar información y llevar su boleto también, tenemos que ir a Salinas, Soledad, Monterrey, Carmel, toda esta área de aquí, desde a San Francisco. Tenemos hasta dónde, hasta Bakersfield, porque
1: también allá está en Bakersfield, está el señor Roque también, sí. O sea, donde usted quiera venir, y si no, fíjate, ha venido gente de Texas, de Nueva York, de Nuevo México, de diferentes partes de Estados Unidos, también aquí pues pueden, son bienvenidos, o sea, todos, incluso viaja gente de México. Una vez nos tocó una pareja que venía desde Colombia, me acuerdo perfectamente que el señor dijo, nos platica, dice, pues yo le dije a mi esposa, vamos, vamos, dice, pues obviamente no, su economía no era así como que excelente, dice, no importa, gastamos, pero vamos, y estaban contentísimos, para ellos fue un sueño hecho realidad, y nosotros que lo tenemos tan cerca, Vicky, no lo valoramos a veces, ¿verdad? Así que de Denver viajan 18 horas en autobús, imagínate, para llegar al evento, 18 horas.
2: De Chicago también. Ay, Dios mío, yo cuando las escucho las hermanas digo, mira nada más. Y había, y hay veces que hay que decir, ay, tan lejos. Y digo, bueno, es que es hermoso, es una experiencia inolvidable. Y la persona que lo hace una vez ya no deja de asistir porque saben qué hermoso es, porque es una familia. Te encuentras allí con una gran familia, como decía nuestra estrella, ¿cómo se llama? Ay, se me olvidó.
1: Raúl Salles,
2: sí, sí. Y entonces ahí se comprueba de que es un amor que se siente, es un ambiente hermoso, que dice uno, pues sí, somos una gran familia, y por eso este evento, como dices tú, que nos encontramos de diferentes, hasta de otros países. Así es que es hermoso ahí conocernos, porque de otra manera yo no conocía personas que de Puerto Rico, que de ¿cómo se llama? Colombia, Venezuela, de El Salvador. Sí conozco personas aquí nomás de vista, ¿verdad? Que yo así, pero ya allí uno platica y conoce más de su cultura, más de todo, ¿verdad?
1: Así es, y lo hermoso es que vamos por el mismo objetivo, ¿verdad? Tener ese encuentro maravilloso con nuestro Padre Celestial y a vivirlo plenamente. Eso es lo bello, de verdad, que nos identificamos. Y bueno, pues seguimos unidos en oración. Vicky, ¿a qué número se pueden comunicar contigo, por favor?
2: Sí, 831-262-2191.
1: Y si,
2: a sus órdenes, aquí estoy.
1: Perfecto, y si por algo no lo anotó, no se preocupe, llámenos y con mucho gusto aquí les daremos toda la información. Gracias, Vicky, que Dios te bendiga.
2: Igualmente, gracias a ti, Norma, por darnos esta oportunidad de invitar a todos nuestros hermanos.
1: No, gracias. Pues, ya saben, aquí estamos, porque ya nos vamos al Metanoia. Gracias.
2: Amén, adiós, hasta luego.
1: Hasta luego, muchísimas gracias. Bueno, pues ya escuchó usted, recuerde que mis compañeros en el área de teléfonos tienen toda la información de todos los embajadores, donde usted puede también conseguir los boletos.

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1: Congreso de Metanoia Los Ángeles 2026 se llevará a cabo el 8 y 9 de agosto. Para las personas que viven en Salinas y alrededores, Margarita Virruete está organizando un medio de transporte. Pueden llamarla al área 831-444-5458.

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1: En el mes de julio celebramos a San Benito. Nació en Nurcia, Italia. Estudió filosofía y letras y tiempo después decide alejarse de la ciudad para llevar una vida tranquila que le permite rezar, meditar y hacer penitencias. Un monje que vivía cerca de él lo instruyó en la vida religiosa. En una ocasión lo encontraron unos pastores que al escucharlo hablar quedaron tan maravillados que después acudía mucha gente a buscarlo. Otros hombres lo siguieron, lo cual lo llevó a fundar diversos monasterios. En su vida hubo muchos milagros que el Señor realizó por su intercesión. San Benito ruega por los sembradores.
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1: Gracias por acompañarnos aquí en Es Radio, su estación 100% católica y 100% mariana y 100% sería bonito poder decir, ¿verdad?, que confía plenamente en el Señor. Fíjense que estaba viendo la página de Vatican News, de las noticias en el mundo. De verdad que yo hablo con muchas personas que me dicen, no, yo no veo las noticias, no, yo ni escucho, no, yo no quiero ni enterarme. Digo, bueno, yo por ejemplo pues no tengo televisión, ¿verdad? No me gusta ver la tele, honestamente, pero pues sí trato de saber de las noticias, porque el hecho de que nosotros apaguemos la televisión o le cambiemos el canal o evitemos, ¿verdad?, de escuchar noticias, pues no quiere decir que van a desaparecer, ¿verdad? La guerra ahí está, las víctimas por el terremoto en Venezuela siguen, la violencia crece cada día más. Y recuerden, aunque estamos en el mundo, pero no somos del mundo, ¿verdad? Pero no podemos ser indiferentes a la necesidad ajena. No podemos ser indiferentes a lo que está aconteciendo. Y es muy bonito, ¿verdad?, decir, pues mejor yo no me entero, porque, pues, ¿para qué me angustio, verdad? ¿Para qué me angustio más? Yo, por ejemplo, le voy a decir una cosa. Yo no soy de las personas que les gusta ver ese, no sé, por ejemplo, películas que te ponen mal o que te hacen sufrir, salvo que sea algo, bueno, una historia verídica que te deje un mensaje y dices, bueno, pero dices, ¿para qué también? O esas famosas telenovelas, ay, que enganchan a la gente. Yo, bendito sea Dios, que en mi casa nunca les gustó ver telenovelas, doy gracias a Dios. Dices, de por sí se sufre con la vida. Bueno, mi abuelita sí las veía, me acuerdo, que en paz descanse. Pero sufres, o sea, ya con la vida es difícil, y luego todavía sufriendo por cosas ficticias, bueno, ese es otro caso. Pero en cuanto a las noticias, de verdad, la realidad es que sí, que hay guerras, que hay hambre, que hay enfermedad, que hay muchas situaciones difíciles. Y vuelvo a lo mismo, a veces decimos, bueno, pues yo me escondo en mi burbuja, ¿verdad? Y pues si mi vida está bien, o más o menos, pues ¿para qué me angustio con lo demás? No, no se trata de eso, porque imagínense, si Madre Teresa, por ejemplo, hubiera pensado así, ¿cuántas vidas no fueron rescatadas, sanadas? ¿Cuántas bendiciones no hubieran sido recibidas a través de la labor que ella inició y que continúa con las Hermanas de la Caridad? Y tantos santos, ¿verdad?, que han hecho grandes maravillas, que han hecho tanto por la humanidad. Y recuerden que todos somos llamados a la santidad. Entonces, evadir la realidad no cambia nada, porque el Señor dice, ¿verdad?, ¿qué hiciste tú por mi reino? ¿Qué hiciste tú por dar a conocer? Y no es lo que nos va a preguntar, es como decía Madre Teresa, no te va a preguntar cuánto tenías, cuánto gastabas, sino cuánto amor diste. Y muchas veces cuando no queremos saber es como si te llamara tu hijo y sabes que tiene una necesidad muy grande y dijeras, no, ¿para qué me llama? Mejor no, yo sé que me va a pedir o necesita, no, mejor no le contesto. Imagínate, o sea, y de verdad, y hay gente que es así, no, ya está hablando mi hermana, de seguro me va a pedir, de seguro me va, que mejor ni le contesto. Qué tristeza, de verdad, y de verdad lo digo honestamente, que a veces con nuestra propia familia actuemos de esa manera, ¿no? Con la gente que decimos querer, ¿verdad? Y en muchas situaciones también, o cuántas veces también sabemos que alguien de la familia está enfermo y no podemos ni siquiera ir a verlo, ni siquiera una llamada para preguntar cómo estás, ¿estás bien?, ¿necesitas algo? Y así es. Nos vaciamos en el molde del egoísmo y ahí nos quedamos hasta endurecernos, y lo que más se nos endurece es el corazón. Ah, pero ¿qué tal cuando es uno el que necesita? Ay, Señor, yo necesito. Y Señor, ¿por qué no me escuchas? ¿Y por qué me pasa esto a mí? Pero esto que me pasa a mí, le pasa a miles de personas, millones de personas, y cosas más graves. ¿Y por qué nada más pensamos en nosotros? ¿Por qué nos endurecemos en ese egoísmo cada día? Pensando solamente, es que yo tengo muchos problemas. A veces cuando uno dice, oye, voy a mandar dinero para esta obra de caridad, ay, es que ahorita no tengo, no, es que necesito, no, es que no puedo. Y nos cuesta trabajo hacer sacrificio. Miren, 15, 20 dólares, cuesta trabajo que colaboren, de verdad, ya no digo de 100, 200 dólares porque me ven como bicho raro, yo creo. Yo siempre le he dicho a mi hijo, lo único que nos vamos a llevar son las obras buenas. Quizá ustedes me vean y digan, ay, parece retrato con la misma ropa. Sí, cierto, yo soy de esas personas que casi no gasto en ropa, que casi no gasto en ese tipo de cosas, de verdad. Y a lo mejor, yo sé que a lo mejor habrá quien me critique, no me interesa, ¿verdad? Por mi aspecto de que no ando así con ropa todo el tiempo estrenando y con ropa muy acá. No, yo no soy así. Cada quien tiene su forma de ser. Y no digo que sea malo, aclaro, no digo que sea malo. Pero que no se nos olvide esa parte. Si Dios te ha proveído y tienes la facilidad, pues, de estarte comprando ropa, de tener ropa de marca, de vestir como a ti te gusta, pues a veces, de vez en cuando, prívate de algo para pensar en los demás. Si basta, yo les invito a que vean la página, a los que no quieren ver las noticias de Vatican News, y basta a ver las fotos. Ahorita veo una foto de Gaza donde se ven los edificios derrumbados, pero en medio de esos edificios, camas improvisadas, imagínense, en medio de esos muros caídos, techos improvisados, mujeres y niños caminando en medio de todo este caos, y ahí continúan con la vida. Ahí continúa la vida. El otro día escuchaba yo de una persona que vivía en Gaza, era una religiosa, y se me hacía impresionante porque escuchaba, decía que se escuchaban los bombardeos y todo, y que la gente pues está con su vida, entre comillas, normal, ¿verdad? Los niños salen a jugar y cuando ya sienten que el bombardeo está muy cercano, dice, ya métete porque ya está como que muy cerca. Yo digo, qué impresionante, es verdad, imagínese, o sea, no, yo no me lo puedo ni imaginar, trato, ¿verdad?, pero no puedo porque, pues, para gloria de Dios, ¿verdad?, no hemos quizá vivido esas situaciones así, y vuelvo a lo mismo y repito nuevamente, no seamos indiferentes, no seamos indiferentes, y algo muy importante que podemos hacer siempre es orar, lo primero es hacer la oración, pero también recuerden que una fe sin obras es una fe muerta. Así que no nada más digamos, pues, no, yo prefiero no escuchar las noticias, no. Yo quiero saber en qué mundo estoy parada, yo quiero saber en qué puedo ayudar y yo quiero saber realmente qué es lo que el Señor me pide, porque el Señor nos habla. Escuchemos la voz del Señor y Él es el que nos dice, ¿verdad? Miren, nos pasa simplemente cuando estamos en campaña de jornada, sabemos de que, y mucha gente lo dice, ah, ya están en jornada, mejor le cambio. Mejor le cambio. Pero eso sí, en los demás días son de jornada, ¿qué serán? 10, 20 días al año y tenemos 340 días de programación que estamos ofreciendo y nada más son ciertos días que ocupamos para nosotros poder hacer esa petición y la gente prefiere cambiar para no sentirse mal porque si no quiero donar. Los que no pueden, pues Dios sabe, ¿verdad? Dios sabe y sabemos que nos ayudan mucho con sus oraciones. Pero igual, ¿cuántas veces cerramos la puerta al que tanto nos necesita? Y nosotros nos enojamos porque el Señor pensamos que no nos escucha. El Señor siempre nos escucha, no nos cierra la puerta. Esa es una gran diferencia. Pero recuerden, perdona nuestras ofensas como nosotros perdonamos a los que nos ofenden. Danos el pan de cada día. Es muy fácil pedir, pero es muy difícil dar. Y que no se nos olvide, porque como seguidores de Cristo, no basta con decir soy cristiano católico. Hay que actuar conforme a lo que el Señor nos pide. ¿Cuesta trabajo? Sí. ¿Es difícil? Sí. No lo digo que no. Porque a veces sí es cierto. Nos cuesta trabajo ganar el dinero. Nadie nos lo regala. Pero Dios provee todas nuestras necesidades. Así que no tengamos miedo y confiemos siempre en el Señor.
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1: Que la alegría no decaiga, porque pese a todo, el Señor siempre está con nosotros.

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1: ¿Sabes cuál es nuestro amigo, modelo e intercesor?
2: Sí, por supuesto, el santo del día. Hoy la iglesia conmemora el nacimiento para el cielo de San Bruno, en el aniversario de su santa muerte ocurrida en un día como hoy de 1123 en Segni, Lazio, Italia. Oriundo de Solería, en el Piamonte, Italia, hacia 1047, fue monje benedictino, obispo de Segni y fecundo escritor y orador. El Papa Lucio III le proclamó santo. Unidos, pues, a la familia benedictina y a cuantos hacen de su vida una defensa de la Iglesia, celebremos con gozo su fiesta.
3: Mi cuna se meció en un hogar de la nobleza italiana. Inicié mis estudios en Bolonia y luego en Siena. Luego pasé a Roma, en donde tuve mi primera experiencia fuerte de iglesia. Asistí al concilio contra el hereje Berengario, y aquí inicié una relación estrecha con el Papa Gregorio VII, y él tuvo a bien nombrarme obispo de la ciudad de Segni, y de confiarme diversos encargos. Esa confianza me alentó para lanzarme al combate, la lucha de las investiduras. No podía aceptarse que los reyes y autoridades civiles sean los que nombraban a las autoridades religiosas, y solo por amistad o interés. Con Gregorio VII y luego con Víctor III, Urbano II y Pascual II, me mantuve en este frente de batalla. Tanto con la pluma como con la acción dimos la batalla. Y creo que se logró alguna cosa. Al menos que se viera claramente la posición de la Iglesia. Acompañé a Urbano II a Francia, pero al volver viví mi primera dura experiencia. Arnulfo, señor de Segni, por motivos oscuros y de envidia, empezó a perseguirme, logrando enviarme a la cárcel. Para mí esto fue muy duro, pero lo acepté por amor al Evangelio. Cuando fui liberado, consideré oportuno retirarme a Montecassino y ser monje benedictino, conservando el cargo de obispo. A pesar de las muchas dificultades, nunca me tiré para atrás. Incursioné en el campo de la hagiografía, la polémica, la teología, la oratoria y la liturgia. Pero el desafío más difícil fue cuando me opuse al tratado con privilegios especiales entre el emperador Enrique V y el Papa Pascual II. Incluso me atreví a escribir una carta al Papa amenazándolo con destituirle. Después me di cuenta que me excedí en esa carta, pero los hechos demostraron que había tenido razón. El concilio anuló esos privilegios concedidos al emperador. En fin, mi carácter para la gloria de Dios.
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5: Gracias, gracias por seguir con nosotros. Y bueno, regresamos nuevamente hasta allá el norte de Salinas, de California. Mi querido Hugo, ¿cómo estamos?
6: Hola, Normita, muy buenos días.
5: Buenos días.
6: Muy felices y contentos aquí de escuchar la radio del Sembrador.
5: Eso es todo, Hugo, eso es todo. Trabajando desde tempranito, ¿verdad?
6: Sí, gracias a Dios, hay trabajo y pues también aquí muy contentos porque ya faltan muy pocos días para este gran Metanoia, el 8 y 9 de agosto en el Convention Center de Los Ángeles. Y pues estamos aquí para invitar a todos los radioescuchas que ahorita están escuchándonos a través de la aplicación aquí en el norte de California, San Francisco, Oakland, San José. Son ciudades, pues, puntos donde pasará el autobús, ¿verdad? Pero todas las personas de alrededor pueden llamarnos para reservar su lugar en este autobús que viene bajando desde Santa Rosa, ¿verdad? Salimos el día viernes 7 de agosto, como a las 6 de la mañana desde Santa Rosa. Así que llámanos, reserva tu lugar. Quedan muy pocos lugares ya. Y pues tenemos todo el paquete, desde los boletos, hotel, transporte, las playeras que usaremos este año. Y pues, y solamente faltas tú, que te decidas, que te animes y que vengas a vivir esta gran bendición.
5: Así es, recuerden, ya estamos, bueno, ya prácticamente como a 20 días del evento. Y si no se animan, lo que pasa en muchos lugares y más allá en el norte de California, no sé por qué, es que lo dejan para el último momento y luego ahí están, ¿verdad? Acá yo quería un lugar y no queremos que se quede absolutamente nadie porque va a haber un tsunami de bendiciones. ¿Tú sabías, Hugo, que nos va a acompañar por primera vez el doctor Ricardo Castañón?
6: Sí, gracias a Dios, cuando vimos el flyer y lo vimos ahí, dijimos, wow, qué bendición de que esté en este Metanoia el doctor Ricardo Castañón. Y pues es algo muy hermoso lo que va a suceder este 8 y 9 de agosto. Así que si ustedes tienen familia que escuchan ahí en Los Ángeles o donde están escuchando en el norte de la bahía, háblenle, díganle, fíjate, ven a vivir este Metanoia. Y pasemos la voz, la bendición, ¿verdad? Lamentablemente, pues acá en el norte de la bahía solamente podemos escucharlos por la aplicación y por lo que pasamos la bendición a través de un flyer y todo eso. Hay muchos embajadores en Salinas, Margarita Viruete, Vicky, Santa María, Beckerfield. Y pues no lo hacemos con ninguna otra intención más que llevar las almas a Cristo. Entonces yo pienso que el costo de recuperación es algo accesible. A veces, ¿cuántas veces no gastamos por ir a pagar un concierto de 2-3 horas? Y no nos alimenta el alma, ¿verdad? El corazón. Y esto que es una gran bendición, imagínate la sanación, todo lo que se va a vivir ahí no se compara con nada. Nos queremos ganar el cielo.
5: A ver, Hugo, ¿te perdimos? Hugo se quedó sin palabras, ¿eh? Nos quedó sin palabras, Hugo, pero bueno, ahí estamos otra vez. Es que nos queremos ganar el cielo, hasta ahí nos perdimos. Cuéntanos.
6: Sí, y pues no nos queremos esforzar. A veces dice, es que está bien lejos, mi trabajo, muchas cosas. Pero los que hemos vivido un Metanoia, los que pues estamos en el camino de Dios, sabemos la gran bendición que Dios se encarga de todo lo demás.
5: Amén, así es. Imagínense, y no solamente, por ejemplo, como el caso de Hugo y todos nuestros embajadores, a quienes de verdad yo aprecio muchísimo y doy gracias, no solamente asisten, sino que llevan almas a Cristo. Y miren de verdad, yo me pongo en su lugar y digo, ¿cómo le hacen? Porque ahorita ya estamos a 20 días, muchos no todavía no han llenado el medio de transporte, tienen que pagar, tienen que reservar los lugares en el hotel, tienen que batallar, porque a veces nos falta, así como la norma 2, que ay, yo no me quiero sentar aquí, yo no quiero este lugar, ¿a poco no? A mí páseme para allá, y yo no quería esto, y medio quisquillosones, si usted viaja en autobús, no haga eso, por favor. Pero aún así, lo siguen haciendo, porque esas son distracciones del enemigo, de verdad, para desanimar, pero yo admiro y doy gracias a Dios por la vida de todos nuestros embajadores y servidores que año con año siguen haciendo el esfuerzo y pese a todas las, pues ahora sí que los contratiempos que tienen, siguen llevando almas para Cristo. Y de verdad, gracias Hugo por esa labor. Yo sé que todavía tienes varios lugares, pero sabemos por fe que la gente ya va a empezar a llamar.
6: Claro que sí, todo está en manos de Dios. Y creemos de que el autobús irá lleno y pues esperamos tu llamada al 707-541-8243 o también pueden llamar al 831-707-9658 con Lupita. Ella también está contestando las llamadas. Gracias, Normita, por el apoyo que nos das y pues esperamos en Dios que se vaya lleno este autobús.
5: Así es. ¿Me puedes repetir el número de Lupita, si eres tan amable?
6: Sí, es 831-707.
5: A ver, despacito, 831, ¿qué más?
6: 707.
5: 707.
6: 9658.
5: 96, ahí está, ya lo anotaron, ¿verdad? Acá.
6: Es que no. Para todos los que están ahí en Gilroy, San José, San Juan Bautista, pueden llamar y reservar. Muchas gracias.
5: Gracias, Hugo. Bendiciones.
6: Gracias, bendiciones.
5: Muchísimas gracias. Ya escuchó. Y bueno, como yo le comentaba a Hugo, va a estar el doctor Ricardo Castañón. Y a lo mejor usted ya lo conoce, pero a lo mejor no. Si no lo conoce, déjeme le digo. El doctor no era creyente, no era. Pero él dijo, voy a investigar, voy a dar la oportunidad. Y a lo mejor como un padre que yo conozco, a quien quiero mucho, que dijo, ay no, yo quería demostrarles que no existía Dios y vean nomás, tan lo demostró que ya se convirtió en sacerdote, ¿verdad? O sea, de verdad, ese testimonio también es hermosísimo. Bueno, pues aquí el doctor Ricardo igual no creía y dijo, voy a desmentir. Bueno, pues empezó a estudiar todos los milagros eucarísticos. Y pues, ¿en qué derivó todo esto? En su conversión. Porque un hombre de ciencia ya está convencido de lo que muchos, escuche bien usted, muchos católicos no creen. Y eso es bien triste. Eso porque la arquidiócesis, recuerden que hizo ese estudio donde decía que más del 60% de los católicos no creen en la presencia real de Jesús en la Eucaristía. Y un hombre que ni siquiera era católico, que empezó a hacer todos estudios, un hombre de ciencia, lo ha comprobado científicamente y está convencido de la presencia viva de Jesús en la Eucaristía. Y el tema que nos va a dar precisamente uno es Eucaristía, presencia viva y el Espíritu Santo en tu vida. Imagínense si no vale la pena. Como católicos tenemos que confirmar. Y si usted los que no cree, pues tiene que ir. Y si ya cree, invite a alguien más a que vaya y escuche este, pues ahora sí que es el resultado de toda esta investigación que él ha hecho por años, de verdad, y que le ha permitido confirmar lo que muchos ya sabíamos, muchos. Porque digo, lamentablemente hay muchos católicos que no creían, pues para que sí crean que ahí está presente Jesús en la Eucaristía. Como que algo está descendiendo, ¿qué será? Si va manejando, no mire para arriba, tenga cuidado, precaución al manejar, por favor. Que Dios los acompañe, solamente no le suba la velocidad, súbale a todo el volumen.

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4: Señor, tú conoces mi vida y sabes mi dolor. Has visto mis ojos llorar, mi rostro entristecerse, mi cuerpo lleno de dolencias y mi alma traspasada por la angustia. Lo mismo que te pasó a ti cuando camino de la cruz, todos te abandonaron, hazme comprender tus sufrimientos y con ellos el amor que tú nos tienes. Y que yo también aprenda que uniendo mis dolores a tus dolores, tienen un valor redentor por mis hermanos. Ayúdame a sufrir con amor, hasta con alegría. Si no es posible que pase de mí este cáliz, te pido por todos los que sufren, por los enfermos como yo, por los pobres, los abandonados, los desvalidos, los que no tienen cariño ni comprensión y se sienten solos. Señor, sé que también el dolor lo permites tú para mayor bien de los que te amamos. Haz que estas dolencias que me aquejan me purifiquen, me hagan más humano, me transformen y me acerquen más a ti. Amén.
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2: Gracias a todos ustedes que nos sintonizan a través de las diferentes frecuencias. Saludos hasta Chicago a través de la 1110. Saludos a Maritza, que anda ya de promoción, y a todo el equipo de embajadores y servidores de ESNE Radio. También Chari, te ando llamando, Chari, que también anda de promoción. Y pues todos nuestros embajadores que andan muy activos, de verdad, gracias, repartiendo esos flyers, entregando boletos, haciendo reservaciones para las personas que viajan en autobús. Chari me dice que ella tiene medio transporte desde Denver, tiene bastantes lugares todavía, por eso es muy importante, por favor, que la llamen lo más pronto posible, porque pues ya tiene que confirmar ese medio de transporte y también reservar hotel, todo lo que implica. Así que a todos los que nos sintonizan a través de la 1340 y quieran vivir este encuentro maravilloso con nuestro Padre Celestial, no dejen de llamar. Se pueden comunicar con Chari al 720-519-2404, 720-519-2404. Y bueno, qué hermoso, porque miren, los de Denver tienen una gran bendición. Desde que salen de Denver ya vienen viviendo metanoia, porque desde que se suben al autobús empiezan con oración, testimonios, alabanzas. Me decía Chari, dice, la verdad que ni sentimos el viaje, ni sentimos, ya cuando nos cuenta ya estamos en Los Ángeles, y esa es una gran bendición. También en la 1040, Anabel de la Cruz, recuerde, ella todavía tiene espacios para el medio de transporte. Puede llamarla al 619-577-7392. 619-577-7392. Usted quiere los números de cualquiera de nuestros embajadores, llámenos. Angélica, desde Las Vegas, todavía tiene boletos. No sé si te quedaba solamente un lugar para el medio de transporte, pero llámela al 702-348-8370. 702-348-8370. En la hora pasada les comentaba un poquito del doctor Ricardo Castañón. Bueno, pues ahora les invito a escuchar un pedacito del tema, de un tema que él ha compartido, para que más se anime a venir a vivir este encuentro maravilloso con nuestro Padre Celestial.
3: Cuando nosotros hablamos de misericordia, asociamos el término a uno cercano, que es el de la compasión. Yo estudio el cerebro, es mi especialidad, y les voy a mostrar algo interesante que ocurre y que tenemos en nuestro cerebro. La estructura que ven en la zona frontal es la zona anatómica que permite nuestra capacidad inteligente. Por eso se dice que somos Homo sapiens, un ser que sabe, un ser que conoce. Entonces, gracias a esta comprensión en la sociología, en la psicología, se ha impuesto un término que es empatía. Conocen el término, significa me pongo en lugar de la otra persona. Tú estás asustado,

0: tienes miedo, tú tienes una deuda. Yo sé que tienes esa situación y yo me pongo en tu lugar. Pero la empatía es un pensamiento, es una actitud inteligente. Y miren la maravilla de Dios, que en ciertas zonas que llamamos temporales del cerebro, que ven en las señales en rojo, existen ciertas estructuras que nos permiten vivir la experiencia de la otra persona. Por ejemplo, tú ves un niño llorando, tú no estás llorando, no tienes motivo para llorar, pero esas zonas se activan como si estuvieran llorando. O sea, eso llamamos empatía neurofisiológica, pero es un sentimiento de compasión, te ha dado pena esa persona. Y es por eso que a veces vemos una mujer pobre que extiende la mano y la queremos ayudar. Entonces, estas neuronas se conocen como neuronas espejo porque están reflejando algo y tú percibes eso. Esta es la base de la empatía intelectual. Miren qué maravillosa nuestra naturaleza, que hasta el organismo reconoce que deberíamos ayudar al prójimo, que deberíamos tener consideración por él. Esta otra estructura, ustedes la conocen, es la hipófisis. La hipófisis es una glándula que activa algunos neuroquímicos, pero uno importantísimo se conoce como oxitocina, se conoce como la hormona del amor, porque cuando tú le das un beso a tu hijo y le dices te quiero mucho, o le dices a tu esposa, mujer te amo, a tu esposa, no a la vecina, a tu esposa, y le dices te amo, le das la mano, en ese momento ella activa esta glándula y produce oxitocina. Para nosotros es importante porque es la base del vínculo. ¿Por qué has viajado y extrañas a tu esposa o a tu esposo? Porque con ellos produces unos neuroquímicos que te hacen estar bien. Y cuando están lejos de ti, los extrañas. Y esto es lo que hace que nos busquemos. ¿Dónde estás? ¿Cómo estás? ¿Por qué no me llamas? Ahora, sobre esa base fisiológica, bioquímica, tienes tu razón inteligente. Te amo porque eres mi hijo, yo te he ayudado a Dios a darte la vida. Eres mi amigo, eres una persona importante para mí. Y por eso nos queremos, por eso nos buscamos. Entonces vean qué maravilloso nuestro organismo, que nos da muchas condiciones para entender por qué somos como somos. Ahora, esta comprensión de empatía, de ponerme en el lugar del otro, es muy natural. Yo puedo decir, tengo pena de ese niño que está en la calle y es pobre, pero yo no hago nada. O sea, la empatía dice, pobrecito, qué pena, y paso recto. En la compasión tú dices, esta persona necesita y yo me acerco a esa persona. Es ahí donde la misericordia se activa, porque tu corazón siente que no basta decir qué pena, sino haces algo para ello.
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2: Fuimos creados a imagen y semejanza de Dios, imagínense, de verdad. Y qué hermoso es entender nuestra forma de ser, de actuar con bases científicas. Vuelvo a lo mismo, así como él ha estudiado, ¿verdad?, estos milagros eucarísticos, obviamente un hombre de ciencia nos puede explicar también muchas situaciones de nuestra vida. No se pierdan los temas que él estará compartiendo, Eucaristía, presencia viva y el Espíritu Santo en tu vida. Queremos hacer un cambio, pues entendamos por qué, ¿verdad? Y esto es válido. Por eso recuerden que la ciencia no está peleada con la fe. Yo recuerdo y lo he comentado en varias ocasiones que en la universidad me decían, ¿cómo es posible que creas en Dios? Tú que estás estudiando, pues, en mi caso yo estudié biología marina, no te das cuenta, precisamente decía, pues es que aquí es donde ves las maravillas del Señor. Yo me acuerdo que a veces cuando uno descubre que con solo voltear una roca ahí en el dentro del mar o a la orilla del mar y ves tanta vida ahí, dices, wow, que ni te imaginas. Y por ejemplo, a mí una de las experiencias más hermosas que tiene en mi vida es poder bucear. El mar para mí es algo maravilloso y tener siempre ese conocimiento de lo maravilloso que fue la vida, que es la vida creada por Dios. No hay una mente perfecta. Eso que dicen que la vida se creó, que no, o sea, hay muchas teorías, obviamente, pero finalmente sí ha habido de la creación del universo, que la, por cierto, la teoría del Big Bang fue por un, es de un sacerdote, o sea, por eso digo, para que vean que no está peleado. Cuando muchos jóvenes lamentablemente ingresan a la universidad, dejan de creer en Dios porque no llevan esa base firme de lo que es verdad, la verdadera fe en nuestro Padre Celestial. No una fe a medias, la verdadera, la auténtica. Entonces, pues ahí los confunden con tantos términos. Otro que se habla mucho de la teoría de la evolución, pues igual algunas especies se adaptaron. Dígame, usted preguntó, ¿qué tiene que ver eso con que Dios nos haya creado? Si pues simplemente creó un mundo donde algunas especies se han ido adaptando y que Darwin, el que propuso la teoría de la evolución, también era un hombre de fe. O sea, también no estaba peleando una cosa con la otra. Entonces, como una vez me dijo mi hijo pequeñito, ¿no? Ahorita ya no lo dice. ¿Por qué no habla de los dinosaurios la Biblia? Pues no tiene nada que decir de los dinosaurios. Eso no quita si existieron. ¿Cuál es el problema? ¿En qué afecta eso nuestra fe? Absolutamente en nada. Pero bueno, por eso es importante conocer. Y por eso invito a todas las mamás que tienen esos jóvenes que están pasando por esa etapa, a lo mejor porque acaba de entrar a la universidad, a que vayan estas... tema que nos va a compartir el doctor Ricardo Castañón, va a ser muy, muy interesante y ahí a lo mejor van a tener la oportunidad de aclarar muchas dudas que a veces lamentablemente nosotros no sabemos cómo explicarles. Así que recuerden, 8 y 9 de agosto ya se aproxima el Congreso de Metanoia Los Ángeles.
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1: En el nombre del Padre, y del Hijo, y del Espíritu Santo. Amén. Señor de la vida, tú nos creaste por amor y nos llamaste a vivir en plenitud. Cada persona es un don sagrado que refleja tu rostro desde el primer instante de su existencia hasta el último respiro de su camino en la tierra. Hoy te pedimos la gracia de reconocer y custodiar el valor único e irrepetible de cada ser humano. Que aprendamos a acoger la vida sin condiciones, a sostener con ternura la fragilidad, a acompañar con respeto cada etapa y a defender con valentía a quienes no tienen voz. Perdónanos, Señor, cuando caemos en la indiferencia o en la cultura del descarte, cuando dejamos de ver en el otro a un ser digno de amor. Danos un corazón nuevo, capaz de elegir siempre la vida, y manos generosas que la protejan con gestos concretos. Haz de tu iglesia un testimonio vivo del Evangelio de la vida, lugar abierto, donde toda existencia sea celebrada, donde nadie se sienta sobrante, y donde la dignidad sea respetada y cuidada siempre. Señor Jesús, que amemos la vida como tú la amas, con ternura, fidelidad y entrega, que sepamos proclamar con palabras y gestos que cada vida humana vale el don total de sí mismo.
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4: Así es, aquí continuamos. Recuerde que la siguiente hora tenemos la transmisión de la Santa Misa y a las 11 de la mañana el programa Saboreando la Verdad con el Padre Mario Valencia. Y bueno, tenemos a nuestra querida Chari desde Denver. Chari, ¿cómo estamos?
5: Muy buenas tardes, querida Norma, querida familia.
4: Días, todavía son días.
5: Ah, sí, buenos días. Es que lo que pasa que mi reloj biológico anda volteado, ¿no?
4: Bueno, no se preocupe, así nos pasa. Yo antes, yo casi no digo buenas noches también, no sea por aquí, no sucede igual.
5: Así sucede. Y lo que pasa que pues es la emoción, mamá, porque sabes que andamos de misión en Albuquerque, Nuevo México.
4: Sí, qué bendición.
5: Hasta acá el Señor nos está abriendo puertas.
4: Mire,
5: y vamos a llegar a más corazones, ya lo verán, más corazones necesitados de conocer ese amor y esa misericordia a través de los medios de comunicación de Ernest Sembrador, Nueva Evangelización.
4: No, no, pues qué bendición de verdad, porque no, ahora sí que no se limitan a su área, porque a lo mejor diría, bueno, yo soy de Denver y aquí me quedo. No, ahí voy por más, ahí voy por más.
5: No, pues inspiradas y motivadas por la historia de San Francisco de Asís,
4: así,
5: que cuántos lugares no recorrió él evangelizando y caminando. Y con huaraches, normal. Nosotros venimos en carro.
4: Con aire acondicionado.
5: Buenos zapatos.
4: Con aire acondicionado, con sentaditos.
5: Acondicionado. Si nos da frío, ponemos el aire. Si nos da, perdón, si nos da frío, ponemos calentón. Si nos da frío, ponemos el aire acondicionado. Óigame, así, ¿quién no sale de misión?
4: ¿Verdad? Todos andaremos ahí fuera.
5: Y además, acompañados de Esne Radio, 1340 de AM en Denver y de todas las demás estaciones en las demás ciudades por internet.
4: Que
5: hasta aquí en Albuquerque, Nuevo México, que aún no se conoce el apostolado, hasta acá llega la bendición de la radio a través de la aplicación del internet.
4: Que esa es una gran bendición para que pasemos la voz y bendición. ¿Y qué le han dicho a las personas cuando les habla de que hay una radio católica?
5: Dicen, pero ¿cómo? ¿Y por qué yo no sabía?
4: Mira, no,
5: por eso estamos aquí para decirle.
4: Para que sepan.
5: Sabe que también tenemos la bendición de que hay muchas personas que ya escuchan la radio. Sabe que también se nos está abriendo una puerta por allá en Colorado Springs, en Colorado.
4: Ajá.
5: Una ciudad donde será por primera vez que llegamos también con este mensaje de bendición y salvación. Y me comentaba la persona con la que hablaba que el padre escucha la radio.
4: Ay, mire qué bueno.
5: Que le dijo, cuando le habló de nosotros, le dijo, sí, yo escucho siempre la radio en el internet, la radio de Denver. Digo, wow, un sacerdote escuchándonos, Norma.
4: Ay, no, es que hay muchos sacerdotes que escuchan, muchos. Sí, no, sí, incluso aquí nos escriben luego por el WhatsApp y todo, y hay muchos sacerdotes y también que han conocido el apostolado por medio de la televisión, porque incluso de otros países también escuchan la radio, también, no sé. Porque cree que uno tiene que portarse seria.
5: Sí,
4: pero son sacerdotes que están alegres también con el Señor, por supuesto.
5: Claro que sí, y también son sacerdotes que saben que nuestra naturaleza pecaminosa nos hace a veces decir cositas que no son muy agradables, ¿verdad? Pero nos da mucho gusto saber que sacerdotes también nos escuchan, ¿no? Mucho gusto, y le mandamos un saludo a este sacerdote por acá de la diócesis de Colorado Springs, que escucha la radio católica. Y bueno, Norma, nosotros andamos de misión rogando a Dios, ¿verdad?, que haga su santa voluntad y que nos abra caminos, los caminos que Él considere que van a ser de bendición para las personas. Y es por esa razón que estamos en Albuquerque, Nuevo México, donde hoy esta tarde y mañana estaremos en la parroquia de la Sagrada Familia y la parroquia de San Martín de Porres. También hoy estaremos por ahí pasando a la parroquia del Santo Rosario y de Nuestra Señora de Guadalupe a llevar este mensaje. Y les comento, queridos hermanos y sembradores, que ayer también estuvimos en Santa Fe, Nuevo México, donde están las escaleras de San José.
4: ¡Ay! Y las vio. Cuéntenos un poquito de la historia, si, para las personas que no conocen.
5: Ay, pues bueno, la historia dice que las monjitas mandaron a hacer esta iglesia y el coro, ¿verdad? Para el...
4: A ver, Chari. A ver, ahí es que me permita. A ver, perdón, Chari, Chari.
5: Sí, sigo aquí.
4: Sí, no, es que me movieron ahí la línea. Ahora sí, a ver, sí. Que las monjitas mandaron a hacer la iglesia, ahora sí cuente.
5: Sí, al terminar las, pues dijeron, y bueno, y para subir al coro, ¿cómo le vamos a hacer? ¿Verdad? Arriba, en el lugar arriba para para que se pusiera el coro a cantar, ¿verdad? Uh-huh. Y empezaron a buscar un carpintero para que les hiciera una escalera. Llegó un viejito diciendo que él se encargaba de hacerle la escalera, pero que lo dejaran solo, que solamente le trajeran agua, pero que quería trabajar solo. Bueno, pues siguió trabajando, ¿verdad? Siguió trabajando, terminó la escalera y el viejito se desapareció. Las monjitas lo buscaron en las madererías donde podían que podía estar, con donde compraba la madera o lo que fuera. Nunca encontró al viejito. Han investigado ese material porque esa escalera no tiene ni clavos ni pegamento.
4: Así es.
5: Es como una como piezas ensambladas. Ajá. Pero no tienen pegamento. Los científicos han investigado y esa madera no existe
4: en esa área.
5: No existe en este país. Ajá. En el país no existe ese tipo de madera normal. Sí. Entonces se atribuye el milagro a San José, de que San José vino, hizo la escalera y se desapareció. Entonces las monjitas preguntaban aquí en el área, ¿conocen un viejito de tal peña? No, no lo conocemos, nunca lo hemos visto, no, nunca jamás encontraron a ese viejito que construyó las escaleras. Pues así se les llama, las escaleras de San José en la capilla de Loreto, en Santa Fe, Nuevo México. Pues allí estuvimos pasando la voz también, Norma, de que existen los medios de evangelización del sembrador. Encontramos personas por allá de Lubbock, Texas, de Plainview, Texas, y de Denver, incluso de Denver, Colorado. Encontramos personas ahí y que nos dijeron, no sabíamos que había radio católica en Denver, ¿a poco de verdad? Todos contentos, extrañados. Entonces uno de los hermanitos que nos encontramos por allí en Lubbock, Texas, se fue tan entusiasmado, Norma, que se llevó un altero de separadores para sus libros, que traen el código QR para descargar la aplicación de la radio, y muy emocionados con este congreso y felices de saber que hay radio por internet, porque ellos no tienen nada por allá.
4: No, pues qué bendición tan grande, de verdad. Y damos gracias, Chari, como siempre lo digo, por la vida de todos nuestros embajadores, servidores de ustedes. Porque mire, esto que está haciendo Chari es voluntario. Ahorita decía, pues sí, que en el carrito y todo, pero la gasolina, todos los gastos corren de cuenta de ella.
5: Hospedaje, o sea, de los
4: hospedaje, todo, y no, y el único, pero sabemos que el pago viene de arriba, ¿verdad?
5: Así es, Norma. Pero sabe que somos un equipo. Nosotros en Denver vamos despacito, pero seguros y firmes. Somos poquitos integrantes, alrededor de 30, que se puede decir que somos el grupo de embajadores, a los cuales yo les compartí, necesitamos de su colaboración para este viaje, esta misión a la que vamos. Y hubo unos cuantos hermanitos que tuvieron la posibilidad de aportar con un granito de arena, pues para esta misión. Y pues trabajar en equipo es lo mejor que podemos hacer, Norma.
4: Así es, no, pues.
5: Y pues somos embajadores de Dios primeramente, y después del apostolado del sembrador, el que amamos tanto, porque nuestras vidas se han transformado a través de esta programa, de estas programaciones, tanto de televisión como de la radio y de los congresos Metanoia.
4: Así es, pues todo es para gloria de Dios. Amén. Chari, muchísimas gracias. Este medio de transporte ya no va a haber.
5: Ya no va a haber, pero tenemos boletos, Norma, porque lo que he encontrado últimamente, Norma, es familias interesadas que están en viajar a Los Ángeles. Incluso ya hay familias que van a viajar en sus propios automóviles, porque pues la razón es que como va la familia, pues si se van en el autobús, obviamente es mucho más caro. Entonces, tomando su carrito, yéndose con su familia, pues mire qué bien, pero nosotros tenemos todavía boletos.
4: Y ya
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4: Muchísimas gracias, mi querida Chari, que Dios la acompañe, los acompañe en ese viaje y que dé muchos, muchos frutos, de verdad. Gracias por su tiempo,
5: ténganos
4: por su esfuerzo.
5: En sus oraciones, Norma, y a todos los sembradores, ténganos en sus oraciones, y que las personas que van a escuchar este mensaje abran de verdad los oídos de su corazón para que sepan de estos medios y también de que en el Señor está la salvación.
4: Amén. Así es. Gracias, muchísimas gracias. Que Dios la bendiga.
5: A usted, Norma. Igualmente, Dios los bendiga a todos y gracias a todos los sembradores.
4: Muchísimas gracias. Gracias, de verdad. Y bueno, vamos ahora hasta el Centro California con el señor Reinaldo Molina. Señor Reinaldo, muy buenos días. ¿Cómo está?
6: Muy buenos días, Normita. Contentísimo de escucharlos y de escuchar también como ahorita la anécdota de las escaleras, bellísima. Y al respecto de los boletos, fíjese que estábamos muy emocionados con ir al encuentro Metanoia, pero ¿qué cree? Se nos pasó el tiempo. Tanto que nos dijo usted, compren los boletos con anticipación porque se van a acabar y ya no van a poder ir. Y estábamos un poquito tristes. Nosotros viajamos en un convoy de 8 a 11 personas. Este año vamos mi cuñada, mi cuñado, un par de amigos, una prima, mi esposa y su servidor. Y resulta que nosotros vivimos aquí en Heber, California, a un ladito del centro.
4: Ajá.
6: Y hay personas que viven en San Diego, de este grupo que le digo, hay otros que viven en Tijuana, entonces hacemos un pequeño tour para recogerlos, nos vamos al encuentro, pero pues ahora resulta que no había boletos. Pero el Espíritu Santo siempre está revoloteando sobre nosotros. Y resulta que pues le iluminó la inteligencia de manera bellísima a mi señora esposa.
4: Como siempre sucede, como siempre sucede.
6: Siempre es así, siempre hay una gran mujer a la que nos bendito Dios.
4: Ándele.
6: Y resulta que mi señora esposa dice, no nos vamos a quedar sin ir, porque aunque no haya boletos, ya aquí en el Valle Imperial de ese rato que se acabaron.
4: Ajá.
6: Y dice mi esposa, los vamos a comprar de manera digital.
4: No,
6: y así fue, mi querida Normita. Así,
4: bendito sea
6: a
4: Dios.
6: A todos aquellos sembradores, a todos aquellos que quieren ir al Congreso Metanoia, que va a estar bellísimo con el padre, con
4: el padre Armando López, el doctor Ricardo Castaño. No, de verdad. Pero va a estar ahí el Rey de Reyes. ¿Qué más podemos pedir? Dígame, señor Reinaldo. ¿Qué más, de verdad?
6: Más que nada, gracias a Dios. Más que nada, que nos da fuerza, el que nos da la potencia para cada día. Y resulta que mi señora hizo la compra de boletos de manera digital, así que traemos el boleto pues aquí en nuestro dispositivo móvil, en nuestro teléfono, para llegar ahí al centro de conversiones y nada más mostrar el código QR y para adentro, nada de papelito. Así que los invito a todos ustedes que hagan la compra, todos los que nos escuchan, que vaya que es grande la escucha, ¿eh? Viajamos bastante y los escuchamos en Las Vegas, en Denver, en San Diego. Y en donde no los escuchamos en la radio, ponemos la aplicación. El caso es estar conectados con Dios.
4: Amén.
6: Y los invito con mucho cariño, que sí se puede traer el boletito ahí en el teléfono y disfrutar de ese encuentro con el Señor, que nos va a llenar de bendiciones y sobre todo a su familia, así como dice el eslogan que utilizan ustedes, tú y tu familia se salvará.
4: Así es, y pues tenemos que perseverar. Y bueno, salúdenos a su esposa, dile que muchas gracias, y así debe de ser siempre. Si una puerta se cierra, otra se abre, pero cuando uno quiere ir, va a un encuentro. No pongamos pretextos, ¿verdad? Porque pues también para ir al cielo, ¿qué nos vamos a poner pretextos o qué, verdad, señor Reinaldo?
6: Tiene toda la razón, Normita, no hay pretextos, hay que buscarlo, hay que perseverar. Y hay que luchar cada día, y con el único que podemos luchar es con nuestro Señor, y gracias a ustedes que nos traen en un país diferente, de habla diferente, de monedas diferentes, nos lo traen nuestro idioma, y directo al corazón de nuestro Señor.
4: Así
6: muchas,
4: es.
6: Muchas gracias.
4: No, pues gracias por haber llamado, gracias por motivar, y pues esperamos que más personas también se animen así, incluso con familia, amigos, conocidos, vecinos, compañeros de trabajo. Hagan su tour como ahorita que nos comentaba Chari, no sé, lamentablemente tuvo que cancelar el medio de transporte porque sabemos que se tiene que reservar con anticipación, pero no se desanimen, júntense como aquí
6: así
4: nos dijo el señor Reinaldo, entre amigos y todo, y hagan el viaje. Cuando uno quiere, se puede, ¿verdad? Muchísimas gracias, señor Reinaldo, por compartir con nosotros.
6: Hasta luego.
4: Saludos a su esposa, bendiciones. Gracias, bueno, pues ya escucharon ustedes también. Así que no se me desmotiven. Vamos a ir a vivir una fiesta maravillosa con nuestro Padre Celestial, porque recuerden, escuchamos, nos llenamos, nos llenamos de amor, de la paz, de la tranquilidad de Dios, pero también pues es esa fiesta de alabar y darle gloria a Dios.
7: ¿Sabe por qué, hermano? Si usted no lo hace, las piedras lo harán por usted.
4: es, así que y súbale todo el volumen, pero todo el volumen, pero no solamente a la radio, también súbale a la confianza, al amor, a la caridad, súbale a todo eso también.

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1: Mi nombre es María de Los Ángeles Fonseca Servín. Quiero darles un saludo y que pasa la voz y pasa la bendición. Vengo de Arandas, Jalisco, es mi tierra, la tierra de los mártires. Yo me he entregado al Señor desde hace 60 años y por eso ahora me alegro aquí con el Sembrador, porque les mando un saludo muy cariñoso al Sembrador y lo felicito porque ha hecho una obra muy grande en todo el mundo. Felicito al fundador Noel Díaz, que ha sido un hombre generoso para con Dios, porque ha evangelizado mucho, gracias a Dios y a él, que fue entregado a él, a nuestro Señor, y a todos los sembradores. Los felicito y les doy una santa bendición de parte de nuestro Señor Jesucristo y de mi Madre Santísima de Guadalupe. Que Dios los bendiga y pasa la voz y pasa la bendición. Amén.
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4: Pase la voz y pase la bendición de que nos pueden escuchar a través de la aplicación que en cualquier parte del mundo. Recuerde que la aplicación es gratis, usted nada más la descarga y ahí puede disfrutar de la programación de radio, televisión, unirse para rezar el Santo Rosario, puedes ver la Santa Misa. También porque queda como podcast, la puede escuchar el programa del nuestro queridísimo Padre José Román Flecha. Bueno, todo esto tiene nuestra aplicación de ESNE. Hay también diversas oraciones, porque a veces queremos hacer oración y necesitamos pues la novena o algo que nos oriente. También tiene diversas oraciones. Y recuerde, nuevamente es gratis. Y lo más importante es que puede estar en conexión con Dios en cualquier parte del mundo, donde quiera que usted vaya. Tenemos todos familia en otros países. Bueno, pues digámosle también, para que ellos también tengan ese encuentro a través de la señal de radio o a través del canal de televisión con nuestro Padre Celestial. Dicho esto, les comento también que quiero dar gracias nuevamente, gracias de corazón a todos nuestros sembradores de Jesús con María. En los próximos 3 días, bueno, a partir de lunes, martes, miércoles, estaremos en esa campaña que nosotros llamamos Siembra y Cosecha. Déjeme decirle que no es fácil, no es fácil. Yo lo he manifestado en diversas ocasiones. Yo soy de las personas que, a lo mejor por orgullo, no sé, me cuesta trabajo, realmente me cuesta trabajo pedir dinero. No, pues, o prestado ya, no regalado, prestado. Para mí es muy difícil, pero cuando se trata, de verdad, eso me lo decía una vez una amiga, ¿no? Que su abuelita le dijo, no, mijita, si es para Dios, a usted no le dé pena pedir. Y no es porque el dinero digamos que es para Dios, el dinero obviamente que se solicita es para una buena causa, que es poder cubrir los gastos que genera tener una señal de radio y un canal de televisión que no solamente lo pueden disfrutar por los medios comunes, sino que también a través de la aplicación. A lo mejor usted, bueno, pues eso es gratis, ya es gratis para ustedes, pero todo lo que viene detrás implica un gasto muy grande. Nosotros hablamos de que mensualmente tenemos gastos de $700,000, a lo mejor decir, pues, ¿de dónde? Y no creo que porque, en primera, somos muy pocos empleados, nuestros sueldos no son excelentes, de verdad, pero Dios provee maravillosamente. También muchos, la gran mayoría de nosotros, hacemos servicio voluntario, donamos horas también independientemente de nuestro horario de trabajo y lo hacemos porque estamos convencidos de la obra. Somos sembradores de Jesús con María, también contribuimos, así que por eso es que hacemos esta invitación, porque estamos convencidos de que sí vale la pena todo el esfuerzo que hagamos, porque sumado a estos gastos mensuales, no falta que, como ahorita lo escucharon, en Moreno Valley se descompuso la consola, no habiendo otra consola tuvieron que llevar otra que había acá, no hay dinero para comprar una nueva. A veces, no sé, las puertas están abiertas, ustedes pueden venir a conocer, es impresionante de verdad, bien dicen que el ingenio, no, el dicho era la necesidad es la madre de la invención. A veces aquí yo veo cómo los técnicos, bueno, las personas que saben más de lo que es todos los cables y todo esto, le buscan, le conectan, le pegan, le cambian, cómo a veces hay que hacer una escenografía, se improvisa, se busca, se trae, muchísimos gastos que hay independientemente de los que son mensuales y que a veces no se puede cubrir. Hay veces que decimos, oye, se rompió una silla, necesitamos, pues espérense porque ahorita no hay dinero, se camina al día de verdad. Una vez una persona llamaba y decía, ay, de seguro tienen unos sueldazos, les de seguro que no, le digo, de verdad que no. Y somos realmente muy pocas. Yo trabajé, muy pocas personas que trabajamos aquí para todo el trabajo que se hace. Yo tuve la oportunidad de trabajar en radios seculares y de verdad no les exagero. Lo que aquí hacemos una persona lo hacían 4 o 5 en una radio secular y obviamente con unos sueldos mucho mejores. Y no lo digo como queja, lo digo porque de verdad quiero que conozcan todo el esfuerzo que estamos haciendo para seguir evangelizando. Y bueno, vienen esos días de siembra y cosecha, pero si usted hoy se quiere unir como nuevo sembrador de Jesús con María, todo el momento es bueno. 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
1: Bajo tu amparo nos acogemos, Santa Madre de Dios. No desprecies las súplicas que te dirigimos en nuestras necesidades. Antes bien, líbranos de todo peligro, oh Virgen gloriosa y bendita. Ruega por nosotros, Santa Madre de Dios, para que seamos dignos de las gracias y promesas de nuestro Señor Jesucristo. Amén. Deseo vivamente que se me construya aquí un templo, para en él mostrar y dar todo mi amor, comprensión, auxilio y defensa, pues yo soy vuestra piadosa madre. A continuación, un enlace especial en vivo desde la Basílica de Nuestra Señora de Guadalupe en la Ciudad de México para la celebración de la Santa Misa. Ofrezcamos nuestras intenciones a nuestra Morenita.
2: Agradecemos su compañía, unidos en oración por las intenciones de cada uno de ustedes. Oramos también por el Papa León XIV, por todos los sacerdotes, religiosas, consagrados, al igual que el Padre Flecha, por nuevas vocaciones, por todas las víctimas de este terremoto en Venezuela, víctimas de las inundaciones en Houston, por todo lo que está aconteciendo, por todas las víctimas de la guerra, por todas las víctimas de la violencia, por todas las personas desaparecidas, y también oramos por la conversión de todos los pecadores. Unidos como una gran familia, oramos por todos ustedes y les pedimos sus oraciones por todos nuestros sembradores de Jesús con María.

Y del Hijo y del Espíritu Santo, la gracia de nuestro Señor Jesucristo, el amor del Padre y la comunión del Espíritu Santo estén con todos ustedes. Presentémosle a nuestro Padre Dios nuestras intenciones, lo que hay en nuestro corazón. Felicitamos a los niños del coro de infantes de esta basílica por la culminación del periodo de servicio otorgado a nuestra Madre Santísima.

de Guadalupe. Muchas felicidades. Le damos la bienvenida a la peregrinación número 45 de la familia Medina Villegas. Pedimos también por María Soledad Medina Villegas, hermanos Medina Villegas, por el eterno descanso del reverendo padre Fray Carmen García García Osa, reverendo padre Fray Nicolás Morales Díaz Osa, los de la familia Medina Villegas. Oramos por la paz y seguridad del pueblo mexicano y de los países en conflicto bélico, por todas las personas que han enviado digitalmente a la Basílica diversas intenciones y peticiones, por sus necesidades y acciones de gracias y por todos los bienhechores vivos y difuntos de Basílica. Reconociendo con humildad que somos pecadores, pidamos perdón a Dios de todo corazón.

0: Dios, que es rico en misericordia, tenga piedad de nosotros, perdone nuestros pecados y nos lleve a la vida eterna. Oremos. Padre misericordioso, concédenos auxilio en nuestra fragilidad, para que quienes celebramos la conmemoración de la Santa Madre de Dios, con la ayuda de su intercesión, nos veamos libres de nuestras culpas. Por nuestro Señor Jesucristo, tu Hijo, que contigo vive y reina en la unidad del Espíritu Santo y es Dios por los siglos de los siglos.
1: Del libro del profeta Miqueas. Ay de aquellos que planean injusticias, que traman el mal durante la noche y al despuntar la mañana lo ejecutan, porque son gente poderosa. Codician los campos y los roban, codician las casas y las usurpan, violando todos los derechos, arruinan al hombre y lo despojan de su herencia. Por eso dice el Señor: estoy planeando contra esta gente una serie de calamidades de las que no podrán escapar. Entonces ya no caminarán con altivez, porque será un tiempo de desgracias. Aquel día la gente se burlará de ellos y les cantará un triste canto. Nos han despojado de todo y se han repartido nuestras tierras, se han apoderado de nuestra herencia y no hay quien nos la devuelva. Por eso dice el Señor: cuando la asamblea del pueblo distribuya nuevamente las tierras, no habrá parte para ellos. Palabra de Dios.

El Señor esté con ustedes. Del Santo Evangelio según San Mateo.

En aquel tiempo, los fariseos se confabularon contra Jesús para acabar con él. Al saberlo, Jesús se retiró de ahí. Muchos lo siguieron y él curó a todos los enfermos y les mandó enérgicamente que no lo publicaran para que se cumplieran las palabras del profeta Isaías. Miren a mi siervo a quien sostengo, a mi elegido en quien tengo mis complacencias. En él he puesto mi espíritu para que haga brillar la justicia sobre las naciones. No gritará, no clamará, no hará oír su voz en las plazas, no romperá la caña resquebrajada, ni apagará la mecha que aún humea, hasta que haga triunfar la justicia sobre la tierra, y en él pondrán todas las naciones su esperanza. Palabra del Señor.

El profeta Miqueas nos presenta hoy una denuncia contundente contra la injusticia social. Ay de los que planean iniquidades y traman el mal durante la noche. Habla de las personas que, movidos por la codicia, arrebatan tierras y bienes a los pobres, creyendo que su poder les da derecho sobre la vida de los demás. Pero el profeta anuncia que Dios no permanece indiferente. Llegará el día en que los malvados cosecharán lo que sembraron. Su violencia volverá contra ellos. Hoy la palabra de Dios hace un llamado profético que habla a todas las generaciones. Dios escucha el clamor de los oprimidos y actúa en favor de la justicia. Miqueas nos recuerda que toda acción contraria al amor y a la dignidad humana destruye el plan de Dios y al final también destruye al que lo comete. La injusticia, por más poderosa que parezca, no tiene la última palabra. Ayer en el Evangelio veíamos cómo Jesús reaccionaba ante la ley sobre el reposo sabático. Misericordia quiero y no sacrificios. Por este hecho, los fariseos hacen un complot para matar a Jesús. Él no reacciona con violencia. Se retira continuando en otro lugar su actividad milagrosa, curando a todos los que le siguen, sin excepción alguna. Estas curaciones tienen su razón en el amor misericordioso de Dios, que Jesús ha venido a anunciar y que constituye el centro y el sentido de todo su ministerio. El evangelista nos muestra a Jesús actuando de modo muy distinto a los poderosos denunciados por Miqueas y que ve realizada aquí la profecía de Isaías, en la que se presenta la figura del siervo de Yahvé. Este elegido y enviado por Dios, que lo ha colmado de su espíritu, llevará a cabo la misión de hacer conocer a todos los pueblos la verdadera relación entre Dios y los hombres. El estilo del siervo sencillo y discreto, ajeno al conflicto y al clamor, atento a valorar toda la posibilidad de vida, ha sido plenamente realizado por Jesús, que se acaba de declarar sencillo y humilde de corazón y pide que se guarde silencio sobre toda su obra. El modo de obrar de Jesús es el de la ternura y la paciencia de Dios. Frente a la dureza del corazón humano, Él propone el camino del amor silencioso, perseverante, que no destruye al débil, sino que lo sostiene. Jesús muestra que la verdadera fuerza no está en el dominio, sino en la misericordia. Hoy nosotros acompañamos en su acción de gracias a 14 niños por haber concluido una etapa importante de su vida como infantes de la Basílica de Guadalupe, donde se desempeñaron en el canto litúrgico y en el servicio del altar. Pero también nosotros queremos agradecer a Nicolás, Ángel Daniel, Carlos David
Santiago Alberto, Said, Santiago, Mateo, Maximiliano, Benny Francesco, Luis Alejandro, Alexandro, Maximiliano, Juan Julián y Sebastián, por todo el servicio que han prestado a nuestra dulce Madre de Guadalupe a lo largo de estos 3 años. Que ella siempre interceda por ustedes y sus familias. Lleven siempre en su corazón esta bonita experiencia de servicio y que en la nueva etapa que vivirán en la secundaria sea fructífera, fructífera como esta. Dios los bendiga junto con su familia y esta es su casa. Muchas gracias.

0: De pie.
1: Pidamos al Señor que venga en nuestra ayuda y que por la poderosa intercesión de la Madre de su Hijo, escuche nuestras oraciones, diciendo que tu Santa Madre, Señor, interceda por nosotros.
2: Para que la Iglesia, a ejemplo e imitación de María, la humilde esclava del Señor, no pretenda grandeza, sino que acalle y modere sus deseos como un niño en brazos de su madre. Oremos.
1: Que tu Santa Madre, Señor, interceda por nosotros.
2: Para que los hombres que no conocen a Jesucristo, por intercesión de María, la más santa de todas las criaturas, lleguen al conocimiento del Evangelio y encuentren en Jesucristo la felicidad plena. Oremos.
1: Que tu Santa Madre, Señor, interceda por nosotros.
2: Para que quienes se han apartado de las sendas del bien, por intercesión de María, refugio de los pecadores, se conviertan y retornen al buen camino. Oremos.
1: Que tu Santa Madre, Señor, interceda por nosotros.
2: Por los niños del coro de infantes de esta basílica, por la culminación de su servicio y por los damnificados de Chiapas, por la peregrinación número 45 de la familia Medinas Villegas, por las intenciones de María Soledad Medina Villegas, hermanos Medinas Villegas, oramos por la paz y seguridad del pueblo mexicano y de los países en conflicto bélico, para que todas las autoridades civiles trabajen por la seguridad y el bienestar común. Por todas las personas que han enviado digitalmente a la Basílica diversas intenciones y peticiones, por sus necesidades y acciones de gracias, oremos.
1: Que tu Santa Madre, Señor, interceda por nosotros.
2: Por el eterno descanso de Carmen García García, Nicolás Morales Díaz y familia Medinas Villegas, oremos.
1: Que tu Santa Madre, Señor, interceda por nosotros. Padre, te pedimos que nos ayude la intercesión poderosa de la Virgen María para que obtengamos los bienes que hemos pedido de tu bondad por Jesucristo nuestro Señor.
3: Sentados.

Oren, hermanos, para que trayendo al altar los gozos y las fatigas de cada día, nos dispongamos a ofrecer el sacrificio agradable a Dios Padre Todopoderoso. Padre, al venerar la memoria de la madre de tu Hijo, te rogamos que la ofrenda que te presentamos nos transforme por la abundancia de tu gracia en ofrenda permanente. Por Jesucristo nuestro Señor. Amén. El Señor esté con ustedes. Levantemos el corazón. Demos gracias al Señor nuestro Dios. En verdad es justo y necesario, es nuestro deber y salvación proclamar que eres admirable en la perfección de todos tus santos y de un modo singular en la perfección de la Virgen María. Por eso, al celebrarla hoy, queremos exaltar tu benevolencia inspirados en su propio cántico, pues en verdad has hecho maravillas por toda la tierra y prolongaste tu misericordia de generación en generación, cuando complacido en la humildad de tu sierva, nos diste por su medio al autor de la salvación, Jesucristo, Hijo tuyo y Señor nuestro. Por él los ángeles y los arcángeles te adoran eternamente gozosos en tu presencia. Permítenos unirnos a sus voces cantando jubilosos tu alabanza.

Santo eres en verdad, Padre, fuente de toda santidad. Por eso te pedimos que santifiques estos dones con la infusión de tu Espíritu, de manera que se conviertan para nosotros en el cuerpo y la sangre de Jesucristo, nuestro Señor, el cual, cuando iba a ser entregado a su pasión, voluntariamente aceptada, tomó pan, dándote gracias, lo partió y lo dio a sus discípulos, diciendo: tomen y coman todos de él, porque esto es mi cuerpo que será entregado por ustedes.

Del mismo modo, acabada la cena, tomó el cáliz y dándote gracias de nuevo, lo pasó a sus discípulos diciendo: tomen y beban todos de él, porque este es el cáliz de mi sangre, sangre de la alianza nueva y eterna, que será derramada por ustedes y por muchos para el perdón de los pecados. Hagan esto en conmemoración mía.

0: Este es el sacramento de nuestra fe.
1: Ven, Señor Jesús.
0: Así pues, Padre, al celebrar ahora el memorial de la muerte y resurrección de tu Hijo, te ofrecemos el pan de vida y el cáliz de salvación, y te damos gracias porque nos haces dignos de servirte en tu presencia. Te pedimos humildemente que el Espíritu Santo congregue en la unidad a cuantos participamos del cuerpo y la sangre de Cristo.
2: Acuérdate, Señor, de tu Iglesia extendida por toda la tierra, y con el Papa León XIV, con nuestro obispo Carlos y todos los pastores que cuidan de tu pueblo, llévala a su perfección por la caridad.
3: Acuérdate también de nuestros hermanos que se durmieron en la esperanza de la resurrección, y de todos los que han muerto en tu misericordia, admítelos a contemplar la luz de tu rostro. Ten misericordia de todos nosotros, y así con María, la Virgen, Madre de Dios, su esposo San José, los apóstoles y cuantos vivieron en tu amistad a través de los tiempos, merezcamos por tu Hijo Jesucristo compartir la vida eterna y cantar tus alabanzas.
0: Por Cristo, con Él y en Él, a ti Dios Padre omnipotente, en la unidad del Espíritu Santo, todo honor y toda gloria por los siglos de los siglos. Amén. Llenos de alegría por ser hijos de Dios, digamos confiadamente la oración que Cristo nos enseñó. Padre nuestro, que estás en el cielo, santificado sea tu nombre, venga a nosotros tu reino, hágase tu voluntad en la tierra como en el cielo. Danos hoy nuestro pan de cada día, perdona nuestras ofensas, como también nosotros perdonamos a los que nos ofenden. No nos dejes caer en la tentación y líbranos del mal. Padre, líbranos de todos los males y concédenos la paz en nuestros días, para que, ayudados por tu misericordia, vivamos siempre libres de pecado y protegidos de todo mal, mientras esperamos la gloriosa venida de nuestro Salvador Jesucristo. Señor Jesucristo, que dijiste a tus apóstoles: la paz les dejo, mi paz les doy. No tengas en cuenta nuestros pecados, sino la fe de tu Iglesia, y conforme a tu palabra, concédele la paz y la unidad, tú que vives y reinas por los siglos de los siglos.
4: Amén.
0: La paz del Señor esté siempre con ustedes.
4: Y con tu espíritu. Dense fraternalmente la paz.

Este es el Cordero de Dios que quita el pecado del mundo. Dichosos los invitados a la cena del Señor. Señor, no soy digno de que entres en mi casa, pero una palabra tuya.

0: cielos portales. Oremos, ya que nos has concedido participar de la redención eterna, te rogamos que quienes celebramos la conmemoración de la madre de tu Hijo, no solo nos gloriemos de la plenitud de tu gracia, sino que experimentemos también un continuo aumento de salvación por Jesucristo nuestro Señor.
1: Amén.
2: En esta Basílica de Santa María de Guadalupe, es una tradición muy antigua que un grupo escogido de niños participen en el desempeño del canto litúrgico y en el servicio del altar como monaguillos para gloria de Dios. Este ministerio realizado por los infantes de la Basílica durante 3 años concluye para un grupo en este día. Damos gracias a Dios por la oportunidad brindada y agradecemos a nuestros niños y a sus familias por la generosidad manifestada en su servicio a Dios.
3: Invito a la asamblea que tome asiento.
4: Hace 3 años, 14 niños dijimos sí a una hermosa misión que transformó nuestras vidas. Con ilusión, nervios y muchas ganas de aprender, comenzamos nuestro camino como miembros del coro de infantes de la Basílica. Poco a poco, descubrimos que servir a Dios y a Nuestra Santísima Virgen de Guadalupe es un privilegio y una gran responsabilidad. Durante este tiempo, no solo aprendimos a cantar y a participar en la liturgia, también crecimos como personas, fortalecimos nuestra fe y encontramos una segunda familia. Hoy queremos expresar nuestro más sincero agradecimiento a nuestros maestros, al personal de Basílica, al Honorable Cabildo de Guadalupe y a todas las personas que con paciencia, cariño y ejemplo nos guiaron en cada paso de este camino. Gracias también a nuestros papás y familiares, porque con su apoyo y amor hicieron posible que llegáramos hasta este momento. Hoy termina una etapa muy especial. Nos despedimos con el corazón lleno de gratitud, de hermosos recuerdos y de amistades que siempre llevaremos con nosotros. Aunque sentimos un poco de tristeza por cerrar este capítulo, también nos llena de alegría saber que dimos lo mejor de nosotros y cumplimos con nuestra hermosa misión. Confiamos nuestro futuro a nuestra Madre Santísima de Guadalupe y le pedimos que siga acompañando nuestros pasos donde quiera que la vida nos lleve. Muchas gracias.
3: Invito al señor rector, ilustre canónigo Daniel, padre vicerrector Raimundo, y al ilustre canónico Juan Castillo, que pasen al frente para recibir, después de la monición, estos símbolos.

La manera de despedirse es entregando la sotanela que un día recibieron al ingresar al coro de infantes, así como algunos símbolos que expresan su pertenencia a la institución y que reciben a su vez sus compañeros que inician su tercer año, para que sigan realizando este servicio que expresa la tradición del coro de infantes de la Basílica de Guadalupe. Se entrega el libro de la liturgia de las horas, símbolo de la participación en el canto de las horas litúrgicas que todos los días se realiza en esta basílica. Partitura de los cantos que se ejecutan durante la celebración de la liturgia y en algunos eventos especiales. Ellas son el símbolo de su ministerio de cantores. Un cirio encendido que nos recuerda la luz de Cristo resucitado y presente en cada celebración de la iglesia, en las que los infantes realizaron el ministerio del servicio del altar. El banderín institucional que simboliza la pertenencia al coro de infantes. En él aparece la imagen de la Santísima Virgen de María de Guadalupe, cuyo amor maternal llevarán siempre en la mente y en el corazón. El estandarte de la Escuela Cristóbal Colón, a quien se le confía la educación de los infantes de esta basílica y cuyo patrón es San Juan Bautista de la Salle, que amó a la niñez al dedicar su vida para su educación y que desde la presencia de Dios intercede por estos niños y sus maestros. Se entregan los objetos sagrados con que sirven en el altar, incensario y naveta. Cruz procesional. Ciriales. Y libro. Estos símbolos durante 3 años emplearon en cada una de las celebraciones. Arreglo de flores, con los que queremos representar a los padres de familia que permitieron gustosos que sus hijos formaran parte de esta institución. Significan su esfuerzo y dedicación. Ahora se entregará la sotanela, señal de que su servicio en la basílica ha concluido.

Entrega su manto, Castillo Pérez Carlos David. Melgarejo Loaiza Benli Francesco. Delgado Bravo Santiago Alberto. Artesán Mora Nicolás. Cabrera Valverde Ángel Daniel. Gutiérrez Rodríguez Santiago. Mejía Silva Maximiliano. López Trujillo Mateo. Domínguez Arellano Saíd. Reyes Díaz Moisés Maximiliano. Miranda Hernández Luis Alejandro. Sánchez Rebollar Sebastián. Nava Lozano Alexandro. Sánchez Carillo Juan Julián de Jesús. Ellos son la generación 2023-2026.

0: Nos ponemos de pie para recibir la bendición.
1: El Señor esté con ustedes.
2: Y con tu espíritu.
1: Y la bendición de Dios Todopoderoso, Padre, Hijo y Espíritu Santo, descienda sobre ustedes y permanezca para siempre.
2: Amén.
3: Que la alegría del Señor sea su fortaleza. Vayan en paz.
0: Gracias.

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1: Oración a San Miguel Arcángel. San Miguel Arcángel, defiéndenos en la batalla. Sé nuestro amparo contra la perversidad y las acechanzas del demonio. Reprímale, Dios, pedimos suplicantes. Y tú, príncipe de la milicia celestial, arroja al infierno a Satanás y a los demás espíritus malignos que andan dispersos por el mundo para la perdición de las almas.

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¿Qué tal? Muy buenos días. Bienvenidos a tu programa de radio Saboreando la Verdad. Te saluda tu hermano y amigo, el padre Mario Valencia, desde la parroquia de San Sebastián en Sebastopol, California, diócesis de Santa Rosa, área de la Bahía. Bendiciones para todos y cada uno de ustedes, confiando en la divina providencia, que estemos experimentando la gracia, el amor y sobre todo la dicha de poder ser llamados discípulos, hijos e hijas de Dios, y que no caminamos solos en esta vida, sino que Dios nos acompaña en cada uno de nuestros momentos y los contextos históricos. Yo sé que muchas veces nuestra mente, nuestra naturaleza tiende siempre a poner más atención a lo negativo, a la necesidad, a lo que duele, a lo que sufre, y muchas veces se nos olvida también voltear hacia lo positivo, hacia lo bueno, hacia lo bello, hacia lo verdadero, hacia tantos dones y bendiciones que tenemos en nuestras vidas. Por eso todos los días debemos de hacer un ejercicio para contar nuestras bendiciones, y verás que eres afortunado, eres afortunada, y Dios derrama sobre ti tantas bendiciones que muchas veces las obscurece esa tendencia humana y psicológica de poner más atención a lo que se sufre, a lo que se duele, a lo que se carece. Por eso el día de hoy, mis queridos hermanos y hermanas, confío en Dios que recibas abundantes gracias, bendiciones, fortaleza, fe, esperanza y caridad para que puedas seguir adelante en tu vida, aunque existan cruces, aunque verdaderamente existe el sufrimiento o que muchas veces tengamos carencias y la misma vida nos sitúe en circunstancias que nosotros nos llevan a dudar, nos llevan a gritar del dolor o la necesidad que experimentamos en esta vida. Agradezco a todos y cada uno de ustedes su sintonía, sus comentarios y sobre todo también sus sugerencias, porque el día de hoy voy a tomar otra sugerencia que me ha llegado por los diferentes medios para hablar de un tema que es muy actual, que es muy moderno y que tiene también mucha controversia. Y les digo esto porque en realidad todos nosotros vamos hacia allá, y de alguna u otra forma vamos a experimentar estas decisiones que nos van a confrontar, especialmente ante el avance de la tecnología, ante el avance de los criterios que están gobernando el mundo y que van sembrando en nosotros y en nuestra alma dudas que anteriormente o en generaciones pasadas no las tenían. El día de hoy quiero que quede muy claro, porque vamos a hablar acerca de la eutanasia, vamos a hablar acerca del suicidio asistido, vamos a hablar acerca de lo que viene siendo también estos procedimientos que se realizan en los hospitales ante alguna enfermedad crónica, y resolver o al menos tener una perspectiva desde la revelación, desde la palabra de Dios y el magisterio de la iglesia acerca de qué está permitido o no en el ejercicio médico, especialmente que si los desconectamos, que si no los desconectamos, que si están en el hospital y padecen una enfermedad crónica, está válido y autorizado dar al enfermo todas las terapias habidas y por haber, por cuánto tiempo. Hay un ensañamiento terapéutico que se nos es permitido decir no hasta aquí, especialmente cuando tenemos un ser querido, cuando verdaderamente nosotros experimentamos el dolor de ver cómo la persona que amamos empieza a perder la vida ante alguna enfermedad o ya no hay cura, y de alguna otra forma insistimos en seguir proveyendo a los

0: enfermamos con algún tratamiento terapéutico, pero que más que darle la dignidad humana, le estamos haciendo un daño. Hay muchas situaciones que actualmente experimentamos en nuestras familias, experimentamos en nuestros seres queridos, que nos llevan a hacernos preguntas morales. ¿Está bien que nosotros podamos recurrir a los servicios médicos y a la tecnología que actualmente vivimos como para seguir preservando artificialmente la vida de alguien? ¿Está bien que yo deje de dar hidratación y alimentación a alguien que está enfermo, que ya se va a morir? ¿Cuál es la postura de la iglesia? ¿Cuál es la enseñanza de Jesucristo? ¿Y cómo yo puedo tomar una decisión que verdaderamente esté avalada y esté sobre todo conscientemente iluminada por la palabra de Dios? Yo creo que actualmente esta pregunta que me hacen y esta posible respuesta que el catecismo de la Iglesia Católica, el magisterio, especialmente el Vaticano, los obispos de Estados Unidos y de algunas otras conferencias episcopales, pues están tratando de iluminar y de dar respuesta a situaciones tan complejas. ¿Por qué? Porque anteriormente, pues nosotros sabemos que los recursos médicos hospitalarios, pues no tenían esta capacidad de mantener la vida por largos periodos, y la muerte natural era un poquito más viva, o sea, llegaba una enfermedad incurable, se daban algunos cuidados paliativos, se daban algunas medicinas que existían, pero que la muerte natural llegaba tarde o temprano de una manera sin complicaciones, sin tantas decisiones o sin estas capacidades que ahora el ser humano tiene para prolongar esta vida. Ahora que tenemos una ciencia más avanzada, medicinas más fuertes, máquinas que sostienen la vida, llega el momento en el que se pregunta uno, ¿qué es lo que debo de hacer? ¿Qué es lo que no debo de hacer? ¿Cuánto tiempo yo puedo promover o sostener artificialmente la vida de mi ser querido? ¿En qué circunstancias pues puedo yo tomar una decisión que diga ya hasta aquí se hizo lo suficiente? Y sobre todo quedar y estar bien con nuestra conciencia, pero sobre todo también con nuestro ser cristiano. De esto vamos a hablar el día de hoy en tu programa Saboreando la Verdad, y voy a tomar algunos documentos del Magisterio de la Iglesia, el Catecismo de la Iglesia Católica y una de las cartas muy bonitas que la Doctrina de la Fe ha promulgado en el 2020, titulada Samaritanus Bonus, sobre el cuidado de las personas en las fases críticas y terminales de la vida. Y esperando, confiando que verdaderamente nos dé un criterio para poder establecer también ese cuidado que tenemos hacia los demás, especialmente hacia los enfermos que están en situaciones crónicas, en situaciones difíciles, y al mismo tiempo también visualizar nuestra propia realidad, porque es algo que no podemos apartarnos de ello. Tarde o temprano tú y yo también seremos llevados a la casa de nuestro Padre, vamos a experimentar la muerte y nadie sabe ni cómo ni a qué horas. Nos puede tocar a nosotros a lo mejor también estar en una situación y también poder compartir con nuestros familiares, con nuestros amigos, qué es lo que queremos, qué es lo que no queremos, pero sobre todo qué es lo que Dios nos pide en circunstancias específicas de enfermedad, de muerte, de enfermedades crónicas, que debemos de tomar decisiones morales. Por lo tanto, ¿qué te parece si comenzamos entonces este tu programa Saboreando la Verdad acerca de la eutanasia, acerca del suicidio atendido o también de estas ensañamiento terapéutico y cómo nosotros vamos a desarrollar o cómo vamos a tomar estas decisiones? Por supuesto, te voy a invitar a que tomes tu sagrado Sagradas Escrituras en el Evangelio de San Lucas, capítulo 10, versículo 30 al 37, que dice lo siguiente. Jesús le contestó: un hombre bajaba de Jerusalén a Jericó. Tropezó con unos asaltantes que lo desnudaron y lo hirieron y se fueron dejándolo medio muerto. Coincidió que bajaba por aquel camino un sacerdote y al verlo pasó de largo. Lo mismo un levita. Llegó al lugar, lo vio y pasó de largo. Un samaritano que iba de camino llegó a donde estaba, lo vio y se compadeció. Le echó aceite y vino en las heridas y se las vendó. Después, montándolo en su cabalgadura, lo condujo a una posada y lo cuidó. Al día siguiente sacó 2 monedas, se las dio al dueño de la posada y le encargó: cuida de él, y lo que gastes de más te lo pagaré a la vuelta. ¿Quién de los tres te parece que se portó como prójimo del que cayó en manos de los asaltantes? Contestó: el que lo trató con misericordia. Y Jesús le dijo: ve y haz tú lo mismo. Palabra del Señor. Gloria a ti, Señor Jesús. Mis queridos hermanos y hermanas, estamos escuchando la parábola del buen samaritano. Y esta parábola del buen samaritano habla de una actitud que se debe de tener ante aquel que sufre y que de alguna u otra forma lo encontramos nosotros medio muerto. Y aquí a nosotros nos invita a Dios que debemos de tener un trato de misericordia. Que verdaderamente nosotros veamos y contemplamos profundamente a la persona que está detrás de esta situación. Y por lo tanto, nosotros vamos a responder a estas preguntas y estas cuestiones. A lo mejor tú y yo podemos elevar, ¿verdad?, este hombre que cayó en manos de estos malhechores, de estos asaltantes, que estaba medio muerto. Pero a lo mejor estos asaltantes pueden ser una enfermedad crónica, una situación que tiene tendido a nuestro hermano, a nuestra hermana, a nuestros seres queridos, y que de alguna u otra forma demanda de nosotros una contemplación ante esta realidad y esta experiencia que están experimentando nuestros seres queridos. Como te lo decía, hoy, ante el avance tecnológico, ante tanta situación que nosotros tenemos, pues es importante que tengamos una actitud clara en cómo acercarnos a aquel que sufre y a aquel que verdaderamente está pasando y está de alguna u otra forma, como todos nosotros, preparándose ante el misterio de la muerte que Jesucristo nuestro Señor nos ha venido a revelar, y dice que la muerte no existe, sino que simplemente es un paso hacia la vida eterna. Y por lo tanto, ¿cómo nosotros abrazar esas nuevas tendencias culturales? ¿Cuándo se hablaba antes de eutanasia? ¿Cuándo se hablaba antes de suicidio atendido o recomendado por los doctores? ¿O cuándo ya nosotros podemos decir hasta aquí es nuestra misericordia y qué es la misericordia? Por eso vamos a comenzar con definir desde la raíz griega, y estoy tomando un documento del Vaticano, que es el Magisterio de la Iglesia Católica sobre la eutanasia, que nos da unos puntos muy claritos, nos lleva por un poquito de enseñanza para entender bien qué es lo que nosotros debemos de entender acerca de esta nueva tendencia, hablando de tendencias en la cultura, que ahora hay una nueva tendencia de decir: ok, está bien darle una muerte asistida a mi hermano, a mi hermana, a mi ser querido. Y por eso es importante que entendamos y aclaremos bien desde el principio. Mira, la etimología griega, la palabra eutanasia está vinculado al concepto de buena muerte. eutanatos en griego, y este término se asociaba anteriormente a una muerte sin sufrimiento. El objetivo del médico era conseguir, en la medida de lo posible, que los últimos momentos de vida fueran indoloros. Esta forma de eutanasia no estaba en desacuerdo con el juramento hipocrático. ¿Cuál es este, padre? El que hacen todos los doctores al graduarse. ¿Y cuál es este juramento, padre? Que dice: jamás daré a nadie medicamento mortal, por mucho que me lo soliciten, ni tomaré iniciativa alguna de este tipo. Tampoco administraré abortivo a mujer alguna. Este es el juramento hipocrático, mis queridos hermanos y hermanas, que los doctores hacen, de que no van a proveer nada absolutamente que lleve a la muerte. La eutanasia era nada más anteriormente para lo que viene siendo un objetivo de que esta muerte se diera sin sufrimiento, pero no provocar la muerte, como ahora se está tratando de ver, o como ahora se está incluso promoviendo en alguna de las legislaturas, en alguno de los gobiernos alrededor de los países que han legalizado la eutanasia. Les vamos a dar esta inyección para que se muera. Esto es más conocido y más claro en el llamado dormición de los perritos o de las perritas. Cuando ya están muy enfermos, se duermen, los matan, literalmente. Estamos hablando de un animalito, estamos hablando que también es un ser querido, pero no es una persona humana. Por lo tanto, anteriormente el término eutanasia era para aliviar el sufrimiento que estaba pasando, pero no para dirigir o para proveer o simplemente para dar la muerte asistida a un ser que estaba en una situación crónica. Hoy, desafortunadamente, ¿verdad?, se entiende más como una acción encaminada a provocar anticipadamente la muerte de un enfermo que para aliviar su sufrimiento. Vamos a hablar de la eutanasia, vamos a hablar de ensañamiento terapéutico, vamos a hablar de esta nueva tendencia que incluso algunos gobiernos ya están autorizadas. Y tú como cristiano, tú como católico, ¿qué es lo que debes de contemplar o no acerca de esta realidad? No lo vas a cambiar a tu programa Saboreando la Verdad, porque ya regresamos con más de este tema.
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0: refleja en mi vida, en la de mis hijos, mi esposo, y le doy gracias a Dios por todo esto. Que siga adelante, Esne.
1: Y bueno, regresando a tu programa Saboreando la Verdad, vamos a considerar esas preguntas que ya explicaba Benedicto XVI en el 2007, que nos decía: ¿tiene aún sentido la existencia de un ser humano que se encuentra en condiciones muy precarias por ser anciano y estar enfermo? ¿Por qué seguir defendiendo la vida cuando el desafío de la enfermedad se vuelve dramático, sin aceptar más bien la eutanasia como una liberación? Benedicto XVI decía: la actual mentalidad eficientista a menudo tiende a marginar a estos hermanos y hermanas nuestras. Al contrario, dice, se les ve como una carga y un problema para la sociedad. ¿Tiene sentido de la dignidad humana saber respetar y sostener quien tiene verdaderamente estas dificultades relacionadas con su estado? Más aún, es justo que se recurra también, cuando sea necesario, a la utilización de cuidados paliativos que, aunque no pueden curar, permiten aliviar los dolores que derivan de la enfermedad. Dice Papa Benedicto XVI que muchas veces esta cultura nos está llevando a ser tan pragmáticas, y ya lo decía también, cómo no, el Papa Francisco, que la llamaba ya una cultura del descarte. Si no sirve, si no produce, hay que deshacernos de ellos. Ya no tiene sentido. Entonces podemos nosotros interrumpir su vida. No sé si te has dado cuenta, pero esta cultura del descarte llamada por el Papa Francisco, o cultura de la muerte llamada por Juan Pablo II, que ya en su encíclica Evangelium Vitae en 1995, a nosotros nos decía claramente que cada vez más está más extendida una presunta piedad ante el dolor del paciente, que justifica a veces, por razones utilitarias, o sea prácticas, o sea de beneficio, de cara a evitar gastos innecesarios demasiado costosos para la sociedad. Se propone así, dice San Juan Pablo II, la eliminación de los recién nacidos mal formados, de los minusválidos graves, de los impedidos, de los ancianos, sobre todo si no son autosuficientes, y de los enfermos terminales. Esto decía el Papa San Juan Pablo II, es adueñarse de la muerte, procurándola de modo anticipado y poniendo así un fin, entre comillas, dulcemente a la propia vida de los otros. Es un absurdo e inhumano, decía San Juan Pablo II en su encíclica Evangelium Vitae. Y si nosotros nos ponemos a pensar, mis queridos hermanos y hermanas, esto impacta directamente a nuestro corazón y a nuestra mente cuando nos encontramos con una realidad tácita. Tienes un hermano, tienes un amigo, tienes un papá, tienes una mamá, tienes un abuelito, una abuelita que se encuentra en situación precaria, que está en el hospital, y entonces te llega a la mente, incluso en contrario a lo que muchas veces vemos en el juramento hipocrático de los doctores, se sugiere una muerte asistida, una buena muerte, entre comillas, eutanasia. Y vemos que existen vacunas, existen métodos para proveer, para promover, para matar justificadamente y legalmente a aquellos que ya están precisamente apartados de una vida útil o efectiva. Y nos recuerda Papa Francisco, nos recuerda por supuesto también San Juan Pablo II, nos recuerda Benedicto, nos recuerda el Magisterio claramente, cómo esto debemos de contemplarlo desde la luz, desde la verdad. El Catecismo de la Iglesia Católica, mis queridos hermanos y hermanas, dice muy claramente: la interrupción de tratamientos médicos, y te lo voy a leer acá en el número 22:76, que lo va a decir claramente, por favor. Aquellos cuya vida se encuentra disminuida o debilitada tienen derecho a un respeto especial. Las personas enfermas o disminuidas deben de ser atendidas para que lleven una vida tan normal como sea posible. Cualesquiera que sean los motivos y los medios, dice el número 2277, la eutanasia directa consiste en poner fin a la vida de personas disminuidas, enfermas o moribundas. Es moralmente inaceptable. Por lo tanto, una acción o una omisión que de suyo o en la intención provoca la muerte para suprimir el dolor, constituye un homicidio gravemente contrario a la dignidad de la persona humana y al respeto del Dios vivo, su creador. El error de juicio en el que se puede haber caído de buena fe no cambia la naturaleza de este acto homicida que se hace rechazar y excluir siempre. Catecismo de la Iglesia Católica 2276-2277. Por lo tanto, mis queridos hermanos y hermanas, cualquier acción o cualquier omisión que vaya a provocar la muerte, pues verdaderamente se está yendo en contra de lo que viene siendo el derecho a la vida y a la dignidad de la persona. Pero hay algunos casos, mis queridos hermanos y hermanas, en donde nosotros debemos de considerar qué es una decisión moralmente, teológicamente y espiritualmente. Hasta aquí espero que creo que quede claro precisamente esta actitud que nosotros debemos de tener. Y espero que también me estén escuchando algunos doctores, ¿verdad?, que desafortunadamente pues están también promoviendo estas situaciones que en donde ya pues en lugar de darle un trato digno, un cuidado paliativo, algo que verdaderamente facilite la calidad y la dignidad de vida, pues se promueva ya esto ya no tiene solución, vamos a matar. No, eso está en contra. Otra cosa es, y aquí ojalá me escuchen y me entienden bien, otra cosa es la interrupción de tratamientos médicos onerosos, peligrosos y extraordinarios o desproporcionados a los resultados, ya que esta interrupción de tratamientos médicos onerosos, peligrosos o extraordinarios puede ser legítima. A ver, padre, explícate. Sí, y te lo voy a decir desde el Catecismo de la Iglesia Católica en el número 2278, que dice: interrumpir estos tratamientos es rechazar el encarnizamiento terapéutico. La Iglesia, mis queridos hermanos y hermanas, nos está poniendo ante una realidad natural y ante una masacre o ante una también unas situaciones de abuso terapéutico que no llevan a la salud del enfermo, sino que más bien imponen cargas que no verdaderamente tienen la intención de proveer un alivio y promover una dignidad humana en el hecho de la muerte de aquel que Dios está llamando a la vida eterna. Explícate un poquito más, padre. Claro que sí, porque actualmente nosotros sabemos que la tecnología pues puede mantener artificialmente a una persona por años, ¿sí? Pero esto causa un deterioro espiritual y sobre todo una falta de entendimiento de que la muerte no es el fin, sino es Dios el que nos llama. Yo siempre les digo esto en alguno de los funerales. Mira, cuando tú quieres a una persona, lo que quieres para esta persona es lo mejor, lo más bello y lo más bueno. ¿Y qué es lo mejor, lo más bello y lo más bueno? Sino estar en la casa de Dios nuestro Padre. Egoístamente queremos tenerlos aquí. Queremos que sigan en este mundo. Pero Dios lo está llamando. Y muchas veces los imponemos o muchas veces los mantenemos en tratamientos quirúrgicos, en situaciones que no le permiten retirarse de esta vida hacia la otra. Ojo, estos tratamientos no tienen el fin de una vida digna, de que van a curarse o de que verdaderamente estén haciendo algún bien a la persona. Esos son los tratamientos ordinarios, los llama la iglesia. ¿Qué es esto? Que tú le vas a dar alimento, que tú lo vas a cuidar, que tú lo vas a llevar a la hemoterapia, que tú le vas a dar la quimio, que tú le vas a dar todo lo que sea y esté de tu alcance para alcanzar ese bienestar, esa salud, pero no vas a dar absolutamente nada que lo lleve a la muerte. Eso es eutanasia. Pero tampoco tú puedes decidir, y al mismo tiempo estos tratamientos costosos, onerosos, tampoco están haciendo ningún beneficio, sino al contrario, están dándole más sufrimiento a aquel que tú quieres, o simplemente están en estado vegetativo porque están artificialmente sostenidos por procedimientos que verdaderamente no producen ningún bien. El Catecismo de la Iglesia Católica, fíjate bien cómo te lo pone en el número 2278, para que veas que no es lo que digo yo. Con esto no se pretende provocar la muerte, se acepta no poder impedirla. Ojo. Sí, las decisiones deben de ser tomadas por el paciente, si para ello tiene competencia y capacidad, o si no, por los que tienen los derechos legales, respetando siempre la voluntad razonable y los intereses legítimos del paciente. Aunque la muerte se considera inminente, los cuidados ordinarios debidos a una persona enferma no pueden ser legítimamente interrumpidos. Ojo, creo que quede bien claro, los cuidados ordinarios no pueden ser interrumpidos absolutamente nunca y jamás. La hidratación, la comida, lo que se necesita para que esta persona tenga una calidad de vida y su enfermedad pueda ser llevada con dignidad. Esos no pueden ser interrumpidos, espero y me quede claro. El uso de analgésicos para aliviar los sufrimientos del moribundo, incluso con riesgo de abreviarle su vida, puede ser moralmente conforme a la dignidad humana si la muerte no es pretendida, ni como fin ni como medio, sino solamente prevista y tolerada como inevitable. Los cuidados paliativos constituyen una forma privilegiada de la caridad desinteresada. Por esta razón deben de ser alentados. Por lo tanto, mis queridos hermanos y hermanas, aquí no se trata de que si vas a dejar que se muera solito. No, hay que cuidarlo, hay que alimentarlo, hay que darle sus sueros, hay que verdaderamente proveer toda la medicina que lo ayudan para solventar y darle una caridad y sobre todo una dignidad humana. Lo que ya es moralmente permisible o de alguna otra forma es cuando tú forzadamente, por medios extraordinarios, por medios de algún mantenimiento de vida artificial, ya no tienen un sentido de dignidad de vida, sino al contrario, que se están ensanchando, mis queridos hermanos y hermanas. La interrupción de tratamientos médicos onerosos, peligrosos, extraordinarios o desproporcionados a los resultados puede ser legítima. Interrumpir estos tratamientos es rechazar el ensañamiento terapéutico. Con esto no se pretende provocar la muerte. Se acepta no poder impedirla. No sé si me doy a entender en esta diferencia, mis queridos hermanos y hermanas, de que una cosa es proporcionar la muerte y otra cosa es naturalmente, que verdaderamente cuidando dándole dignidad de vida y sobre todo alcanzando esta realidad en el corazón y sobre todo en el cuidado de aquel que nosotros queremos, pues vaya llegando, porque muchas veces es más nuestra intención, es más nuestro deseo de tenerlos en esta vida, que por medio de tratamientos extraordinarios, pesados, dolorosos y que no llevan a un beneficio para esa dignidad de vida, muchas veces en lugar de ayudarlos estamos verdaderamente reteniendo ese proceso natural de ir hacia la casa eterna del Padre. Voy a parar aquí para explicar un poquito mejor en el siguiente espacio. Vamos a unos mensajes y regresamos con más de la eutanasia, suicidio y sobre todo asistido y sobre todo ensañamiento terapéutico. Ya regresamos a tu programa Saboreando la Verdad.
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4: Muchas parejas se pelean porque nadie quiere aceptar su culpabilidad. Eres tú, no soy yo, tú lo hiciste, y nunca aceptamos nuestra culpabilidad. Dios en su misericordia nos quiere a todos perdonar, pero el perdón no sucede automáticamente. Sucede cuando nosotros nos arrepentimos. Sucede cuando nosotros decimos, yo he pecado, Señor. Tenemos el sacramento de la reconciliación, donde podemos venir a reconocernos delante de Dios. Está que nosotros queramos arrepentirnos. El perdón de Dios es para todos, pero tiene que haber arrepentimiento. No es algo automático. Por eso hoy Dios nos pide conversión.
1: Y bueno, regresando a tu programa Saboreando la Verdad, como siempre, hay muchísimo material, hay muchísimo entendimiento acerca de esto, que me gustaría que tú también profundizaras o preguntaras, ¿ok? Lo que yo te doy aquí es simplemente una guía, una luz para tomar estos temas y considerarlos en tu corazón y saber que la iglesia pues tiene toda una serie de documentos y enseñanzas que te ayuden a ti a verdaderamente tomar una decisión en momentos difíciles y ante circunstancias de la vida que tarde o temprano tenemos nosotros que afrontar. La carta encíclica de la Congregación para la Doctrina de la Fe, Samaritanus Bonus, lo va a presentar de una forma muy interesante. Mira, te hago un pequeño resumen en donde dice que la debilidad nos recuerda nuestra dependencia de Dios y nos invita a responder desde el respeto debido al prójimo. La medicina debe de aceptar el límite de la muerte como parte de la condición humana. O sea, esto lo tenemos que aceptar, esto lo tenemos que abrazar en nuestro corazón, porque Jesucristo nuestro Señor nos viene a revelar que la muerte no es el final, sino al contrario, es el paso hacia la vida eterna. Y nadie sabe ni cómo, ni cuándo, ni dónde. Por eso hay que estar preparados y hay que tener y abrazar esta revelación, esta verdad que Jesucristo nuestro Señor nos viene a traer. Por lo tanto, aceptar En este sentido, nuestra existencia en este cuerpo, en esta humanidad, solo nos hace a nosotros, puede ser revelada o puede ser asumida en su totalidad unificada, es decir, el alma que se expresa en el cuerpo informado por un espíritu inmortal. Somos más que un humano cuerpo, somos más que una 80, 90 años de vida, somos más y estamos llamados a vivir eternamente. Este es el misterio de la muerte. Nos llega una enfermedad, nos llega una situación difícil, ¿qué hacer? Entender y abrazar. Por lo tanto, dice esta carta de la doctrina de la fe, muy interesante, que te invito a que la leas, Samaritanus Bonus, ¿sí? Nos dice, mira, reconocer la imposibilidad de curar ante la cercana eventualidad de la muerte no significa el final del obrar médico y de la enfermería. Ejercitar la responsabilidad hacia la persona enferma significa asegurarte el cuidado hasta el final. Y dice una frase muy interesante: curar si es posible, cuidar siempre. Incurable, de hecho, no es nunca sinónimo de incuidable. O sea, nuestra actitud es cuidar siempre, aunque la realidad de la muerte ya está aquí. Por eso la eutanasia es un no. El provocar una muerte es no, sino al contrario, hay que darle esta dignidad de vida a la persona, aún cuando nosotros sabemos que el desenlace es la muerte. Y por lo tanto, el frenar, el parar algunos de los ensañamientos terapéuticos, o sea, el parar de alguna forma, mis queridos hermanos y hermanas, una vida artificial o algunos procedimientos que implica verdaderamente que nosotros debemos de responder a las cuestiones éticas desde la luz de la fe. O sea, estos ensañamientos terapéuticos, como bien lo dice el Catecismo de la Iglesia Católica, mis queridos hermanos y hermanas, pues verdaderamente a nosotros nos permiten situarnos y ubicarnos ante decisiones que podamos hacer. Por eso te voy a proponer aquí también que es imposible que yo te pueda dar todo, ¿verdad? Pero aquí hay una obligación, no existe una obligación moral alguna de utilizar medios extraordinarios. Y te voy a leer otro de los documentos de la Conferencia Católica de California acerca de las decisiones al final de la vida. Hay un documento que se llama Una Guía Pastoral, que está fue hecha por el padre Richard Benson, y por lo promueve la Conferencia Católica de California. A nosotros nos dice bien claramente que una persona puede prescindir de los medios extraordinarios o desproporcionados. Sí se entiende esto, ¿verdad? Algo es lo ordinario, algo es lo que se vale, algo es lo que debemos de hacer siempre, como te lo decía en la carta de la doctrina de la fe, que es de Samaritanus Bonus, que curar si es posible, cuidar siempre. Siempre tenemos que cuidar. Y aunque el incurable, de hecho, no es sinónimo de incuidable, siempre tenemos que cuidar. Por lo tanto, dar de beber, comer, medicinas, analgésicos, todo lo que sea para cuidar, ¿verdad? Incluso aquel que ya no tiene cura. Esos son lo que se llaman los medios ordinarios, ¿sí se entiende? Pero los extraordinarios, los desproporcionados, los que ya que se utilizan para conservar la vida de alguna forma desproporcionados, son aquellos que no ofrecen una esperanza razonable de beneficiarle o que comportan una carga excesiva o imponen gastos excesivos a la familia o a la comunidad. Es importante el día de hoy proteger en el momento de la muerte la dignidad de la persona humana y de la concepción de la vida contra un tecnicismo que corre el riesgo de hacerse abusivo. De hecho, algunos hablan de este derecho de morir, si tú quieres, así lo podemos poner, con dignidad, con serenidad, pero sobre todo con cuidado. No sé si me doy esto dando a entender. Una cosa es cuidar y otra cosa es promover la muerte y otra cosa es no dejar morir de alguna forma en nuestras decisiones y a través de los medios que actualmente la tecnología o la ciencia presenta. Si tienes alguna duda, déjamelo saber por aquí. Si tienes, quieres profundizar un poquito más, te recomiendo que vayas a leer los documentos, el Catecismo de la Iglesia Católica, pues entre hasta el número 2283, desde el número 2276, para que tú puedas también entender un poquito más. Hay otro documento también, otra carta pastoral de los obispos católicos que se llama Ahora y en la hora de nuestra muerte, una carta pastoral que también a ti te ayuda a tomar este tipo de decisiones y estar un poquito más claro por si te estoy revolviendo un poquito. Desafortunadamente tengo poquito tiempo. Pero la Conferencia de los Estados Unidos de Obispos ha promulgado también una carta acerca del cuidado de los seres queridos al final de la vida. Muy espiritual. Así como vemos en el buen samaritano que le da, por supuesto, lo unge con aceite y también pues lo venda con un poco de vino, así también estas heridas que echó aceite y vino, también se las vendó y le dijo, cuídalo y todo lo que gastes te lo pagaré. No nada más da sus recursos que él tiene en ese momento, sino que va a hacer un negocio, va de camino este buen samaritano y regresa y utiliza estos recursos para cuidar, para mejorar, para darle dignidad de vida a esta persona. Por lo tanto, esa dignidad la estamos hablando. ¿Sí? ¿Hay una muerte natural? Sí. Y entonces debemos de usar nosotros nuestros recursos que dependen de nosotros. Y también respetar este llamado a poder ir a la casa eterna del Padre. Por eso los obispos católicos de Estados Unidos dicen, mira, cuando te encuentres en una situación así, siempre invita a Dios a entrar en esta realidad. Orar significa abrir la puerta al Señor a fin de que pueda hacer algo para reorganizar nuestras cosas. El proceso de la muerte es un tiempo sagrado, una estación final para buscar el cierre de esta vida y prepararse para la siguiente. No rechazarla, no cerrar la puerta, sino también contemplar ese misterio de Dios que nos brinda la esperanza de participar en la resurrección de Cristo. Por eso es importante informarnos, es importante escuchar también a nuestro ser querido cuál es y cómo debemos de honrar también sus deseos, sin juzgar, sin nosotros ponernos como aquel que va a decidir, sino verdaderamente es Dios el que va a decidir ante esto. Y por lo tanto, como lo dice el Papa Francisco, hay que tener una compasión, o sea, padecer con nuestro familiar, con nuestro amigo, para reconocer esto como algo natural. Y hay que rodearlos de amor, de apoyo, de compañía, en el respeto incondicional de esta dignidad humana. El sufrimiento del paciente puede aliviarse no tan solo con los médicos, con las situaciones, con los analgésicos, con las terapias que les damos, sino también con la empatía que nosotros le vamos dando, con la compasión, compadecer juntos, en los cuidados paliativos de calidad que le pueda dar un doctor o que le pueda dar el enfermero. Nosotros estamos ahí para ellos. Por lo tanto, hay que ayudarles a que abracen en el misterio de Dios y la resurrección este proceso que tarde o temprano nos está llevando. Muchas veces cuando nosotros vamos a dar la unción de los enfermos o ya cuando nos llaman a los hospitales, yo les pregunto a las personas que los cuidan, ¿y cómo estás tú? Y muchas veces nos dicen, estamos bien, Dios nos permitió que también nosotros pudiéramos prepararnos para despedirnos, para llevarnos. Entonces hay que saber visualizar y entender este tipo de situaciones. Y tú puedes tener algunos actos de caridad con tu enfermito. Por ejemplo, dice esta carta de la USCB o de los obispos en Estados Unidos. Ayúdeles a cerrar sus asuntos. Vamos a tratar de que sus proyectos personales no queden sin terminar, de que sus preocupaciones financieras, sus relaciones irresueltas o algunos otros asuntos que ellos puedan traer en su mente, pues también ellos los vayan cerrando este ciclo. Tú puedes darle este cuidado paliativo espiritual en su mente de que verdaderamente los lleve a tomar resoluciones, los lleve a decir te amo, lo siento, te perdono, gracias, todo está bien. Especialmente también les puedes brindar, ¿verdad?, a cerrar con ese pasado que muchas veces queda inconcluso. ¿Y cómo lo puedes hacer? A través de que tú que estás cuidando a tu enfermo, pues seas una presencia serena, que ellos puedan ver en su entorno o alguna presencia tranquila, que puedan sentir el apoyo mientras ellos están debatiendo ante esta realidad espiritual, ante esta realidad física de sufrimiento, de tratamientos médicos, que ellos también puedan verdaderamente pues experimentar en tu presencia ese oasis de sabirse en paz. Y sobre todo tú los puedes ayudar a que vayan quedándose en paz, ya sea en sus pensamientos, en sus emociones, en sus realidades que van dejando, para que ellos puedan también tener preocupaciones menos ante situaciones que les muestran precisamente esta realidad de que ya van perdiendo su energía vital, de que ya no están al 100% en esta vida y que de alguna otra forma tienen que empezar a ubicar y a prepararse para su partida. Muéstrales mucha ternura, dice esta carta. Los moribundos necesitan la ternura del contacto humano personal. Pregúntale a su ser querido si podría cepillarle el pelo, aplicar loción en las manos, en los pies, simplemente tomarlo de su mano. Cuéntele historias para que se ría, comparta recuerdos para asegurarle que es un don preciado, no una carta absoluta, como ya nos decía el Papa Francisco, esta cultura del descarte. No, todavía eres importante para mí, estamos aquí, ¿te acuerdas? Y poder de alguna otra forma brindarles cuidado paliativo espiritual que verdaderamente haga al enfermo, haga a aquel que está sufriendo más llevadera este sufrimiento, no dirigirlo a la muerte como la eutanasia, no, ya vamos a matarlo, no vales para nada, no, al contrario, vamos a darle calidad de vida ya con los tratamientos ordinarios, ¿verdad? Como la alimentación, la medicina, la hemoterapia, la quimioterapia, todo este tipo de cosas que llevan a un estado mejor de la persona, aunque ya no tenga un resultado, el cual nosotros solamente depende de Dios, evitando aquellas situaciones extraordinarias, aquellos procesos que más bien marcan un egoísmo de nuestra parte y que no lo preparan precisamente para la realidad inevitable de irnos y verdaderamente llevarlo a una transición pacientemente, afinadamente, amorosamente, que Jesucristo nuestro Señor, y aquí implica la fe de saber de dónde venimos, en dónde estamos y hacia dónde vamos, y sabemos que la muerte no existe, sino simplemente es un paso, ¿verdad?, para lo demás, donde tú puedes ser esa compañía, ese oasis, ese verdaderamente estar en su presencia y que él se sienta valorado, se sienta digno, no como una carga, sino como un estado de preparación y sobre todo de ayudarlo a que verdaderamente él pueda cerrar sus ciclos y pueda alcanzar esa paz profunda del alma, saber que nuestro cuerpo ha decaído, pero nuestra alma, lo que nosotros somos, sigue en la presencia de Dios y confiamos en su misericordia. El Papa Francisco nos decía, viene a salvarnos de la condición de debilidad en la que vivimos, y su auxilio consiste en permitirnos captar su presencia y cercanía. Dios verdaderamente viene a nosotros, y día tras día somos tocados por su compasión, también nos nosotros llegáramos a ser compasivos con los demás. Por lo tanto, el respeto a la vida no exige que intentemos prolongar la vida mediante el uso de tratamientos médicos que no son efectivos y que no son ni una carga indebida, sino al mismo tiempo aceleran intencionalmente esta muerte, ya sea por medio de fármacos o el abandono deliberado de la atención básica. Ofende la dignidad que nos ha dado Dios y nunca es moralmente permisible. Por eso, mis queridos hermanos y hermanas, espero que con esto se nos abra la interrogante, se nos abra la perspectiva, se nos indique un poquito más a ver cómo consideramos a nuestros enfermos y sobre todo a ver cómo contemplamos y nos preparamos para lo inevitable que de alguna u otra forma demande nosotros esta actitud del buen samaritano, de saber nosotros poner todos nuestros recursos naturales, humanos, técnicos que le den una dignidad de vida al enfermo, al anciano, a aquel que está en sufrimiento y saber nosotros tomar decisiones propias a la luz del Evangelio, a la luz de revelación de nuestro Señor Jesucristo cuando llegue el momento y no imponer más cargas o simplemente no dirigir nuestras acciones hacia la muerte por medio de una eutanasia, de un suicidio asistido, aunque esté legalizado, aunque esté promovido muchas veces en contra del juramento hipocrático de los doctores, sino al contrario, contemplar estas realidades hacia otro punto de vista y elevar nuestro corazón, sobre todo para estar preparados en nuestra fe, porque Jesucristo nuestro Señor.
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7: Feliz el hombre que no sigue el consejo de los malvados, ni va por el camino de los pecadores, ni hace causa común con los que se burlan de Dios, sino que pone su amor en la ley del Señor, y en ella medita noche y día. Ese hombre es como un árbol plantado a la orilla de un río, que da su fruto a su tiempo, y jamás se marchitan sus hojas. Todo lo que hace le sale bien.

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0: ahora y en la hora de nuestra muerte. Amén. Aquí está la esclava del Señor.
1: Hágase en mí según tu palabra.
0: Dios te salve, María. Llena eres de gracia. El Señor es contigo. Bendita eres entre todas las mujeres y bendito es el fruto de tu vientre, Jesús.
2: Santa María, Madre de Dios, ruega por nosotros pecadores, ahora y en la hora de nuestra muerte. Amén.
0: Y el Hijo de Dios se hizo hombre
2: y habitó entre nosotros para la redención del mundo.
0: Dios te salve, María. Llena eres de gracia. El Señor es contigo. Bendita eres entre todas las mujeres y bendito es el fruto de tu vientre, Jesús.
2: Santa María, Madre de Dios, ruega por nosotros pecadores, ahora y en la hora de nuestra muerte. Amén.
0: Ruega por nosotros, Santa Madre de Dios,
2: para que seamos dignos de las promesas de Cristo.
0: Derrama, Señor, tu gracia sobre nosotros, que por el anuncio del ángel hemos conocido la encarnación de tu Hijo, para que lleguemos por su pasión y su cruz, y con la intercesión de la Virgen María, a la gloria de la resurrección. Por Jesucristo nuestro Señor. Amén.

Agradecemos a cada uno de ustedes que se unen en esta hora en la cual abrimos nuestro corazón de par en par para escuchar la palabra de Dios, para permitir que el Señor more en nuestro corazón. Damos gracias por el don de la vida. Damos gracias por el don de la escucha, que es un privilegio que a veces no valoramos realmente, pero poder realmente asimilar cada palabra que el Señor nos da. Muchas veces a través de alguien, a través del sacerdote, la Santa Misa, a través de un predicador, a través de un programa de radio, escuchamos ese mensaje basado en su palabra que toca nuestro corazón. Pero qué trabajo nos cuesta escuchar esa voz interna, esa voz que se derrite de amor por cada uno de nosotros y que nosotros no lo valoramos. En este día

estás con nosotros. Y en este momento continuamos en esta oración maravillosa. En esta hora, ante Jesús sacramentado, pidiendo por las intenciones de cada uno de ustedes, orando por todo lo que el mundo necesita, y nos unimos con televisión para continuar ante Jesús sacramentado en nuestra capillita de San Juan Pablo II.

Mi Dios, tu Dios siempre provee. Él es nuestro proveedor. Y por eso aquí estamos en esta hora santa, acompañando, agradeciendo por tantas maravillas que el Señor ha hecho y sigue haciendo, hermano. El Señor está vivo. El Señor está vivo y está presente en medio de cada uno de nosotros. Te invito en este momento, si te encuentras todavía afectado, triste, agobiado, no puedes de una forma levantarte de esa situación, porque hay momentos difíciles, hay momentos que nos sentimos como en un agujero, sentimos que nuestra vida no tiene sentido, hay desánimo, o nos sentimos como esa persona que está esclavizada, atada, y no puedes experimentar la libertad, no puedes hablarle al Señor, porque te agobian los problemas o las dificultades. Yo te invito en este momento para que levantemos nuestras manos al Señor, para que glorifiquemos su santa y bendita presencia. Si estás enfermo, estás enferma, tienes a un ser querido a lo mejor en la cárcel y todo colapsó, todo está mal, en Jesús hay esperanza. En Jesús hay paz. En Jesús hay solución, hermano, hermana. Nunca es tarde. Jamás es tarde. Aquí está el Señor, háblame. Si tienes esa preocupación, enfermedad, ese ser querido, ese problema. Pero hoy lo más importante es que tú tengas unión con el Señor, como le dijo a sus apóstoles. Les digo todo esto para que encuentren paz en su unión conmigo. Porque si estás unido a Él, no te tienes que preocupar. Busca primero el reino de Dios y su justicia, y todo lo demás vendrá por añadidura. Bendito y alabado y glorificado sea el Dios de la vida, el Todopoderoso. Yo te invito, hermano, para que le clames al Señor, para que le des la bienvenida y le digas: Señor, ven a mi corazón, ven a mi vida. No solamente le pidas tu necesidad, Él ya sabe tu necesidad, Él sabe tu problema. Él quiere entrar a lo más profundo de tu corazón. Él quiere hacer morada en tu corazón, hermano. Él quiere la unión contigo, la relación, el encuentro contigo. Háblale al Señor. Si es posible, pídele perdón por tus faltas, por tus errores. Señor, ten compasión y misericordia de nuestros pensamientos, obras y acciones malas que hemos cometido. Pero aquí estamos ante la presencia del que es todo misericordia, toda compasión. Él es grande, bueno, maravilloso. Él hace todas las cosas nuevas porque Él es Dios. Y ante Él toda rodilla se doblará y toda lengua proclamará que Él es el Señor, el Dios de la vida. Bendito y alabado y glorificado sea Jesús, Eucaristía. A ti la gloria, la alabanza, nuestra gratitud, Señor, porque estás vivo en la Eucaristía. Él es y está vivo, está presente, pero la promesa del Señor es que nunca jamás nos dejaría solos ni huérfanos. Él estaría con nosotros todos los días hasta el fin de los tiempos. Por eso le alabamos, le bendecimos y le agradecemos al Señor, porque su presencia está llegando a todos los corazones que le están correspondiendo, a todos los corazones que levantan la mano y le dicen: Señor, yo he pecado, pero aquí estoy arrepentido. Yo he fallado, pero aquí estoy, Señor, arrepentido. Hoy traigo mi falta, mi error, mi pecado, y te pido misericordia.
Te pido me ayudes, me transformes y que cambies mi lamento, mi tristeza en fiesta, en baile, porque tú haces todo nuevo. Tú, para ti no hay nada imposible, Señor. Te alabamos, te bendecimos y te damos gloria y alabanza. Hermanos, nuestro Dios no se fatiga ni se cansa. Dile, Señor, refuerza mis manos, mis pies cansados. Dame la gracia para levantarme, Señor, de esta situación. Bendito y alabado seas. Bendito y alabado y glorificado sea nuestro Dios. Toma todas las necesidades, Señor, de cada uno de mis hermanos, de mis hermanas. Bendice a cada uno de los que están enfermos, tristes, agobiados, aquellos que están pasando luchas, tristezas, enfermedades, persecuciones, soledades, engaños del enemigo. Solamente te digo, querido hermano, aquí está tu libertador. Aquí está tu Dios, no hay otro Dios. Solo hay un Dios verdadero. Y es Jesús de Nazaret, el que se ha convertido por amor en pan consagrado, en una sagrada hostia. Allí está el poder, la grandeza de nuestro Dios vivo. Gracias, Jesús. Gracias, con mucha confianza te pedimos en este momento, Señor, que pueda ver tu gloria, Señor, que pueda ver milagros y maravillas en mi familia, en mis hijos. En este momento, preséntale tu situación, hermano. Clámale, pídele al Señor y verás que la presencia del Señor de lo alto bajará como esa gracia, como esa lluvia de lo alto y te bendecirá. Porque lo único que Dios sabe es dar, bendecir, transformar. Y aquí está presente el que puede hacer milagros y maravillas. Gloria y alabanza a nuestro Dios. Gracias, Señor, porque estás levantando al caído, estás sanando al enfermo, estás consolando al que está triste, a la mujer que se siente sola. No estás sola, Dios está contigo, Dios proveerá. Pero ven a Él, alábale a Él, glorifícale a Él, visítalo a Él, recíbelo a Él. Y ya todo lo demás no tendrás por qué preocuparte, porque vendrá por añadidura. Busca, búscalo a Él. Dile, Señor, yo quiero estar contigo. Yo quiero alabarte, bendecirte. Yo te quiero recibir en lo más profundo de mi alma y que seas mi Señor, mi Salvador, mi Redentor, y que te pueda dar gracias todos los días. No solamente en la necesidad, no solamente en la prueba, no solamente cuando necesite ayuda, en cada momento, todos los días, mañanas, tardes, noches, decirte gracias, Señor, porque eres mi Dios y mi Salvador, porque eres mi fuerza. Te presentamos en este preciso momento, Señor. Yo te presento a mi madre que ahorita está en el hospital. Tiene 92 años, pero te la confío en tus manos, Señor. Porque tus manos es el lugar más precioso y poderoso. Te la confío en tus manos, Señor. Y te confiamos cada una de las hermanas, hermanos que están en sintonía, a nuestros hijos, a nuestras familias, a mi matrimonio. Señor, lo ponemos en tus manos. Y que se haga tu voluntad, no nuestra voluntad. Gracias, Jesús. Démosle gracias, hermano. Gracias, Jesús. Gracias porque estás aquí presente, tomando nuestros corazones afligidos o cansados, y nos estás fortaleciendo con tu presencia, Señor. Nos estás dando fuerzas. Y el que te lo dice es el que dice el profeta Isaías, que nuestro Dios no se cansa ni se fatiga. Nunca, jamás Él se cansará. Él es el Eterno. Él es el Dios con nosotros, el Emmanuel. Y Dios está contigo, hermana.
Dios está contigo. Y si Dios está contigo, como dijo San Pablo, ¿quién contra mí? Recibe esa paz. Recibe esa paz que Dios nos da. En el mundo tendrán aflicción, pero tengan valor. Dice Jesús, yo he vencido al mundo. Y Él está contigo. Él camina contigo, Él va contigo, Él no te va a dejar. Gracias, Señor. Gracias, Jesús. En este día levantamos nuestras manos para adorarle, para bendecirle, para glorificar al único Dios verdadero, al único Dios que recibe honra, gloria, cuando te humillas, cuando doblas rodillas y levantas tus manos para adorarle y para agradecerle al Señor. Bendito y alabado seas, Jesús sacramentado. Bendito y alabado y glorificado seas hoy por siempre. Alabado.

0: Gracias, Jesús, por este momento de gracia y de bendición, porque estamos ante tu presencia. Y es tu presencia la que alcanza todo. Porque tú estás llegando en estos momentos, Señor. Todos mis hermanos allá en Guatemala, en El Salvador, Costa Rica, Perú, Venezuela, México. Es que eres tú, Señor, el que bendice a todos los corazones, especialmente tribulados. Te damos gracias por el consuelo que estás llegando a los corazones, por el consuelo que tú das al afligido, al que está triste, al que ya no encuentra solución y respuesta. Tú eres la respuesta, tú eres la solución, y por eso con mucha confianza hoy en este día te depositamos en tus manos, no solamente en tus manos, sino en tu corazón abierto, en ese costado abierto, herido. Ahí, Señor, nos metemos, ahí nos escondemos, ahí donde está fluyendo sangre y agua, con mucha confianza. Queremos ponerte todas las necesidades de cada persona que está viviendo esta hora santa. Que sea una hora santa de poder y de misericordia. Porque tú estás aquí. Tú eres la misericordia. Tú eres el poderoso de Israel. Y aquí estás en medio de nosotros, vivo. Y por eso, Señor, el corazón está alegre, contento, porque tu presencia está aquí. Y si tú estás aquí, todo estará bien. Todo estará bien. Toma las necesidades, intenciones de Esperanza y Nostrosa, que nos llamó, nos escribió desde Zacatecas. Por la salud de Hermenegildo Moreno, también de Zacatecas. La familia Serrano Espinosa de Salvatierra, Guanajuato. Por la salud de Armando Zamora de Piedras Negras, Coahuila. Por la salud de Martín Torres Ruiz de Valle de Santiago, Guanajuato. Y también Juan José Torres Ruiz. Por la salud de Leonel Plata Ferreira de Morelia, Michoacán. Y de la Ciudad de México, por la salud de Michelle Aldaña Rocha, que la van a operar del corazón, de la Ciudad de México. La ponemos ya desde este preciso momento en las manos de Jesús, el doctor de doctores, el médico divino. Y también ponemos en las manos de Jesús a nuestro hermano Humberto Marín. Que Dios lo bendiga, que Dios lo fortalezca. Y si es la voluntad del Señor, que lo levante de esa cama que ya tiene varios años. Pedimos para que el Señor fortalezca su cuerpo, su alma y su corazón también. Y que tengas misericordia de él, Señor. Misericordia y compasión. Igualmente, Padre, te pedimos por todas las necesidades de todos mis hermanos que todos los días se unen aquí en chat, en vivo. Alejandrina Sánchez pide por la salud de Beatriz González Sánchez, por la salud de Ángel Galicia Villa, también por Yolanda Galicia Cruz, Susana, María Angélica Galicia, Balbina Cruz. Andrea pide también por nuestros hermanos de Venezuela, para que tengan mucha paz, salud. También Reina, pedimos por las necesidades de sus hijas, nietas, por la salud de Oscar Gómez, de Jorge Alcaraz y por todos los enfermos. Por la salud de conversión y liberación de José Juan Rosa Sánchez. Nos escribió Alejandrina Sánchez. También pedimos por María Guadalupe. Ella pide por sus hijos, especialmente por César Ramón Pérez León, que está de nuevo en un anexo por alcoholismo y drogadicción. Seguimos pidiendo por él, Señor, para que con tu poder, tu fuerza, lo sanes y lo liberes. También gracias piden por este momento de presencia viva de Jesús Eucaristía. También por Jorge del Cid, que tiene cáncer. Ponemos a todos nuestros hermanos que están pasando esa enfermedad de cáncer. Pedimos también por nuestro hermano Luis, de allá de la ciudad de Guadalajara, para que el Señor le dé su salud, lo restaure, su recuperación. Luis Frías, Francisco Anguiano, Carmen Ramírez, por todas las necesidades de todos nuestros sembradores y sembradoras. Rogamos también por la salud de todos los enfermos que nos llaman. De otras partes, pedimos por la iglesia, el Papa León, cardenales, obispos, sacerdotes.
1: Hola, soy Zahir del Toro. 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
3: Gracias, gracias por acompañarnos. Y bueno, hoy es un programa especial porque estamos rumbo al Metanoia. Ya estamos prácticamente a 2 semanas, poquito más, ¿verdad?, para este evento maravilloso. Y pues quise invitar a 2 mujeres, 2 guerreras del Señor, porque hoy vamos a platicar precisamente lo que es ser una mamá migrante, ¿verdad? Todos los retos que enfrentamos las mujeres que hemos tenido que emigrar y crear a nuestros hijos, y para lo cual pues San Diego

0: 68, cuando una muchacha joven cruzó las fronteras, Normita, aquí lista para compartir.
1: Apenas ayer. No, pues muchísimas gracias. Antes que nada, pues quiero agradecerles por su tiempo, por su dedicación, por ser esas guerreras del Señor, no solo como madres de familia, sino también como mujeres de Dios que siempre están y le llevo su boleto acá y vamos a llevar mujeres acá y vamos para allá y vamos y familias y congreso y llamadas. Déjenme decirles, ustedes no lo saben, pero yo siempre digo que los gallos de San Diego canta muy bien, porque tanto Yola como mi querida Magdalena, bueno, todavía ni se levanta uno cuando ya buenos días, ya estamos listos, y yo así como espérenme, o sea, tiempo, todavía ni llego, por favor. Pero bueno, gracias. Y bueno, ¿qué les parece? Si me permites, Magdalena, empezamos con Yola. Yola, quisiera que nos contaras un poquito la historia, pues, de tu llegada a este país primero, y ya posteriormente hablaremos también de tu rol como mamá.
2: Bueno, pues yo aquí llegué en el 89, pues ahora sí buscando a mi familia, porque el papá de mis hijos ya se había venido para acá dos ocasiones, y yo le hablaba diciéndole, pues esto no es la familia, o sea, ¿dónde estás? Y pues resulta que él mandó a su mamá por mí, me mandaron traer con mis dos hijos, y ahora sí que yo no sabía ni lo que era ese sueño americano ni nada de eso. Yo llegué aquí por buscar a mi familia. Fue un cambio de vida, fue el de verdad que año tras año estar separada de mi México, estar separada de mi gente, claro que fue un dolor muy fuerte. Fue una cosa, porque no tengo a nadie de mi familia aquí, soy la única hija que está aquí, que la verdad vino a experimentar una vida creyendo que pues ya iba a estar con mi familia y que todo iba a estar bien, y la verdad no fue así. Sí luché muchos años, estuve pues junta con mi esposo en ese entonces, procreé aquí dos hijos, ya traía yo dos hijos de México, y fue fuerte. Fue muy difícil la vida, estar caminando sola, estar descubriendo ahora sí, pues hasta tu vida, porque no, pues ahora sí vengo también de padres que no fueron, fui golpeada, pues porque así era la vida que se acostumbraba antes era el chanclazo o el palazo, y que hazlo, y no era de pedir permiso. Aquí vine a aprender, aquí gracias a Dios, a esta obra del sembrador, vine a aprender lo que es el pedir perdón, el estar pidiendo hasta de favor, y cosa que yo no lo tuve, y estoy encantada de la vida, de haber conocido a Cristo, de haberlo conocido en su tiempo, porque dice, es en el tiempo de Dios. Creo que el tiempo de Dios llegó, me abrió, me ha seguido abriendo sus brazos enormemente, porque me encanta estar ayudando, me encanta estar haciendo el bien, porque lo que no hicieron en mí, no puedo reclamarle a mis padres, porque yo no sé que ellos hayan vivido, pero acepto a mis padres tal y cuales son ellos. Amo a mi papá, que ya no lo tengo aquí, que en paz descanse. Ya él ya partió hace 4 años. Y como ustedes ven, creo que no deja de pasar cuando uno pierde a su padre. Ahora sí que a la parte fuerte de la familia. Fue en el momento del COVID, cuando pierdo a mi padre, me quedo sola con la hija que procreé con mi segundo matrimonio, y se me hacía difícil ir a ver a mi papá, dejar a mi hija sola aquí, el ir para allá para con mi papá, y pues en la manera de cómo fue esta enfermedad que fue del COVID, fue difícil. Entonces no pude estar con él, pero sí lo miré por videollamada. Creo que la vida del sueño americano, así como mucha gente que de repente sí deja todo y se olvida. Yo la verdad, tengo todos mis hermanos,

0: todos mis hermanos tienen su casita, pequeña, pero la tienen. Yo no la tengo. Yo no la tengo quizás porque no fui instruida también, o sea, vengo de una raíz que no estaba bien cimentada. Pero ahorita en el nombre de Dios, así pase lo que pase, yo sigo, ahora sí enraizándome en el camino de Dios, dándoles el amor a mis hijos que yo no tuve, pedir permiso, el pedir por favor, el amar como Dios ama, de no distinguir a cada hijo ni por el más chiquito ni por el más grande, sino amarlos a cada uno igual como Dios nos ama. Entonces, ya después ahorita, pues sí, ya tengo otra noción de vida, pero como dicen, ahora ya está un cambio de vida, pero ahora ya no hay fuerzas. ¿Por qué? Porque ya estoy más grande, pero no deja de pasar. Dicen, hay que pensar en todo, pero nunca hay de que dejar de pensar en Dios, porque es el único. Siento, le decía yo a mi madre, mamacita, yo si llegara a partir primero que ustedes, solamente la alabanza más hermosa que a mí me encanta es más allá del sol yo tengo un hogar, hogar, bello hogar, más allá del sol. Así es que mi casita voy edificándola gracias a todos ustedes. Gracias porque ahora soy una nueva mujer, una nueva madre. Y pues quiero seguir en el caminar de Dios, pase lo que pase, vengan sus pruebas que vengan, estoy aquí luchando día a día, Norma.
1: No, así es, pues muchísimas gracias, Yola, porque lo hemos platicado, ¿verdad? No es fácil abrir el corazón, a veces ni con las amigas, ni con la familia, y pues menos hacerlo ante tanta gente, pero sabemos que cuando Dios ha obrado nuestra vida no podemos quedarnos callados. Ahorita, bueno, vamos con nuestra querida Magdalena, pero regresando, pues quiero que nos platiques también un poquito, ahora sí, de qué es el reto de ser una madre migrante, y en tu caso, como en el mío, que nos ha tocado solas, pero con solas físicamente, pero de la mano de Dios, pero eso lo comentaremos ahorita. Y mientras tanto, pues mi querida Magdalena, igual nos quisieras platicar un poquito de tu llegada y tu experiencia acá.
2: Pues mira, Normita, yo me vine muy jovencita, yo tenía 17 años, pero como dijo yo, la verdad, yo no tenía noción del sueño americano, yo no sabía que venir a los Estados Unidos, ¿verdad?, era para progresar, era para vivir una vida mejor, porque pues yo tenía 16 años, yo básicamente veía la necesidad de mi madre, la enfermedad. Y eso fue lo que a mí me hizo luchar, caminar, siempre para enfrente. De mi rancho, yo soy de la ciudad de Durango, de un rancho muy, muy lejano, básicamente de la sierra, donde ahí viví mi niñez, parte de mi adolescencia, pero con muchas necesidades. Pero fíjate, Norma, que ahora ya de mayor, de adulta, digo yo, qué bonito que vivimos todas esas necesidades, toda esa pobreza, porque ahí aprendimos a valorar, aprendimos a que si hay manera, si se presenta una oportunidad, no desaprovecharla, ¿verdad? Entonces yo tuve la oportunidad de salir de mi rancho con una señora a Durango, siempre trabajando, limpiando, acarreando agua, lo que fuera. Llega mi hermana de Mexicali, que ella se había casado con un muchacho y se la trajo a vivir a Mexicali, y pues ella nos ofreció, ¿verdad?, venirnos con ella a Mexicali. No, pues dije yo no me quedo. Entonces, llegando a Mexicali, pues empiezo a trabajar. Yo creo que yo he sido una persona muy bendecida, fíjate, Norma, porque yo, la verdad, empecé a trabajar con una señora. Esa señora me sacó mi pasaporte. En aquel entonces era un pasaporte local nomás para venir a visitar. Y ella tenía dos niños y yo me vine con ella a La Joya. Imagínate, del rancho. Yo, para mí era algo inalcanzable, era un sueño que yo no podía realizar. ella, la señora, me trajo a La Joya, me arregló mi pasaporte local, me vine con ella a cuidar sus niños, me llevó a Disneylandia. ¡Wow! Dije yo, ¡wow! ¡Qué gran! Imagínate, nomás desde mi rancho donde yo no conocía nada. Para mí era algo inalcanzable, yo no dormía, nomás de estar pensando, de pasar todo eso por mi mente. Decía yo, este es Estados Unidos. Wow, decía, pues qué bonito. Imagínate, La Joya es una de las mejores áreas de aquí de San Diego, con el mar, con los, una casota tremenda que, wow, decía yo, qué gran bendición, qué bendición. Pero yo en ese entonces yo no me acordaba de Dios. Yo no sabía que, básicamente sí sabía que existía porque mi mamá, pues ella siempre nos lo inculcó, ¿verdad? El rosario, ir a la iglesia. Allá en mi rancho, una vez al año llegaba el obispo a confirmar, a bautizar, a matrimonios. Eso era todo lo que teníamos nosotros allá y era todo lo que yo conocía. Llego a San Diego, ¿verdad? Y aquí me quedo un mes con esta señora. Regreso a Mexicali. Y dije, no, yo no me voy a quedar aquí en Mexicali, aquí está haciendo mucho calor, yo me voy para San Diego. Compro el periódico y ahí salió que estaban solicitando a una persona para que viniera a trabajar en un restaurante aquí a San Diego, en Santí. Entonces, pues dije yo, pues voy a hablar, a ver qué me dice la persona, ¿verdad? Y pues así fue como hablo a la señora me contesta y me dice que sí. Que yo ya con 18 años ya me vine con ella, empecé solita, sin conocerla, sin saber, pero yo siempre decía que yo tenía un ángel de la guarda que me cuidaba. Llegué con esa señora, muy buena gente, su esposo era un americano, ella era una mexicana, ella tenía un restaurante y empezar a trabajar al restaurante, pero no solamente trabajé en el restaurante, limpiaba su casa y trabajaba en el restaurante. Pero yo no me cansaba, yo decía gracias a Dios, entonces sí daba gracias a Dios porque así pude ayudar a mi mamá, empecé a mandarle dinero a mi mamá para su enfermedad, para las necesidades que ellos tenían allá en el rancho con aquella pobreza tan grande. Yo siempre pensaba en mis hermanos, cómo estarían viviendo, cómo la estarían pasando, y pues a mí ya Dios me había traído hasta aquí. Así llegué, empecé a trabajar con esa señora, muy buena gente la señora, que hasta la fecha, pues yo le vivo muy agradecida. Ella ya falleció, pero su hija, su nieta, me aprecian mucho, y bueno, pues de ahí dije, no, esto creo que no, aquí no voy a funcionar mucho, porque pues no me dejaba salir a ninguna parte, porque siempre me mantenía con el miedo de la migra, y que si la migra me agarraba, pues me iban a llevar a México, iba a perder mi pasaporte, y siempre con aquella amenaza que siempre vivía. Era muy buena gente, pero siempre, no sé si lo haría por de buena voluntad o porque pues no quería que yo me desviara para otro lado, ¿verdad? Pero pues fui, ya pasaron, llegué a los 20 años y pues en ese entonces ella nomás a la iglesia me llevaba, íbamos nomás a misa. Allí conozco a una muchacha, una que hasta la fecha todavía somos muy buenas amigas. Ahí conozco una muchacha, Mari Carmen. Ella me dice, dice, oye, ¿con quién vives? No, pues vivo con una señora, y tú con, no, pues yo vivo con otra. Y pues ahí empezamos a intercambiar números de teléfono, y ya decidimos salirnos de con la señora, y ella de con la otra señora, nos fuimos a rentar un departamentito, ¿verdad? Nos fue muy bien, bendito sea Dios, pero nunca lo hicimos por querer tener esa libertad de, ya estando en Estados Unidos, yo no me consideraba una persona con libertad, porque me acordaba de los valores que mi mamá siempre nos inculcaba, ¿verdad? Casarnos era con el primer hombre, ese tenía que ser mi esposo, y yo eso lo guardé mucho y lo respeté, y así fue, bendito sea Dios. Entonces ya pues ya empecé a salir a los bailes, ya empecé a salir a aquí y allá, y pues a tener una vida un poquito diferente, ¿verdad? Pero la ayuda de mi madre nunca le fallaba. Y conozco a mi esposo hace ya 43 años, decía, no, es que no lo veo muy bien acá, ¿verdad? Pero bueno, yo creo que ya Dios tenía ese hombre para mí ahí, porque yo quería seguir progresando y yo seguir trabajando. Empecé a trabajar con un señor, haciendo trajes de baño. También ahí la amenaza que si no me hacen bien el trabajo, pues le vamos a llamar a la migra. Hubo ocasiones en que no nos pagó, porque pues yo era indocumentada. Yo tenía mi pasaporte local, pero no tenía documentos aquí en Estados Unidos. Y siempre la amenaza de que si no hacen bien el trabajo, pues no van a tener salario. Y bueno, pues echándole ganas. De ahí ya también salí y dije, bueno, pues en el nombre sea de Dios, empecé a limpiar una casa. Esa señora, pues con mi trabajo, con mi honestidad, con mi respeto, me encomendó con otra y con otra. Y así fue como yo emprendí mi propio negocito de limpieza de casas. Y ya pues ya empecé a trabajar por mi cuenta. Y ahí es donde me esclavicé. En el trabajo, en ganar y ganar y ganar y ganar y ganar más y ganar más. Ya nacieron me casé con mi esposo, bendito sea Dios. Me casé con él, nos casamos. Ya nació mi primera hija y pues nació mi segunda. Y yo esclavizado, olvidándome los niños siempre con la señora que me los cuidaba, olvidándome de que tenía niños porque quería ganar y ganar y ganar y tener. Y no, pues que tenemos eso. No, pues que yo quiero tener otra cosa mejor. No, pues que... Y así pasaron muchos años yo esclavizada, descuidé a mi esposo, descuidé a mis hijos, básicamente descuidé mi hogar, pero el trabajo aumentaba y aumentaba y más trabajo y pues me salió un trabajo y yo nunca decía que no. Pero pues mi hogar, mi esposo, mis hijos, pues estaban básicamente descuidados por parte mía. Ya nomás eran los fines de semana los que yo les dedicaba. Siempre estaba enojada, sí. Siempre me molestaba, andaba enojada con mi esposo, enojada con mis hijos. No? A mis hijos, ellos los pudimos, gracias a Dios, pudieron ir a la escuela católica por el trabajo que yo tenía.
1: ¿Quién lo pues quería? ¿Quién lo quería? ¿Quién te enojabas?
2: Lo que me enojaba era la ansiedad, o sea, mi carácter, mi manera de cómo ver las cosas. Yo quería que mi esposo hiciera todo, quería que mis hijos chiquitos ya empezaran a hacer las cosas, lavar los trastes, hacer comida y todo.
1: Ay, si nos permites tantito, Magdalena, perdón, es que tenemos que ir a una pausa. Pero ahorita vamos con esa segunda parte. ¿Te parece bien?
2: Claro que sí.
1: Mira, vamos a ir a una pausa. Ahorita vamos a regresar un poquito con Yola también. Porque eso es, o sea, bueno, al final de este programa, al final, que ya nos estabas adelantando. Ahí vamos, mi querida. Queremos que nos cuenten el reto de ser madre, pues fuera del país, lejos de la familia, todo lo que implica. Ya ahorita tú nos empezaste a contar algo, pero vamos a ir a esta breve pausa y continuamos, porque yo sé que muchas mujeres que ahorita nos están escuchando se sienten identificadas y obviamente al final pues hablaremos de este importante evento que presten mucha atención, que se trata de este Congreso de Metanoia.
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1: Así es, y bueno, agradecemos profundamente a nuestras queridas Yola y Magdalena, embajadoras de la 1040 en San Diego, que nos están acompañando. Y hoy, bueno, ya nos platicaron un poquito de su llegada a este país, pero la finalidad es, pues, queremos hablar brevemente, porque nos quedan pocos minutos, ¿verdad?, de el reto de ser madre migrante, lejos de la familia, como, bueno, vamos contigo, Yola, como tú nos decías, ¿verdad?, estar lejos de la familia, criar a tus hijos, al igual que yo, pasaste por el divorcio y, pues, es más difícil. Pero, ¿qué ha significado para ti? Y sabemos también que tu fortaleza, ¿de dónde viene, verdad?
0: Pues mi fortaleza sí viene de nuestro Señor Jesucristo, Norma. Ser una madre migrante, que igual también, o sea, sé que tengo conocimiento de lo que es la Iglesia Católica, porque mi papá nos llevaba a Fresnillo, a San Juan de los Lagos, como una excursión, a misa, pero no era que nos llevara la misa entera. Había veces nada más íbamos y nos bendecíamos, pero quizás ese trabajo que mi padre y mi madre hicieron, pues no fue bien del todo, porque para estar bien evangelizados sabemos que tenemos que llevar lo que es una misa entera desde que empieza hasta que termina, tener nuestros sacramentos, ir a confesarnos y saber lo que es tener el cuerpo de Cristo. Ahorita yo, con todo este conocimiento, que gracias a Dios por todos estos 20 años que estoy sirviendo al Sembrador, pues he adquirido ese conocimiento, el tener que deleitar a nuestro Padre Santísimo cuando estamos recibiéndolo este domingo o todos los días, la gente que puede recibirlo, ya sacia nuestra alma, ya no necesitamos nada porque lo tenemos a Él. Así es que, como madre migrante, igual, siempre desde, como les dije hace ratito, vine a encontrar a Dios en el dolor, porque fueron pérdidas, o sea, la pérdida de la separación, el divorcio. Después mis hijos estaban en problemática de usar la marihuana. Gracias a Dios, y porque, pues ahora sí que fue la bendición de Dios que me haya rescatado a mi hijo el mayor de salir de las drogas. Y es una bendición que uno no puede callar, uno tiene que gritar: bendito sea Señor, gloria a ti Padre Santo, porque tú lo hiciste, no fui yo. Yo tantas veces que estuve, no hijo, esto no, y por aquí, por allá, cayó en juvenil y la verdad no había un entendimiento, no entraba, a pesar de que yo era la madre, no entraba ese entendimiento. Ya era mamá, los pantalones en ese tiempo todos guangotes, parecía que entraban tres personas o cuatro y yo me espantaba porque pues yo decía, ¿cómo? O sea, no es posible, pero luché y hasta el final, ahorita pues mis hijos, no te voy a decir que van a la iglesia normal, porque pues Gabriel trabajaba en todas las cosas de Dios, era ministro de Eucaristía, daba clases de bautismo, su hija lo miró como andaba metido en tanto, que ahorita mi hija dice, mamá, ¿por qué yo ya no creo en Dios? Porque papá, ¿cómo estaba sirviendo? Y ahora lo que hizo. Entonces yo le dije a mi hija, Dios no nos falló, hija. Él nunca nos falló. Hasta ahorita tenemos techo, hasta ahorita tenemos alimento. Papá tiene que tener sus consecuencias. Él es el que, y tampoco, no porque no esté en mi vida, voy a hablar mal del padre de mi hija. Él tuvo su situación de separarse, irse con otra persona. Él entregará cuentas a Dios, yo no. Yo solamente tengo que estar en el amor y no estar como otras personas que tú lo ves en redes sociales, la tecnología, a veces están insultando, comiéndose, lastimándose y que se ganan tantos likes. Nosotros no. Nosotros, un buen cristiano quiere ganar la vida eterna. Quiere ganar que con el amor, con la paz, que si no me quisieron, entregárselo a Dios. Ten, Padre, aquí está tu hijo. Te lo entrego. No me quiso, pero pido por su sanación y su conversión. Y así es, Norma. Vamos de la mano del Señor. Voy de la mano del Señor porque gracias a Dios toda mi familia allá en México conoce del Sembrador. Y estoy aquí, Norma, gracias a una hermana que vivió un evento allá en México hace años. Y esa hermana dijo, porque me decía, Yolanda, aquí vino una radio que del Sembrador investiga. Así fue como Yolanda entró al Sembrador. Por medio de esa hermana, que pues mi hermana es una enfermera, y una doctora la había invitado. Así es que yo les digo, porque igual también aquí en los eventos, no nada más vamos personas que no tenemos. Hay personas, empresarios, verdaderamente gente que es católica, gente con dinero y que dice, yo sigo a Cristo. ¿Por qué? Porque sabe que ahí está la verdadera riqueza. Que si es un negocio, claro que lo pone en las manos de Dios porque va a ser bendecido ese negocio. Si es una enfermedad, igual también doblamos rodilla y cuando la persona es sanada, porque me lo ha hecho ver, Norma, en todos estos 20 años, dijo un día el padre José Medel de la Basílica de Guadalupe, Yolandita, es que Dios te está haciendo ver que los milagros no pasaron hace 2000 años, a hoy sigue haciendo el Señor sus milagros en cada uno de nosotros. Vean ahorita nosotros no estamos pasando ese temblor o esa quemazón. Pidamos, doblamos rodilla por nuestros hermanos venezolanos, por este incendio en Canadá. Tenemos mucho que hacer, por eso ahorita esta radio del Sembrador, este tiempo que tenemos, no es para estar que vamos a ir y vamos a ir a comadrear. No, nosotros los que sacamos todos estos autobuses sabemos que vamos a doblar rodilla por nosotros, por nuestra familia y por todo el mundo entero, Norma.
1: Amén, así es. Pues de verdad, muchísimas gracias, Yola. Gracias por compartirnos y porque la palabra enseña, pero el ejemplo arrastra, ¿verdad? Y podemos ir con muchas mujeres y decirles, ¿sabes qué? Dios te va a ayudar, Dios te va a sanar. Pero cuando nos lo reflejamos, como decía San Francisco, evangeliza en todo momento y cuando sea necesario, utiliza las palabras. Cuando reflejamos esa paz, esa tranquilidad, porque nos tomamos de la mano de Dios, no porque hayan dejado de haber problemas, los problemas siguen, pero confiamos en la misericordia de Dios, yo creo que ese es el mejor testimonio que podemos dar. Y mi querida Magdalena, pues en tu caso sigues felizmente casada, pero también has enfrentado retos como madre migrante. Cuéntanos un poquito.
2: Sí, claro que sí, Normita. Mira, los retos que yo he tenido como mamá migrante, ¿verdad? Es que yo, pues como te platiqué ya, ¿verdad? En México mucha necesidad, mucha pobreza. Y siempre uno de madre, creo que uno no quiere lo mismo, no quiere repetir las mismas historias con nuestros hijos, ¿verdad? Ya me casé, ya nos casamos, mi esposo y yo. Y pues nosotros básicamente él también pasó por etapas de mucha pobreza y siempre, ¿verdad? Siempre, yo no quiero que mi hijo pase las mismas necesidades que yo le voy a dar a mi hijo lo mejor. Lo que yo no tuve, yo se lo voy a dar a mi hijo para que él no sufra. Pero pues mira, muchas de las veces la verdad es un error tan grande el que comete uno en tomar esa decisión, porque muchas de las veces uno malcría a los hijos, uno los malcría porque de esa forma uno ya no les enseña la humildad, ya no les enseña la necesidad, y al rato ya si no les das, pues ya te groserean, ya te ven feo, ya esto, ya el otro. Y eso precisamente como madre migrante y como persona que vine a trabajar a este país, nos ha sucedido a mi esposo y a mí, de haberles dado a nuestros hijos lo que realmente nosotros no tuvimos como en nuestra niñez, en nuestra adolescencia y básicamente en nuestra juventud. No, que yo trabajando, yo le voy a comprar a mi hijo un carro del año, a mi otra hija otro carro del año, y qué pasa, ¿verdad? Los malcría, ese es malcriarlos, porque llegan a una etapa de su vida de ellos que ya hay veces ya ni caso te hacen, y a mí estoy pasando por una etapa donde pues yo como les he dicho en otras ocasiones, desperdicié mucho tiempo, muchos años de no haber conocido a Dios, de no haber conocido el sembrador. Creo yo que si hubiera conocido el sembrador, pues sí, yo iba a retiros aquí, pero no me llenaba, así yo no llenaba el vacío que tenía hasta cuando mi madrina de matrimonio, Griselle de Albañez, que la quiero mucho y la respeto, ella me invitaba, ¿verdad? Y fue donde yo conocí el verdadero amor de Dios, porque tuve un encuentro con Jesús y traté de querer remediar. Me ha costado mucho trabajo, no ha sido fácil pues poder reparar, ¿verdad? Que pues mis hijas, pues tuvimos tres hijos, dos mujeres y un hombre, y pues mis hijas pues básicamente están muy muy retiradas de la iglesia, no van a la iglesia, pues hemos tenido problemas porque pues yo les hablo de Dios y pues sí, claro, y me lo merezco. Tú andas, eres una hipócrita. Sí, han sido groseras, me han dicho que soy una hipócrita, que de qué me sirve y que esto y el otro. Entonces esto yo ahorita ya estoy viviendo las consecuencias del error. Y yo la verdad, esto me duele mucho, pero yo no me desconecto del amor de Dios, yo no me desconecto de Dios, yo sigo pidiendo por ellas, para que ellas en algún momento pues tengan su conversión. Ellas ya vivieron los encuentros allá en Los Ángeles, pero pues porque estuve, básicamente yo creo que ahora pienso que las obligué, las forcé, no sé. Nuestro hijo, pues él es diferente, ¿verdad? Él sí me acompaña, él sí va a misa, pero como te digo, eso es lo que pasa cuando una madre migrante que viene con tanta necesidad y quiere uno darle a los hijos lo que uno realmente, pues no tuve. Yo viví pues muchas necesidades y por esa razón, no, yo no quiero que mis hijos pasen por todo esto. Y pues así está la situación ahorita con nuestros hijos. No son malas personas. Mi hija, la mayor, es gerente de un banco. Hasta eso que les dimos muy buena educación, de educación, ¿verdad? Pero no los acercamos a la iglesia. Nunca, pues yo nunca tenía tiempo porque siempre estaba trabajando. Las veces que queríamos ir a la iglesia, que era el Año Nuevo o la Navidad, pues la iglesia básicamente estaba cerrada y yo me enojaba. Yo porque tiene la iglesia cerrada si son días en que nosotros queremos venir, pues yo quería que la iglesia estuviera abierta para cuando yo quería. Fíjate, Norma. ¿Eh?
1: Bueno, cuando querías,
2: así, pues, así sucedieron las cosas, mija.
1: No, pues les agradezco de corazón a las dos. Lástima que el tiempo se nos fue tan rápido, pero tenemos mucho que platicar. Y vuelvo a lo mismo, y también te digo, igual que a Yola, yo sé que no es fácil, mi querida Magdalena, abrir el corazón, no es fácil decir lo que nos ha dolido tanto. Y ahorita, pues, quiero nada más hacer la invitación, ya nos tenemos que despedir, nada más brevemente, por favor, Yola y Magdalena, quiero que inviten, pues, un mensaje muy cortito para las mujeres, para que se animen a ir a este congreso de Metanoia, por favor, Yola.
0: Les hacemos la invitación para este congreso 8 y 9 de agosto. No se detengan, porque así como nosotros tuvimos un tiempo en que nadie estuvo ahí, pero tú sí lo tienes ahorita por medio de esta radio. Hay personas en la cárcel, hay personas que están allá afuera y que no lo conocen. Ahorita tú sí lo conoces. Tú ya dale, si tú ya fuiste, trabaja con una almita, con otra almita que esté a tu alrededor, y así vamos viendo que sí está trabajando el Señor en nosotros. Mi número de teléfono es área 619-855-7061. Gracias, Norma, gracias a todos.
1: Gracias, mi querida Yola. Y tú, mi querida Magdalena, por favor.
2: Pues yo, en lo personal, yo les hago la cordial invitación. No dejen pasar el tiempo, no dejen que pasen los años. Si hay la oportunidad de conocer a Dios y poder enmendar nuestros errores, hagámoslo. Y más que nada, con estas metanoias, con estos eventos que tenemos en Los Ángeles, que de ahí creo yo que sale uno sanado, liberado, como yo en un momento salí, ¿verdad? Después de tanta negatividad que tenía yo. Yo les hago la invitación, no, por favor, no dejen pasar el tiempo, vayan, conozcan, descubran qué es verdaderamente el amor de Dios, que ahora sí, claro, ahora sí, yo le pido, yo pues no me canso de pedirle perdón a Dios, ¿verdad? Por todos los errores que cometí, pero yo estoy aquí para servirle y para hacerle la invitación, por favor. No dejen pasar el tiempo, no dejen que el tiempo pase, no hagan lo que yo hice, porque es muy doloroso y muy triste, y aquí yo tengo los boletos, aquí todavía tenemos boletos, llamen, hagan el propósito, no les va a pasar nada, al contrario, van a venir bendecidos, agradecidos, con esa alegría, con ese gozo, y transmitírselos a sus hijos, aunque no las escuchen, porque básicamente los hijos ya como mis hijos, pues ya yo los dañé. Así de que, pues hábleme, yo, mi número de teléfono es área 619-407-0403. Yo les llevo su boletito a donde me lo pidan, y por favor, llamen, no dejen pasar el tiempo. Gracias, Normita, gracias por esta oportunidad.
1: No, gracias a ustedes.
2: Gracias,
1: dos.
2: Yoli.
1: Gracias.
0: Gracias a ustedes.
1: Que Dios las bendiga. Muchísimas gracias. Y gracias a todos ustedes por acompañarnos.
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1: 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Encíclica del Papa Francisco.
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8: Pues nuevamente agradecemos a nuestra querida Magdalena y a nuestra querida. Gracias de corazón, de verdad. por esos testimonios tan hermosos. Y bueno, nuevamente la invitación para todas las mujeres, hombres, niños, jóvenes, señores, señoras, que bueno, si son hombres y mujeres, ¿verdad? Lógico, casados, solteros, viudos, divorciados, para todos, de verdad, para que asistan a este encuentro maravilloso con nuestro Padre Celestial, porque nos damos cuenta que hay heridas que quizá fueron provocadas hace muchísimos años, pero que todavía no han cerrado completamente. Así que necesitamos ir con el médico de médicos. Y bueno, algo que decía Magdalena, que es muy importante, ¿verdad? Nos hemos preocupado tanto por darle a nuestros hijos lo que nosotros no tuvimos. Y es bueno, qué bueno, hay que darles lo que no tuvimos. Pero lo que no tuvimos de valores, de educación, de cercanía con Dios, eso es lo que hay que darles. Si a nosotros nos faltó, pues hay que dárselos a manos llenas. Hay que enfocarnos en eso, porque sí, nos preocupamos de que vayan a la escuela, de que estudien, como decía ella, ¿no? De los bienes materiales, pero se nos olvidan los bienes espirituales. Yo siempre lo he dicho, yo para mi hijo quiero lo mejor. Yo no me conformo con que tenga una mansión, un avión, millones de dólares. No, yo quiero mucho más que todo eso. Yo quiero para él una mansión en el cielo. Eso es lo que quiero. Si aquí tenemos que pasar por situación, por privaciones, pues no nos importa, porque al final de cuentas lo que más anhelamos es la salvación eterna de nuestros hijos, de nuestros seres queridos. Aquí es temporal. Mire, se preocupa tanto de pagar la casa y dígame una cosa, ¿se la va a llevar? Se preocupa tanto de tener el carro del año. Ey, cuando parta de aquí, ¿se lo va a llevar? No, aquí se va a quedar, y a lo mejor hasta con la deuda. Mejor preocúpese y ocúpese de ganarse el cielo, y que también junto con nosotros pensemos y nos ocupemos también de todos nuestros seres queridos. Así que recuerde, Congreso de Metanoia. Muchas personas dicen, no, es que no, ahorita no tengo dinero, pero pues si sale una oportunidad de comprar algo, para eso sí tenemos dinero. No, una donación es de verdad, no es nada. Por ejemplo, el boleto ahorita está en $60, estamos hablando de $30 por día. $30 te lo comes, te lo gastas en una hamburguesa o dos, no te duele. En cambio, para las cosas del Señor y para abrir ese camino de salvación, ay, sí nos cuesta trabajo, pero vamos a seguir confiando en la misericordia de Dios, y ánimo, vayamos a este congreso. Así es, porque con mucha alegría vamos a alabar al Señor.

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3: Oh Jesús, que has instituido el sacerdocio para continuar en la tierra la obra divina de salvar a las almas. Protege a tus sacerdotes en el refugio de tu sagrado corazón. Guarda sin mancha sus manos consagradas, que a diario tocan tu sagrado cuerpo, y conserva puros sus labios teñidos con tu preciosa sangre. Haz que se preserven puros sus corazones, marcados con el sello sublime del sacerdocio, y no permitas que el espíritu del mundo los contamine. Aumenta el número de tus apóstoles, y que tu santo amor los proteja de todo peligro. Bendice sus trabajos y fatigas, y que como fruto de su apostolado obtengan la salvación de muchas almas, que sean su consuelo aquí en la tierra y su corona eterna en el cielo. Amén.
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0: el público para compartir un poco de lo que el Señor nos ha regalado. Por supuesto, con mucho gusto y sobre todo a los jóvenes. Aquí estamos, Norma. Gracias a Dios. Saludos.
1: Bendito sea Dios. Pues a todos los jóvenes, saludos. Yo aquí, ya saben, nada más controles. Ya llegó Alfredo, ya llegó. Ahora sí que ya llegó el que andaba ausente, oiga. Ya están todos. Y pues aquí les dejo para que, a ver, nos van a hablar de un tema muy importante: inteligencia artificial y evangelización. No sé quién quiere tomar la pauta. A ver si Tlali creo que quería saludar. Adelante, aquí estamos. Sí, Tlali, se me perdió.
2: Sí, aquí estoy. Hola, buenas tardes, ¿cómo están?
1: Bendecidos.
2: Aquí estamos una vez más, pues al servicio, compartiendo un poquito de nosotros, de lo poco que sabemos. Y sí, como bien se dijo, el tema de hoy, de lo que les queremos hablar, es cómo usar la inteligencia artificial, pero pues en un ámbito más eclesial, cómo nos puede funcionar dentro de la iglesia y cómo es que la podemos utilizar.
0: Así es, Citlali, por ahí anda el seminarista Jaime, que ya acaba de terminar sus estudios de teología. Estamos esperando que lo ordenen diácono, esperemos en Dios que sí. Por ahí también anda Alfredo, seminarista, que acaba de terminar el curso introductorio. Uriel, que es de los jóvenes de aquí, de la prelatura del Salto, y pues un servidor. Le invitamos a Jaime que nos dirija. Antes hago yo la oración y entonces te damos la palabra, Jaime. En el nombre del Padre y del Hijo y del Espíritu Santo, amén. Ven, Espíritu Santo, llena los corazones de tus fieles y enciende en ellos el fuego de tu amor. Envía, Señor, tu Espíritu y todo será creado y se renovará la faz de la tierra. Espíritu Santo, fuente de luz, ilumínanos. En el nombre del Padre, del Hijo y del Espíritu Santo, amén. Adelante, Jaime.
3: Hola, hola, ¿qué tal? Buenas tardes. Saludos, Padre Toño. Saludos a Citlali, Uriel, Alfredo. Saludos a todos los que nos acompañan en esta estación de radio. Es un gusto, bonita tarde, encontrarnos pues a través de este espacio que nos brinda ESNE. Estamos muy agradecidos, muy bendecidos. Queremos compartir un tema que se compagina con la parte humana y también la parte espiritual. Como lo mencionó Citlali, hoy hablaremos de la IA, tan famosa la IA, tan utilizada, la inteligencia artificial. Yo quisiera empezar con una cita bíblica y ya a partir de aquí desglosar la introducción, y mi hermano Alfredo, seminarista, y también mis hermanos jóvenes, pues vamos a ir desglosándolo. Primero, Marcos 16:15. Nos dice un versículo bíblico que es inspirador para todos los creyentes, para todos los cristianos: vayan por todo el mundo y proclamen el evangelio a toda la creación. Qué importante y qué interesante creernos el evangelio, pero no solo basta creernos el evangelio, basta creernos que nosotros somos el medio para que el evangelio llegue a muchas personas, en este caso a los adolescentes, jóvenes, cristianos, católicos. Este Marcos 16:15 se actualiza en el 2026 y en algún momento incluso con el padre Toño y otros seminaristas platicábamos por ahí que se dice entre líneas, entre comentarios, si San Pablo viviera nuestros tiempos, muy probablemente utilizaría las redes sociales, muy probablemente utilizaría la inteligencia artificial, WhatsApp, Facebook, Instagram, TikTok, Telegram, tantas cosas. Aquí el asunto y aquí la cuestión, la reflexión teológica espiritual, la formativa, es cómo saber utilizar la IA, cómo saber utilizar la inteligencia artificial, porque estamos viviendo épocas donde estamos transformados, y digo esta palabra porque creo que esta la resume: transforma el trabajo, transforma el estudio, transforma las relaciones buscando respuestas. Todo ser humano, toda persona busca respuestas y buscamos todo tipo de respuestas. Aquí la verdad es que pudiéramos buscar una respuesta tan práctica como, por ejemplo, un diseño en la IA. Nos hace mucho bien, ¿verdad? Práctico.

0: bonito y elegante y va para adelante, nos ayuda a evangelizar. El asunto es cuando ya se rompen las barreras de lo moral, de lo espiritual, lo antropológico, incluso se rompe la barrera de la intimidad, decía San Juan Pablo II, la cercanía jamás pasará de moda. Y yo le agrego para entenderlo, la presencia, la compañía jamás pasará de moda. Sí, la IA nos puede resolver todo tipo de circunstancias, desde un flyer hasta un programa, hasta un diseño, etcétera, pero resuelve preguntas. ¿Y qué tipo de preguntas hacemos? Hace algunos días salí a tomar un café con una amistad, con una persona, y me decía, es que llego del trabajo y me pongo a platicar con Alexa, con Siri, caray, y le platico mis problemas, y le digo al chat GPT qué es lo que me ocurre, y le pregunto y le pido consejos, hasta de psicóloga, la viene haciendo la inteligencia artificial. La inteligencia artificial no puede sustituir la misión de la iglesia. Con esto doy la introducción y con esto le doy el espacio a mis hermanos Itrali, Uriel, Alfredo, para entrar en esta charla, en esta reflexión. La inteligencia artificial no puede sustituir la misión de la iglesia, porque la iglesia es presencia, es cercanía y es compañía.
1: Sí, justamente, Jaime, a lo que tú dices, la inteligencia artificial, que ciertamente es muy influyente en nuestro tiempo, y no podemos descartar la inteligencia artificial de nuestro día a día hoy. Ya el Santo Padre León XIV lo trata, ¿no?, en su nueva encíclica, Magnificat Humanitas. La experiencia de comunicar el evangelio, la experiencia de evangelizar, la experiencia de llevar a los otros a Cristo, incluye la parte tecnológica, la parte de redes sociales, la parte digital. Por lo tanto, sin perder de vista esto que tú dices, la inteligencia artificial es un medio, es una experiencia que nos ayuda para crear formas de acompañamientos pastorales, sin descuidar lo más fundamental de ver a otra persona, de poder ayudarle humanamente, sería siempre encontrarnos. Pero ciertamente agiliza, optimiza los tiempos, la inteligencia artificial para un acompañamiento pastoral. Y esto tomando en cuenta la experiencia de las distancias. Pero también, como tú dices, a la par de que sirve, de que ayuda, de que colabora con el hombre, sobre todo, decía Talía al inicio, en nuestras estructuras eclesiales, por supuesto que también plantea desafíos éticos, desafíos morales, desafíos eclesiásticos, porque requiere discernimiento. Es decir, están para el servicio de la persona, para el servicio de la verdad, para el servicio del evangelio, para el servicio de Cristo, pero ciertamente no es todo. Solamente es un medio, es un instrumento más de tantos que tenemos, que es eficiente, por supuesto, pero que no podemos dejar de lado la persona en su sentido más propio, en su sentido más puro.
0: Así es, gracias padre, qué buena aportación, estamos en sintonía. Vamos a citar más de una o dos o tres ocasiones la carta encíclica Magnifica Humanitas, porque además de que es la más reciente, pues es el magisterio de la iglesia, ¿verdad? Alfredo, mi hermano seminarista, algo que nos quieras compartir, tu opinión sobre esta introducción de la inteligencia artificial. Bueno, creo que está teniendo ahí por ahí problemas técnicos. A ver, Citlali, ¿qué nos quieres compartir? ¿Cuál es tu opinión sobre esta introducción?
2: Sí, pues, como ya se ha mencionado un poquito, de que pues ya estamos, las generaciones, los tiempos, pues obviamente van cambiando. Pero lo único que no va a cambiar nunca, pues es el evangelio. Y nuestra misión de iglesia, pues que es evangelizar. Y pues como van cambiando los tiempos y así, tenemos que buscar maneras de evangelizar, pero adaptándonos a estos, a estas nuevas cosas que van saliendo. No podemos quedarnos con las mismas ideas de hace cientos de años, porque la gente, las generaciones van cambiando, entonces tenemos que buscar maneras en que sea atractivo para ellos y sea de su agrado, porque pues el chiste es que a ellos les gusta y les llame la atención y de esta manera se introduzcan dentro de la iglesia. Entonces, pues en estos tiempos ya tenemos mucha tecnología, demasiado, como pues la inteligencia artificial. Entonces, pues es nuestro deber como que aprender a usarla, pues como dijiste tú, éticamente y sanamente. Claro, nos resuelve muchísimas cosas, pero tener siempre en cuenta pues los límites o las cosas en las que sí nos puede ayudar. Por ejemplo, si le vamos a pedir ayuda para un tema o algo así, pues no dejemos de lado jamás pues que el verdadero que nos va a iluminar y nos va a acompañar durante el tema es el Espíritu Santo. Entonces, no dejar de lado eso. Claro, que nos sirva como ayuda, pero no dejar de lado la cercanía que tenemos con Jesucristo.
0: Gracias, gracias, Itlali. Fíjate qué interesante esto que dices tú, de no perder de vista quién es el protagonista, pues que es Dios, que es el Espíritu Santo, y tampoco perder el rumbo de la evangelización. Se me vino a la mente una homilía del Papa León XIV que les decía a los sacerdotes, cuidado, cuidado con preparar sus homilías con la inteligencia artificial. Y pues bueno, a mí me da risa porque yo también de repente la reflexión, un tema, algo por ahí como que te salva la vida, ¿no? Citrali dijo algo muy interesante. No es lo mismo utilizar como herramienta, como un medio, a casi hacerlo como una verdad absoluta. Yo creo que como jóvenes, adolescentes católicos, nos invita a saber utilizarla y a saber aprovechar los beneficios que tiene de ella. Pero bueno, vamos a empezar hablando qué es la inteligencia artificial, porque pues cómo lo vamos a entender, ¿verdad? ¿Te gustaría, Uriel, platicarnos un poquito de qué es la inteligencia artificial, de explicarnos con tus palabras y para poder partir de esto?
3: Sí, pues básicamente la inteligencia artificial es una nueva tecnología que nos ayuda simplemente pues para generar ideas desde cero. No es como una conciencia, pero sí nos ayuda o sí puede crear ideas de cualquier cosa en estos tiempos, ¿no? Porque pues básicamente en el nombre lo dice, es una inteligencia. Aunque no tiene esa ciencia humana, pues puede generar inclusive cualquier cosa que le pidamos, desde imágenes, textos muy largos. Hoy en día está muy utilizada por los jóvenes pues para realizar sus tareas. Incluso he visto mucho en redes sociales algunos memes de que la utilizan para hacer inclusive sus tesis. Entonces, pues básicamente es eso. Es una herramienta digital que nos ayuda a crear cosas, básicamente en pocas palabras. Que pues hoy en día, como ya lo mencionaron a lo largo de esta plática, de que va tomando cada día más fuerza, pues es muy importante que nos acoplemos y saber usarla, como mencionaban, con mucho discernimiento, porque pues simplemente eso, no es una conciencia como una conciencia humana, así que puede tener ciertas ahí discrepancias en cuanto a lo que nos ayuda a hacer. Y pues básicamente eso es a lo que quería dar esta introducción.
0: Gracias, Uriel, gracias. La inteligencia artificial es una herramienta creada por el ser humano, no es una persona. No posee conciencia, no posee libertad, incluso no posee alma, ni tampoco una capacidad moral. Sobre esto hablaremos un poquito más adelante porque es un aspecto muy interesante. La IA no tiene capacidad moral. Es ahí donde entra la participación del hombre. Pero bueno, vamos a ir a un corte comercial, claro que sí. En un instante más volvemos aquí en esta estación de radio ESNE. Los esperamos. Bendiciones. Continuamos con el tema, la inteligencia artificial y la evangelización.
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6: Enlázate, amplía tus redes de apoyo en Red Arte. En los momentos difíciles de la vida, la peor decisión es creer que podemos salir solos o que quedarse solo es la manera de ser feliz. No, busca relacionarte, únete a algún grupo, júntate con amigos, vincúlate a alguna organización, conéctate a los demás, trabaja para el sembrador, haz lo que tienes que hacer, pero no lo hagas solo. Busca grupo. Los seres humanos nacimos como grupo, vivimos como grupo y solo somos buenos cuando estamos en un grupo. Amplía tus redes de apoyo. Estos son los principios para reactivarte. Nos escuchamos en el próximo. Padre Cirilo Bailón, Dios te bendiga.
4: Consejos del Papa Benedicto XVI para que los jóvenes sigan el camino de la fe.
7: Queridos jóvenes, los exhorto a adquirir intimidad con la Biblia, a tenerla a mano para que sea para ustedes como una brújula que indica el camino a seguir. 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
0: Comercial, y nos da mucho gusto que nos sintonicen aquí en su programa ESNE, Evangelización y la Inteligencia Artificial. Bueno, pues qué interesante esto que nos compartían ahorita sobre el uso correcto de la inteligencia artificial. Ya sabiendo entonces qué es la inteligencia artificial, vamos a pasar a un segundo momento que es la misión evangelizadora de la iglesia. Este es un punto de partida porque es el rumbo de nuestra historia y de nuestra misión como católicos. Le pido a Alfredo y también a nuestro compañero que nos compartan un poquito sobre cuál es la misión evangelizadora de la iglesia. Adelante.
9: Hola, ¿qué tal, hermano? Buenas tardes. ¿Me escuchas bien?
0: Sí, todo bien. Bienvenido, Alfredo. Adelante.
9: Gracias, pues qué gusto estar por aquí. Gracias por la invitación al padre Toño. Y yo creo que escuchando un poco los puntos de vista de lo que mencionan sobre la IA, también es importante considerarlo dentro de la formación, ¿no? De una formación catequética o también para inculturación del evangelio, ¿no? Podemos darnos cuenta, yo creo que nos dimos cuenta hoy en misiones, que estuvimos en misiones de verano en el llano. El primer contacto que tienen los jóvenes con Dios es a través del internet. Siempre, nos encontramos ya con jóvenes que utilizan la IA, pero creo que ahí es donde está el reto de la iglesia, el estar presente en ese entorno digital, estar presente en esa calidad moral que le estamos dando a nuestros jóvenes. Y yo creo que, por ejemplo, en el caso de crear un sermón, una reflexión, una homilía, con inteligencia artificial, pues primero va a tener que ser revisado por nosotros, saber qué es lo que de lo que estamos hablando. Y yo creo que nunca, aquí hay algo importante, la inteligencia nunca va a poder sustituir a una persona. Me refiero a que no va a poder expresar de una forma lo que nosotros vivimos dentro de una comunidad, lo que podemos expresar con nuestras vivencias. Y creo que sabemos, bueno, que la IA no tiene una conciencia, no tiene alma, no tiene libertad, puede hacer lo que ella quiera, lo que nosotros le pidamos, pero esta inteligencia solamente la deberíamos de utilizar como una herramienta y nosotros poder revisar que la inculturación del evangelio sea la correcta, para que, porque sabemos que la IA puede llegar a cometer errores, puede llegar incluso a citar a lo mejor algunos versículos del evangelio que no existen y hacer una mala inculturalización del evangelio, hermano. No sé qué piensas de eso.
10: Fíjate, Alfredo, que Jaime, que hace yo creo unos 10 días veía en la televisión estos de esos programas que justamente es a través de red de internet. Acá en la sierra es muy difícil la cuestión de tele abierta, entonces en mi televisión tengo la televisión a través de la red de internet con el famoso Roku, y veía un programa sobre la traducción. Una traductora justamente hablaba de la cuestión de que si su trabajo se iba a ver sustituido por la inteligencia artificial para traducir textos, la importancia de que muchos de los textos que llegan a nuestras manos, atrás de ellos hay mucha gente que está en la traducción. Y la persona esta, la traductora, mencionaba algo muy importante. Decía, no, es que no me puedo negar a que esto avance, evolucione. O sea, no me puedo negar a que la inteligencia artificial traduzca. Sí, que traduzca. De hecho, va a agilizar el trabajo, lo va a hacer más óptimo. Pero ahí la señora, la traductora, mencionó algo muy importante que mencionó Alfredo. Pero ciertamente nosotros tendemos que estar para ahora revisar lo que la IA va a traducir. ¿Por qué? Porque la IA no tiene de corazón, está descorazonada, no tiene conciencia, no tiene alma. Por lo tanto, hay muchas cosas que va a ser muy frío, muy lejano para que el lector se interese, para que el lector quiera adentrarse en la lectura, para que el lector se apasione. Entonces yo creo que sí, en esta experiencia de ser iglesia y tener como apoyo, como en la misión de la iglesia, la inteligencia artificial, pues ciertamente es instrumento. Nos ayuda a preparar, nos ayuda a traducir, nos ayuda a responder, nos ayuda a elaborar, pero siempre tiene que estar con la visión o bajo la visión, bajo la vigilancia del humano. Yo recuerdo que en alguna ocasión buscaba que la inteligencia artificial extendiera el contenido de un tema que yo iba a dar. Yo tenía apenas 2 cuartillas, yo quería que salieran 10. Entonces le dije a la inteligencia artificial que me hiciera más extenso mi escrito. Entonces cuando me topo con la sorpresa que cuando lo leo, me doy cuenta que varias citas de documentos eclesiásticos pontificios, que varias citas bíblicas, primero no están acomodadas, no son las verdaderas, incluso de los documentos pontificios, ahí le pone a ciertas citas documentos que ni siquiera están en ese documento. Entonces, en la vida de la iglesia, en la misión de la iglesia, es de mucha ayuda como instrumento. Nos ayuda a traer ideas, a aportar más ideas, pero sin lugar a dudas tienen que ser desarrolladas por el espíritu y por la mente del cristiano que va a dar a conocer el mensaje o la persona de Jesús, Jaime.
0: Gracias, padre, gracias. Qué interesante Me quedé pensando justamente en eso que dices sobre la experiencia, y creo que dentro de la misión lo que le gusta a la gente, con lo que se quedan son con la experiencia personal de cada misionero, de cada seminarista, de cada sacerdote, como por ejemplo cuando el sacerdote en la homilía platica una historia, platica una anécdota, incluso platica un chiste, o lo aterrizamos a nuestra vida diaria, cosa que la IA pues no lo va a hacer, por más inteligente que sea. Casio, nos gustaría escucharte hablando de evangelizar, hablando de misión, alguna experiencia tuya o alguna experiencia en el evangelizar, en el método y en el lenguaje para anunciarlo. Cabe aclarar que cada quien tiene su manera de evangelizar. Los misioneros, los seminaristas, las religiosas, los jóvenes, los adultos, cada quien tiene su manera propia de evangelizar. ¿Quisieras compartirnos algo de esto, Casio? Obviamente, si tú has vivido misiones, que cómo ha sido tu experiencia, tu encuentro con las personas. Adelante, te escuchamos.
11: Hola, hola, muy buenas tardes. Pues creo que ya hemos hablado, mencionado muchas cosas sobre la inteligencia artificial, pero creo que yo lo noto un poquito más hacia, sabemos que la evangelización siempre va a estar, como lo había dicho Citlay, y que la evangelización es, si no, anunciar a Cristo y llevarle el evangelio a todas las personas, y siento que precisamente es nada más como una herramienta utilizarla esto. Y es precisamente como tú lo mencionas, un poquito de ayudarnos un poquito a las catequesis, hacer algún documento, a responder algunas dudas, incluso porque yo personalmente sí he checado con la inteligencia artificial sobre algunas dudas. Pero como dicen que también tiene margen de error, yo sí no me quedo, que voy y la contribuyo con algún sacerdote, con algún asesor, para que me pueda yo confirmar esa información. Entonces, sí la utilizo yo de la forma de una herramienta como ayuda, pero no le doy toda la palabra. O sea, no le voy a creer todo porque sabemos que tiene margen de error. Pero igual siento que la inteligencia artificial puede ayudarnos a comunicar el evangelio, pero quien toca el corazón es realmente Dios. Entonces la tecnología es simplemente un medio. Cristo sigue siendo realmente el centro de la evangelización. Y ese es con lo que yo me quedo.
0: Gracias, gracias, Casio. Qué interesante. Fíjate, lo decías tú, y pues este es parte del objetivo de la charla del día de hoy. La inteligencia artificial es un medio. Y hablando de medios, tenemos cuatro oportunidades o cuatro maneras de aprovechar la inteligencia artificial para evangelizar. Vamos a explicarlas y vamos a detallarlas. Le voy a pedir aquí a Citlali, luego Alfredo y también Casio, si quieren complementar, pues son cuatro maneras de aprovechar la IA para evangelizar. Número uno, formación. La IA nos sirve para formarnos. Dos, comunicación. La IA nos sirve para comunicarnos en las redes sociales y entre nosotros mismos. Tres, la IA nos ayuda para la organización pastoral. Aquí es un elemento muy importante que sí nos sirve. Y cuatro, la IA nos sirve como educación. Adelante, vamos a ir desglosando cada uno de ellos. ¿Cómo saber aprovechar la IA en estos cuatro puntos? Si gustas empezar, Citlali, con la primera, que es la formación.
2: Claro que sí. Pues ya estuvimos hablando un poquito de eso, de cómo utilizarla o de que nosotros la hemos utilizado para temas, para cosas así. Y pues en sí, la formación es eso, formarnos, aprender, dar temas de alguna manera. Por ejemplo, es muy común en los grupos juveniles que tengamos formación, que nos den temas entre nosotros o personas que vienen. Pero, por ejemplo, yo sí la suelo utilizar a veces para crear temas. No, o sea, no, déjenles explico cómo la utilizo. Por ejemplo, se tiene el tema que se va a trabajar, no sé, las emociones, digamos. Entonces, pues tú tienes las bases como de qué vas a hacer, tienes tus fuentes de información confiables, desde dónde las estás sacando. Con lo que te puedes ayudar para la IA, o lo que yo lo suelo utilizar a veces es, por ejemplo, si es un documento muy, muy largo, muy extenso, y de que no tengo el tiempo suficiente para como que leerlo y abordarlo todo, pues le digo de que no, pues extráeme la mejor información o las ideas principales y ya para yo irlas desglosando, puede ser esa una opción. También algo en lo que se utiliza mucho es en la creación de presentaciones. Ya hay muchos programas donde le dices a la IA, le metes tú la información, le dices los elementos que quieres que contenga y solita te crea toda la presentación, una presentación bonita con imágenes y todo muy padre. También nos sirve pues en la creación de imagen. Tú le das las indicaciones de qué es lo que quieres que tenga la imagen. Por ejemplo, una imagen de Jesús con unos niños cuidando un corazón, y ya se lo pones y pues la IA te la va a hacer automáticamente. Ahí pues nada más hay que tener cuidado porque a veces es muy común que tenga errores en las imágenes, como de que te pone 6 dedos y cosas así. Solo hay que tener como que ese cuidado. También te puede ayudar con la explicación de algunos documentos que tú no sepas utilizar las palabras. Esa es la forma en la que yo las utilizo.
0: Gracias, gracias. Y Clali, me estaba acordando y me estaba riendo ahorita que dijiste de los 6 dedos. En cierto seminario, en cierto lugar del mundo, no en Durango, estaban haciendo una publicidad para la fiesta patronal y muy bonita con la IA, pero resulta que se publicó y ya el mero día de la fiesta patronal alguien vio efectivamente que la Virgen tenía 6 dedos. Pues ojo, mucha atención, hay que cuidar nuestras publicidades y también recordar que es algo digno y es algo sagrado. Bueno, vamos a ir a un corte comercial y seguiremos hablando de esto. Después del corte comercial va a iluminarnos Uriel y el tema que nos va a compartir es la comunicación. ¿Cómo nos sirve la IA para comunicarnos? Volvemos, seguimos en su programa de ESNE Radio. Bendiciones, aquí los esperamos.
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1: 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Señor Dios mío, nadie es un extraño para ti y nadie está en vida lejos de tu amorosa protección. En tu bondad infinita, cuida a los refugiados y a las víctimas de la guerra. Protege a los que están separados de sus seres amados, por la gente joven que se ha perdido y por aquellos que han dejado su hogar o han huido de sus propios hogares. Regresa a los sanos y salvos al lugar donde ellos anhelan estar y ayúdanos a mostrar tu bondad a los extranjeros y a todos los que están en necesidad. Concédenos esto por Cristo nuestro Señor. Amén.
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3: Hola, hola, ¿qué tal? Hemos regresado a nuestro programa Católicos Nueva Generación. Agradecemos el espacio que nos brinda la radio del Sembrador. Gracias. Vamos a cederle la palabra a Uriel, que nos va a compartir un poquito de la IA y dentro de la comunicación. ¿Cómo nos sirve la IA para comunicarnos? Adelante, Uriel.
4: Sí, bueno, como hemos mencionado en esta conversación, la inteligencia artificial sirve para comunicarnos de muchas maneras, porque pues facilita que el mensaje llegue a más personas, ¿no? E incluso de manera mucho más rápida y más accesible. Esto pues nunca va a reemplazar a quien lo comunica, sino que nos va a ayudar a hacerlo mejor. Como por ejemplo, ya lo habían mencionado, rompe la barrera del idioma, traduce los mensajes y pues documentos a diferentes lenguas y de esta manera pues ya llega a muchas más personas. La otra, hace que esta información sea más accesible, ya que puede convertir el texto, lo puede generar en voz, puede generar subtítulos, o puede incluso ayudar a personas con discapacidad visual o auditiva para entender el mensaje que le queremos dar. Así como lo había mencionado Citlali, nos ayuda a crear mucho contenido también, porque nos apoya a la redacción de mensajes, o como dijo Ocasio, Alejandro, a generar catequesis, obviamente siempre agarrando esta información con pinzas y revisándola, incluso reflexiones, como lo habían mencionado. Algo que yo he visto en mi experiencia es de que nos ayuda a responder preguntas frecuentes. Esto tiene un poco de toque, un poquillo peligroso, porque ya lo han mencionado mucho, de que no realmente toda la información que nos dice, pues como la busca en milésimas de segundos, va a elegir la primera información que aparezca. Entonces ahí estamos como que transgiversando la información, por ende la comunicación va a ser errónea. Pero pues de todas maneras sigue siendo una buena herramienta. Y pues la más fácil, ¿no? La típica, facilita la comunicación en redes sociales. Porque hoy en día ya nos ayuda a preparar las publicaciones, a poner las imágenes ya, o los videos los puede generar ya pues para que lleguen a más personas. Entonces pues esa forma de comunicación que nos otorga la IA es mucho más amplia que como pudiéramos hacerlo nosotros, incluso haciendo un foro o algo. Puede llegar a muchas más personas desde su casa sin poder ir. Entonces, pues esa es la parte en cuanto a la comunicación que nos otorga la inteligencia artificial. Porque pues es una aliada para comunicar el evangelio, ¿no? A través de los medios digitales. pero un mensaje muy importante que han dado a lo largo de esto es que nunca sustituye el encuentro personal, nunca sustituye el testimonio de vida, la comunidad ni la acción con el Espíritu Santo. Eso nunca lo va a sustituir. Entonces, sí es un muy buen medio de comunicación porque nos ayuda a eficientizar todo el proceso de comunicar algo, pero siempre va a tener esa parte, como ya lo habían mencionado antes, que no tiene una moral, incluso pues no tiene un libre albedrío, que nos ayude a generar buenas ideas o una comunicación correcta, ¿no? Entonces, desde mi punto de vista, tenemos que agarrar esa información con pinzas, utilizarla de la mejor manera, con las herramientas, pues no darles el uso inadecuado, por decirlo así. Y pues hasta ahí mi aportación en cuanto a la comunicación de la IA. Muy, muy buena para comunicar.
3: Gracias, gracias, Uriel. Me quedo con dos cosas súper padres, súper interesantes que dijiste, que de hecho me quedé reflexionando. La primera es que la IA nos ayuda en el tema de la comunicación para personas con cierta discapacidad o ciertos problemas, ya sean visuales, auditivos, etcétera. La IA es una gran herramienta para aprovechar este espacio. Y bueno, ¿en cuántas de nuestras parroquias, en cuántos de nuestros grupos de jóvenes, de nuestros grupos de pastoral, pues tenemos a personas con ciertas discapacidades? Pues miren, bendita sea la IA para aprovecharla y utilizar los medios y herramientas para llegar a estas personas. Y segundo, decías tú que en milésimas de segundos nos brinda la información inmediatamente y no tiene un criterio de discernimiento. ¡Qué palabra tan interesante, Uriel! Discernimiento. Papa Francisco insistió bastante en el discernimiento. Y no solo hablamos del discernimiento vocacional, discernimiento espiritual, sino el discernimiento en la vida misma. Me pongo a pensar en la vida concreta, un joven que trae problemas, ya sea de depresión, de ansiedad, de crisis, dudas, y que se pone a utilizar la IA como una consejera psicológica o espiritual, pues valga, ¿a qué se atiene? Dijéramos coloquialmente, ¿a qué árbol se arrima? Porque la IA te arroja datos, respuestas inmediatas en milésimas de segundo, que no son ni pensadas, mucho menos rezadas, que esa es la gran ventaja de un acompañamiento presencial, que siempre va a buscar tu bienestar. Le voy a pedir a Alfredo que nos hable también un poquito de la organización pastoral. ¿Cómo nos sirve la IA en la organización pastoral? Adelante, Alfredo.
5: Pues yo creo que en muchos ámbitos, hermano, nos puede ayudar la IA. En el ámbito pastoral, por ejemplo, nos puede ayudar a orar. Incluso, bueno, tengo el testimonio de una tía que ella me comenta, me dice, yo utilizo Alexa para poder rezar el rosario cuando estoy sola. Dice, claro, nunca me voy a sentir mejor que mis hijos estén aquí para rezarlo con ellos, pero cuando estoy sola, pues le digo a ella que me acompañe y lo rezamos entre los dos, pero claro, sabemos que para la IA no tiene ningún sentido, no tiene significado ni sentimiento, pero a lo mejor para mi tía sí es significativo, sí está algo dentro de ella que lo está haciendo con fe. Pero no va a sustituir nunca, bueno, sabemos, ese acompañamiento humano. También nos puede ayudar a crear alguna oración, nos puede ayudar a hacer algún tema, incluso para algún grupo de pastoral. Pero el ya cómo lo vamos a llevar nosotros, ahí es donde entra nuestro trabajo. La IA nos puede dar nada más como un bosquejo de los temas que podemos tratar, pero para eso nosotros tenemos que conocer el contexto de la comunidad, cuántas son las personas que asisten, incluso hasta la edad de las personas que asisten a algún tema, para nosotros saber de qué manera desarrollar, qué testimonio podemos tomar en cuenta y cómo implementar todo ese contenido en la mente de las personas que nos están acompañando. La IA como tal no va a tener el contexto, no va a tener la idea de ni siquiera de quiénes son los acompañantes de catecismo. Nosotros somos los que tenemos que meter ese trabajo. Viéndolo así como de manera pastoral, pues sabemos que nos puede ayudar muchísimo en la creación de imágenes, incluso de canciones, juegos, dinámicas, y demás. Nos puede dar todo eso, pero el cómo implementarlo es ahí donde entra nuestro trabajo, y creo que es algo que la IA nunca va a poder sustituir, ese trabajo humano, ese trabajo cálido, por así decirlo, hermano.
3: Gracias, Alfredo. Adelante, padre.
6: San Juan Pablo II, cuando hablaba en la catequesis Tradende, en sus encíclicas más importantes sobre la catequesis, hablaba sobre que la catequesis tendría que ser nueva en sus métodos, nueva en su acción y nueva en su expresión o su ardor. Y justamente atinaba a la creatividad de las formas. El Papa Francisco insistió totalmente, lo decía Jaime, en la creatividad de las formas. Y vemos muchas personas que no somos creativas. Yo soy sacerdote y no crean que soy muy creativo para la evangelización. Sin embargo, ahí es de los principales momentos en que la IA nos puede ayudar en crear contenidos, en crear formas, estructuras que a veces salen de nuestra mente, al menos en cuanto a la formación orgánica de la experiencia de poder comunicar el evangelio. No, por supuesto, lo dijimos desde el inicio del programa, ¿no? No sustituye la parte del encuentro, la parte que nutre nuestra experiencia de Dios, nuestra experiencia de oración, de sacramentos, dirección espiritual, vida comunitaria. No sustituye el testimonio que tenemos que dar, por supuesto, porque nos nutrimos del encuentro. Sin embargo, en estas experiencias y oportunidades que la inteligencia artificial nos da, poniendo sobre todo en cuenta la creatividad de cómo llegar, decía Jaime, cómo llegarle a la persona, cómo presentarle de una forma creativa, decía Alfredo también en la creación de imagen, etcétera. Bueno, ahí es donde la inteligencia artificial entra a formar parte fundamental en nuestros procesos. No tenemos que dejar de lado, ya lo decía, la experiencia de que necesitamos encontrarnos. Sin embargo, la inteligencia artificial viene a ayudarnos en mucho, en los procesos, en las estructuras, en las formas de cómo nosotros presentamos el evangelio de una forma creativa. Recuerdo cuando estaba en teología, nos platicaban sobre mercadotecnia y el rector del Tecnológico de Monterrey decía, ¿cómo vendemos nuestro producto? Nuestro producto es Cristo. Es decir, cuando se refería a vender, decía, ¿qué tan creativamente lo presentamos? Que realmente la gente nos lo quiera comprar, que la gente se quiera encontrar con Cristo. Entonces, ¿cuál es nuestra forma? ¿Cuál es nuestra forma? ¿Cómo son nuestros stand? ¿Cómo es nuestra presentación? ¿Cómo es nuestra publicidad? La experiencia de acogida, la experiencia que tiene la persona de sentirse en casa. En todo eso, en esas formas, es donde yo considero que la inteligencia artificial nos sirve de mucho. Adelante, Jaime.
3: Gracias, padre. Quisiera, para ir cerrando el tema, a manera de conclusión, pues lo que decía Citlali y lo que decían aquí mis compañeros, hay cosas que la IA jamás podrá sustituir, y en el aspecto eclesiástico, pues son varias. La IA jamás va a sustituir la acción del Espíritu Santo, jamás va a sustituir la gracia de Dios, la IA jamás va a poder sustituir los sacramentos ni la dirección espiritual. La IA jamás podrá sustituir el acompañamiento pastoral, el testimonio de vida, el amor auténtico y la oración. Que nos quede bien claro, misioneros, sacerdotes, seminaristas, católicos, radioescuchas, ningún algoritmo puede sustituir el encuentro personal con Jesucristo. Y a esto nos invita la iglesia, el magisterio y la reflexión. Siempre va a llevar esta aliciente de aprovechar la inteligencia artificial como una oportunidad para evangelizar. Quiero dejar 5 preguntas de reflexión de manera personal. Le voy a pedir a Citlali que las lea. Son 5 preguntas que son respecto a la inteligencia artificial. Adelante.
7: déjenme. Preguntas para ustedes, para la inteligencia artificial. ¿Cómo puede la IA ayudar a mi servicio pastoral? ¿Qué riesgos debo evitar al utilizarla? ¿Estoy utilizando la tecnología para acercar a las personas a Cristo o solo para producir más contenido? ¿Qué aspectos de mi misión evangelizadora nunca podrán ser sustituidos por una máquina? ¿Cómo puedo generar de la IA de manera ética y responsable en mi comunidad parroquial? Reflexionemos un poco en la respuesta de cada una de estas preguntas.
3: Gracias, gracias. Bueno, pues agradecer este espacio que se nos ha brindado a ESNE, el programa del Sembrador. Particularmente agradecemos a Norma, que nos ha apoyado con la producción y han estado al pendiente aquí de nosotros. Agradecemos al padre Antonio, agradecemos a todos los radioescuchas, que Dios bendiga nuestra iglesia, que Dios bendiga esta labor tan grande de evangelizar y que llegue el evangelio hasta los últimos rincones del mundo. Le cedo el micrófono a mis compañeros y a Norma para que se despidan. Gracias y bendiciones.
8: A ver, ¿quién se iba a despedir? ¿Nadie dijo adiós? Itlali, José
7: Alfredo. Nos vemos, esperemos en otro capítulo, en otro programa. Ya saben que aquí estamos compartiendo un poquito de lo que nosotros podemos.
8: Muchísimas gracias, gracias.
6: Norma, fíjate que ya antes de irnos, dame unos 30 segundos. Fíjate que los muchachos que están aquí, pues no están propiamente en Durango, aunque pertenecen a la prelatura. El seminarista Jaime es de Culiacán, Sinaloa, y desde allá está sintonizando. Alfredo es de Jesús María, en Aguascalientes, desde allá está sintonizando. Y los jóvenes, Itlali, Uriel y Alejandro Casio, ellos sí son de la prelatura del Salto y están aquí en el Salto junto conmigo. Yo también estoy aquí en el Salto. Entonces, estamos de muchas partes de la República Mexicana. Y estamos apoyándolos, por supuesto, y dando a conocer para que siempre sea alabado el nombre del Señor. Saludos, Norma, que Dios los bendiga.
8: Muchísimas gracias, de verdad. Y bueno, nada más quiero también comentarles que acá nos están escuchando en Denver, en Las Vegas, en Utah, en Texas, en Chicago, en California, en México, a través de la aplicación, en muchos países también, en España, en diferentes lugares nos sintonizan ya. Y quiero agradecerles, y Jaime debería de ser locutor, padre, debería de ser locutor, de verdad, yo no sé si equivoco ahí.
6: Yo creo que se queda con el programa.
8: Yo creo que sí. No, ya estoy pensando, ya luego platicamos porque ahí tengo otro horario disponible que no he podido concretar. Ahí luego hablamos, Jaime, con todos.
3: Un gusto para servirles, que Dios los bendiga y mucho ánimo, que tengan bonito día. Gracias, Norma.
8: Muchísimas gracias, gracias, padre Toñito, y gracias Itlali, José Alfredo, Uriel, no sé si ya se fue, Alejandro también. Muchísimas gracias por acompañarnos y si Dios nos permite, nos escuchamos el próximo mes.
6: Hecho, pendiente, saludos, que Dios los bendiga.
8: Gracias, muchísimas gracias. Gracias a todos ustedes por acompañarnos, gracias a todos nuestros sembradores de Jesús con María que hacen posible que tengamos esta programación. Recuerde, todos los sábados a las 2 de la tarde, hora local de California, tenemos este programa Católicos Nueva Generación. Vamos a una pausa y continuamos. Siga con nosotros aquí en ESNE Radio.
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14: Ven, Espíritu Divino, manda tu luz desde el cielo. Padre amoroso del pobre, don en tus dones espléndido, luz que penetra las almas, fuente del mayor consuelo. Ven, dulce huésped del alma, descanso de nuestro esfuerzo, tregua en el duro trabajo, brisa en las horas de fuego, gozo que enjuga las lágrimas y reconforta en los duelos. Entra hasta el fondo del alma, divina luz, y enriquécenos. Mira el vacío del hombre, si tú le faltas por dentro. Mira el poder del pecado, si no envías tu aliento. Riega la tierra en sequía, sana el corazón enfermo, lava las manchas, infunde calor de vida en el hielo, doma el espíritu indómito, guía al que tuerce el sendero. Reparte tus 7 dones según la fe de tus siervos. Por tu bondad y tu gracia, dale al esfuerzo su mérito. Salva al que busca salvarse y danos tu gozo eterno. Amén.
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nombre del Padre, del Hijo y del Espíritu Santo. Amén. Expiraste, Jesús, pero la fuente de vida brotó para las almas y el mar de misericordia se abrió para el mundo entero. Oh fuente de vida, insondable misericordia divina.

0: a los que nos ofenden. No nos dejes caer en tentación y líbranos del mal. Amén.
1: Dios te salve María, llena eres de gracia. El Señor es contigo, bendita eres entre todas las mujeres y bendito es el fruto de tu vientre Jesús.
0: Santa María, Madre de Dios, ruega por nosotros pecadores, ahora y en la hora de nuestra muerte. Amén.
1: Creo en Dios, Padre Todopoderoso, Creador del cielo y de la tierra. Creo en Jesucristo, su único Hijo, nuestro Señor, que fue concebido por obra y gracia del Espíritu Santo. Nació de Santa María Virgen, padeció bajo el poder de Poncio Pilato, fue crucificado, muerto y sepultado, descendió a los infiernos. Al tercer día, resucitó de entre los muertos, subió a los cielos y está sentado a la derecha de Dios Padre Todopoderoso. Desde allí ha de venir a juzgar a vivos y muertos. Creo en el Espíritu Santo, la Santa Iglesia Católica, la comunión de los santos, el perdón de los pecados, la resurrección de la carne y la vida eterna.
0: Amén.
1: Padre eterno, te ofrezco el cuerpo y la sangre, el alma y la divinidad de tu amadísimo Hijo, nuestro Señor Jesucristo,
0: como propiciación de nuestros pecados y los pecados del mundo entero.
1: Por su dolorosa pasión,
0: ten misericordia de nosotros y del mundo entero.
1: Por su dolorosa pasión,
0: ten misericordia de nosotros y del mundo entero.
1: Por su dolorosa pasión,
0: ten misericordia de nosotros y del mundo entero.
1: Por su dolorosa pasión,
0: ten misericordia de nosotros y del mundo entero.
1: Por su dolorosa pasión,
0: ten misericordia de nosotros y del mundo entero.
1: Por su dolorosa pasión,
0: ten misericordia de nosotros y del mundo entero.
1: Por su dolorosa pasión,
0: ten misericordia de nosotros y del mundo entero.
1: Por su dolorosa pasión,
0: ten misericordia de nosotros y del mundo entero.
1: Por su dolorosa pasión,
0: ten misericordia de nosotros y del mundo entero.
1: Por su dolorosa pasión,
0: ten misericordia de nosotros y del mundo entero.
1: Padre eterno, te ofrezco el cuerpo y la sangre, el alma y la divinidad de tu amadísimo Hijo, nuestro Señor Jesucristo,
0: como propiciación de nuestros pecados y los pecados del mundo entero.
1: Por su dolorosa pasión,
0: ten misericordia de nosotros y del mundo entero.
1: Por su dolorosa pasión,
0: ten misericordia de nosotros y del mundo entero.
1: Por su dolorosa pasión,
0: ten misericordia de nosotros y del mundo entero.
1: Por su dolorosa pasión,
0: ten misericordia de nosotros y del mundo entero.
1: Por su dolorosa pasión,
0: ten misericordia de nosotros y del mundo entero.
1: Por su dolorosa pasión,
0: ten misericordia de nosotros y del mundo entero.
1: Por su dolorosa pasión,
0: ten misericordia de nosotros y del mundo entero.
1: Por su dolorosa pasión,
0: ten misericordia de nosotros y del mundo entero.
1: Por su dolorosa pasión,
0: ten misericordia de nosotros y del mundo entero.
1: Por su dolorosa pasión,
0: ten misericordia de nosotros y del mundo entero.
1: Padre eterno, te ofrezco el cuerpo y la sangre, el alma y la divinidad de tu amadísimo Hijo, nuestro Señor Jesucristo,
0: como propiciación de nuestros pecados y los pecados del mundo entero.
1: Por su dolorosa pasión,
0: ten misericordia de nosotros y del mundo entero.
1: Por su dolorosa pasión,
0: ten misericordia de nosotros y del mundo entero.
1: Por su dolorosa pasión,
0: ten misericordia de nosotros y del mundo entero.
1: Por su dolorosa pasión,
0: ten misericordia de nosotros y del mundo entero.
1: Por su dolorosa pasión,
0: ten misericordia de nosotros y del mundo entero.
1: Por su dolorosa pasión,
0: ten misericordia de nosotros y del mundo entero.
1: Por su dolorosa pasión,
0: ten misericordia de nosotros y del mundo entero.
1: Por su dolorosa pasión,
0: ten misericordia de nosotros y del mundo entero.
1: Por su dolorosa

compasión, ten misericordia de nosotros y del mundo entero. Por su dolorosa pasión, ten misericordia de nosotros y del mundo entero. Padre eterno, te ofrezco el cuerpo y la sangre, el alma y la divinidad de tu amadísimo Hijo, nuestro Señor Jesucristo, como propiciación de nuestros pecados y los pecados del mundo entero. Por su dolorosa pasión, ten misericordia de nosotros y del mundo entero. Por su dolorosa pasión, ten misericordia de nosotros y del mundo entero. Por su dolorosa pasión, ten misericordia de nosotros y del mundo entero. Por su dolorosa pasión, ten misericordia de nosotros y del mundo entero. Por su dolorosa pasión, ten misericordia de nosotros y del mundo entero. Por su dolorosa pasión, ten misericordia de nosotros y del mundo entero. Por su dolorosa pasión, ten misericordia de nosotros y del mundo entero. Por su dolorosa pasión, ten misericordia de nosotros y del mundo entero. Por su dolorosa pasión, ten misericordia de nosotros y del mundo entero. Por su dolorosa pasión, ten misericordia de nosotros y del mundo entero. Padre eterno, te ofrezco el cuerpo y la sangre, el alma y la divinidad de tu amadísimo Hijo, nuestro Señor Jesucristo, como propiciación de nuestros pecados y los pecados del mundo entero. Por su dolorosa pasión, ten misericordia de nosotros y del mundo entero. Por su dolorosa pasión, ten misericordia de nosotros y del mundo entero. Por su dolorosa pasión, ten misericordia de nosotros y del mundo entero. Por su dolorosa pasión, ten misericordia de nosotros y del mundo entero. Por su dolorosa pasión, ten misericordia de nosotros y del mundo entero. Por su dolorosa pasión, ten misericordia de nosotros y del mundo entero. Por su dolorosa pasión, ten misericordia de nosotros y del mundo entero. Por su dolorosa pasión, ten misericordia de nosotros y del mundo entero. Por su dolorosa pasión, ten misericordia de nosotros y del mundo entero. Por su dolorosa pasión, ten misericordia de nosotros y del mundo entero. Santo Dios, Santo fuerte, Santo inmortal, ten piedad de nosotros y del mundo entero. Santo Dios, Santo fuerte, Santo inmortal, ten piedad de nosotros y del mundo entero. Santo Dios, Santo fuerte, Santo inmortal, ten piedad de nosotros y del mundo entero. Oh Dios eterno, en quien la misericordia es infinita y el tesoro de compasión inagotable, vuelve a nosotros tu mirada bondadosa y aumenta tu misericordia en nosotros para que en momentos difíciles no nos desesperemos y nos desalentemos, sino que con gran confianza nos sometamos a tu santa voluntad, que es el amor y la misericordia mismos. Amén.

0: Dulce Madre, Madre de la Iglesia, Madre del Salvador, siempre atenta a nuestras súplicas, refugio de los pecadores y consuelo de los afligidos, dijo:
1: Mi Hijo me ha concedido que todo aquel que se encomiende a mí, al rezar el rosario, tendrá como intercesores a toda la corte celestial, en vida y a la hora de la muerte. No estoy aquí yo, que soy tu madre.

0: agradecemos profundamente su compañía en este rezo del Santo Rosario, en el cual nos unimos como lo que somos, una gran familia, orando los unos por los otros, por las intenciones de cada persona. Y también, bueno, queremos agradecer profundamente a nuestra queridísima Rosita Mendoza, que nos acompaña en esta tarde. Rosita, ¿qué tal? Muy buenas tardes, ¿cómo estás?
1: Muy buenas tardes, Normita, pues ya lista aquí para rezar el Santo Rosario, para llevar todas esas peticiones que pues a veces nos agobian o traemos en nuestro corazón, ¿verdad? Así es que hay que ponerle fe a nuestra Madre María Santísima para que interceda por todas esas necesidades, Normita. Gracias por invitarme.
0: No, gracias a ti por participar, de verdad, muchísimas gracias. Y bueno, invitamos a toda la audiencia también, si tienen alguna petición especial que quieran que mencionemos al aire, no las pueden escribir en el WhatsApp en el 818-912-3108. Cabe mencionar también que hoy es sábado y a las 8 de la noche, hora de California, tendremos también el Rosario con los pequeñitos para que nos acompañen. ¿Cuáles son tus intenciones, Rosita, para este rezo del Rosario?
1: Pues mira, Normita, yo siempre pido por esas madres que sufren, y especialmente pues una señora me dijo que ella se une con nosotros porque de esas madres que realmente no saben dónde están sus hijos, ¿verdad? O a lo mejor que tienen alguna adicción, pues vamos a poner esas madres que sufren. Y también queremos pedir por mis compañeras que tienen a sus mamás malitas, Anita Pérez y Romicela, que pues están muy enfermitas las mamás de ellas. Te lo pedimos, Señor.
0: Así es. Bueno, nos unimos a esas intenciones. Pedimos por todos los bebés, niños, hombres, mujeres que están desaparecidos. Lamentablemente se incrementa cada día más. Aprovecho para pedirles a todos los padres de familia, a todos, por favor, y bueno, y también a los que veamos algo sospechoso, siempre estemos muy atentos de todos los bebés, niños, en parques, en la calle, cualquier cosa, no, mejor pecar de exagerados, pero hay que cuidar mucho, mucho a los niños, a los pequeñitos, de verdad, a los jóvenes también, invitarlos a que se cuiden. Y oremos por todos ellos. Quiero pedir también por un sobrino que le han detectado cáncer, y por todos los enfermos de cáncer, por todas las intenciones que llegan aquí al Sembrador y por las que están en el corazón de cada persona que en este día nos acompaña en el rezo del Santo Rosario, confiando como siempre, Rosita, de verdad, en la misericordia de nuestra Padre Celestial, que obviamente a través de su dulce madre, a través de nuestra mamita María, pues lógico que ese milagro siempre llega más pronto. Así que los invitamos también a que confíen de que el Señor nos está escuchando y que nuestra dulce madre nos está orientando. Nos ponemos en la presencia del Señor, en el nombre del Padre, del Hijo y del Espíritu Santo.
1: Amén.
0: Creo en Dios, Padre Todopoderoso, Creador del cielo y de la tierra. Creo en Jesucristo, su único Hijo, nuestro Señor, que fue concebido por obra y gracia del Espíritu Santo, nació de Santa María Virgen, padeció bajo el poder de Poncio Pilato, fue crucificado, muerto y sepultado, descendió a los infiernos, al tercer día resucitó de entre los muertos, subió a los cielos y está sentado a la derecha de Dios Padre Todopoderoso. Desde ahí ha de venir a juzgar a vivos y muertos. Creo en el Espíritu Santo, la Santa Iglesia Católica, la comunión de los santos, el perdón de los pecados, la resurrección de la carne y la vida eterna.
1: Amén.
0: Padre nuestro que estás en el cielo, santificado sea tu nombre. Venga a nosotros tu reino, hágase tu voluntad en la tierra como en el cielo.
1: Danos hoy nuestro pan de cada día, perdona nuestras ofensas, como también nosotros perdonamos a los que nos ofenden. No nos dejes caer en la tentación y líbranos de todo mal. Amén.
0: Damos tres Aves Marías para preparar nuestro corazón. Dios te salve María, llena eres de gracia, Señor es contigo. Bendita eres entre todas las mujeres y bendito es el fruto de tu vientre, Jesús.
1: Santa María, Madre de Dios, ruega por nosotros pecadores, ahora y en la hora de nuestra muerte. Amén.
0: Dios te salve María, llena eres de gracia, el Señor es contigo. Bendita eres entre todas las mujeres y bendito es el fruto de tu vientre, Jesús.
1: Santa María, Madre de Dios, ruega por nosotros pecadores, ahora y en la hora de nuestra muerte. Amén.
0: Dios te salve María, llena eres de gracia, Señor es contigo. Bendita eres entre todas las mujeres y bendito es el fruto de tu vientre, Jesús.
1: Santa María, Madre de Dios, ruega por nosotros pecadores, ahora y en la hora de nuestra muerte. Amén.
0: Gloria al Padre, al Hijo y al Espíritu Santo.
1: Como en un principio, ahora y siempre, por los siglos de los siglos.
0: Amén. Primer misterio. Contemplamos la Anunciación de la Virgen María y la Encarnación del Hijo de Dios. Y en el Evangelio de Lucas capítulo 1 nos dice: Entonces María dijo: He aquí la esclava del Señor, hágase en mí según tu palabra. Padre nuestro que estás en el cielo, santificado sea tu nombre. Venga a nosotros tu reino, hágase tu voluntad en la tierra como en el cielo.
1: Danos hoy nuestro pan de cada día, perdona nuestras ofensas, como también nosotros perdonamos a los que nos ofenden. No nos dejes caer en la tentación y líbranos de todo mal. Amén.
0: Dios te salve María, llena eres de gracia, el Señor es contigo. Bendita eres entre todas las mujeres y bendito es el fruto de tu vientre, Jesús.
1: Santa María, Madre de Dios, ruega por nosotros pecadores, ahora y en la hora de nuestra muerte. Amén.
0: Dios te salve María, llena eres de gracia, el Señor es contigo. Bendita eres entre todas las mujeres y bendito es el fruto de tu vientre, Jesús.
1: Santa María, Madre de Dios, ruega por nosotros pecadores, ahora y en la hora de nuestra muerte. Amén.
0: Dios te salve María, llena eres de gracia, el Señor es contigo. Bendita eres entre todas las mujeres y bendito es el fruto de tu vientre, Jesús.
1: Santa María, Madre de Dios, ruega por nosotros pecadores, ahora y en la hora de nuestra muerte. Amén.
0: Dios te salve María, llena eres de gracia, el Señor es contigo. Bendita eres entre todas las mujeres y bendito es el fruto de tu vientre, Jesús.
1: Santa María, Madre de Dios, ruega por nosotros pecadores, ahora y en la hora de nuestra muerte. Amén.
0: Dios te salve María, llena eres de gracia, el Señor es contigo. Bendita eres entre todas las mujeres y bendito es el fruto de tu vientre, Jesús.
1: Santa María, Madre de Dios, ruega por nosotros pecadores, ahora y en la hora de nuestra muerte. Amén.
0: Dios te salve María, llena eres de gracia, el Señor es contigo. Bendita eres entre todas las mujeres y bendito es el fruto de tu vientre, Jesús.
1: Santa María, Madre de Dios, ruega por nosotros pecadores, ahora y en la hora de nuestra muerte. Amén.
0: Dios te salve María, llena eres de gracia, el Señor es contigo. Bendita eres entre todas las mujeres y bendito es el fruto de tu vientre, Jesús.
1: Santa María, Madre de Dios, ruega por nosotros pecadores, ahora y en la hora de nuestra muerte. Amén.
0: Dios te salve María, llena eres de gracia, el Señor es contigo. Bendita eres entre todas las mujeres y bendito es el fruto de tu vientre, Jesús.
1: Santa María, Madre de Dios, ruega por nosotros pecadores, ahora y en la hora de nuestra muerte. Amén.
0: Dios te salve María, llena eres de gracia, el Señor es contigo. Bendita eres entre todas las mujeres y bendito es el fruto de tu vientre, Jesús.
1: Santa María, Madre de Dios, ruega por nosotros pecadores, ahora y en la hora de nuestra muerte. Amén.
0: Dios te salve María, llena eres de gracia, el Señor es contigo. Bendita eres entre todas las mujeres y bendito es el fruto de tu vientre, Jesús.
1: Santa María, Madre de Dios, ruega por nosotros pecadores, ahora y en la hora de nuestra muerte. Amén.
0: Gloria al Padre, al Hijo y al Espíritu Santo.
1: Como en un principio, ahora y siempre, por los siglos de los siglos.
0: Amén. Oh Jesús mío, perdona nuestros pecados, líbranos del fuego del infierno, lleva al cielo a todas las almas y socorre especialmente a las más necesitadas de tu infinita misericordia.
1: Amén.
0: Segundo misterio, contemplamos la visita de María Santísima a su prima Isabel. Y en el Evangelio de Lucas nos dice: Y María, entrando en casa de Zacarías, saludó a Isabel. Padre nuestro,
1: que estás en el cielo, santificado sea tu nombre. Venga a nosotros tu reino. Hágase, Señor, tu voluntad en la tierra como en el cielo.
0: Danos hoy nuestro pan de cada día. Perdona nuestras ofensas, como también nosotros perdonamos a los que nos ofenden. No nos dejes caer en la tentación y líbranos del mal. Amén.
1: Dios te salve María, llena eres de gracia, Señor es contigo. Bendita eres entre todas las mujeres y bendito es el fruto de tu vientre, Jesús.
0: Santa María, Madre de Dios, ruega por nosotros pecadores, ahora y en la hora de nuestra muerte. Amén.
1: Dios te salve María, llena eres de gracia, Señor es contigo. Bendita eres entre todas las mujeres y bendito es el fruto de tu vientre, Jesús.
0: Santa María, Madre de Dios, ruega por nosotros pecadores, ahora y en la hora de nuestra muerte. Amén.
1: Dios te salve María, llena eres de gracia, Señor es contigo. Bendita eres entre todas las mujeres y bendito es el fruto de tu vientre Jesús.
0: Santa María, Madre de Dios, ruega por nosotros pecadores, ahora y en la hora de nuestra muerte. Amén.
1: Dios te salve María, llena eres de gracia, Señor es contigo. Bendita eres entre todas las mujeres y bendito es el fruto de tu vientre Jesús.
0: Santa María, Madre de Dios, ruega por nosotros pecadores, ahora y en la hora de nuestra muerte. Amén.
1: Dios te salve María, llena eres de gracia, Señor es contigo. Bendita eres entre todas las mujeres y bendito es el fruto de tu vientre Jesús.
0: Santa María, Madre de Dios, ruega por nosotros pecadores, ahora y en la hora de nuestra muerte. Amén.
1: Dios te salve María, llena eres de gracia, Señor es contigo. Bendita eres entre todas las mujeres y bendito es el fruto de tu vientre Jesús.
0: Santa María, Madre de Dios, ruega por nosotros pecadores, ahora y en la hora de nuestra muerte. Amén.
1: Dios te salve María, llena eres de gracia, Señor es contigo. Bendita eres entre todas las mujeres y bendito es el fruto de tu vientre Jesús.
0: Santa María, Madre de Dios, ruega por nosotros pecadores, ahora y en la hora de nuestra muerte. Amén.
1: Dios te salve María, llena eres de gracia, Señor es contigo. Bendita eres entre todas las mujeres y bendito es el fruto de tu vientre Jesús.
0: Santa María, Madre de Dios, ruega por nosotros pecadores, ahora y en la hora de nuestra muerte. Amén.
1: Dios te salve María, llena eres de gracia, Señor es contigo. Bendita eres entre todas las mujeres y bendito es el fruto de tu vientre Jesús.
0: Santa María, Madre de Dios, ruega por nosotros pecadores, ahora y en la hora de nuestra muerte. Amén.
1: Dios te salve María, llena eres de gracia, Señor es contigo. Bendita eres entre todas las mujeres y bendito es el fruto de tu vientre Jesús.
0: Santa María, Madre de Dios, ruega por nosotros pecadores, ahora y en la hora de nuestra muerte. Amén.
1: Gloria al Padre, al Hijo y al Espíritu Santo.
0: Como era en el principio, ahora y siempre, por los siglos de los siglos. Amén.
1: Oh Jesús mío, perdona nuestros pecados, líbranos del fuego del infierno, lleva al cielo a todas las almas, socorre especialmente a las más necesitadas de tu divina misericordia.
0: Amén. Tercer misterio. Contemplamos el nacimiento de nuestro Señor Jesucristo en el portal de Belén. Y en el Evangelio de Lucas capítulo 2 nos dice, y María dio a luz a su hijo primogénito, lo envolvió en pañales y lo acostó en un pesebre. Padre nuestro que estás en el cielo, santificado sea tu nombre. Venga a nosotros tu reino, hágase tu voluntad en la tierra como en el cielo.
1: Danos hoy nuestro pan de cada día, perdona nuestras ofensas, como también nosotros perdonamos a los que nos ofenden. No nos dejes caer en la tentación y líbranos de todo mal. Amén.
0: Dios te salve María, llena eres de gracia, el Señor es contigo. Bendita eres entre todas las mujeres y bendito es el fruto de tu vientre Jesús.
1: Santa María, Madre de Dios, ruega por nosotros pecadores, ahora y en la hora de nuestra muerte. Amén.
0: Dios te salve María, llena eres de gracia, el Señor es contigo. Bendita eres entre todas las mujeres y bendito es el fruto de tu vientre Jesús.
1: Santa María, Madre de Dios, ruega por nosotros pecadores, ahora y en la hora de nuestra muerte. Amén.
0: Dios te salve María, llena eres de gracia, el Señor es contigo. Bendita eres entre todas las mujeres y bendito es el fruto de tu vientre Jesús.
1: Santa María, Madre de Dios, ruega por nosotros pecadores, ahora y en la hora de nuestra muerte. Amén.
0: Dios te salve María, llena eres de gracia, el Señor es contigo. Bendita eres entre todas las mujeres y bendito es el fruto de tu vientre Jesús.
1: Santa María, Madre de Dios, ruega por nosotros pecadores, ahora y en la hora de nuestra muerte. Amén.
0: Dios te salve María, llena eres de gracia, el Señor es contigo. Bendita eres entre todas las mujeres y bendito es el fruto de tu vientre Jesús.
1: Santa María, Madre de Dios, ruega por nosotros pecadores, ahora y en la hora de nuestra muerte. Amén.
0: Dios te salve María, llena eres de gracia, el Señor es contigo. Bendita eres entre todas las mujeres y bendito es el fruto de tu vientre Jesús.
1: Santa María, Madre de Dios, ruega por nosotros pecadores, ahora y en la hora de nuestra muerte. Amén.
0: Dios te salve María, llena eres de gracia, el Señor es contigo. Bendita eres entre todas las mujeres y bendito es el fruto de tu vientre Jesús.
1: Santa María, Madre de Dios, ruega por nosotros pecadores, ahora y en la hora de nuestra muerte. Amén.
0: Dios te salve María, llena eres de gracia, el Señor es contigo. Bendita eres entre todas las mujeres y bendito es el fruto de tu vientre, Jesús.
1: Santa María, Madre de Dios, ruega por nosotros pecadores, ahora y en la hora de nuestra muerte. Amén.
0: Dios te salve María, llena eres de gracia, el Señor es contigo. Bendita eres entre todas las mujeres y bendito es el fruto de tu vientre, Jesús.
1: Santa María, Madre de Dios, ruega por nosotros pecadores, ahora y en la hora de nuestra muerte. Amén.
0: Dios te salve María, llena eres de gracia, el Señor es contigo. Bendita eres entre todas las mujeres y bendito es el fruto de tu vientre, Jesús.
1: Santa María, Madre de Dios, ruega por nosotros pecadores, ahora y en la hora de nuestra muerte. Amén.
0: Gloria al Padre, al Hijo y al Espíritu Santo.
1: Como en un principio, ahora y siempre, por los siglos de los siglos.
0: Amén. Oh Jesús mío, perdona nuestros pecados, líbranos del fuego del infierno, lleva al cielo a todas las almas y socorre especialmente a las más necesitadas de tu infinita misericordia.
1: Amén.
0: Contemplamos el cuarto misterio, la presentación de su Hijo en el Templo de Jerusalén. Y en el Evangelio de Lucas nos dice, y María y José llevaron a Jesús a Jerusalén para presentarlo al Señor. Padre nuestro,
1: estás en el cielo, santificado sea tu nombre. Venga a nosotros tu reino, hágase Señor tu voluntad en la tierra como en el cielo.
0: Danos hoy nuestro pan de cada día, perdona nuestras ofensas como también nosotros perdonamos a los que nos ofenden. No nos dejes caer en la tentación y líbranos del mal. Amén.
1: Dios te salve María, llena eres de gracia, Señor es contigo. Bendita eres entre todas las mujeres y bendito es el fruto de tu vientre, Jesús.
0: Santa María, Madre de Dios, ruega por nosotros pecadores, ahora y en la hora de nuestra muerte. Amén.
1: Dios te salve María, llena eres de gracia, Señor es contigo. Bendita eres entre todas las mujeres y bendito es el fruto de tu vientre, Jesús.
0: Santa María, Madre de Dios, ruega por nosotros pecadores, ahora y en la hora de nuestra muerte. Amén.
1: Dios te salve María, llena eres de gracia, Señor es contigo. Bendita eres entre todas las mujeres y bendito es el fruto de tu vientre, Jesús.
0: Santa María, Madre de Dios, ruega por nosotros pecadores, ahora y en la hora de nuestra muerte. Amén.
1: Dios te salve María, llena eres de gracia, Señor es contigo. Bendita eres entre todas las mujeres y bendito es el fruto de tu vientre, Jesús.
0: Santa María, Madre de Dios, ruega por nosotros pecadores, ahora y en la hora de nuestra muerte. Amén.
1: Dios te salve María, llena eres de gracia, Señor es contigo. Bendita eres entre todas las mujeres y bendito es el fruto de tu vientre, Jesús.
0: Santa María, Madre de Dios, ruega por nosotros pecadores, ahora y en la hora de nuestra muerte. Amén.
1: Dios te salve María, llena eres de gracia, Señor es contigo. Bendita eres entre todas las mujeres y bendito es el fruto de tu vientre, Jesús.
0: Santa María, Madre de Dios, ruega por nosotros pecadores, ahora y en la hora de nuestra muerte. Amén.
1: Dios te salve María, llena eres de gracia, Señor es contigo. Bendita eres entre todas las mujeres y bendito es el fruto de tu vientre, Jesús.
0: Santa María, Madre de Dios, ruega por nosotros pecadores, ahora y en la hora de nuestra muerte. Amén.
1: Dios te salve María, llena eres de gracia, Señor es contigo. Bendita eres entre todas las mujeres y bendito es el fruto de tu vientre, Jesús.
0: Santa María, Madre de Dios, ruega por nosotros pecadores, ahora y en la hora de nuestra muerte. Amén.
1: Dios te salve María, llena eres de gracia, Señor es contigo. Bendita eres entre todas las mujeres y bendito es el fruto de tu vientre, Jesús.
0: Santa María, Madre de Dios, ruega por nosotros pecadores, ahora y en la hora de nuestra muerte. Amén.
1: Dios te salve María, llena eres de gracia, Señor es contigo. Bendita eres entre todas las mujeres y bendito es el fruto de tu vientre, Jesús.
0: Santa María, Madre de Dios, ruega por nosotros pecadores, ahora y en la hora de nuestra muerte. Amén.
1: Gloria al Padre, al Hijo y al Espíritu Santo.
0: Como era en el principio, ahora y siempre, por los siglos de los siglos.
1: Amén. Oh Jesús mío, perdona nuestros pecados, líbranos del fuego del infierno, lleva al cielo todas las almas, socorre especialmente a las más necesitadas de tu divina misericordia.
0: Amén. Quinto misterio, Contemplamos la pérdida del niño Jesús y su hallazgo en el templo. Y en el Evangelio de Lucas nos dice, después de 3 días lo encontraron en el templo, sentado en medio de los doctores. Padre nuestro que estás en el cielo, santificado sea tu nombre. Venga a nosotros tu reino, hágase tu voluntad en la tierra como en el cielo.
1: Danos hoy nuestro pan de cada día, perdona nuestras ofensas, como también nosotros perdonamos a los que nos ofenden. No nos dejes caer en la tentación y líbranos de todo mal. Amén.
0: Dios te salve María, llena eres de gracia, el Señor es contigo. Bendita eres entre todas las mujeres y bendito es el fruto de tu vientre, Jesús.
1: Santa María, Madre de Dios, ruega por nosotros pecadores, ahora y en la hora de nuestra muerte. Amén.
0: Dios te salve María, llena eres de gracia, el Señor es contigo. Bendita eres entre todas las mujeres y bendito es el fruto de tu vientre, Jesús.
1: Santa María, Madre de Dios, ruega por nosotros pecadores, ahora y en la hora de nuestra muerte. Amén.
0: Dios te salve María, llena eres de gracia, el Señor es contigo. Bendita eres entre todas las mujeres y bendito es el fruto de tu vientre, Jesús.
1: Santa María, Madre de Dios, ruega por nosotros pecadores, ahora y en la hora de nuestra muerte. Amén.
0: Dios te salve María, llena eres de gracia, el Señor es contigo. Bendita eres entre todas las mujeres y bendito es el fruto de tu vientre, Jesús.
1: Santa María, Madre de Dios, ruega por nosotros pecadores, ahora y en la hora de nuestra muerte. Amén.
0: Dios te salve María, llena eres de gracia, el Señor es contigo. Bendita eres entre todas las mujeres y bendito es el fruto de tu vientre, Jesús.
1: Santa María, Madre de Dios, ruega por nosotros pecadores, ahora y en la hora de nuestra muerte. Amén.
0: Dios te salve María, llena eres de gracia, el Señor es contigo. Bendita eres entre todas las mujeres y bendito es el fruto de tu vientre, Jesús.
1: Santa María, Madre de Dios, ruega por nosotros pecadores, ahora y en la hora de nuestra muerte. Amén.
0: Dios te salve María, llena eres de gracia, el Señor es contigo. Bendita eres entre todas las mujeres y bendito es el fruto de tu vientre, Jesús.
1: Santa María, Madre de Dios, ruega por nosotros pecadores, ahora y en la hora de nuestra muerte. Amén.
0: Dios te salve María, llena eres de gracia, el Señor es contigo. Bendita eres entre todas las mujeres y bendito es el fruto de tu vientre, Jesús.
1: Santa María, Madre de Dios, ruega por nosotros pecadores, ahora y en la hora de nuestra muerte. Amén.
0: Dios te salve María, llena eres de gracia, el Señor es contigo. Bendita eres entre todas las mujeres y bendito es el fruto de tu vientre, Jesús.
1: Santa María, Madre de Dios, ruega por nosotros pecadores, ahora y en la hora de nuestra muerte. Amén.
0: Dios te salve María, llena eres de gracia, el Señor es contigo. Bendita eres entre todas las mujeres y bendito es el fruto de tu vientre, Jesús.
1: Santa María, Madre de Dios, ruega por nosotros pecadores, ahora y en la hora de nuestra muerte. Amén.
0: Gloria al Padre, al Hijo y al Espíritu Santo.
1: Como en un principio, ahora y siempre, por los siglos de los siglos.
0: Amén. Oh Jesús mío, perdona nuestros pecados, líbranos del fuego del infierno, lleva al cielo a todas las almas y socorre especialmente a las más necesitadas de tu infinita misericordia.
1: Amén.
0: Por las intenciones del Papa León XIV, rezaremos un Padre Nuestro, un Ave María y un Gloria. Padre nuestro que estás en el cielo, santificado sea tu nombre, venga a nosotros tu reino, hágase tu voluntad en la tierra como en el cielo.
1: Danos hoy nuestro pan de cada día, perdona nuestras ofensas, como también nosotros perdonamos a los que nos ofenden. No nos dejes caer en la tentación y líbranos de todo mal. Amén.
0: Dios te salve María, llena eres de gracia, el Señor es contigo. Bendita eres entre todas las mujeres y bendito es el fruto de tu vientre, Jesús.
1: Santa María, Madre de Dios, ruega por nosotros pecadores, ahora y en la hora de nuestra muerte. Amén.
0: Gloria al Padre, al Hijo y al Espíritu Santo.
1: Como en un principio, ahora y siempre, por los siglos de los siglos.
0: Amén. Dios te salve María, hija de Dios Padre. En tus manos encomendamos nuestra fe para que la ilumines. Llena eres de gracia, el Señor es contigo. Bendita eres entre todas las mujeres y bendito es el fruto de tu vientre, Jesús.
1: Santa María, Madre de Dios, ruega por nosotros pecadores, ahora y en la hora de nuestra muerte. Amén.
0: Dios te salve María, Madre de Dios, Hijo. En tus manos encomendamos nuestra esperanza para que la alientes. Llena eres de gracia, el Señor es contigo. Bendita eres entre todas las mujeres y bendito es el fruto de tu vientre, Jesús.
1: Santa María, Madre de Dios, ruega por nosotros pecadores, ahora y en la hora de nuestra muerte. Amén.
0: Dios te salve María, Esposa de Dios, Espíritu Santo. En tus manos encomendamos nuestra caridad para que la inflames, llénales de gracia. El Señor es contigo. Bendita eres entre todas las mujeres y bendito es el fruto de tu vientre, Jesús.
1: Santa María, Madre de Dios, ruega por nosotros pecadores, ahora y en la hora de nuestra muerte. Amén.
0: Dios te salve, Reina y Madre de Misericordia, vida, dulzura y esperanza nuestra. Dios te salve, a ti llamamos los desterrados hijos de Eva. A ti suspiramos gimiendo y llorando en este valle de lágrimas. Ea pues, Señora abogada nuestra, vuelve a nosotros esos tus ojos misericordiosos y después de este destierro, muéstranos a Jesús, fruto bendito de tu vientre. Oh clemente, oh piadosa, oh dulce Virgen María.
1: Ruega por nosotros, Santa Madre de Dios, para que seamos dignos de alcanzar las divinas y promesas de nuestro Señor Jesucristo.
0: Amén. Amén. Señor, ten piedad.
1: Señor, ten piedad.
0: Cristo, ten piedad.
1: Cristo, ten piedad.
0: Señor, ten piedad.
1: Señor, ten piedad.
0: Cristo, óyenos.
1: Cristo, óyenos.
0: Cristo, escúchanos.
1: Cristo, escúchanos.
0: Dios Padre Celestial,
1: ten piedad de nosotros.
0: Dios Hijo Redentor del mundo,
1: ten piedad de nosotros.
0: Dios Espíritu Santo,
1: ten piedad de nosotros.
0: Santísima Trinidad, un solo Dios,
1: ten piedad de nosotros.
0: Santa María,
1: ruega por nosotros.
0: Santa Madre de Dios,
1: ruega por nosotros.
0: Santa Virgen de las Vírgenes,
1: ruega por nosotros.
0: Madre de Cristo,
1: ruega por nosotros.
0: Madre de la Iglesia,
1: ruega por nosotros.
0: Madre de la Misericordia,
1: ruega por nosotros.
0: Madre de la Divina Gracia,
1: ruega por nosotros.
0: Madre de la Esperanza,
1: ruega por nosotros.
0: Madre Purísima,
1: ruega por nosotros.
0: Madre Castísima,
1: ruega por nosotros.
0: Madre Siempre Virgen,
1: ruega por nosotros.
0: Madre Inmaculada,
1: ruega por nosotros.
0: Madre Amable,
1: ruega por nosotros.
0: Madre Admirable,
1: ruega por nosotros.
0: Madre del Buen Consejo,
1: ruega por nosotros.
0: Madre del Creador,
1: ruega por nosotros.
0: Madre del Salvador,
1: ruega por nosotros.
0: Virgen Prudentísima,
1: ruega por nosotros.
0: Virgen digna de veneración,
1: ruega por nosotros.
0: Virgen digna de alabanza,
1: ruega por nosotros.
0: Virgen Poderosa,
1: ruega por nosotros.
0: Virgen Clemente,
1: ruega por nosotros.
0: Virgen Fiel,
1: ruega por nosotros.
0: Espejo de Justicia,
1: ruega por nosotros.
0: Trono de la Sabiduría,
1: ruega por nosotros.
0: Causa de nuestra alegría,
1: ruega por nosotros.
0: Vaso espiritual,
1: ruega por nosotros.
0: Vaso de insigne devoción,
1: ruega por nosotros.
0: Rosa mística,
1: ruega por nosotros.
0: Torre de David,
1: ruega por nosotros.
0: Torre de marfil,
1: ruega por nosotros.
0: Casa de oro,
1: ruega por nosotros.
0: Arca de la Alianza,
1: ruega por nosotros.
0: Puerta del cielo,
1: ruega por nosotros.
0: Estrella de la mañana,
1: ruega por nosotros.
0: Salud de los enfermos,
1: ruega por nosotros.
0: Refugio de los pecadores,
1: ruega por nosotros.
0: Consuelo de los migrantes,
1: ruega por nosotros.
0: Consoladora de los afligidos,
1: ruega por nosotros.
0: Auxilio de los cristianos,
1: ruega por nosotros.
0: Reina de los ángeles,
1: ruega por nosotros.
0: Reina de los patriarcas,
1: ruega por nosotros.
0: Reina de los profetas,
1: ruega por nosotros.
0: Reina de los apóstoles,
1: ruega por nosotros.
0: Reina de los mártires,
1: ruega por nosotros.
0: Reina de los confesores,
1: ruega por nosotros.
0: Reina de las vírgenes,
1: ruega por nosotros.
0: Reina de todos los santos,
1: ruega por nosotros.
0: Reina concebida sin pecado original,
1: ruega por nosotros.
0: Reina asunta a los cielos,
1: ruega por nosotros.
0: Reina del Santísimo Rosario,
1: ruega por nosotros.
0: Reina de la Familia,
1: ruega por nosotros.
0: Reina de la Paz,
1: ruega por nosotros.
0: Cordero de Dios que quitas el pecado del mundo,
1: perdónanos, Señor.
0: Cordero de Dios que quitas el pecado del mundo,
1: escúchanos, Señor.
0: Cordero de Dios que quitas el pecado del mundo,
1: ten misericordia de nosotros.
0: Ruega por nosotros, Santa Madre de Dios,
1: para que seamos dignos de las promesas de Cristo.
0: Te rogamos nos conceda, Señor Dios nuestro, gozar de continua salud de alma y cuerpo, y por la gloriosa intercesión de la bienaventurada siempre Virgen María, vernos libres de las tristezas de la vida presente y disfrutar de las alegrías eternas. Por Cristo nuestro Señor.
1: Amén.
0: En nombre del Padre, del Hijo y del Espíritu Santo.
1: Amén.
0: Muchísimas gracias, Rosita, por acompañarnos. Y bueno, antes de despedirnos, quisiera pedirte, quisieras, por favor, otra invitación, porque ya estamos rumbo a este Metanoia y es muy importante, de verdad, que asistamos a ese encuentro con nuestro Padre Celestial.
1: Claro que sí, Normita. Quiero invitarlos a los de estas áreas de 1670 AM de Moreno Valley, que pues tenemos boletos, todavía tenemos algunos lugarcitos en la transportación que sale de Moreno Valley y tenemos una parada en Corona. Creo que el de San Bernardino ya se llenó, creo que queda el de Ontario también, así es que son tres camiones que están disponibles para ir a este gran Metanoia, que es 8 y 9 de agosto. Ya faltan pocos días, pero tenemos boletos y tenemos la transportación ya lista para que usted vaya a vivir este Metanoia. Es para toda la familia, pero también si alguna persona quiere ir solo, pues también es cordialmente invitado. Así es que llámeme al área 951-373-0719. Normita, solamente tengo algunos 8 lugarcitos en la transportación, así es que para
0: llamen
1: que se
0: pronto.
1: Den prisa, sí, para que llamen pronto, porque de verdad que pues se va a llenar la transportación.
0: Primero
1: gracias,
0: Dios.
1: Normita.
0: Gracias,
1: primero
0: que Dios te bendiga. Muchísimas
1: igualmente.
0: Gracias.
1: Hasta luego, papá.
0: Hasta luego, gracias. Gracias a todos ustedes también por acompañarnos. Y recuerde que nuestra programación continúa a las 24 horas del día, los 7 días de la semana. Y recuerde que esto es gracias al amor de Dios y también al apoyo de todos nuestros sembradores de Jesús con María, por quienes les pido sus oraciones por esta labor que hacen. Yo soy Norma Arreola y les agradezco que me hayan acompañado.

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4: Bendíceme, Madre, y ruega por mí sin cesar. Aleja de mí, hoy y siempre, el pecado. Si tropiezo, tiende tu mano hacia mí. Si 100 veces caigo, 100 veces levántame. Si yo te olvido, tú no te olvides de mí. Si me dejas, Madre, ¿qué será de mí? En los peligros del mundo asísteme. Quiero vivir y morir bajo tu manto. Quiero que mi vida te haga sonreír. Mírame con compasión, no me dejes, Madre mía. Y al final de mi vida, sal a recibirme y llévame junto a ti. Que tu bendición me acompañe, hoy y siempre. Amén.
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Dios, pues para mí eso es lo mejor. Si todavía no te has dado cuenta, si hasta hoy no has puesto atención, Cristo es la única solución. Espero que no se te haga tarde.

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2: En el nombre del Padre, y del Hijo, y del Espíritu Santo. Amén. Señor de la vida, tú nos creaste por amor y nos llamaste a vivir en plenitud. Cada persona es un don sagrado que refleja tu rostro desde el primer instante de su existencia hasta el último respiro de su camino en la tierra. Hoy te pedimos la gracia de reconocer y custodiar el valor único e irrepetible de cada ser humano. Que aprendamos a acoger la vida sin condiciones, a sostener con ternura la fragilidad, a acompañar con respeto cada etapa y a defender con valentía a quienes no tienen voz. Perdónanos, Señor, cuando caemos en la indiferencia o en la cultura del descarte, cuando dejamos de ver en el otro a un ser digno de amor. Danos un corazón nuevo, capaz de elegir siempre la vida, y manos generosas que la protejan con gestos concretos. Haz de tu iglesia un testimonio vivo del Evangelio de la vida, lugar abierto, donde toda existencia sea celebrada, donde nadie se sienta sobrante, y donde la dignidad sea respetada y cuidada siempre. Señor Jesús, que amemos la vida como tú la amas, con ternura, fidelidad y entrega, que sepamos proclamar con palabras y gestos que cada vida humana vale el don total de sí mismo.
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0: libre para amar a Dios. 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Él me ha abrazado, él me ha llenado ese vacío tan grande que yo sentía en mi corazón. Yo, mi vida era una desesperación y a lo mejor pensaba que el alcohol, o pensaba que las amistades, o pensaba muchas cosas iban a cambiar mi vida. Y eso no es. Y yo siento mi vida transformada, siento que se me quitó un peso, una carga que ya no sabía cómo quitarla. Una desesperación de vivir, una frustración. Me siento bien feliz porque lo siento real. Sé que existe, que Dios está vivo y que Dios está aquí y está en el corazón de quien lo quiera recibir.
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6: Hermanos, les habla el padre Rodolfo Londoño, siervo del Espíritu Santo desde Colombia. Y este es un consejo para los hombres. Queridos hermanos, tú eres el varón elegido por Dios. No te dejes engañar por el mundo. Nosotros, los hombres de Dios, no somos machos. Los machos son animales. Y lo que nos caracteriza como hombres es nuestra inteligencia y nuestra voluntad. Usted se identifica como hombre cuando tiene voluntad y sabe decirle no a aquello que le va a hacer daño a tu familia. Tú, varón, eres el protector de tu familia. Tú, varón, eres el sacerdote del hogar. No somos machos, somos hombres, varones, seres elegidos por Dios con razón y voluntad. Dios les bendiga.

0: palabra me da vida, Señor.
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0: Jesús le dijo: puedes irte, tu fe te ha salvado. Al punto recobró la vista y siguió a Jesús por el camino. Marcos 10:52.
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2: Yo tuve una experiencia bien preciosa en ese momento, la lectura, donde una mujer que dice que iba enferma, que llevaba años enferma, y yo le decía: Señor, tú sabes que yo estoy enferma de mi corazón. Estaban orando y yo caí de rodillas en ese momento y yo le dije: Señor, tú sabes que yo me siento derrotada, yo me siento vencida, yo me siento caída, Señor, pero yo quiero que tú me levantes. Yo tenía mucho odio en mi corazón a una persona porque estuvimos en corte. Y por eso yo quiero decirles a todas esas mujeres que escuchan la radio, que yo ahí donde fui levantada, yo sentí como el Señor me abrazaba y sentí como el Señor me tomaba entre sus brazos. Y desde ese momento yo dejé de sentir todo ese coraje que yo tenía. 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

¿Cómo están? How is everyone here today? Good? Let's stand up. Vamos a ponernos de pie. Acuérdense de las promesas de lo que dijo Jesús. Y no solamente acordarnos de lo que decía Jesús, pero creer lo que Él dice. Y Él dijo un día, cuando haya dos o tres reunidos en mi nombre, yo estaré ahí. So aquí hay más de dos o tres. Estamos reunidos en su nombre, so that means Él está aquí. Okay? Aquí está, no lo podemos ver, but He's here. Él te conoce y sabe cómo has venido. So vamos a pedirle ahorita a Jesús que siga tocando los corazones. En esta mañana, Padre amado, en el nombre de tu Hijo, te doy gracias por este nuevo día que nos has regalado. Gracias por cada uno de estos hijos e hijas tuyos que han venido. Por cada uno de estos jóvenes, te pido por ellos. Señor, tú no miras una multitud, tú los miras a cada uno de ellos individualmente. Y tú los conoces, tú sabes cuál es su vida, tú sabes cómo se encuentran hoy. Te ruego que sigas tocando la vida de cada uno de ellos y los guíes, y que tú seas la esperanza para cada uno de ellos. Unidos nos presentamos ante ti, Señor Jesús.